0: embarazada.
1: El que no entiende y el que anda en la barriga no esté, pues.
2: No, hombre, este viejito está hablando.
0: ¡Sos chavacán, Chago!
2: No, hombre, mañana...
0: ¡Esa es la boquinada de la noche!
2: Mañana nos encontramos, don Delio. Super ratón. Don Delio.
1: No vas a creer, super ratón.
2: Don Delio, mañana nos encontramos y nos tocará o alabar a la selección si juega bien.
1: Porque estoy en un retiro.
2: Si juega bien la selección, nos tocará hablar bien. Y si juega mal, nos tocará seguir cargando esta cruz que le ha tocado duro al pueblo hondureño, que ya ni quiere ir al estadio. Desde ya veremos qué es lo que pasa.
0: Cruz, ya, desde Coito, la estamos cargando. Cristo.
1: Bueno. Yo no cargo la cruz de nadie, papá. De ningún hombre, de ninguna elección.
0: Si la cargas, hombre, si la cargas, si la cargas.
1: No, la de Jesús, sí. Nah. Sí. Si alguno quiere venir en pos de mí, sígame. Tome su cruz cada día y aquí estamos.
0: Chago, ora por mí.
1: Sí, claro, súper. Súper ratón.
2: Dele pues, Delio, excelente. Nos bueno, vamos, papá. Señores. Gracias a todos los que participaron. Bueno, Delio, vamos a estar en la transmisión del partido para Centroamérica. Y faltó Delmi Elvir en recoger su boleto. Sí. Nos encontramos mañana. Bueno.

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2: Por fin estamos cerca de unas merecidas vacaciones. Para aprovecharlas, vamos a salir de la rutina con un viajecito al exterior, conocer nuevos lugares y vivir aventuras únicas. 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
4: Así que Dagoberto, toda la familia, si nos estás escuchando, pásala bonito, te lo mereces. Bien, hoy tenemos un programa, precisamente vamos a hablar sobre esto de tranquilidad, vamos a hablar de paz, vamos a hablar del objetivo básico

lo que fue creado esta semana morazánica. Recuerdo que fue presentado este proyecto por el exministro de Seguridad, don Óscar Álvarez. Exministro de Seguridad Óscar Álvarez, fue presentado este proyecto cuando era presidente de la República.

0: mundo pensó en su momento, bueno, ¿y por qué se está inventando esta locura? La verdad que fue un año que nadie se imaginó, primero, que se iba a presentar una cuestión de esta, segundo, que iba a ser un fracaso. Ahora, después de ese tiempo, llevamos ya varios años practicando poco a poco y metiéndole a la gente que culturalmente tenemos otra semana después de Semana Santa. Yo creo que esto, a medida que va pasando el año, se está viendo los éxitos, se está viendo las dificultades, porque siempre las hay, y también los retos que se tienen para en la próxima edición de una Semana Morazánica. Hay enemigos de la Semana Morazánica, definitivamente, entre comillas digo yo enemigos, tanto internos como externos, y lo vamos a hablar el día de hoy. Porque esto tiene que seguir, esto tiene que seguir. Recordemos que se hizo única y exclusivamente para favorecer al turismo nacional, al turismo nacional. Aquí está el presidente Canatur, vamos a hablar sobre eso. Porque sí siento yo que de repente El Salvador y Guatemala nos quieren comer este mandado y nos quieren comer esta semana morazánica. Y eso, obviamente, como hondureño, a mí no me gusta y estoy casi seguro que a ustedes no les gusta también. Y vamos a platicar que eso es como parte de los retos. Claro que tienen derecho ellos también a hacer su esfuerzo, pero es parte del reto que va a tener que asumir precisamente las autoridades y también todos, no solamente las autoridades, toda la sociedad hondureña, para que aquellas personas que van hacia El Salvador, que ya están en El Salvador o que van a Guatemala, pues se queden acá en Honduras. Estos temas y otros, evidentemente, si está las preguntas de rigor, como si está preparada la seguridad del país, si está preparado la infraestructura, son preguntas de rigor que vamos a tener que hacer en este espacio el día de hoy. La Semana Morazánica y los retos que tiene. Y desde luego los éxitos que con el tiempo ha tenido y cómo se ha desarrollado, es el tema que vamos a tratar el día de hoy. Para hablar precisamente sobre el particular, está con nosotros el presidente de Canatur, el abogado Adolfo Pineda. Abogado, gusto en saludarle, bienvenido.
1: Muchísimas gracias por la invitación y muchísimas gracias por invitarnos a hablar de turismo.
0: Gracias a usted, gracias a usted. Sé que está muy ocupado y hacer un espacio en estos momentos es bien complejo, pero eso lo asumimos con mucho agradecimiento. Muy gentil de su parte.
1: Claro.
0: También está el subinspector de policía, César Aguilar, vocero oficial de la DNVT. ¿Cómo está usted, subinspector? Bienvenido.
2: Buenas tardes, gracias por este espacio. Vamos a aprovechar este espacio para seguir haciendo el llamado a la ciudadanía de la importancia de conducir de manera responsable. Hemos andado en horas de la mañana supervisando con el señor director las diferentes salidas de la capital hacia los diferentes sectores de nuestro país y hemos mirado una gran afluencia de personas ya saliendo de la capital y vamos a estar hablando también de toda la operatividad que está ejecutando la Policía Nacional a nivel nacional.
0: Buen punto, porque lo que vaya a decir el presidente Canatur, usted va a tener que avalarlo porque está en la calle. Sí, mire qué bonito esto, ¿no? Y va a estar más adelante también el ministro de la CID, Andrés Elner.
1: El turismo.
0: De turismo va a estar. De turismo, Andrés Elner, de turismo, perdone. Sí, perdón, perdón. Es que pensé que íbamos a hablar también de las carreteras, etcétera, etcétera. Me gustó una frase que lo escuché precisamente el ministro de la CID decir: ya tengo listas todas las carreteras.
1: Se lo puedo.
0: Primera vez que escucho a un ministro que se arriesga a decir eso.
1: Comprobado por el ministro Erler, que lo va a escuchar ahorita, Andrés. Y por Canatur. Hemos viajado por todo Honduras y hemos verificado que todas las carreteras están en buen estado. En la carretera este año no es excusa para no viajar.
0: O sea que sí.
1: Todo Honduras. O
0: Todo
1: sea,
0: Honduras.
1: literalmente norte, sur, este y oeste, hemos cubierto todo el país promocionando la Semana Morazánica y comprobando que todo está bien.
0: Es más, dijo, habló de una carretera alternativa de un municipio de, creo que de Atlántida,

0: vayan también por ahí. Ya está buena la carretera, ya la arreglé. Hombre, dije yo que está arriesgado el ministro. ¿Ah? Sí, porque inmediatamente, mire, y me llamó poderosamente la atención porque era un programa abierto donde alguien podía hablar y nadie habló. O sea, qué bien, y eso es bueno. Bueno, por ahí comienza el desarrollo, abogado. Sí. ¿Cierto o no? De un país.
1: Ahora lo que tenemos que trabajar es en la conectividad, en la señal, hablar con las compañías de celulares. Tenemos que mejorar la señal porque la carretera está buena, lo que nos está fallando es la señal. Entonces hay que mejorar esa parte. Si usted se va por Occidente, por Suhuatepeque, si se va por San Pedro Sula, si va a Gracia, si va a La Esperanza, si va a Tela, si va a La Ceiba, estuvimos en Trujillo, estuvimos en la Unión Olancho, en San Esteban, Juticalpa, Catacamas, Danlí, el Lago Yohoa, hemos cubierto Omoa, que tuvimos evento este fin de semana. La carretera está perfecta. O sea, no es excusa. Lo que ahora tenemos que trabajar es en la velocidad, porque está tan buena que da intención de ir a altas velocidades.
0: No vaya a ser como Talanga, que van a poner túmulos. Escuché un señor decir, desde la capital del túmulo en Honduras, Talanga. Y es que me dio risa, pero era porque quiere decir que hay bastantes túmulos ahí en esta parte de Talanga, ¿no?
1: Hay túmulos en Talanga.
0: Sí. No, pero la gente tiene que educarse. Hay que hacer un... Le va a tocar precisamente en un momento determinado a la Dirección Nacional Vial hacer una campaña para que la gente ya aprenda a conducir. No, sabemos que los problemas, los accidentes de tránsito se han convertido en una epidemia, ¿no? ¿Cierto?
2: Sí, la verdad que sí. A diario contabilizamos aproximadamente entre 40 a 50 accidentes de tránsito y se tiene una media que entre 4 a 5 personas lamentablemente pierden la vida en nuestro país a diario.
0: ¿Entre 4 a 5 personas?
2: Diarios.
0: Diarios.
2: Y es lamentable que dentro de un ejemplo, datos estadísticos, que de 10 accidentes de tránsito, 7 son producidos por motociclistas. Manejamos a la fecha alrededor de 1,545 personas fallecidas en accidentes de tránsito, de las cuales el 42% eran motociclistas. Esto quiere decir que más de 700 motociclistas han fallecido en lo que va de este año 2026. Y realmente es bastante preocupante las cifras a diario, pero se está trabajando fuertemente en los distintos ejes carreteros para ir reduciendo estas cifras que a diario se están contabilizando a través del sistema policial en línea.
0: Si ustedes me permiten, tengo ya en línea, vía telefónica, al ministro de la Secretaría de Turismo, Andrés Elner, a quien saludamos en estos momentos. Ministro, gusto en saludarle. Buenas tardes y bienvenido a Radio Cadena Voces y al programa Perspectivas y Opiniones.
3: ¿Cómo está usted? Buenas tardes, licenciado. ¿Cómo está? Pues gusto poder saludarle, licenciado. Buenas tardes a usted y a todo el pueblo hondureño. También me dicen que por ahí tiene invitados al presidente de la Cámara de Turismo.
0: Así es.
3: Me dijeron de Vialidad y Transporte. Qué gusto poder saludarles también. Qué bueno saber que ahora el turismo trabaja en las temporadas de vacaciones y ver también al presidente de la Cámara, lo felicito, porque antes de la Cámara el turismo cerraba para vacaciones y ahora la vemos activa, trabajando duro para que todo el país se mueva con ese tema del turismo.
0: Mire qué tan importante es cuando más trabajo hay, ¿verdad? Y se tiene que trabajar, precisamente en esta temporada alta. ¿Cómo han visto usted precisamente este desarrollo turístico en una semana, ministro, en una semana que tradicionalmente no ha sido tan buena como es Semana Santa?
3: Sí, mire, es un tema de construcción de productos, es un tema de creación de oportunidades para el turismo. Si bien es cierto, uno tiene que comprender que en la Semana Morazánica es relativamente nuevo, si pareciera mentira, pero es relativamente nuevo todavía el tema de la semana.
0: Sí, es cierto.
3: Y esto, lo que pasa es que se vuelve más nuevo y menos atractivo si nadie gestiona desde los componentes de creación de información hasta la capacidad que usted debe tener para poder ir creando productos adecuados a la semana. Yo siempre digo,

0: problema, ejemplo, cuando hay lluvias, el problema del turismo cuando hay lluvias no es que hayan lluvias. El problema es no tener productos adecuados para que el turista disfrute aún así cuando hay lluvias. Y eso son parte de las cosas que se deben de empezar a trabajar. Nosotros, gracias a Dios, ahorita, de hecho, estamos en San Pedro Sula. Vamos camino al aeropuerto Ramón Villeda Morales a hacer una inspección junto con el director de migración para resolver, aprovechando que andamos por aquí, para ver cómo resolvemos un par de cosas con los flujos de turistas que llegan a esa terminal aérea. Pero realmente aquí es qué es lo que podemos hacer para que los productos turísticos sean atractivos, y por eso es que ese trabajo debe de ser muy fuerte. Tenemos que andar en los destinos turísticos viendo qué es lo que pasa. Antes, realmente le cuento, el Ministerio del Turismo, la gente se iba de libre a partir del día lunes y parecía igual como que si fuera otro ministerio del Estado, en vez de estar en los puntos de activación, trabajando en conjunto las autoridades y no solo dejando la gerencia de estadística levantando datos.
1: Definitivamente, porque uno se sorprende también, y platicamos con los invitados aquí en estudio, que uno se sorprende de dónde sacan esas estadísticas. Estoy hablando en el pasado, ¿verdad? En el reciente pasado. Y la derrama siempre, ¿verdad? La noticia. La derrama económica fue de tanto. ¿Y cómo la sacan? Digo yo. ¿Cómo la sacan? se ríe el ministro. ¿Cómo lo sacaba, ministro?
0: Mire, eso era... Yo es que me río porque yo era muy crítico cuando era presidente de la Cámara de Turismo, precisamente de quienes daban esos números. Y les decía, yo no entiendo la bola de cristal que ustedes tienen para poder dar esos datos, porque la construcción de una estrategia de turismo, pero la construcción de los datos del turismo deben de ser serios. Y para ello uno tiene que basarse en métricas, tiene que basarse en las oportunidades para poder saber que las fórmulas que usted aplica estén en consonancia con las fórmulas de Naciones Unidas a través de ONU Turismo. Usted tiene que conocer que durante la semana morazánica el dato no puede ser aleatorio. De hecho, le cuento, yo soy muy crítico todavía hasta la fecha de algunos casos cuando la gente le preguntan cuántos establecimientos de tal cosa hay en Honduras y responde al azar. Cuando autoridades, ya sea empresariales o autoridades nacionales, hablan solo con el peso de la lengua en los números, y los números no pueden ser así. Los números tienen que ser sustentados en una base real. No es barato, eso sí vamos a decirlo, no es barato levantar información estadística. Nosotros ahorita se está gastando por lo menos creo que como 2 millones de lempiras en relación a poder movilizar a tanta gente, en colocar a los grupos de trabajo a nivel nacional en los ejes carreteros. Estamos tratando de tener todas las tabletas, la base de información, el sistema que levanta la data y que al final nos sirve para construir el tiempo más rápido y poder tomar decisiones y dar
1: ministro, respuestas. Espéreme. O sea que en esta ocasión se está invirtiendo para eso. O sea, si vamos a tener datos estadísticos, vamos a tener data real de lo que está pasando.
0: Sí, claro. De hecho, lo tenemos desde el día 1 de Semana Santa. Es la primera vez que también se manejó un perfil más amplio sobre la información estadística. Por eso es que usted en Semana Santa pudo tener datos que fueron presentados, creo que alrededor de 2 o 3 semanas después, donde hicimos una conferencia de prensa, reunimos al sector empresarial, reunimos a los entes de seguridad, de migración, a todos, para que pudieran entender cómo que funciona el turismo. Pero es que desde el día 1 también el Consejo Nacional de Turismo, de hecho, de donde el presidente de la Cámara también es parte y es parte de los jefes que yo tengo dentro del Ministerio de Turismo, para poder determinar cómo es que debe de hacerse la información. Y entonces nosotros pedimos al Consejo que nos aprobaran varios estudios. Este estudio era uno, el estudio de Semana Santa, el otro eran 3 estudios de eventos nacionales que ya se publicaron, de hecho, en la página del Instituto Hondureño de Turismo. Uno es el Guacamaya Fest, el otro fue el Expo Copán y también el Carnaval de la Ceiba. Esto nos permitió ver dinámicas sobre no solo movilización de rama económica, sino también temas de satisfacción de la parte caracterización del visitante, qué es lo que hace, qué es lo que no hace. Nos permitió tener un enfoque un poco más amplio de lo que de lo

0: que se requería sobre cada uno de estos eventos. Y también ahora el de la Semana Morazánica, que lo vamos a tener completito, Dios mediante, para que al final de la semana podamos decirles, tal vez no el cierre del domingo, sino que en unos días posteriores podamos decirle, miren, esto fue lo que sucedió, los hondureños fueron a tales lugares, hicieron esto, les gustó esto, no les gustó esto, se sintieron bien, este es el tipo de turista que salió, tantas noches estuvo en los lugares, para que todo el mundo tenga bien claro cuál es el marco en el cual vamos a trabajar.
1: Bueno, y esa data, tener una data ya real, hace precisamente lo que usted está diciendo, que se mejoren los servicios para los siguientes años.
2: Las decisiones.
1: Las decisiones que se deben de tomar, la decisión que el ministro tiene que tomar, decisiones de Estado que se tienen que dar en función de esta industria sin chimenea. En fin, para eso sirve esto. Ministro, quiero hacerle una consulta.
0: Y para la...
1: Sí, por favor. Por favor.
0: Y también sirve para la construcción de la política pública, que ese es un tema que no comprendemos, porque digamos, aquí tenemos miembros de la Dirección de Vialidad y Transporte. Aquí todo el mundo tiene que saber qué es lo que pasa, dónde se mueve, cómo se mueve, qué se ocupa, qué no se ocupa. Para mí son dos partes importantes. La empresa privada tiene que saberlo, porque si no, pega batazos en gastos de inversiones en publicidad donde no debe, lo enfoca a temas de nichos de mercado donde no necesitan, o si no, simplemente no sabe, ni actúa, ni se relaciona. Y es más, aquellas empresas o aquellos grupos de donde las asociaciones gremiales o empresariales no actúan, también se dan cuenta que no actuaron precisamente, y ahí es donde se dan cuenta que los números no los favorecen por ellos. Y esa es información que les sirve para reflexionar y cambiar cuál es la posición hacia el futuro.
1: Sí, sin duda alguna, esto es sumamente importante. Le quería hacer una consulta. Este año ustedes ven que no va a afectar el tema de los combustibles, porque ha sido uno de los problemas enormes que sin duda alguna la ciudadanía se ha venido quejando, preocupaciones a nivel precisamente de los empresarios, etcétera, etcétera. ¿Cómo ven ese tema?
0: Mire, sería yo un mentiroso si yo le digo que el tema de los combustibles no afecta. Definitivamente afecta. Esto se trata de hecho de un choque externo que en materia económica lo conocemos claramente, que mueve toda la economía, y más cuando es un tipo de... El shock afecta algo que es vital para la parte económica del país, que es la energía. No hablamos de la energía que genera la ENEA, no hablamos de la que, sino que la energía que mueve los motores, que hace que el campo también se dinamice y que todo al final pega de una forma directa ese proceso inflacionario que puede crear. Sabemos que esto afecta, de hecho por eso la previsión de los números fue en base a análisis completo de la data que se generó en 2021, que fue la última data un poco creíble sobre lo que teníamos, más alguna inferencia, alguna información que tenían recogida sobre alguna dinámica en algunos hoteles, en algunas zonas del país, que nos permitió hacer un modelado hacia ese dato del 500,000 de personas que ahora estamos diciendo se va a movilizar, y que más o menos hablamos de que, ejemplo, un turista que se va a dormir en promedio ahorita puede estar gastando alrededor de 2,000 lempiras, 2,200 lempiras, cuando se queda a dormir en un destino turístico por persona, y cambia, ejemplo, a un turista que solo va a hacer visitación, de un gasto de más o menos 1,000 lempiras, cuando solo va a un destino turístico y se regresa. Entonces, eso nos permite dar proyecciones económicas, pero también entendemos de que esto pudiese haber sido mejor si el circulante y si la dedicación del circulante que existe no estuviese tan presionada por el pago de la factura al final del tema de la energía.
1: La movilización de la gente... ¿han tenido ustedes o tienen algún dato de cuántos más o menos de hondureños, tomando en cuenta estos problemas o este problema del combustible, perdón, que se van a movilizar?
0: No, sí, eso es lo que le digo. Ahorita nosotros tenemos más o menos datos de 500,000 de personas que creemos que son las que se van a estar movilizando, 500,000 de personas. Y por eso hablamos de más o menos una derrama económica de 600,000,000 de lempiras, porque hacemos el cruce de información en base a un gasto promedio que puede tener en base a pernotación y otro en base a solamente visitación, entendiendo que más o menos de cada 10 hondureños

0: que se van a movilizar, probablemente 4 se van a quedar en un destino turístico y van a dormir, y 6 solamente lo harán en visitación de día y regresarán a su punto de casa, a su residencia. Eso probablemente va a cambiar. No nos queremos adelantar a que el número vaya a ser distinto a lo que nosotros más o menos pronosticamos, pero ojalá que así sea, porque ya vemos que por lo menos datos que puedo darle con el monitoreo que se ha hecho de diferentes grupos de cámaras empresariales, hoteleros, y hemos podido hablar directamente con ellos durante el día de ayer y hoy, las proyecciones son un poquito más alentadoras de lo que ya ellos tienen ya en reservas puntuales hacia el fin de semana, de miércoles a sábado, y hacia lo que está sucediendo de lunes a miércoles ahorita, sobre la visitación en lugares donde antes no teníamos muy buenos resultados en Semana Morazánica. Uh-huh. Ejemplo, Islas de la Bahía, era un lugar donde la ocupación en Islas de la Bahía en Semana Morazánica llegaba cuando mucho al 40%, y no, no tenían oportunidad la gente de ir, y ahora nos están reportando ocupaciones de 80% para jueves a sábado y 70% entre el rango de lunes a miércoles.
1: ¿Cuáles son los centros de atracción o las zonas de mayor atracción turística en estos momentos y que está prefiriendo el hondureño como tal?
0: Estamos hablando de sector insular, sí. Tela está dentro de los preferidos, llenos completos alrededor de Siguatepeque, La Esperanza con una buena proyección ahorita entre lunes a miércoles, mitad de ocupación, pero ya a partir del miércoles noche a sábado estamos hablando de ocupaciones de 80-100% en relación igual a la zona de Gracias y la zona de Santa Rosa de Copán y Copán.
1: La ruta del café es esta, ¿no?
0: Esa es la ruta Lenca. La Lenca Maya, que le llamamos, que es la parte Lenca Maya Chortín. Uh-huh. Y también en la zona centro del país, que ahí se integra la ruta del café. Uh-huh. Que ahí tenemos otro gran número de reservación. Recordemos que también hay una actividad que la Cámara de Turismo de la zona de Siguatepeque la está creando para el temporada del feriado. Eso va a ser alrededor del día 8 de octubre, donde vamos a tener la feria de las flores en Siguatepeque. Hay actividades que se están haciendo también en la zona norte del país. Ejemplo, en Gracias Lempira hay una actividad de montañismo, en la zona de Copán hay una actividad de maratón. Entonces siempre hay algún tipo de evento que hace que la gente se movilice en esos lugares y aproveche la Semana Morazánica.
1: Sí, y eso es bueno. Ministro, usted tiene poco tiempo de estar como ministro, antes estuvo como presidente de Canatur. Cuando usted agarró la Secretaría de Turismo y ahora que analiza todo lo que ha hecho, ¿qué cree usted que hace falta por hacer para desarrollar aún más esta industria de Sin Chimenea?
0: Amar Honduras. Eso es lo que hace falta por hacer, uh-huh. Creérsela, merecérsela y trabajar mucho por ella. Hay mucho que hacer, hay un montón que construir, hay que ordenar la gobernanza del turismo, hay que llevar la estrategia a la construcción y la práctica, es bien importante porque hemos navegado en los últimos años sin un rumbo. El turismo no ha tenido gobernanza ni quien lo lidere, y eso ha hecho que al final crezca de forma desordenada, sin un rumbo de atracción. Ahorita creo que lo que se ha logrado en los primeros 8 meses ha sido bien importante, el reconocimiento de Honduras en temas de turismo, de eventos y reuniones nos está ayudando un montón. El poder volverlo a escuchar sonar en las internacionales, de las organizaciones del mundo en turismo, donde se toca temas importantes como los procesos de turismo de deporte, la parte de vacacionales, la parte de turismo de reuniones, eso es muy bueno, porque ahí es cuando se da cuenta nuevamente que hay una seriedad en parte al turismo, y entonces los operadores del mundo empiezan a voltear a ver a un destino más serio. Sí. Vital es lo que se logra en relación a los ejes de lo que se está trabajando, ejemplo, en turismo, en las oportunidades de construir nuevamente los marcos de conectividad. Para ello usted es importante que tiene que

0: otra forma que darle certeza, seguridad jurídica a los inversionistas, certeza a las empresas de conectividad aérea, porque precisamente ahorita venimos a llegando al aeropuerto Ramón Vieda Morales porque hay que resolver problemas que son básicos sobre los tiempos de atención, sobre los puntos de contacto, sobre qué podemos hacer para que las líneas de certificación del aeropuerto trabajen, se agilicen los procesos de correcciones. Hay un montón de cosas que se tienen que trabajar, pero lo que más se necesita son ganas. Es gente que quiera hacerlo con amor, que se despoje del color político, se despoje del interés personal y lo haga con ganas específicamente de poder hacerlo. Por eso yo felicito mucho al presidente de la Cámara, a los miembros de las cámaras de turismo cuando se despojan del interés único y personal o un interés de gremial y lo hacen por el país. Y eso es lo mismo que nosotros les estamos respondiendo desde el gobierno como un interés de país.
1: Bueno, usted acaba de mencionar algo muy importante que no sé si usted se habrá referido, y con el respeto de mis invitados, porque sigo conversando con el ministro, es el ministro, pero me interesa enormemente hacerle la siguiente consulta. Ya se ha reunido con la Cancillería, ya se ha reunido con Casa Presidencial sobre este tema precisamente de la cumbre iberoamericana, porque hay que irlo preparando ya, ministro.
0: Me encontré, de hecho, a la canciller en Panamá. Ajá. Cuando veníamos nosotros de la exposición de la Feria Internacional de Turismo, ella venía de Canadá. Casualmente habíamos tenido pláticas por el tema de la cumbre, antes de que nominara la cumbre, lo habíamos tenido porque Honduras también va a ser sede el año, Honduras fue sede este año del Foro Iberoamericano de Turismo, que fue algo que pedimos junto con AEP cuando yo era presidente de la Cámara de Turismo, uh-huh, y lo apoyamos ahora como gobierno. Y desde el Foro Iberoamericano, de hecho, lo que la Organización de Estados Iberoamericanos le estaba diciendo a Honduras era que el nivel mostrado de organización de parte del Instituto de Turismo y la empresa privada en la construcción del Foro Iberoamericano era de talla de una cumbre iberoamericana, hombre, y que teníamos todo en San Pedro Sula para poderlo hacer. Entonces, desde ahí le dijimos a la canciller, nosotros estamos listos para apoyarle, Turismo va a estar ahí con usted en todo lo que requiera en este marco de construcción, a donde usted lo necesite, porque sabemos la vitrina que significa, sí, una cumbre iberoamericana, sí, para tema de exposición de país, lo que genera en movimiento económico una cumbre iberoamericana, no es solo el hecho de la venida de los dignatarios, sino que también de sus técnicos, de los empresarios, sí, que los acompañan. La exposición de país es importantísima, los medios internacionales que vienen a ver la realidad. Así que esto no es solo de la Cancillería, esto es una construcción desde los alcaldes, desde la Presidencia de la República, todo el mundo estamos enfocados en que este evento va a ser importante, así como lo va a ser de importante los Juegos Centroamericanos.
1: Eso es lo que iba.
0: Galpa, así como va a ser importante también la próxima reunión de ONU Turismo para el Mundo, que se va a realizar casualmente aquí en Honduras el próximo año, que también ganamos esa nominación. O sea, esa es la única reunión de ONU Turismo de las Américas, y ahí viene todo el mundo a querer visitar esa reunión, porque es una reunión de una conferencia internacional de alto valor para el tema de turismo. Así como viene también, licenciado, la Organización Mundial de Mujeres Avituristas, que las vamos a tener el próximo año, y también como vamos a traer la Feria Internacional de Turismo que se desarrolló en Quito este año y el próximo año viene para Honduras.
1: Qué bien, qué bien, qué bien. Felicidades. Ya, pero ya se tiene en la ciudad específica, habló usted de San Pedro Sula. ¿Será que va a ser ahí la cumbre iberoamericana?
0: No lo sé yo, porque esa decisión la toma exclusivamente la Cancillería. Pero esperemos que dentro de las recomendaciones que nosotros les daríamos, una de ellas puede ser San Pedro Sula, porque los centros de convenciones de San Pedro Sula están preparados para poder hacer reuniones de alto valor, de alto nivel, uh-huh, tanto la parte de infraestructura, conectividad, así como lo que tiene la materia de proveedores y conocimiento de los técnicos de la industria.
1: Qué bien, qué bien. La última consulta, porque yo sé que está extremadamente ocupado. Mire, a mí me preocupa como hondureño ver publicidad, que tienen todo el derecho, pero publicidad muy incisiva de El Salvador y de Guatemala, queriendo aprovechar este feriado morazánico para que los hondureños vayan a estos países.

0: He visto videos precisamente de hondureños viajar a El Salvador este fin de semana. Ahí hay un concierto que llama la atención, especialmente los rockeros. Está Iron Maiden, creo que se presenta entre mañana y pasado. Bukele, el presidente salvadoreño, Bukele ha puesto, creo yo, de una forma, bueno, no quisiera decir que premeditada, sino que inocente, de moda Francisco Morazán nuevamente, en una semana morazánica, etcétera, etcétera. Estos son retos que tiene como país, que tiene como reto, repito, usted mismo como ministro, ¿ministro?
1: Mire, es bien interesante porque esto más es un tema de paradigmas y pleitos, algo, no sé si culturales o algo de que las arrastra el tiempo, ¿no?
0: Que hay algo, ahí hay algo.
1: Lo que le voy a decir, la realidad es que el turismo es libre. El turismo tiene una de las bondades del turismo, es que nos permite ir de lado a lado y no preguntarle a quién, por qué ir o por qué no ir. Esa libertad la da un país como Honduras, que le permite a usted movilizarse hacia donde usted quiera, lo atrae o lo deja ir si usted así lo decide. Nosotros lo que sí le podemos decir, así como ellos hicieron incidencia en la semana para poder atraer turismo durante la semana morazánica, nosotros lo hicimos en agosto, y lo mismo pasó. A nuestra capacidad de exponer Honduras en El Salvador fue igual, o sea, había presencia de vallas publicitarias, había presencia de nuestro Instituto de Turismo en los medios de comunicación salvadoreños, había comentarios y activaciones de influencers salvadoreños que trajimos en viajes de fan trip, de press trip aquí, trajimos operadores turísticos salvadoreños a los cuales después empezaron a levantar paquetes. Es más, le cuento una cosa, antier llegó a La Ceiba para poder visitar Cayos Cochinos, 3 unidades de transporte, ejemplo, con más de 180 salvadoreños que ahí andan en La Ceiba, y que fueron a visitar Cayos Cochinos y que tenían su transporte ya creado. La cantidad de salvadoreños, ejemplo, que ha visitado Honduras en materia de turismo en los últimos 6 meses, de enero a este año, subió en un 43% más que el año anterior.
0: Wow. Uh-huh.
1: Esto ha sido precisamente por una táctica de turismo que se ha utilizado en temas de promoción, que tiene que ver más con un involucramiento de los operadores, y nosotros trabajamos algo en temas de promoción que son más dedicadas no tanto al show, sino más a la acción y al cierre de negocios, que nos está ayudando a tener números más importantes. Esto para nosotros es bueno porque en los primeros seis meses, la cantidad de salvadoreños que ha confiado en venir a Honduras ha sido enorme, y eso nos ayuda. Y por eso no nos gusta entrar en temas que la prensa entra o que alguna gente quiere mostrar como pleito entre los países, porque al final somos países hermanos. Nos dedicamos a construir un turismo multidestino, y eso es importante determinarlo. Y ahorita lo que nosotros hacemos, así como, digamos, en El Salvador reciben a los hondureños durante la semana agostina, hondureños estuvieron recibiendo salvadoreños con música, con baile, con choricito lanchano, con cuajadita, con tortilla, con bebidas ricas. Todo eso se hacía en la frontera igual, así como ellos lo hacen. Lo que pasa es que a veces queremos entrar en la polémica y entrar en una cosa donde el turismo no entra, licenciado, y el turismo no entra en pleitos políticos, porque los pleitos políticos nos afectan. A nosotros lo que nos gusta es construir hermandad, tranquilidad. Y eso sí, le voy a decir una cosa, Honduras tiene algo fabuloso. Honduras no necesita construir un edificio para que la visiten. Ya nos heredaron algo lindísimo nuestros ancestros, que son sus culturas, sus tradiciones, la naturaleza. Lo que tenemos realmente es bello e inigualable en Centroamérica. Y algo lindo en temas de Morazán es que Morazán es hondureño. Morazán nació, vivió aquí, gestó sus batallas aquí. Tenemos una casa museo Morazán en Tegucigalpa, fabulosa, con la historia real de Morazán ahí.
0: Donde nació Morazán.
1: Nada más y nada menos. Exactamente.
0: Sí.
1: Donde nació Morazán, donde está su historia.

0: historia. Y a, usted la puede visitar y la puede ir a ver cuando quiera, y eso es lo bonito. Entonces, realmente, y de hecho aquí me acompaña mucho en este dicho el presidente de la Cámara de Turismo, y es que Morazán se visita y se hace patria y se honra en su tierra, donde vivió. Y una forma de hacerlo es precisamente visitando esos lugares hermosos como el que tenemos en Tegucigalpa, el cuartel en Texíhuac, o todos aquellos lugares donde hay una historia, porque en casi todos los rincones del país hay una historia de Morazán, que también nos encanta para poder vivirla en esta Semana Morazánica.
1: Ministro, le agradezco enormemente sus palabras y me quedo con ese sentimiento morazanista, con ese sentimiento de muy hondureño que nos acaba de transmitir como últimas palabras. Muchas gracias.
0: Gracias a usted, licenciado, y un abrazo a todos ustedes. Disfruten esta Semana Morazánica. Recuerden que Honduras siempre es naturalmente tuya.
1: Muchas gracias, ministro. El ministro Andrés Zellner, ministro de Turismo, hablando precisamente sobre lo que se está haciendo. Interesante, interesante creo yo, el hecho que pareciera que desde el gobierno hay una política de integración de todos los sectores para que estos eventos, para que estas semanas, tanto Semana Morazánica, antes Semana Santa, salga de lo mejor, abogado.
2: Hay un tema que coincidimos. Sí. Andrés viene de Canatur.
1: Sí.
2: Yo fui parte de la Junta Directiva de Andrés en Canatur.
1: Sí.
2: Tenemos la misma visión desde que estamos, desde que él está en Canatur. Y es trabajar con todas las personas involucradas en el sector turismo, no importando el color político. Se nos están uniendo alcaldes de todos los partidos políticos. Estamos trabajando junto a Andrés, estamos trabajando toda la empresa privada. Estamos trabajando en la unión del sector, porque la única forma en que salgamos adelante es trabajar juntos. Todavía hay gente que no se quiere unir. Y estamos haciendo, y estamos demostrándole en todos los destinos que solo trabajando juntos podemos. Y el mejor ejemplo, el que estamos hablando antes de empezar la entrevista, Omoa, el fin de semana, teníamos a la empresa privada, al alcalde, al IHT, juntos. Teníamos casi el 100% del destino lleno, teníamos el evento en la fortaleza, el alcalde se emocionó tanto que prometió darle transporte a los niños, a los escolares de Omoa, para que fueran a visitar la fortaleza, que en esa fecha, el día sábado, era gratis, y yo pude ver que los escolares de escuelas públicas de Omoa no conocen la fortaleza.
1: ¿En serio?
2: Diciendo que era su primera vez en la fortaleza.
1: ¿Y la fortaleza está cerca?
2: Omoa
1: es pequeño, pues.
2: Y lo trabajamos junto con el arquitecto Lee Marín, de Antropología e Historia.
1: ¿Pero por qué? ¿Cuál es la dificultad de que no vayan los niños, por ejemplo?
2: El cobro es uno. Uh-huh. Ya logramos sacarle la promesa al arquitecto Lee de que una vez al mes era gratis para todos los escolares en Omoa. Y a raíz de la promesa del arquitecto Lee, el alcalde dijo, bueno, si usted lo pone gratis, yo le pongo el transporte. O sea, porque vimos durante el día con el alcalde y le mencionamos al alcalde, mire, no puede ser que su población no conozca la fortaleza.
1: Óigame, eso es increíble. Bueno, por decir un ejemplo, yo estuve en China y fui a varios museos, y los museos son gratis para los niños hasta cierta edad. ¿Pero por qué? Porque los chinos se preocupan mucho para que su juventud, su niñez, conozca sus orígenes. De ahí les viene ese amor a ese país, a los propios chinos. No puede ser que nosotros no hagamos casi lo mismo, o tengamos como cultura, hombre, les vamos a dar un precio especial, o no les vamos a dar precio especial, o eso que usted está diciendo, vos pones el bus, yo pongo el combustible, o qué sé yo, y yo me sacrifico. O sea, los niños tienen que conocer su cultura, tienen que conocer su historia para amar este país. Creo que lo dijo el ministro. Para amar a nuestro país tenemos que conocernos a nosotros mismos.
2: Y en eso estamos. Estamos trabajando. No es muy fácil criticar.
1: Sí.
2: O sea, el día de ayer hicimos la apertura del Parque Obrero, la reapertura del Parque Obrero.
1: Esa es buena noticia, vamos a hablar sobre eso.
2: Y la crítica es, ¿por qué no lo abrieron antes? Si llevamos 4 años cerrado. ¿Por qué esa crítica no fue hace años?

0: O sea, la crítica es por qué lo aperturamos hasta hoy. No, no importa. No importa si lo aperturamos hoy. Va a estar aperturado de ahora en adelante siempre. Y lo que queremos es rescatar los lugares turísticos de los que somos responsables Canatur y el IHT. Y en eso estamos. Estamos trabajando juntos. Los alcaldes se están uniendo. Hemos logrado unir alcaldes que nunca se habían unido. Y siempre pongo el ejemplo de Intibucá, La Esperanza y Amaranguila, que son tres ciudades que están súper cerca, pero no trabajaban juntas. Ahora ya están
1: Que está
0: trabajando,
1: cerca.
0: ahora están trabajando juntos, lo están viendo como un solo destino, y eso es lo que estamos logrando. Y ese es el liderazgo que está tomando el IHT en este momento, y que trabajando cada quien en lo que corresponde. Nosotros como empresa privada, acercando a la empresa privada, al alcalde, acercando al IHT, y inclusive usted ya mira más actividades en Tegucigalpa.
1: Sí.
0: Estamos trabajando con Juan Diego. Estamos trabajando con Juan Diego bastante cerca.
1: ¿Cuáles son las bondades turísticas que va a presentar Tegucigalpa? O solo permítame, ya vamos a ir con usted, porque me interesaría mucho. Hay mucho capitalino que se queda, y que sería bueno que se le dijera cuáles son esas bondades que van a haber para esta semana. Su inspector, César Aguilar, la preparación que ustedes han tenido, los efectivos que están movilizando, ¿qué tan seguro? Es seguro que ustedes van a tratar bien al hondureño.
2: Así es, son más de 24 mil funcionarios policiales que están a disposición del pueblo hondureño. Hemos estado antes, durante y después. Tenemos más de 100 patrullas de carretera en los ejes carreteros. Tenemos personal en zonas turísticas, balnearios, sin descuidar lo que son los barrios, colonias y los municipios de sectores de responsabilidad. Se han desplegado estas patrullas de carretera cada 30 kilómetros, por si las personas de repente tuvieran algún inconveniente en la carretera, recomendarles que nuestros funcionarios policiales están a su disposición. También pueden llamar a lo que es el Sistema Nacional de Emergencias 911, en el cual nosotros estamos trabajando 24/7 para que al finalizar esta semana morazánica terminemos con éxito. Hasta el momento, en los reportes que se han contabilizado en CONAPREN, en COPECO, no se presenta incidencia que lamentar de personas vacacionistas que se están trasladando a distintos sectores de nuestro país. De hecho, el día de hoy llegaron 80 funcionarios policiales nuevos a la Dirección Nacional de Vialidad y Transporte, que el señor director nacional de Vialidad y Transporte ordenó que se diseminaran en estos puntos estratégicos como es el corredor logístico, el corredor turístico, en la zona del sur, para que haya mayor presencia policial en estos ejes carreteros. De igual manera, no hemos tenido incidencias que se han reportado por parte de ellos y esperamos que así siga el comportamiento de las personas.
1: Me vuelve a repetir, son 24 mil efectivos.
2: 24 mil de toda la Policía Nacional que estarán durante toda esta semana en diferentes puntos estratégicos de nuestro
1: Hay que
2: país.
1: decirle a la gente que por favor tome cartas sobre el asunto, que atienda las señales de tránsito, que atienda a un agente de tránsito, para que pues esto termine en una fiesta en paz, ¿no?
2: Así es, hemos venido recomendando antes de esta semana morazánica, y de igual manera agradecemos a todos los medios de comunicación que llegan a diario a la Dirección Nacional de Vialidad y Transporte a seguir haciendo el llamado de atención a la ciudadanía de la importancia de conducir de manera responsable. Hemos recomendado que al momento de desplazarse en los ejes carreteros previos, planifiquen sus vacaciones, que lo hagan de manera responsable. De que vayan disfrutando de este viaje, que no vayan excediendo los límites de velocidad, que respeten cada punto de control que tienen las distintas instituciones de CONAPREN, que lleven una buena distancia entre prudente entre vehículos, que no vayan con el teléfono celular, que no vayan conduciendo bajo las ingestas de bebidas alcohólicas. De hecho, ya tenemos reporte que se han practicado alrededor de 1.500 pruebas de alcoholemia en conjunto con lo que es el IADFA, de las cuales nosotros hemos confirmado que ya son 47 personas que se iban desplazando en los ejes carreteros e iban conduciendo bajo las ingestas de bebidas alcohólicas. Tenemos de igual manera

0: cuatro brigadas de control y seguridad vial en las cuales estamos haciendo pruebas de alcoholemia a conductores de carga pesada y transporte de pasajeros, y se están practicando pruebas toxicológicas para identificar que no vayan personas irresponsables conduciendo en las vías públicas.
1: Bueno, este es un riesgo enorme. Me imagino que llevan pasajeros adicionales.
0: Sí, en estas brigadas de control, al momento de identificar a estas personas de transporte de carga o de pasajeros, se llama a lo que es los dueños, y de igual manera la estamos realizando en conjunto con el Instituto Hondureño de Transporte Terrestre a identificar esta situación. Las unidades son decomisadas.
1: Qué pasa precisamente si son decomisadas y qué va a pasar con el individuo que ande con ingesta de bebida alcohólica?
0: Bueno, nosotros con Transporte Terrestre lo que realizamos es decomisar la unidad de transporte. Nosotros aplicamos la sanción correspondiente, que esto cuando una persona anda bajo las ingestas de bebidas alcohólicas, esto asciende a un salario mínimo.
1: Un salario mínimo, un salario mínimo. Y bueno, la identificación precisamente para estas personas, no para estas personas, sino que para el hondureño de forma general, ¿qué es lo que tiene que hacer el hondureño cuando vaya a ser requerido precisamente por la autoridad?
0: Así es, previo hace aproximadamente 40 días, el Instituto Hondureño de Transporte Terrestre lanzó lo que son las revisiones físico-técnicas mecánicas. Estamos verificando junto a ellos el transporte de pasajeros de que haya realizado esta revisión físico-técnica mecánica para verificar que estas unidades están en perfectas condiciones. De igual manera, verificamos que las personas lleven su permiso de conducir vigente, que lleven lo que es la revisión
1: Que
0: de su vehículo.
1: por cierto, ¿cómo se llama? Las licencias son un papel que le están dando, ¿no?
0: Sí, se está entregando un documento provisional. De igual manera, se les está haciendo de conocimiento. El gobierno aproximadamente hace 4 meses lanzó lo que es la plataforma Bien, que ahí automáticamente pueden andar su permiso de conducir de manera digital. Nuestros funcionarios tienen conocimiento que esto es completamente legal, que lo anden en la plataforma. De igual manera, si andan el documento provisional, también es de manera correcta, y nosotros igual verificamos en estos puntos de control si la persona tiene su permiso de conducir vigente, no hay ningún inconveniente.
1: Porque ese es un problema también. Da miedo salir
0: Bueno,
1: sin la
0: realmente
1: tarjeta.
0: sí, no es inconveniente, porque sí hemos recomendado que pueden descargar la plataforma Bien. Las personas que realizan el trámite de renovación en línea, su permiso de conducir es enviado mediante correo electrónico. Aquí lo único que les hace falta es andar su PVC, pero al momento de verificar en nuestras bases de datos, nosotros con el número de identidad verificamos si la persona posee permiso de conducir y no hay ningún
1: No
0: inconveniente.
1: hay fecha específica para que tengan esa tarjeta o esa licencia
0: Bueno,
1: ya de
0: se tiene
1: forma.
0: previsto de que en diciembre ya la empresa que ganó la licitación va a entregar lo que es el material y se va a realizar lo que es el abastecimiento a nivel nacional
1: En
0: de.
1: diciembre.
0: En diciembre se tiene previsto las primeras semanas de que ya esté abastecido a nivel nacional con PVC para entregar estos permisos, que hay una mora de aproximadamente 200 mil permisos de conducir.
1: Bueno, sí, gran número. Eddie, vamos a pausa, ¿te parece? Regresamos, no nos cambien.

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1: Bien, buenas noches y bienvenidos a todo nuestro auditorio nacional de Radio Cadena Voces y también a todo nuestro auditorio internacional que siempre nos ve y nos escucha a través de nuestras diferentes plataformas digitales en RCV Noticias, rcv.hn, en nuestra plataforma streaming, también a través de la app de Grupo Embosa, disponible en Play Store y App Store, totalmente gratuita. Saludos también a aquellos que nos ven a través de YouTube, ahí estamos transmitiendo totalmente en vivo todos nuestros programas y a quienes nos escuchan a través de nuestras diferentes frecuencias radiales. Nuestra frecuencia 93.3 FM y 580 AM en la zona centro del país, en la zona sur, y la 88.3 zona oriente, la 98.1 FM y 1190 AM en la zona norte y occidente del país. De inmediato iniciamos con nuestra agenda informativa en este espacio que es dirigido por nuestro director Dagoberto Rodríguez y presentado en esta ocasión por su servidora Sandy Varela.
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1: Represa Los Laureles puede alcanzar el 80% de su capacidad esta semana, según Senaus. Taxistas de La Ceiba anuncian plantones este martes por alto costo en los combustibles. 5.6 millones de hondureños todavía siguen en peligro por sequía, advierte Copeco. Sector interurbano pide subsidio ante alza de costos. Nunca lo hemos pedido, pero hoy sí.

0: Muro de la Secretaría de Salud se desploma sobre dos vehículos del Estado en Tegucigalpa. Diputado alerta por falta de obras de mitigación en ríos y quebradas de Atlántida. Lluvias dejan al menos 282 viviendas afectadas por inundaciones en San Pedro Sula. Ministro de Energía reafirma subsidio a combustibles. Y Transporte descarta paro durante el feriado morazánico. Las autoridades de Copeco aseguran que continuarán las lluvias y que se tomarán medidas para mejorar la seguridad en el sector transporte. Así lo da a conocer Reinaldo Sánchez, ministro de Copeco.
1: Muchas gracias, compañeros. En los estudios centrales de Radio Cadena Voces vamos a escuchar en este momento a las autoridades del Senado Copeco en relación a esto de las lluvias que se están registrando en el país, además de la cuestión de la seguridad. Escuchemos a don Francisco en este momento.
2: Cantidades bastante manejables. Eso no descarta que de manera muy aislada podamos tener chubascos que se concentran en una quebrada o una colonia, por ejemplo, de Tegucigalpa. Pudimos verlo el fin de semana, cómo llovía bastante en el sector ahí de la Centroamérica hacia la salida del norte, y en el lado sur no estaba lloviendo nada. Fue hasta en la noche que empezó a llover más hacia el lado sur. Entonces, ese tipo de precipitaciones son las que se dan en este mes. Y si estamos en una ciudad tan vulnerable como Tegucigalpa u otras urbes metropolitanas, por ejemplo en San Pedro Sula, en el Valle de Sula, casos de Danlí, casos de Juticalpa, casos de Choluteca, donde tenemos alta concentración de lluvia en poco tiempo, en un barrio puede dar este tipo de problemas, pero no es la generalidad. Eso es muy importante manejarlo, que no es una situación de peligro de una gran extensión. Algo muy importante aquí también es que las lluvias que se están dando empezaron a llover ya de manera continua en la segunda quincena de septiembre. Y el productor que estaba bajo alerta por sequía no produjo nada en el cultivo de primera. Y ya las lluvias que se dieron en septiembre se dieron bastante tarde y hay mucho productor que no va a poder sembrar para la postrera. Entonces estas lluvias, aunque esté lloviendo en este momento, esa gente todavía no tiene comida en sus reservas producto de la siembra de los granos básicos que ellos normalmente hacen cada año.
3: Yo quiero señalar, contestando la otra parte de la pregunta, dentro del reporte que tenemos, hay una cantidad de patrullajes tanto en playa, patrullajes marítimos, patrullajes terrestres, hay decomiso de vehículos también. Igualmente también el Instituto Hondureño de Transporte Terrestre está haciendo lo propio dentro de los dispositivos CONAPREN. ¿Por qué menciono esto? Porque también es parte de la tónica y la dinámica. Y tanto la Secretaría de Defensa como la Secretaría de Seguridad, la Policía Nacional, la Policía Militar del Orden Público, las Fuerzas Armadas de Honduras y todos los entes de seguridad del Estado están empeñados en garantizar la seguridad de los hondureños que se movilicen alrededor del país. Tomo nota de la pregunta que hicieron para informar a quien corresponda dentro del CONAPREN y de ser necesario intensificar los patrullajes y los controles que permitan garantizar la seguridad de quienes utilizan el servicio de transporte público. Y aprovecho también para decirles algo más. Aprovecho para hacer un llamado a los padres de familia que cuiden a sus hijos. Para esta época se da también, como se dio en Semana Santa, niños que se pierden. Y venimos a PREN, que fue de corta duración, como fue el 15 de septiembre, las Fiestas Patrias, donde definimos con SENAF un protocolo que permitía inclusive los puntos de, no solamente de control, sino de donde los niños, si se encontraba un niño perdido, de donde tenían los padres que buscarlo, que era el heroico benemérito cuerpo de bomberos. Ahí había un dispositivo que atendía a los niños, que les daba condiciones aceptables para que pudieran esperar a sus padres, porque es un episodio bien complicado. Pero esa es la parte que hace con APREN. Pero la parte de cuidar a los niños les corresponde a los padres de familia. Difícilmente más de 33.000 personas vamos a poder cuidar a todos los niños que andan ahorita en las fiestas de la Semana Morazánica. Esa es una labor de los padres de familia. Y especialmente en los balnearios, en los ríos y en las playas, para garantizar que no tengamos ninguna situación que lamentar. Nosotros haremos lo propio, pero sí le seguimos pidiendo a los padres de familia que por favor, de manera responsable, cuiden con respeto.

0: a don Francisco, quien es el representante de Senados Copeco. Compañero, retornamos con usted a los estudios.
1: Lluvias dejan 282 viviendas afectadas por inundaciones en San Pedro Sula. Las lluvias registradas durante el fin de semana dejaron 282 viviendas afectadas por inundaciones en San Pedro Sula Cortés, según lo informó Alberto López, meteorólogo de la Secretaría de Gestión de Riesgos Copeco. López detalló que las viviendas afectadas se encuentran distribuidas en 13 barrios del sector sureste de la ciudad, entre ellos Valle de Sula 1, Valle de Sula 2, Barrio Cabañas y Las Delicias. Explicó que el viernes se registraron acumulados de hasta 83 milímetros de lluvia en algunas zonas, mientras que en las partes altas las precipitaciones se acercaron a los 100 milímetros, que se concentraron en menos de 40 minutos. El meteorólogo agregó que durante los recorridos realizados el viernes por la noche y el sábado, Copeco identificó cerca de 32 puntos con alcantarillados obstruidos por acumulación de basura. López indicó que Copeco realiza medidas para determinar otros factores que contribuyeron a la acumulación del desplazamiento del agua. Los resultados serán presentados en la alcaldía de San Pedro Sula junto con posibles soluciones. Además, reportó incidencias menores en Choloma y Villanueva, así como caída de árboles, rótulos y postes del tendido eléctrico en distintos puntos del Valle de Sula. Siempre en San Pedro Sula, Joel Morales nos informa que una semana morazánica lluviosa se pronostica en el país. Desde mañana se esperan tormentas en diferentes regiones, así lo anuncia el meteorólogo de Copeco, Alberto López.
2: Bien, muchas gracias, compañeros, oyentes de Radio Cadena Voces, la voz de la noticia. Lluvias a partir del miércoles, así que la gente que va a salir a los diferentes centros turísticos de la costa norte del país debe de ir preparada. Lo confirma Alberto López, meteorólogo de Copeco, en la zona noroccidental. ¿Qué días va a afectar el clima, las lluvias y en qué cantidad, Alberto?
3: Muy buenas, así es. De acuerdo a los análisis que se han hecho de todo nuestro equipo de Senado, los meteorólogos trabajando 24-7, va a llover los días martes, miércoles y jueves y posiblemente hasta el viernes en las regiones suroccidente, sur y suroriente del país, incluyendo la región centro, con lluvias y chubascos fuertes. Estamos hablando del Paraíso, Choluteca, Valle, La Paz, Intibucal, Empira, Comayagua, Francisco Morazán. Pero ¿qué va a suceder? Si se generan estas lluvias en esos departamentos, como vamos a tener un flujo del sur, esas lluvias se pueden trasladar al departamento de Cortés, al departamento de Santa Bárbara y nos pueden dejar afectaciones. Así que al inicio, lo que usted me mencionó al inicio es muy importante, licenciado Joel, porque la gente va a bañar a ríos y quebradas, a ríos secundarios. Lo más recomendable sería no hacerlo, a ir a ríos y quebradas porque podría encontrarse con una crecida repentina.
2: Ahora, ¿qué cantidad de lluvias caería durante estos días y cómo afectaría las zonas bajas?
3: Entre lluvias entre los 40 a los 60 y las partes altas podrían llegar a 80 milímetros. Y las afectaciones podrían ser, si hablamos específicamente de los municipios de Cortés, podríamos tener inundaciones repentinas en zonas bajas de San Pedro Sula, Villanueva, Choloma, Potreríos que tiene mucha afectación cuando hay lluvia fuerte, Pimienta, con inundaciones urbanas, y esas inundaciones podrían dejar afectaciones a personas que pueden hasta perder sus enseres domésticos.
2: Ahora, ¿las lluvias serán constantes o serán esporádicas?
3: No, van a ser lluvias puntuales, ese tipo de chubasco que se genera, crece la nube en un periodo de media hora y deja caer la lluvia, precipita cerca de los 30, 40 minutos y precipita con mucha violencia en un corto espacio de tiempo, y eso es lo que genera afectaciones.
2: Bien, muchas gracias. Alberto López, meteorólogo de Copeco, con nosotros en RCV Noticias.
1: Bien, al parecer el gobierno no está dando la información real si los 12 lempiras que absorberá en el precio de los combustibles es lo suficiente en beneficio del consumidor. Así lo cuestiona Darwin Ponce, presidente de la Fundación del Artículo 19, Protección al Consumidor, quien dialoga con el periodista José Adán López.
4: Auditorio de Radio Calamoz, iniciado Darwin Ponce, el presidente de la Fundación Artículo 19 de Protección al Consumidor. Estos dos

0: 12 lempiras que según el gobierno va a absorber en el precio del galón de el diésel, ¿es de beneficio o hay mucho más que puede hacer el gobierno para no ser golpeado tanto con estos precios del combustible, licenciado?
1: Mire, yo lo que creo es que el gobierno no nos está dando toda la información pertinente, porque en parte no le conviene, y por otro lado, quieras o no, están ellos teniendo algún tipo de impacto, porque sí se tiene un impacto económico, y en ese sentido yo no creo que el impuesto que ellos dicen que están evitando cobrar tenga ese valor real. Yo creo que el impuesto, como el tema de la gasolina, anda arriba de los 20 lempiras. Entonces, yo creo que puede ser un alivio, pero como no tampoco lo extendieron a toda la población en general, entiendo yo, hasta donde yo sé, entonces no tiene un impacto quizás de masas, como si sería con el tema de las gasolinas y el diésel juntos, y el tema del gas querosén también que está por las nubes. Sí. Entonces yo creo que el gobierno no nos está haciendo transparente en este tema en general, licenciado.
0: Bueno, por cierto, decía hoy temprano que entrevistábamos a un economista, yo un dirigente del transporte también, que son como 27 lempiras que le está quedando por galón al gobierno. Si me creía el licenciado Ponce que no está llegando, pero ni el 50% de lo que el gobierno recibe en beneficio por galón de combustible, sí que quiere aliviar un poco el impacto sobre el consumidor.
1: Es correcto, o sea, es lo que le estoy diciendo, que el verdadero impacto sería que eliminaran por completo el impuesto que le cobran en bomba al consumidor. En ese sentido, sí, podría ser un gran beneficio a las personas que están siendo objeto de este beneficio. Pero también el tema de la gasolina es muy importante porque, si bien es cierto, la industria, comercio, transporte se mueven con diésel, la mayor parte de la población trabajadora se mueve con vehículos de gasolina, o sea, no hay motos diésel, por ejemplo. Entonces, yo creo que ahí es donde está el tema. Y esto lo que le muestra a ustedes es una gran desorganización en el tema contributivo, porque el gobierno no está haciendo sus tareas con cobrarle a todos los que tienen que cobrarle impuestos, sino que se han dedicado únicamente a los impuestos que están acostumbrados desde hace muchos años, que son, el tema de remesas, que eso no son impuestos, aunque no sería malo que el gobierno cobrara un impuesto, impuesto sobre la renta, sobre el tema de remesas. Con eso podría crear un fondo de estabilización petrolera, podría mejorar sus arcas para hacer este tipo de movimiento. También están acostumbrados al impuesto sobre ventas, que es uno de los más importantes, al impuesto sobre la renta y luego el impuesto sobre los combustibles. Entonces, si un gobierno solamente se dedica a estos tipos de ingresos, cuando ocurren estos eventos, como lo que hemos estado viviendo en los últimos días con el tema de la guerra de Estados Unidos con Irán e Israel, entonces vamos a volver a vivir esto. Entonces, eso es lo que preocupa realmente.
0: Sí, que de hecho nunca dan un informe de cuántos miles de galones se consumen diariamente, porque si fueran ordenados, como usted dice, el licenciado Ponce, gasolinera por gasolinera, tendría un informe diario, multiplicado serían millones y millones que recibe diariamente el gobierno.
1: Sí, o sea, imagínese usted que por cada galón de combustible, hablemos de la super, el gobierno recibe más de 24 lempiras, entonces, por cada galón pagado en bomba, usted saque sus conclusiones de cuánto diariamente el gobierno recibe por ese concepto. Entonces yo creo que el gobierno tiene que mejorar su capacidad de ingresos cobrando no solamente a gremios que no pagan impuestos como los maestros y muchos médicos, para ponerle dos ejemplos, sí, sino también a departamentos enteros que no aportan absolutamente nada al fisco nacional y solamente Cortés, Francisco Morazán y Valle, todos estos tres departamentos están aportando el 85% de los ingresos que por concepto de impuestos el país recibe. Entonces sí, no puede ser que gente en Colón

0: potentado según Lancho,
1: Choluteca,
0: gente de mucha plata en Choluteca y en Copán, estén aportando apenas el 1% al país. Sí. O sea, eso no es posible. Y decirlo es importante porque pues dan ganas de moverse de Francisco Morazán a cualquiera de esos departamentos.
1: Bueno, si usted hace un recuento, creo que los 18 departamentos del país hace un gran aporte, aporte en cuanto a impuestos sobre combustible, porque en los 16 departamentos se consumen enormes cantidades de galones de combustible diariamente, licenciado Ponce.
0: Es correcto. Y estas son las cosas que uno mira y dice, bueno, porque nosotros que vivimos en Cortés o en Juan Francisco Morazán o en Valle, tenemos que soportar el 85% de la carga tributaria de los demás 15 departamentos.
1: Sí.
0: Yo creo que la falta de organización de un país, de una nación, de un gobierno, tiene mucho que ver con cómo le cobra impuestos a las personas. Yo creo que es ahí donde se generan estos problemas, porque si el gobierno tuviera suficiente dinero, no sería ningún problema quitar impuestos a combustibles de manera temporal o rebajarlos a una ínfima cantidad, porque lo que están haciendo es evitar el desarrollo total de un país. Y usted sabe que la energía es lo que mueve las naciones.
1: Bueno, gracias, licenciado Derwin Ponce, el presidente de la Fundación Artículo 19 de Protección al Consumidor, haciendo sus consideraciones sobre las medidas de aspectos de combustibles, de los altos costos del combustible que en este momento ha tomado el gobierno. A través de BCB, José López.
2: Siempre sobre este tema del combustible, transporte descarta paro durante el feriado morazánico. El Consejo Nacional de Transporte descartó un paro durante la semana morazánica y anunció que el servicio se prestará de manera ininterrumpida a nivel nacional mientras exige al gobierno acciones concretas para enfrentar el incremento de los combustibles. Wilmer Calix, dirigente del transporte, informó que el sector solicitó al presidente de la República, Narry Fura, una reunión urgente para buscar alternativas ante el alza de los combustibles y su impacto en los costos de operación. Además, en un comunicado emitido tras su Asamblea Nacional General, los transportistas pidieron que se defina a la brevedad la fecha, hora y lugar del encuentro. El sector advirtió que si al finalizar la semana posterior al feriado no recibe una respuesta ni se construyen acuerdos con el gobierno, dará por agotada la vía del diálogo y convocará una asamblea general extraordinaria para definir las medidas a tomar. Calix señaló que la reciente decisión de mantener estable el precio del diésel durante un mes es favorable, pero consideró que llegó tarde y no compensan los incrementos acumulados durante los últimos meses. Aseguró que el combustible continúa como el principal problema que afecta a los costos de operación del transporte, principalmente el del diésel, pese a su congelamiento. Los transportistas sostienen que el impacto de los combustibles también se refleja en el precio de los alimentos, insumos y repuestos utilizados por el sector. Por ello, buscan una solución que permita reducir el impacto de estos costos y mantener condiciones más estables para el transporte público. Esperamos no llegar a eso, manifestó Calix al ser consultado sobre un eventual paro y reiteró que la intención del sector es alcanzar acuerdos mediante el diálogo. Advirtió que si no existen avances en las próximas 2 semanas, corresponderá al Consejo determinar las acciones pertinentes. También este día, los taxistas de La Ceiba anunciaron plantón para este martes por alto costo en los combustibles. Giovanni Maradiaga, presidente de la Asociación de Taxis Unidos de Honduras, ATAXU, anunció que este martes tienen programado un plantón por el alto costo de los combustibles. El plantón incluye la toma de una vía del bulevar La Amistad, detalló. En ese sentido, pidió tanto a los habitantes como a los turistas tomar las precauciones necesarias. El paso estará habilitado en todo momento, pero solo por una vía, precisó. El propósito del plantón es protestar por el constante incremento al precio de los combustibles. La exigencia es que el impacto a los combustibles se congele por 6 meses. Asimismo, solicitan el cumplimiento por parte del gobierno de instalar sistema de gas LPG a las unidades del taxi que actualmente trabajan con un sistema

0: de gasolina. Bien, así la situación en cuanto al transporte. Todos los turistas deben tomar en consideración, y las personas también, tomar en consideración este tipo de plantones. Según manifestaron ellos, sí va a circular el tránsito, pero por una vía. Así que esto va a tardar en algún momento. Seguimos informando en RCV Noticias Nocturno. Todas las amenazas, todas las manzanas podridas tienen que salir de las instituciones de seguridad y justicia. Así lo detalla el presidente de la Comisión de Seguridad del Congreso, Marco Paz, quien dialoga con la periodista Claudia Cáceres.
1: El planteamiento incluye a fiscales, jueces, Policía Nacional y Policía Militar, instituciones que deben ser sometidas a procesos constantes de evaluación, capacitación y monitoreo para garantizar que quienes tengan vínculos con organizaciones criminales sean separados de sus cargos. Así lo manifiesta el presidente de la Comisión de Seguridad en el Congreso Nacional, Marco Paz.
2: Se trata también de inteligencia, se trata de tecnología, se trata de logística, no solo son chalecos y balas y ni casco, ¿verdad? Se trata también de poder motivar a más policías, poder motivar a más policías militar, mejorarle su salario, mejorarle su estatus, y que ellos también desde adentro se puedan sentir motivados para brindar seguridad.
3: Ha manifestado Jorge Cálix que mientras no vean los resultados luego de del decreto, la ley que se aprobó recientemente, no van a apoyar un presupuesto que lleve incremento para la policía.
2: Pues desde su punto de vista puede ser entendible, ¿verdad? Y hasta en cierta medida, pues de igual manera el Congreso Nacional va a estar pidiendo informes prácticamente trimestrales. Recuerde que ya entró en vigencia estas últimas reformas, que son las reformas más fuertes que se han aprobado en este Congreso Nacional, y que en los próximos meses ya tendremos que ver resultados y tendremos que pedir de igual manera como Congreso Nacional informes para ver si están bien las reformas que se aprobaron, si se necesitan más reformas o qué más se necesita para poder brindarle seguridad a la población hondureña.
1: Abogado, ¿la importancia de depurar las instituciones de seguridad y justicia?
2: Sí, ese es un tema que tiene que ir a la par, tiene que caminar juntos, tanto la capacitación y la depuración en cada una de estas instituciones, fiscales, jueces, Policía Nacional, Policía Militar. Eso tiene que ser constante, tienen que irlos evaluando, tienen que irlos monitoreando para que todas las manzanas podridas tienen que salir. No es posible que si hay alguien que esté vinculado con las organizaciones criminales esté adentro y les va a botar el trabajo a la Policía Nacional y a la Policía Militar, que son quienes prácticamente ejecutan eso en las calles día con día.
1: Muchísimas gracias al presidente de la Comisión de Seguridad en el Congreso Nacional, Marco Paz. Con este informe, retorno con usted a cabina principal.
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4: Seguimos informando en RCB Noticias Nocturno. El periodista Hugo Midense destaca en el resumen policial de la zona central de Honduras que han encontrado sin vida a un jornalero de 72 años de edad con herida de arma blanca y quemaduras en finca de café en Siguatepeque. Por otra parte, un muro se desplomó sobre dos vehículos de la Secretaría de Salud y causa daños en el Carrizal de Comayagüela.
5: Gracias, compañeros en los estudios y a todos los oyentes de Radio Cadena Voces. A continuación, un resumen de hechos policiales donde detallamos que un jornalero de 72 años fue encontrado muerto en una finca de café del barrio Tres Pasos, número 2, luego de que autoridades fueran alertadas sobre una riña en la zona y posteriormente se reportara la desaparición del adulto mayor. La víctima fue identificada como Juan Álvarez Bardales, originario de Santa Bárbara y residente del mismo sector donde ocurrió el hallazgo. De acuerdo con las primeras diligencias, la noche del sábado 3 de octubre se recibió una denuncia al Sistema Nacional de Emergencias 911 sobre una riña en la que estaría involucrada una persona de la tercera edad. Al llegar al sector, agentes no localizaron al hombre, por lo que realizaron una búsqueda en los alrededores sin resultados. Fue hasta dos días después que se recibió un aviso sobre el hallazgo del cuerpo sin vida en una finca de café, por lo que agentes de la Dirección Policial de Investigaciones y demás autoridades se desplazaron al sitio. La escena fue asegurada e inspeccionada por los equipos de investigación y técnicos, quienes realizaron el levantamiento cadavérico y las diligencias para individualizar tanto a la víctima como a un sospechoso. Durante la inspección se observaron heridas compatibles con un arma blanca, entre ellas una lesión de consideración en la región frontal.

0: de la cabeza que se extendía hacia la zona parietal izquierda. También se reportaron quemaduras en la espalda y a un costado derecho del abdomen, así como indicios de quemadura de la vestimenta. El cuerpo fue trasladado al Centro de Medicina Legal y Ciencias Forenses del Ministerio Público de Tegucigalpa, donde se le practicó la autopsia para establecer científicamente la causa exacta de muerte. La DPI mantiene abiertas las investigaciones para establecer las circunstancias del crimen y determinar el móvil y establecer la responsabilidad de la persona sospechosa. Las autoridades indicaron que las diligencias continuarán hasta lograr esclarecer el hecho. Rafael Leonardo Gutiérrez Pinto, de 37 años, fue asesinado presuntamente a machetazos en una finca de café de la aldea Los Planes, en Ocotepeque. Según el relato de sus familiares, Gutiérrez Pinto salió de su vivienda para realizar unos trabajos relacionados con las tuberías que abastecen de agua a su casa. Al notar que no llegaba, sus familiares salieron a buscarlo y lo encontraron sin vida en el sector. El hombre era originario de la aldea Piedras Bonitas de Santa Fe, en Ocotepeque, y residía en Planes junto a su esposa. Hasta el momento se desconoce quién cometió el crimen. De manera preliminar se maneja el hecho que podría estar relacionado con problemas personales. Por otra parte, agentes de la policía preventiva capturaron a alias Blin, de 19 años, con 6 libras de supuesta marihuana en Santa María del Real Olancho, luego de intentar escapar en una motocicleta del operativo de control policial.
1: Muchas gracias, licenciado Hugo Midense. Un saludo al estudio principal. Efectivamente, la Policía Nacional, este día, a través de la Unidad de Patrulla de Carretera, ha logrado la captura de un joven por la comisión del supuesto delito de tráfico de drogas. Según el expediente investigativo, se trata de alias El Bin, un joven de 19 años, originario del municipio de Gualaco, Olancho, y residente en la aldea Punuare. Cabe destacar que, según el expediente investigativo, este sujeto se transportaba a alta velocidad en una motocicleta, quien, al observar un operativo de control policial ubicado a la altura del sector de Cofradía Santa María del Real, intentó darse a la fuga. Rápidamente, nuestros funcionarios policiales le habrían dado persecución, logrando su captura. Al momento de realizarle un registro personal, le han encontrado 3 paquetes plásticos conteniendo en su interior hierba seca supuesta marihuana. Mencionar que el valor de la supuesta droga asciende a más de 20.000 lempiras. Asimismo, esta tiene un peso aproximado de más de 6 libras. Destacar que este sujeto ya fue remitido a la Fiscalía y al Ministerio Público por la comisión del supuesto delito de tráfico de drogas. Como Policía Nacional y el señor jefe de Estumet 15, continúa realizando diversas acciones operativas y planes estratégicos para dar captura a aquellas personas que se dedican a cometer actos ilícitos en el departamento de Olancho.
0: Entre tanto, la Policía Preventiva en Comayagua destaca la detención de varias personas por diferentes delitos.
2: Hemos logrado darle detención a varios individuos gracias a las operaciones que hemos hecho, intervenciones en lo que es los barrios y colonias conflictivos. Hemos intervenido en lo que es la zona centro. A pesar del gran avance que hemos hecho, pues gracias a Dios hemos logrado con el objetivo. Gracias al apoyo de la ciudadanía y al compromiso de nuestros funcionarios policiales en nuestro municipio de Comayagua.
0: Un muro colapsó sobre 2 vehículos de la Secretaría de Salud, provocando daños considerables en ambos automotores en la colonia del Carrizal, cerca de un supermercado. Los vehículos afectados son 2 Toyota Hilux color blanco, que resultaron con daños en los techos, vidrios, retrovisores, guardafangos, puertas y otros componentes debido al impacto de la estructura. El hecho ocurrió en las instalaciones de las bodegas de Coalza, donde el muro cedió y terminó cayendo directamente sobre los automotores que se encontraban estacionados en el sector. Personal de emergencia llegó al lugar para verificar la situación y descartar mayores riesgos, mientras se evaluaban las afectaciones ocasionadas a los vehículos propiedad de la Secretaría de Salud. Hasta el momento no se reportaron personas lesionadas por el desplome de la estructura. Un informe de Westin Vidense para Radio Cadena Voz, en la voz de las noticias.
3: También en las últimas horas se ha localizado 8 manzanas de tierra, supuestamente hoja de coca sembrada. Así lo da detalla Misael Rodríguez, portavoz de la Fuerza Nacional contra el Crimen.
4: Gracias, compañeros y auditorio de Radio Cadena Voces. Dialogamos con Misael Rodríguez, portavoz de la Agencia contra el Crimen, sobre estas últimas acciones que se han llevado a cabo.
5: Bueno, sí, qué gusto saludar, ¿verdad?, a todas las personas que se encuentran viendo

0: Este bonito programa, nosotros, la Agencia Nacional contra el Crimen, después de fuertes operaciones que hemos ejecutado en todo el departamento y todo el país, como parte de las operaciones que hemos ejecutado a través de la Fuerza de Tarea Común Casatruz, se ha asegurado y se ha localizado 8 manzanas de tierra con más de 44.000 arbustos de hoja de cauca. Esta operación fue ejecutada en Plan de Flores, departamento de Colón, como un golpe muy importante al narcotráfico que hemos ejecutado. También se ha requerido una persona por el delito de exportación ilegal de arma de uso prohibido en otras operaciones que la Fuerza de Tarea Conjunta Satrush. En otras operaciones que la Agencia Nacional contra el Crimen ha realizado, se ha encontrado en el departamento de Choluteca una caleta del grupo terrorista MS-13, donde se han encontrado más de 4.850 envoltorios conteniendo cocaína, más de 4.500 envoltorios conteniendo supuesta piedra crack, toda esta droga valorada en más de 1.000.000 de lempiras. Y también, como parte de las operaciones que se han ejecutado en el departamento de Francisco Morazán, se ha requerido una persona por el delito de asociación de terroristas del grupo y pandilla 18, ¿verdad? Esta persona fue requerida en la colonia El Pedregal de Comayagüela. Y entre otras operaciones que la Agencia Nacional contra el Crimen ha desplegado a nivel nacional, se han requerido 9 personas también, ¿verdad? 5 de ellos en Choluteca, 2 en Danlí, 1 en Comayagua y otra persona que fue requerida en Tel Atlántida por tener órdenes de captura pendientes. Son parte de las operaciones que la Agencia Nacional contra el Crimen tiene y va a continuar con sus operaciones con el propósito de recuperar los espacios y devolver la tranquilidad a todo el pueblo hondureño.
1: Hasta la fecha, más o menos durante este año, ¿cuántas plantaciones de coca ustedes han intervenido?
0: Bueno, recordemos que la Agencia Nacional contra el Crimen acaba de aperturar su creación, ¿verdad? Pero sabemos que Fuerzas Armadas ha recuperado un sinnúmero de espacios que habían sido utilizados por personas que se dedican al narcotráfico, a realizar estas plantaciones en sus tierras, en sus manzanas. La Fuerza de Tarea Conjunta Satrush, puedo afirmarlo, que en el departamento de Colón ha requerido cualquier cantidad, ¿verdad? Un sinnúmero de plantas que se han decomisado y se han destruido también plantas de marihuana como parte de las operaciones que Fuerzas Armadas tiene y va a continuar con estas en todo el departamento de Colón, también en todo el país, donde nosotros podamos localizar, vamos a asegurar todas estas tierras para estar deteniendo a estas personas que se dedican a este delito como es el narcotráfico.
1: Bien, gracias a Misael Rodríguez, portavoz de la Agencia Nacional contra el Crimen. Con esta información retornamos a Estudios Principales. Un joven de 18 años fue capturado por supuestamente haber abusado sexualmente de una menor de 13 años de edad en la colonia La Pradera de Comayagüela. Asimismo, la Dirección Policial de Investigación detuvo a un hombre que asesinó a su compañero de parranda después de una discusión al calor de los tragos. Dunia Palma, portavoz de la DPI, con los detalles.
2: Gracias, compañeros en los estudios y a todos los oyentes de Radio Cadena Voces. La Dirección Policial de Investigaciones ha realizado diferentes acciones. Han detenido a un joven de 18 años por la presunta violación de una niña de 13 en la colonia La Pradera de Comayagüela. Asimismo, han capturado a un hombre que asesinó al calor de los tragos a un compañero de parranda en San Luis, Comayagua. De inmediato escuchemos a la subinspectora Dunia Palma, portavoz de la Dirección Policial de Investigación.
3: Saludo al licenciado Westin Midense y a sus amables radioescuchas de Radio Cadena Voces. Así es, la Dirección Policial de Investigaciones en las últimas horas ha ejecutado diferentes operaciones tanto a nivel nacional como aquí en la ciudad capital. Es por ello que en la colonia La Pradera de aquí de la ciudad capital se le dio detención a un jovencito de 18 años, a quien se le presume responsable del delito de violación en perjuicio de una menor de 13 años. Cabe destacar que, de acuerdo a las investigaciones realizadas, los hechos habrían ocurrido el pasado 30 de septiembre del presente año en un sector de aquí de la ciudad capital. Es importante señalar que, al obtener esta información, la madre de la ofendida interpuso la formal denuncia. Inmediatamente un equipo de investigadores asignados a la unidad de respuesta inmediata a la denuncia URI le realizaron las respectivas diligencias investigativas, logrando encontrar suficientes indicios probatorios hasta donde se remitió el respectivo expediente ante el Ministerio Público, quienes posteriormente solicitaron darle arresto mediante un automotivado detención preventiva a este joven. Este fue trasladado hasta los tribunales correspondientes para que responda por el delito antes mencionado. Asimismo, en otra operación realizada por la Unidad Departamental de Investigación número 3, se logró ejecutar una detención de manera flagrante a un individuo a quien se le presume responsable del delito de homicidio. Este se trataría de un hombre de 28 años, originario y residente en la aldea El Tule, municipio de San Luis, Comayagua, hasta donde se trasladaron los agentes de investigación para darle detención a el sospechoso. De acuerdo al documento investigativo, a él se le presume responsable del delito de homicidio.

0: homicidio en perjuicio de otros ciudadanos, quienes se encontraban ingiriendo bebidas alcohólicas el día de ayer, domingo 4 de octubre, en este mismo sector. Posteriormente, al calor de los tragos, tuvieron una discusión y el sospechoso le habría interferido varias heridas con arma blanca tipo machete a Laura Occiso, quien posteriormente, producto de las heridas, habría perdido la vida inmediatamente. Cabe señalar que luego de obtener esta información, los agentes se trasladaron hasta este sector, dándole detención inmediata a este individuo y va a ser remitido ante la Fiscalía de Turno de esta localidad para que responda por el delito antes indicado. La DPI continúa ejecutando diferentes operaciones a nivel nacional en distintos sectores para poder darle respuesta inmediata a las diversas denuncias interpuestas por parte de la ciudadanía, así como también ejecutar órdenes judiciales a personas que tienen cuentas pendientes con la justicia hondureña.
1: Hemos escuchado a la subinspectora Dunia Palma. Un informe de Huastín Vidense para Radio Cadena Voces, la voz de las noticias.

0: Bien, seguimos informando en RCV Noticias Nocturno. En las últimas horas han dictado prisión preventiva a la señora Estrella Jiménez, acusada de asesinato y robo con violencia. Bárbara Castillo, portavoz del Poder Judicial, nos hace un resumen.
1: Juez en materia de criminalidad organizada, medio ambiente y corrupción este día celebró audiencia inicial y dictó auto de formal procesamiento y la medida cautelar de prisión preventiva a la ciudadana Estrella Elizabeth Jiménez Velázquez por suponerla responsable de los delitos de asesinato y robo con violencia e intimidación en perjuicio de el ex jefe de inteligencia del Instituto Nacional Penitenciario y subcomisario en condición de retiro, Frank Alexis Morris Ruiz, y un testigo protegido. Hechos suscitados el 22 de agosto del año 2025 en la colonia Los Laureles de Comayagüela. La encausada quedó con la medida cautelar de prisión preventiva una vez valorado todos los medios de prueba que ofertaron las partes procesales. La audiencia preliminar para Estrella Elizabeth Jiménez Velázquez quedó agendada para el miércoles 21 de octubre a las 9:30 de la mañana. Auto de formal procesamiento y la medida cautelar de prisión preventiva ha dictado otro juez, a Ronald Antonio López Valle, a quien se le supone responsable de los delitos de asociación terrorista y tráfico de armas y municiones de uso prohibido en perjuicio del orden público. El encausado fue detenido en el barrio Buenos Aires por miembros del escuadrón motorizado en posesión de armas de fuego de uso prohibido. De las investigaciones, el ahora encausado se supone que pertenece a una estructura criminal. No se ha programado audiencia preliminar en este caso en virtud de que la defensa manifestó en la audiencia que interpondrá recurso de apelación.

0: Bien, era lo detallado por Bárbara Castillo, portavoz del Poder Judicial. En otra información, la ministra de Derechos Humanos asegura que no es fácil seguir las indicaciones de las recomendaciones por la Corte Interamericana de Derechos Humanos.
1: Así es, compañeros y auditorio de Radio Cadena Voz, dialogamos con la ministra de la Secretaría de Derechos Humanos, Soledad Pagán.
2: De Honduras, Simone, y se le ha dado el seguimiento hasta el punto de que ya toda la institucionalidad del Estado tiene cada una de las recomendaciones, porque la Secretaría las recibe, pero debe redirigirlas a cada institución, sea seguridad, salud, educación, y en ese sentido ya nos hemos articulado junto con Cancillería y estamos dando el monitoreo respectivo para prepararnos para el 2028 en el medio término para presentar los avances en materia de las recomendaciones internacionales adoptadas por el Estado de
3: Honduras. ¿Y en qué han consistido esas recomendaciones? ¿A qué sobre todo se obliga el Estado de Honduras?
2: Son diferentes temas. Para el caso hay un aproximado de 37 recomendaciones específicas para el niño, para velando por el interés superior del niño. En otros casos son temas institucionales, por ejemplo, en algunas dificultades y oportunidades de mejora en el Ministerio Público, en el Instituto

0: de la propiedad, que es producto quizá del poco fortalecimiento en los últimos años o décadas, se han producido niveles de conflictividad en nuestro país, producto precisamente de esas oportunidades de mejora que se deben de primero socializar y segundo dar el seguimiento respectivo para enmendar como Estado aquellas áreas en donde podemos y debemos.
1: Es el tema de los derechos humanos de los migrantes, que
0: producto de estas recomendaciones que ustedes bien mencionan, se da cuando tenemos claridad digitalizada cada una de las necesidades y las recomendaciones y las llevamos en materia específica a cada una de las instituciones, y lo que es más importante es el seguimiento y velar por el cumplimiento de las acciones enmarcadas en estas recomendaciones.
2: Mucho que está desaparecido,
0: son desaparecidos, y no solamente son personas, son historias, son familias y son personas que se quedan esperando una respuesta, no solo del Estado, una respuesta a veces divina, porque se pierde muchas veces la esperanza. En ese sentido, la activación de espacios como el que se está manejando en esta mañana son muy importantes, porque aquellas personas encargadas de la investigación y de la judicialización son las que están formando parte junto al Comisionado Nacional de los Derechos Humanos, y desde la Secretaría acompañamos estos no, creería que aquí podemos tener un mayor, pero no solamente un mayor número, una mayor certeza, pero no solamente es de las personas que migran, también hay desapariciones forzadas internamente producto de la violencia.
3: Detallado por Leda Pagan, ministra de la Secretaría de Derechos Humanos. A continuación, Jessly Ferreira nos da a conocer el resumen de las noticias más destacadas durante este día en nuestros espacios informativos de RCV Noticias. Buenas noches.
4: Al cierre en 5 minutos, el resumen de la jornada. En solo 5 minutos, entérese de las noticias que marcaron la agenda informativa del día en Honduras y el mundo. El Instituto Hondureño de Seguridad Social informó que fueron suspendidas las asambleas informativas que mantenían a los médicos en sus clínicas y hospitales a nivel nacional, luego de alcanzar acuerdos entre la Junta Directiva, la Dirección Ejecutiva y la Asociación de Médicos del Instituto Hondureño del Seguro Social. La decisión pone fin a casi un mes de paralización en el Seguro Social. Sin embargo, los derechohabientes deberán esperar hasta el próximo lunes 12 de octubre para la reanudación normal de las consultas y demás actividades debido al feriado de la Semana Morazánica. El Seguro Social aseguró que con el acuerdo se buscan garantizar la continuidad de los servicios y normalizar progresivamente la atención de los pacientes. Durante el periodo de asambleas, más de 27.000 atenciones en diferentes establecimientos sanitarios fueron reprogramados, incluyendo consultas de pediatría y ginecología y obstetricia. Desde este lunes comenzó a aplicarse el subsidio mediante el cual el gobierno de Honduras asumirá temporalmente 12 lempiras con un centavo por cada galón de diésel. Durante un periodo inicial de 30 días, la medida busca evitar que el incremento llegue directamente al consumidor y contener el efecto que el precio de los combustibles tiene sobre el transporte, la producción y el costo de los alimentos. En Tegucigalpa, el precio del diésel se mantiene en 153 lempiras con 53 centavos por galón, mientras que en San Pedro Sula se queda en 149 lempiras con 29 centavos. El secretario de Energía, Eduardo Oviedo, explicó que Finanzas está buscando los recursos para sostener la medida y que al finalizar el mes se evalúe el comportamiento de los precios internacionales para determinar los siguientes pasos. El gobierno sostiene que el diésel tiene un impacto directo en la economía debido a que es utilizado para transportar mercancías y pasajeros, movilizar maquinaria agrícola y desarrollar diferentes actividades productivas. Las lluvias continúan generando afectaciones en diferentes regiones de Honduras. En el departamento de Valle, el desbordamiento del río Guascorán provocó inundaciones en la comunidad del Cubulero, municipio de Alianza, afectando aproximadamente a 4.000 personas de 16 comunidades. En San Pedro Sula, también se reportan inundaciones en diferentes sectores y al menos 282 viviendas afectadas, mientras que equipos de emergencia han realizado labores de atención y evacuación en las zonas donde el agua ingresó a los hogares. En Tegucigalpa, las fuertes corrientes también provocaron situaciones de riesgo, incluyendo el rescate con vida de dos menores que fueron arrastrados por una quebrada. Las autoridades mantienen vigilancia debido a que los

0: suelos se encuentran saturados y nuevas precipitaciones podrían incrementar el riesgo de inundaciones y deslizamientos. Durante la semana morazánica, un incremento estimado del 20% respectivo al año anterior. Por ello, aunque el inicio fue moderado, todo apunta a que el mayor flujo de viajeros se concentrará durante los próximos días. En materia económica, el tipo de cambio registra este lunes una ligera disminución frente a la lempira. De acuerdo con el tipo de cambio oficial publicado en el Banco Central de Honduras, el dólar se cotiza en 26 lempiras con 89 centavos para la compra y 27 lempiras con 2 centavos para la venta. Ambas tasas disminuyeron apenas 0.0024 lempiras respectivo al viernes anterior. Aunque se trata de una variación mínima, el comportamiento del dólar es relevante para importadores, empresas y familias que reciben remesas debido a su incidencia en las operaciones comerciales y financieras del país. Hasta aquí el cierre en 5 minutos, con las noticias más importantes que marcaron la agenda del día. Buenas noches.
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Hola, hola, saludos, saludos a todos, saludos deportivos. Así que aquí estamos ya listos para llevarles esta hora de información, de comentarios, de debate, de opinión, de análisis del deporte nacional e internacional. Trago amargo. Ya tuvimos el primer sorbo amargo. Quedamos eliminados, ganó Guatemala 1-0, no resistió Surinam, que se quedó con un hombre menos, minuto 63 de partido, y Guatemala arreció, presionó, marcó ese gol ya en casi al término del partido, y Guatemala llegó a 7 puntos. Surinam 7 puntos. Todavía no, ya clasificó Guatemala a los cuartos de final, porque si gana Jamaica, si le gana Jamaica a Honduras, o si empata Jamaica con Honduras, no le alcanzaría la diferencia de goles que tiene Guatemala. Es ahí la importancia de haber ganado de local y haber goleado de local y haber puntuado de visita. O sea, Guatemala hizo bien las cosas. Guatemala tomó con seriedad esta Liga de Naciones y no se creyeron grandes, como algunos acá agrandados. Así que Guatemala, bien merecido para ellos. Ya Honduras, aunque gane, no alcanza el puntaje de Surinam ni de Guatemala. Jamaica sí. Bájame. Para ir monitoreando lo que está pasando en el partido de Honduras. Así que Honduras ahora buscará ganar o empatar el partido para mantenerse en la Liga A. Si no, van a terminar de arruinar el momento estos jugadores, jugadorcillos, que no vienen a... que vienen siempre, vamos a ver acá. Así que se está jugando el partido entre Honduras y Jamaica en el Estadio Nacional. Y un partido para Honduras de trámite. Bueno, no de trámite, sino que más bien un partido para mantenerse en la Liga A. Algo similar a lo de Costa Rica cuando fue a Nicaragua, que tenía que ir a sacar los puntos para poder salvar su presencia en la Liga A. Y cuidado, nos hace el daño Jamaica. ¡Ojo! Jamaica tiene que ganar. Vamos a ver, quiero ver la diferencia de goles. Quiero ver la diferencia. Ahí está el agrandado de Arriaga. Jugador sí, ese. Vamos a ver acá cómo está la diferencia de goles, porque dependiendo también el objetivo de Jamaica, así van a estar presionando en el partido. Vamos a revisar acá. Ese gol en el último minuto mató las aspiraciones de Honduras para pretender clasificar. Jamaica tiene 5 goles a favor y 3 en contra. Está con, El empate le está favoreciendo a Jamaica. Porque tiene 5 goles a favor y 3 en contra. Surinam se quedó con 5 goles a favor y 4 en contra. 7 puntos. O sea que ese gol, si aquí se mantiene empatado el partido, se salva Honduras y clasifica Jamaica. O sea, el empate le favorece a ambos. El empate le favorece a Honduras para mantenerse en la Liga A. Y el empate le favorece a Jamaica para clasificar de segundo a la siguiente ronda de la Liga de Naciones. Ahora, si Honduras marca un gol,

tendrá que acelerar Jamaica, pero yo creo que el trámite del partido va a ser de mediana velocidad. Y bueno, triste porque se esperaba que Honduras clasificara a la siguiente ronda, pero así es esto. Ellos mismos se lo buscaron y ahora lo que se pretende es mantenerse en la Liga A. Ya les voy a dar a conocer las alineaciones de ambos equipos, pero solo quiero reiterar, Guatemala 7 puntos, 9 goles a favor, 3 en contra. Óigame, marcó 9 goles en 4 partidos. Y solo le marcaron 3 goles. ¿Este formato suizo así es? O sea, óigame, ellos jugaron 2 veces con Surinam. Le empataron allá en Sudamérica y le ganaron en casa. Jugaron una vez con Jamaica. Perdieron. Estaban ganando el partido. Terminaron perdiendo con Jamaica. Y golearon a El Salvador. O sea, no fue un camino fácil. A Honduras, pues le tocó jugar 2 veces con esta selección jamaiquina. Con Surinam, en casa, que debió ganarlo el partido. Y contra Martinica, una de las más débiles del grupo. Pero, ¿y qué le pasa ahí a Clinton Bennett? Que hoy está de titular. Así que por lo menos que hagan algo decente y que se mantengan en la Liga. En la Liga A. Y que esto sirva de lección. Y que de aquí en adelante el técnico no se mueva por nombres, ni por sentimientos, ni por equipos. Que se mueva por rendimientos, por entrega, por compromiso. Que quede esto de ejemplo, porque la realidad es que es triste que ya hayamos quedado eliminados de la siguiente ronda de la Liga de Naciones. El partido tiene su motivación, salvarse. Para no engrandecer la vergüenza, sino por lo menos tratar de permanecer en esta Liga A. Bueno, no estaba en el papel que los dos cabezas de grupo, Honduras y Costa Rica, quedaran eliminados. Pero así es el fútbol. Los dos grandes de Centroamérica quedaron eliminados ante selecciones que vienen en proyección. Y esto es una muestra y un aviso y un indicio de lo que vamos a ver en la eliminatoria. Hace 2 eliminatorias mencionábamos acá la evolución de Canadá. El crecimiento de Panamá. El despertar de Curazao. Ya en la eliminatoria anterior, vimos a Curazao ya madurado. Surinam que está despertando, que estuvo en el repechaje. Panamá manteniendo su nivel. Y otras selecciones que han venido ahí pujantes. La misma Jamaica, que está tratando de resurgir después de que tuvo un bajón, clasificó al Mundial del 94, ha tenido un bajón, pero siempre ha sido un rival complicado para Honduras. Y vemos cómo Guatemala ha venido emergiendo. Y no digamos las selecciones norteamericanas. México, Estados Unidos y Canadá. Y no hay que tampoco ver de menos a Costa Rica porque tiene un bajón futbolístico. Muchos comparan que el fútbol, que la selección de Costa Rica está igual que Honduras. No, papá. Nosotros estamos peor. Porque ellos por lo menos estuvieron en los últimos mundiales. Nosotros no. Estamos distantes de ello. Y hemos tratado

de levantarnos, pero a veces algunos jugadores no colaboran. Es complicado así. Cuando no hay voluntad, cuando no hay entrega, cuando el futbolista hace su propio partido, cuando el futbolista tiene un enfoque individual, unipersonal, y no colaborativo.

alma no puede marcar. Llegó Kleber Portillo con la marca, se le movió a espaldas de Palma, reaccionó tarde. Palma no es un jugador de marca. O sea, se pierde mucho ahí. Sinceramente, Palma lo único que tiene es un pie bondadoso a la hora de mandar la pelota al punto de influencia, un tiro libre. Pero ahí se vio bien mal. Y eso le ha pasado en reiteradas ocasiones. No tiene vocación de marca. Yo prefiero jugadores que tengan la dualidad de funciones. Que sepan atacar y que sepan defender. Pero bueno. Se les está abriendo la posibilidad nuevamente a estos jugadores, Arriaga, Palma, después de tanta crítica que han tenido, que se creen autosuficientes. Y espero que este sea un baño de humildad para ellos. Ahora sí está corriendo Arriaga. Ahí te quería ver correr en Martinica, muchacho. Después de tanto regaño, vamos a ver si reaccionás. Molesta, sinceramente indigna, ver estos jugadores que no los son de rato. Que no, que tienen hueca la cabeza, que no asimilan, que no asimilan que es un privilegio para ellos portar la camisa de la selección nacional y que deben de respetarla y retribuir a la causa. Pero bueno, el empate, repito, sirve para los dos. Solo hay que tener cuidado que no nos vaya a marcar un gol Jamaica. Jamaica sabe que si gana el partido, clasifica de primero. Jamaica sabe que si se mantiene el empate, clasifica de segundo. Pero Jamaica también sabe que un descuido y Honduras le puede clavar el gol y los puede dejar fuera de la siguiente ronda. Así que ninguno de los dos debe de confiarse. Y hay que asegurar bien la pelota en zona baja. Y en el balón parado. Y en una transición que pueda montar los Reggae Boys, los jamaiquinos. Vamos a ver allá una pelota al espacio para Palma. Ahora sí lo veo acelerado a Palma, ¿no? Buscando esa pelota para hacer los tiros de esquina. Estos jugadores, sinceramente, que cuando tenían que ganarle a Nicaragua no lo hicieron y ahí andaban ansiosos contra Costa Rica. Cuando tenían que ganarle a Martinique estaban ganando, les descuidaron y ahora están ansiosos acá. Sinceramente que estos jugadores dan cólera, decepcionan. No todos, algunos y más los que ya tienen años en una selección nacional. Si los jóvenes, los jovencitos son los que han tenido mejores rendimientos. Dígame, Derek Moncada, no hay cuestionamientos para este jugador. Para Keirol Figueroa, no hay cuestionamientos para este jovencito. Para Arana, yo no tengo ningún cuestionamiento para Arana. Jugador de 17 años, pero estos que ya tienen recorrido en selección nacional, en Europa. Se va a ejecutar un tiro libre para Jamaica. Aquí hay que tener cuidado en el balón parado. Hay que llenar bien el área, ubicarse bien, no soltar marcas. Porque son fuertes y altos. A ver, hicieron el tiro libre y se bajaron ahí. ¿A quién fue? A Palma fue que se bajaron, al 7. ¿Quién es este? No, este es... Ahí se bajaron a un... ¡Ah, Rubio! Bien, ya se juegan 17 minutos de partido. Y... Y al final... O sea, aún salvando la permanencia en la Liga A, es un fracaso. O sea, es un fracaso. Lo que está pasando. Vamos a darles a conocer las formaciones del partido.

0: Honduras está jugando con Edry Mengíbar en la portería. Clinton Bennett. Giancarlo Sacasa, Luis Vega. John Kleber Portillo. Bueno, la defensa es prácticamente la de Motagua y la del Olimpia. En el medio campo está Kervin Arriaga. Con Alejandro Reyes. En la zona media. Derek Moncada, que está como puntero derecho. Por la izquierda, Luis Palma. Jonathan Rubio con la 7 como media punta. Y como centro delantero está Keirol Figueroa. Ese es el 11 de la selección de Honduras. Jamaica tiene a Andre Blake, el jugador del Philadelphia Union. Está Lowe, Damian Lowe, y juega en el Dewa United. Este juega en Indonesia. Otro de los titulares de los Reggae Boys es Richard King. Juega en Escocia, en el Merion. Miguel Fracton. Juega en el LASK de Austria. Ronaldo Webster juega en la Universidad Cracovia, donde jugaba en su momento Denil Maldonado, en Rumanía. Anderson, Keroy Anderson, del Blackpool, de la Liga 1 de Inglaterra, o sea, la tercera categoría de Inglaterra. Courtney Clark. Este juega en la Liga 2 de Inglaterra, la misma liga donde juega ahora Keirol Figueroa. Dixon. Cawen Dixon. También otro titular es Javon East. En el Beersheba juega. Juega ya en Croacia. Estuvo jugando en Costa Rica con el Saprissa. Y Tyrese Campbell del Charlton. Este juega en la segunda de Inglaterra, la Championship. El 11 de Jamaica en este partido que se está jugando en el Estadio Nacional José de la Paz Herrera. Y bueno, yo les aseguro que si Honduras estuviera presionado por clasificar, estuviera acelerando más, pero partido de medio trámite. Acelera poco Honduras, acelera poco Jamaica. Se está llenando de faltas el partido. Ahí le cometen una infracción a John Kleber Portillo, que hoy está jugando de lateral izquierdo. Hoy no está Joseph Rosales de titular. Le están dando la oportunidad a John Kleber Portillo. Apareció la misma saga del partido anterior. Giancarlo Sacasa, que lo ha hecho muy bien. Impone físico, va muy bien en el cierre aéreo. Y está Luis Vega. Al no estar Denil Maldonado, le están dando continuidad a Vega, que esperemos que esté concentrado y no se desubique de su zona. Y por la derecha, Clinton Bennett, que en su momento con Olimpia jugó en esa zona, hoy no aparece. Hoy no aparece. Hoy no está Christopher Meléndez. En el medio, en el partido anterior jugó Edwin Rodríguez. Jugó y David Flores. Y hoy cambió nuevamente la dupla. Es que también manosea mucho el equipo Francisco Molina. Había sentado a Kervin Arriaga y a Alejandro Reyes. Y hoy aparecen de titular. Había sentado a Moncada. Habían apelado por la sanción. Bueno, cuidado porque aquí perdieron la pelota. Ahí perdieron la pelota y lo agarraron mal parado a la selección de Honduras. Hay que tener cuidado porque por lo menos hay que salvar la permanencia. Hola, buenas. Mi amigo.
1: Amigo, quedó eliminado Honduras.
0: Sí, amigo, ganó Guatemala 1-0. En los últimos minutos marcó el gol.
1: Estoy confundido. ¿Qué pelea entonces Honduras ahora?
0: Amigo, si pierde el partido, desciende a la Liga B.
1: Y si lo gana, ¿qué pasa?
0: Ya no alcanza a Guatemala y a Surinam porque ya tienen 7, Honduras solo llegaría a 6.
1: Campeón de grupo, ahí en el grupo de Guatemala fue Guatemala y Surinam segundo.
0: Surinam todavía no está clasificado porque Jamaica con este empate está obteniendo el segundo lugar por un gol de diferencia.
1: Pero si Honduras ganara, ¿qué?
0: No, si Honduras gana, sería Surinam el segundo.
1: Ah, o sea que Honduras no está eliminado oficialmente.
0: Amigo, ni aunque usted estire el hule, llega a los 7 puntos ya.
1: No, ya no.
0: Ya no, papá. Esto le pasa a estos jugadorcillos por no ganarle a Martinica, por creerse, por andar
1: No hay que
0: ahí.
1: romper.
0: ¿Ah?
1: Óigame, no hay que proleño, Marvin.
0: Bueno.
1: ¿De qué? Me da lástima de Jimmy
0: Bueno. Vamos a ver qué tal, por lo menos que ganen este partido, amigo. Porque si no,
1: pase.
0: ya debería,
1: Mañana.
0: si no este técnico debería hacer ya una reestructuración, amigo, una limpia aquí, ya, jugadorcillo.
1: Ese técnico no. Amigo, ese técnico no sirve.
0: Yo prefiero que esté ahí, yo quitaría a Kervin. Óigame, ese Luis Palma no puede ni marcar, con una facilidad le gana en la espalda, muy lento.
1: Félix Palma no sirve. Y tenía, ¿sabe quién tienen que quitar? A Horchata. ¿Sabe quién es
0: Por
1: Horchata?
0: eso a los dos, amigo, a Kervin Arriaga y a
1: El
0: Luis
1: que le diga
0: Palma.
1: Chiquito.
0: A los dos, amigo, a los dos. Estos dos no deben de volver a la selección, pero los van a seguir llamando. Si hoy jugaron, amigos, ¿por qué los van a seguir llamando? Yo pensé que los iban a sentar.
1: Realmente que está bien fregado Honduras.
0: Aunque marque gol Palma y gane Honduras, ya no debe seguir en la selección, amigo. Ya mucha paja. Aquí le dan mucha paja a los jugadores.
1: ¿Cómo se llama lo que van a pelear? Un prilín. ¿Cómo se llama eso?
0: Sí, sería un repechaje para la Copa Oro.
1: Un repechaje que va a jugar en
0: El
1: noviembre.
0: otro año.
1: En marzo, ¿va?
0: Sí, el otro año. Si Honduras desciende la
1: Nada, Marvin.
0: B, tendría que jugar dos repechajes.
1: Sí, así es.
0: Y
1: Vale, amigo.
0: tendría que ascender a la Liga A y perder un año de competencia. Bueno.
1: Imagínense lo que queda de Honduras. Ese técnico, hay que hacer campaña para que se vaya, ¿no
0: No, no es,
1: quiere?
0: no, amigo, no es cuestión de técnicos. Se han pasado muchos técnicos. Cuestión de jugadores, amigo. Es de jugadores.
1: Hay que
0: Entiendan
1: hacer lo
0: que
1: que Marvin.
0: esto es de jugadores, pero no es de
1: Solo
0: talento. Es de la mentalidad del jugador, que hay que ponerlos en cintura. Y hay que poner los que tengan deseo, hambre, compromiso. No esto que se las tiran de gran cosa y no han ganado nada. Gracias, amigo. Gracias por su comunicación. Jugadores estos que no ganan nada y ya se creen gran cosa. Bien lo dijo Pavón. A mí, al jugador lo recuerdan por lo que ha hecho en la selección y no por lo que hacen en sus equipos. Y es la realidad. ¿Quién no recuerda a Costly? ¿Quién no recuerda el gol de Pecho de Águila Celaya? ¿Quién no recuerda a Carlos Pavón? ¿Quién no recuerda a Amado Guevara? Vaya, gol de Jamaica. Gol de Jamaica. Gol de Jamaica. Campbell, gol de Jamaica, el número 11, larga distancia. Esta selección no tiene espíritu competitivo. Ahí está la cara de Francisco Molina. ¿Desde a dónde disparó este muchacho? Y nadie marcó ahí. ¿Y Kervin Arriaga qué está haciendo ahí? Kervin solo queda viendo el disparador. Tenés que llegar a morder, muchacho. Y ahí está airado también ya Edric Mengíbar. No, sinceramente. Ni Alejandro Reyes ni Kervin Arriaga llegan a marcar al disparador.

0: que de larga distancia dispara, la pelota impacta en el vertical izquierdo y se introduce a la portería. 27 minutos, Campbell marca el gol. Y bueno, más bien yo admiro a esta gente que fue al estadio hoy. Qué tristeza. Bueno, nunca van a entender que lo que necesitan son unas buenas regañadas estos jugadores. 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Ay, hombre, aquí me están llamando, vamos a sacar esta comunicación acá. Hola.
1: ¡Gol de Jamaica! ¡Golazo, golazo, golazo, golazo! Llegó Campbell y gol, gol, gol. Buenas noches, Marvin. Le habla el Brookino aquí alegre desde San Pedro Sula, que está ganando.
0: Ya me imagino, Jamaica. Ya me imagino el Brookie. ¿Está apostándole a Jamaica, el Brookie?
1: Sí, le estoy apostando y está pagando bien.
0: Yo miro que muchos hondureños le sacan billete, ¿verdad? A las apuestas yendo en contra de Honduras.
1: Yo sé que es bien fácil ganar. Mire, yo con mi Martinica, yo le puse a Honduras y perdí, pero esta vez no, esta vez lo vamos a platear ahí.
0: Yeah. Y había ganado contra Surinam también, me dijo la vez pasada.
1: Ajá, con Surinam.
0: Sí, hombre, le entiende al trámite a usted. Usted no es sentimentalista, usted busca aprovecharse del momento.
1: Es que yo me pongo a ver la jugada, para las jugadas de los videos de cómo juega Honduras, cómo juega el equipo rival, entonces voy analizando ahí cómo juega, entonces, y depende del momento también, la necesidad de ganar y todo, la presión y todo, entonces digo, no, me voy por este resultado, voy por esto, no es así nomás que yo le he puesto, sí, lo que analizo primero, porque es billete invertido, ¿me entiendes?
0: Sí, no se deja llevar por el sentimiento de la selección, tiene razón.
1: Y usted, no, es que la selección acá, no, es que si usted mira, yo he estado viendo el partido y la transición de defensa ataque es bien lenta, es bien lenta, y los jamaicanos le están metiendo técnica en velocidad, pases filtrados.
0: No, es que ellos saben manejar bien la transición, amigo, la transición. Honduras sí. Ahí ya tuvo la pelota, encontró el gol, bajó. En cierto momento ellos aceleraron y después con 10 jugadores ellos aceleraron. Pero imagínese que Honduras jugó mejor de visita contra Jamaica que lo que ha hecho en estos 30 minutos.
1: No, y se vienen más goles, va a ser 3-1 a favor de Jamaica, usted va a ser 3-1 y nos va a ir bien ahí, vamos a seguir cantando los goles. Bueno, ahí mañana lo llamo, buenas noches, voy a concentrarme en el partido y a celebrar, Marvin.
0: Bueno, gracias, amigo.
1: Buenas noches.
0: Gracias. Bueno, pero yo espero que Honduras por lo menos empate el partido, porque si no, se va a agudizar el problema, se va a volver más sombrío. Y esto va a ser un desastre. Esto va a ser un desastre. Una vergüenza. O sea, Honduras está en el último lugar en este momento. En el último lugar del grupo. Arrancó como cabeza de grupo, como el favorito, y está en último lugar. Solo me recuerda el último lugar de la eliminatoria. Estamos tocando fondo, pero nos gusta así. Nos gusta. Esperemos que Honduras pueda empatar. El pasa es que este equipo ya le encontró la vuelta, mire. Otra pelota en transición. Ahí va el segundo. Se la perdió Is. Javon Is. Qué mal se mira esta defensa. Pelota en profundidad, le ganó en velocidad,

0: Francisco Molina ya tiene que hacer cambios. Ya tienes que hacer cambios, Francisco Molina. Saca a Kervin Arriaga, hombre. Ese muchacho está trotando en el medio campo. Métete a David Flores. Necesitas a alguien que muerda. Sácate a Luis Palma. Métete a Arana ya. Jugador encarador. Luis Palma muy lento. No hace nada. Pero bueno, mejor hagamos la pausa. Jason Zelaya, porque me va a pegar algo aquí. Pausa y volvemos.
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Bien, seguimos aquí en Zona de Ataque RCB. Así que sigue el suplicio. Está perdiendo Honduras 1-0 ante una de las bestias que hemos tenido en los últimos años, en las últimas décadas, Jamaica. Que aquí a Tegucigalpa viene como Pedro por su casa. Y hay que decir que Jamaica no trajo varios jugadores. No vino Bailey. No vino Burrell. Casey Palmer. No vino tampoco Hayden. Tampoco vino Renaldo, Cephas, Tavon Gray. Y tampoco vino Joel Laibodier. 7 jugadores que no trajo Jamaica por distintas razones. Y aún así nos está ganando. Es que se nota el tremendo desánimo de esta selección. Bueno, allá va John Clever. Vamos a ver, John Clever. Uy, te la perdiste. Te la perdiste. Estaba adelantado Keirol Figueroa. Una gran jugada, una corrida por la izquierda de John Clever. Bueno, para más, John Clever desborda por la izquierda. Palma no le ha visto nada por esa banda izquierda. Así que Laibodier juega en Inglaterra. John Bailey juega. Bueno, este otro Bailey juega en Inglaterra también. El otro juega en el Quispa Ranger de Inglaterra. El otro juega en Casey Palmer también. Bueno, todos juegan en Inglaterra. Solo Tavon Gray, que juega en la MLS en New York City. Ah, y también Renaldo Cephas en el Karabakh. No, pero es un buen equipo, juega Champions. El Karabakh de Azerbaiyán. ¿Se imaginan? Y aún así, nos está ganando Jamaica. Tampoco está John Bailey. No, hombre. Equipo sin alma en el campo. Equipo sin alma en el campo. Bueno, son 41 minutos de partido. Y allá va Campbell. Y encara Campbell. Profundiza Campbell. Centro. ¡Uy! Qué mal ahí. Vacilando la defensa. Y ahora va la salida por parte de Honduras. Reyes hacia atrás. Para Luis Vega. Con John Clever. Y este con Benjívar, que pone a jugar a Kervin Arriaga. Un fútbol improductivo. No hay profundidad en esta selección. Nadie se mueve. No hay movilidad. Miren, Kervin Arriaga no se mueve para recibir la pelota. No. Así no se puede. Yo no sé cómo pasan entrenando y no se mueven. Para más, Keirol tuvo que venir al medio campo a buscar la pelota. Y Arriaga no se mueve. O sea, tuvo que venir 8 o 10 metros, Keirol Figueroa, para buscar línea de pase. Y cerca está Kervin Arriaga y no se mueve para recibir. Bueno, ahí vaciló Sacasa. Está desesperado Menjívar. Vale más que no la pudieron conectar en el área. Bueno, ahí busca una falta Rubio. Eso es lo que está buscando Rubio. Bueno, Rubio, porque por lo menos baja la presión de Jamaica. Pero está jugando muy lento Honduras.

O sea, no le ve uno dinámica, circulación de pelota, profundidad, triangulación. Fútbol lento, predecible. Realmente qué decepcionante. Se perdió la dinámica que le habíamos visto contra el mismo Jamaica, ya en Jamaica. Es producto de los malos resultados, de las críticas. El jugador falta carácter, personalidad. Vamos a ver acá en esta jugada. Ahí intenta Moncada con un disparo de larga distancia. Vaya. Vamos a ver, pégale ahí. Bueno, he estado analizando y estudiando a Kervin Arriaga y que este jugador no se mueve. O sea, añora uno aquel Kervin Arriaga que lo miraba corriendo uno de Levante, ¿va? No, yo sinceramente yo no volvería a convocar a este jugador. Bueno, ya está a punto de terminar el primer tiempo y sigue el partido 1-0 favorable a Jamaica, que tuvieron para marcar el segundo gol. Vamos a ver, aquí hay un tiro de esquina. Ya lo hicieron en corto. Y ahí disparó Luis Vega por el otro extremo. Y tendrá otro tiro de esquina Honduras. Está presionando con balón parado. De lo poco que hemos visto de Honduras, encimado sobre el área de Jamaica. Vamos a ver otra vez Luis Palma, que para eso lo tienen, para que coloque una buena pelota por lo menos. Porque con el balón en movimiento le cuesta, muy lento a la hora de driblar, de encarar. Y allá va la corrida, la transición de Jamaica. Qué bueno que ahí no la pudo conectar bien. Vamos a ver, soltate pues Arriaga, haz algo. Van a adicionar un minuto de partido. Miren Keirol, ¿dónde viene a buscar la pelota? Al medio del campo. Este es le mira, gana. Pero hay unos que juegan con un desgano, con un desánimo, con una parsimonia. Juegan en cámara lenta. O sea, aquí es donde uno ve el jugador que se entrega. Yo sé que todo es táctico también. Yo sé que de repente no hay que soltar la posición, pero hágame, uno también identifica. Allá va la corrida de... Bueno, ahora está Palma por la banda derecha. Estamos en este momento en el último lugar del grupo y estamos descendiendo a la Liga B. Ya les voy a reconocer cuáles son las selecciones que están en la Liga B. Peor no nos pudo haber ido. Todavía hay tiempo para salvar el barco. Pero bueno. Vamos a ver acá. La Liga B es increíble realmente. Vamos a ver acá la Liga B. En la Liga terminó el primer tiempo. Y está ganando Jamaica 1-0, gol de Campbell. Y ahí están reunidos estos jugadores. Ahí está Mengíbar. Es el único, hay uno de los pocos que está ahí tratando de levantar el ánimo a los jugadores. ¿Ah? Y ahora está Arriaga ahí hablando. ¿Y qué estás ahí hablando ahí y no has hecho nada en el campo? No tenés derecho de hablar así, no has hecho nada en el campo. Bueno, en la Liga B está Guyana, la de corte neerlandés. Puerto Rico, Islas Caimán, porque ya desciende Dominica a la Liga C. Está Barbados, Santa Lucía, Guadalupe, la del corte francés. Está Cuba, San Kitts y Nevis y Bonaire, porque descendió Granada, o está descendiendo Granada. Está San Vicente, Guyana Francesa, Belice. Y está San Martín. Esas son las selecciones de la Liga B.

Así que, bueno, termina el primer tiempo. ¿Cómo está el grupo? Quiero ver acá. Jamaica está ganando el grupo. Eso es lo que pretenden ellos, ganar el grupo. Tienen 9 puntos. Guatemala, segundo lugar, con 7. Surinam, con 7. Bueno, a Surinam se le está escapando el objetivo de las manos porque estuvieron empatando con Guatemala y estaban clasificando a la otra ronda. Pero ahora están a expensas de lo que haga Honduras. O sea, Surinam no le alcanza ni que Honduras empate. Surinam está cruzando los dedos para que Honduras le gane a Jamaica para clasificar. Guatemala ya está clasificado. Surinam tiene 7 puntos. En cuarto lugar, Martinica con 4 puntos. Martinica está también cruzando los dedos para que se mantenga este resultado de Jamaica sobre Honduras, porque tiene un punto más que Honduras. Pero si Honduras logra empatar el partido, Honduras tendría mejor diferencia de goles que Jamaica, que Martinica. Y El Salvador ya descendió. O sea, los inamovibles aquí, el que ya está seguro del descenso es El Salvador y el que está seguro de clasificar es Guatemala. Y Honduras está solo con 3 puntos, producto del triunfo ante Jamaica. Imagínense, Honduras le ganó, al único que le ganó es al líder del grupo. Porque miramos de menos a los demás equipos. Así son nuestros jugadores. Necesitan que les dé un coscorrón uno a cada rato para que reaccionen estos jugadores. Y el otro grupo, Curazao 10 puntos y Haití 9. Ya clasificaron estos dos selecciones del Caribe. República Dominicana se quedó con el tercer lugar con 9 puntos. Costa Rica 6. Costa Rica por lo menos saben que ellos saben que no pudieron clasificar, pero lo mínimo que debían hacer era mantenerse en la liga. En la Liga A. Y lo cumplieron. Trinidad y Tobago y Nicaragua descendieron. Trinidad y Tobago quedó con 1 punto. Y Nicaragua con 0 puntaje. No, no, no puntuó. Imagínense, Nicaragua, 0 puntos. La que nos abortó la posibilidad de clasificar al Mundial. Qué bajo hemos caído, sinceramente. Es que ya no se trata ni de tocar fondo. Porque para el Mundial del 2022 tocamos fondo, último lugar. En el mundial anterior Nicaragua nos eliminó, tocamos fondo. Ahorita estamos en último lugar, estamos tocando fondo. Porque yo no comparto esa teoría que dicen, Marvin, es que necesitamos, dice, un golpe fuerte para reaccionar, un baño de humildad. Es que nunca reaccionamos, amigo. Porque está bien, o sea, recibimos un golpe severo. Está bien, con malos resultados. Una eliminación, una vergonzosa posición, está bien. Pero volvemos a las andadas, o sea, volvemos a lo mismo. No reaccionamos. Y esto ya lleva mucho tiempo. Imagínense, otra vez nos vamos a comer un último lugar y descender a la Liga B. Después de llegar como favoritos en el grupo, siendo cabeza de grupo, vamos a terminar de último. Vamos a hacer la burla nuevamente. Pero bueno. Y Honduras en el primer tiempo ha hecho poco, nada. Hay un disparo de Rubio de media distancia que pasó desviado. Y Jamaica, que siempre nos agarra mal parados. Sí, Jamaica ha pisado el área con frecuencia. Y Campbell vino a vacunarnos. Así que, miren, con qué facilidad le ganaron ahí a Palma, la espalda. Es que no es un hombre de marca, hombre. No entiendo estos técnicos. Yo prefiero un jugador que corra a la altura del otro. O sea, en esa zona deben haber

0: un lateral y un volante que tengan la misma velocidad o que puedan contrarrestar lo que me va a dar el otro equipo en esa zona. Pero si yo ya sé que Luis Vega es lento y aún Palma es lento, a ver, yo no sé, yo no entiendo. Y ahí está el gol de Campbell. Le dieron todas las libertades para que disparara. Nadie llegó a marcar ahí, a bloquear, a estorbar. Y tuvo otra Jayvon Is. Con una pelota en profundidad por en medio, desarticuló la defensa. Afortunadamente, no la direccionó bien. Si no, ellos estuvieran ganando 2-0 el partido. Bueno, así está el panorama de la selección nacional. Ya por lo menos termina esta fecha FIFA, la amargura de la fecha FIFA. Y a Honduras, pues ya debe de olvidarse de esta Liga de Naciones. O sea, ya debe de olvidarse que nos vamos a volver a enfrentar a México, o que Estados Unidos, o que Canadá, o Panamá. No. Los panameños más bien están esperando el rival. Y los mexicanos están viendo con quién se van a enfrentar. Panamá, Canadá, porque ahora Honduras es una tercería, ya no es una segunda fuerza en la zona, se ha convertido en una tercería, o sea, porque el primer escalón siempre han estado México, Estados Unidos, después se fue metiendo Canadá, ahí se ha ido metiendo Panamá, y se han ido rezagando Honduras, Costa Rica, aunque Costa Rica ha tenido mejores resultados en los últimos años que Honduras. Pero Honduras no levanta. Honduras ha venido de picada, de caída libre y no ha podido levantarse. Eso es lo que ha pasado con la selección. Lo que nos queda es esperar el segundo tiempo que Honduras por lo menos empate el partido. Para que salve la empresa de una quiebra. Ya por lo menos no se alcanzan utilidades, pero que por lo menos se mantengan las inversiones. La inversión, sí. Así es esto. Bueno, vamos a ver qué cambios hace el técnico. Deberá meter gente con más determinación para el segundo tiempo y cuidarse atrás, porque en la contra este equipo jamaiquino nos está haciendo daño. Así es el asunto. Bien, ya nos vamos. Vendremos mañana con más novedades, conclusiones de lo que nos deje este partido. Amarga noche. Gracias, Jason Zelaya, Marvin Sierra. Buenas noches, bendiciones y pásela bien.
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del tercer ángel, saliendo al aire para anunciar las verdades eternas. Uno de los profetas de Dios dijo así: palabra de Jehová que vino a Jeremías diciendo: levántate y vete a casa del alfarero, y allí te haré oír mis palabras. Y descendí a casa del alfarero, y aquí que él trabajaba sobre la rueda, y la vasija de barro que él hacía se echó a perder en su mano. Y volvió e hizo otra vasija según le pareció mejor hacerla. Entonces vino a mí palabra de Jehová diciendo: ¿no podré yo hacer de vosotros como este alfarero, oh casa de Israel? Dice Jehová: he aquí que como el barro en la mano del alfarero, así soy vosotros en mi mano, oh casa de Israel. Amigo oyente, el gran alfarero es Dios y nosotros el débil barro. Bien escribió el profeta: soy arcilla, soy lodo en tus manos, miserable de mí sin tu amor. Y es que como el débil barro, Dios hoy nos humedece con el suave rocío de su palabra, y como experto alfarero nos va sacando poco a poco las basurillas y piedras que nos impiden ser moldeados en el

radioyente amigo, yo le invito a que disponga bien su corazón y permita que la palabra de Dios refresque su vida. Lo dejo de inmediato con el predicador.

distinguido radioyente, en estos días que el mundo corre de aquí para allá y lo hace a ciegas, tropezando una y otra vez en sus heréticas ideologías, hemos venido estudiando y compartiendo con todos nuestros oyentes temas como ¿qué es el alma? ¿El espíritu? ¿Qué saben los muertos? ¿Hay vida después de la muerte? Con todas estas disertaciones hemos ido entendiendo que el hombre al morir va a la inconsciencia, que hoy por hoy nadie está sufriendo, ni tampoco hay alguien en el cielo gozando de vida eterna. Ahora hemos preparado otra disertación de sumo interés para usted, el cual seguramente se ha estado preguntando: ¿y qué es el infierno? ¿Qué es el infierno? Esta palabra infierno ha sido mistificada por religiosos antiguos y modernos. Desde hace varios siglos, los dirigentes de la cristiandad acendraron en la mente de los feligreses una idea que copiaron de aquel famoso escritor Don Dante Alighieri, el cual concibió la idea de un infierno compuesto por ardientes llamas de fuego, donde todo pecador es lanzado inmediatamente después de morir. Y en su ficción escribió él que allí lo reciben los demonios para torturarlo eternamente, dejando esta filosofía plasmada en su obra titulada La Divina Comedia. La Divina Comedia, escrita por Don Dante Alighieri entre los años 1307 al 1321 después de Cristo, tiempo en que la humanidad vivía en un terrible oscurantismo religioso. Se aprovechó la iglesia romana, se obsesionó tanto con esta idea que llegó a creer que Don Dante había escrito esta obra por una inspiración divina. De allí surgieron las ideas de responsos y misas, la famosa expresión que el Señor lo saque de penas y lo lleve a descansar. Pero esto está en contraste con la verdad bíblica. El muerto nada sabe, no odia, no quiere, no sufre. Así lo hemos venido leyendo en el libro de Eclesiastés, en el capítulo 9, versos 5 y 6 y otros textos más de las Sagradas Escrituras.
la exégesis del infierno de fuego hoy, donde los pecadores supuestamente están ardiendo, no tiene absolutamente nada de valor en base a las sagradas escrituras. La sagrada palabra de Dios revela con una claridad meridiana lo que le sucede a un pecador después de la muerte. Sí, va a descansar, a esperar la resurrección para ser juzgado cuando venga Jesucristo. No hay que estarse adelantando a los hechos. Esto de que el pecador está ardiendo en un lugar de fuego fue usado y lo usa aún la religiosidad para atemorizar a sus feligreses, para que le sean fieles a su Dios. Pero es obvio que no es ese el carácter del verdadero Dios. Dios es amor y nunca ha amenazado al hombre diciéndole que lo va a torturar eternamente en el fuego si no se somete a él. La palabra infierno. Esta viene de la lengua latina infernum, que quiere decir cóncavo u hoyo en la tierra. Repetimos, la palabra infierno viene de la lengua latina infernum, que quiere decir cóncavo u hoyo en la tierra. En las versiones antiguas de la Biblia, como la de Casidoro de Reina, 1569, y revisada por Don Cipriano de Valera en 1602, es muy usada en los textos, pero en las versiones revisadas posteriormente, esta palabra infierno fue cambiada por sinónimos como Hades, Seol, abismo. Todas estas palabras significan lo mismo: lugar a donde van los muertos. ¿Quién tiene el poder del infierno? ¿Quién tiene el poder del Seol, Hades o abismo? Don Dante Alighieri, avalado por el cristianismo tradicional, enseñó y aún siguen enseñando que quien tiene el poder del infierno es el diablo. Pero las sagradas escrituras dicen lo contrario. Y usted, amigo radio oyente, tiene derecho a saber la verdad. ¿Qué dicen las escrituras sobre quién tiene el poder del infierno? Abra su propia Biblia. Sí, esa que continuamente lee. Y busque exactamente en el capítulo 1, versículo 18 del Apocalipsis. Le dije, Apocalipsis capítulo 1, versículo 18. Y el que vivo

tengo las llaves del infierno y de la muerte, las llaves del Hades, Seol o abismo, dirá otras versiones, que son sinónimos de infierno, y tengo las llaves del infierno y de la muerte. 1:18 de Apocalipsis. ¿Quién las tiene? ¿Quién fue el que vivió, murió y volvió a vivir? Es nada menos que el Cristo resucitado, el que se está identificando en Apocalipsis como el que tiene las llaves o el poder del infierno. En la nueva versión internacional y en las versiones revisadas se lee: y tengo la llave de la muerte y del Hades, las cuales ya dijimos son palabras que significan lo mismo. El único que vive, que murió y volvió a vivir, es Jesucristo. No es el demonio quien tiene el poder sobre la muerte o el Hades e infierno. Esa idea que el infierno sea hoy un pozo de fuego que se encuentra en el corazón del sol o en algún otro rincón del universo son solamente mitologías. ¿Qué es el infierno y dónde se encuentra? Supersticiosos religiosos aseguran haber visto el infierno en visión y dicen que está en el corazón del sol, y otros aseguran está en la profundidad de algún volcán y que han oído los gritos de los que ahí se están quemando. Pero esto no es más que una charlatanería. La Biblia nada dice de todo esto. El infierno no está tan lejos como los religiosos se imaginan, ni tampoco hoy es un lugar de tormento. El infierno, como su palabra lo dice, está abajo, infernus, sí, en la parte inferior de la tierra. Jesucristo, el gran maestro, quien vino a desatar tanta duda del futuro y del pasado, él, aludiendo a ciertas ciudades malas, incrédulas, le dijo: y tú, Capernaum, y tú, Capernaum, que hasta los cielos estás levantada, hasta los infiernos serás bajada. Lucas capítulo 10, versículo 15. Y tú, Capernaum, que hasta los cielos estás levantada, hasta los infiernos serás bajada. Lucas capítulo 10, versículo 15. Así se lee en la versión antigua. En la revisada se lee Hades, el cual ya dijimos que es sinónimo de la palabra infierno, igual significado, lugar de los muertos.

a leer bien el espíritu de la letra. Y tú, Capernaum, que hasta los cielos estás levantada, hasta los infiernos serás bajada. Esta palabra nos enseña que el que muere desciende. Sí, descienden al silencio, descienden al sepulcro. Sean buenos o malos, bajan al silencio. Pero en el infierno o Hades, nadie está sufriendo. Todos descansan en el dulce sueño de la inconsciencia. Para nada sirve el rezo, que el Señor lo saque de penas y lo lleve a descansar. Los muertos hoy descansan en la inconsciencia. El profeta Isaías, en una forma alegórica, dándole una endecha al rey de Babilonia, le dijo así: el infierno abajo se espantó de ti, te despertó muertos, que en tu venida saliesen a recibirte. Isaías 14:9. En la versión antigua de Casiodoro de Reina, usted lee infierno, y en las revisadas se lee Seol. Note bien cómo escribe el profeta: el infierno abajo se espantó de ti, te despertó muertos, que en tu venida saliesen a recibirte. Está dando una endecha al rey de Babilonia. Pero lo interesante en esta parte es que le dice: te despertó muertos, que en tu venida saliesen a recibirte. Entonces en el infierno la gente duerme, no sufre. En este texto, repito, encontramos dos verdades que sirven para disipar la ignorancia religiosa sobre este tópico. Primero, el profeta señala que el infierno está abajo. Segundo, que allí los muertos están dormidos, pues claramente leemos el Seol abajo. Se espantó de ti, te despertó muertos, que en tu venida saliesen a recibirte. Isaías 14:9. 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

0: el apóstol Pablo, uno de los más grandes exponentes del verdadero evangelio, le escribió a los corintios: así que, hermanos, cuando fui a vosotros para anunciaros el testimonio de Dios, no fui con excelencia de palabras o de sabiduría, pues me propuse no saber entre vosotros cosa alguna, sino a Jesucristo y a este crucificado. Y estuve entre vosotros con debilidad y mucho temor y temblor, y ni mi palabra ni mi predicación fue con palabras persuasivas de humana sabiduría, sino con demostración del Espíritu y de poder, para que vuestra fe no esté fundada en la sabiduría de los hombres, sino en el poder de Dios. Amigo radio oyente, espero en Dios que sea usted uno de esos pocos en entrar por la puerta estrecha y encontrar el camino de Dios. Esa ruta nos llevará a la felicidad eterna cuando hayamos cruzado este valle de sombras y de muerte. Dios ha querido mostrarle a los hombres su camino. Se ha puesto en los puntos estratégicos de las ciudades para hacer oír su voz. No clama la sabiduría y da su voz la inteligencia en las alturas junto al camino. En las encrucijadas de las veredas se para, en el lugar de las puertas a la entrada de la ciudad. A la entrada de las puertas da su voz: oh hombres, a vosotros clamo, y dirijo mi voz a los hijos de los hombres. Entended, oh simple discreción, y vosotros necios, entrad en cordura. Oíd, porque hablaré cosas excelentes. Abriré mis labios para cosas rectas.
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0: Puchica, estamos jodidos todos ustedes, frijol. Le digo que esta gripe ya me bota, mire.
1: Y yo que me siento que me va a doblar, bella.
0: Y esta tos es de perro, mire.
1: Ah, papo, esa tosecita me se hace sospeché, bagañón. ¿No será que tiene picado los platillos?
0: Uy, hombre, ahí sí que me acabaría de amolar, mire.
1: Ay, cañote, pero qué cachimbo gente anda con esa peste, ¿verdad, oh?
0: Ve, pero en la noche le voy a decir a mi mujer que me haga un té naranja frío y que me frote bien con mentol, mire.
1: Le digo que con un buen octavo se le va la gripe a la porra, cañote. En dos cuetazos. Yo así voy a hacer, a ver si me se quita.
0: Usted lo que anda buscando es un pretexto para agarrar la bebedera, mire. Hombrecito, carajo. Qué esperanza la de la patria, hombre. Aparte, se acaba de escupir. Qué hombrecito lo de la patria.
1: Bueno, cañote, ¿y esa cosa de la patria de uno cómo es, hombre?
0: No, yo decir que la patria, mire, es donde uno nace, ¿ah? Los amigos del barrio, pues, los paisanos, la familia, mire.
1: ¿Y las tierras que hay en el país de uno?
0: Eso, mero, mire, ya usted le agarró el hilo, vea.
1: ¿Y todos los animalitos?
0: Todos, mire, los animales, las tierras, los ríos y hasta los palos, hombre.
1: ¿Y de quién es todo eso que hay en la patria, engañó, tío?
0: De todos nosotros, hombre.
1: Ah, chis, ¿y a yo por qué no me han dado mi parte? Pues, es lo que digo, ¿verdad? Como yo soy medio bruto, ¿verdad?
2: ¿Qué dicen los jóvenes ilustres?
0: Ajá, Liki, ¿qué espera, Liki?
1: What's cooking, man?
2: Pues aquí con una gripe que me tiene medio acalenturado.
1: Ah, chis, entonces aquí todos nos está llevando puerca, bella. Ajá, gañote, ¿y entonces cómo es la cosa en la patria?
2: Hablaban ustedes de la patria.
1: Sí, ¿qué dice gañote? Que patria es todo lo que hay, pues.
2: Lo que hay, digamos, en este caso, ¿verdad? En nuestro país.
0: Yo le digo que la patria es de todos, mire.
1: Ah, chis, volvemos a lo mismo. Porque yo no me han dado mi parte, mire.
0: Es que usted no ahorra, hombre. ¿Qué va a tener si todo el pisto se lo echa encima? Y así, ¿quién no?
1: Ah, es de mercar la papada. ¡Ay, patrón! ¿Y usted su casa a quién se la mercó, patroncito?
0: Papo, mejor póngase una sotana, hombre.
1: No, es que como uno es medio bruto, ¿verdad?
2: Bueno, mi casa se la compré a un ingeniero.
1: ¿Y el ingeniero a quién se la había mercado, le digo?
0: Pues a otro que se la vendió, ¿me entiendes?

0: No, hombre, indio con reloj este, adiós.
1: ¿Y el otro a quién se la mercó, patroncito?
2: Bueno, el otro seguramente compró el terreno que a su vez había adquirido de otro, y este de otro, y así sucesivamente.
1: ¿Y el otro a quién le había mercado el terrenito?
0: Pues al primero que se lo vendió, hombre.
1: Acá, ahí era que quería llegar, bella. Acá y el primerito de todos, ¿a quién le mercó el terrenito? Vaya.
0: ¿Cómo es? Ahí sí que me fregó, mire. Hombre, es cierto, ¿verdad? ¿A quién puercas le compraron los primeros, tío, ¿verdad? Estos solo cercaron, mire.
1: Fuertes que se hicieron, bella.
2: Creo que lo voy a tener un poco vigilado, Frijol. Usted como que se está metiendo a comunista.
1: ¿A comunicar?
2: A comunista. A izquierdista. A subversivo. Que no está de acuerdo con el actual orden de cosas y quiere que en nuestro país haya un baño de sangre.
1: ¿Baño de qué, dice?
2: Baño de sangre.
1: Ah, pues ahí sí nos vamos, para que vea. Lo que soy yo, para el baño soy poco, mire. No olvido que padezco constipado, que de pie ando entapiada la nariz.
2: Que no lo vuelva a sorprender, externando ideas exóticas, Frijol.
1: Eso sí, bella. Yo me tengo una mimecera que es bien exótica, la condenada. Hubiera habido cómo se chiquilla cuando lo están viendo los hombres.
2: Se me hace que usted es de la línea de Pekín. Indudablemente, es de la línea de Pekín.
1: Ah, no, si los paquines a yo sí me gustan, bella. Si la lástima es que no sé ni leer.
2: Será mejor llegar al fondo del asunto. ¿Qué estaban diciendo de la patria, gañote?
0: No, es que yo le decía a Frijol que la patria es de uno, pues, con sus animalitos, ¿verdad? Con sus árboles.
1: ¿Y los palos de guayaba?
2: También los palos de guayaba, Frijol.
1: ¡A papo! Pero a saber dónde estará mi palo, vaya. Porque lo que soy yo. Ajá, y los palos de mi primo, le digo. Y los palos de pino, que también le tocan a uno, pues.
2: La patria es de todos, entienda.
1: ¡Ay, patrón! Y entonces, ¿por qué hay unos que viven en esos caserongones, verdad? Tienen sus animalitos, vaya, que así son los perrones. Y aquellos grandes terrenales hasta donde le alcanza uno el ojo.
2: Bueno, porque han trabajado o lo han heredado de sus antepasados.
1: ¡Achés! Volvemos a caer en la misma. Y porque yo trabajo y nunca miro nada, le digo. Y si son animales, cuando más son piojos los que tengo, mire.
2: Es indudable que Frijol anda en malas compañías.
0: A saber con quién anda engaviado, mire.
1: Bueno, ¿y cómo es la papada, pues? Y no es que la patria es de todos.
2: Y para todos.
1: ¿Para qué te escribo si no sabes leer? Vean que yo seré bruto, pero es que... Eso no me pasa yo, bella, que digamos Don Fofo, ¿verdad? Que yo lo conozco. Bien que tiene todo y uno no tiene nada, mire.
0: Ah, así que ahí está la cosa, mire. Aquí, mire, la solución, mire. Acuérdese de aquellas palabras. Haz algo que yo te ayudaré, mire.
1: Pachica, pero ya es tiempito, vaya.
2: Definitivamente, Frijol. Usted anda mal encarrilado.
0: Está arruinadito, mire. Le digo que ya no tarde en salir corriendo, hombre. Topadito el hombre. Mire, yo creo que se hace el muerto para que lo velen. Civilice ese hombre, Frijol.
1: ¡Ay, cañón, tío! ¿Y usted tiene terrenos, ¿eh?
0: No, pero Dios me ha de ayudar, mire. Me ha de dar mi ayudadita, ¿eh?
1: Ah, pues, no le han dado lo suyo de la patria tampoco, pues.
0: ¿Cómo dice? Hombre, es cierto, mira. Ya me la ganó, ¿verdad?
2: Bueno, me parece que esta conversación carece de sentido lógico. Además, a la agencia de empleos La Holgazana, donde trabaja el que le da la gana, se viene a descontar el sueldo y no a hablar carburo.
1: No, si yo no más decía. Porque unos hipotes, digo yo, pues, van a colegios caros, ¿verdad? Y otros andan todos allí yagualosos, que nadie da un cinco por ellos.
2: Me parece que hablé claro, amigo Frijol. Me parece que hablé claro.
1: No es que yo pensaba, ¿verdad?
0: Pues no sea papo, me no ande pensando, hombre.

0: Pensar es mal, hombre. ¿Verdad, patrón?
1: Y peor si se piensan brutadas.
0: Mire, frijol, usted lo que debería hacer, ¿verdad? Es pensar en formar un hogar, hombre. Búsquese una mujercita que lo atienda. Ahí me va a contar.
2: Es que a yo me gustan las bonitillas, bella. Así como la de las películas. O como las de las revistas que parecen muñequetas, mire.
0: Indio más igualado. No, friegue.
1: Usted quiere una mujer elegante, frijol.
2: Ay, sí, para que bella, mire.
1: Una mujer esbelta, con el pelo largo.
2: Y bien pantorrilluda.
0: Esas pulgas no brincan en su petate, frijol.
2: Ya veo, eso es lo malo, bella. Deberían de brincar en todos los petates, si la patria es de todos.
1: Y sigue de subversivo.
0: Que no le das un caso. Puchica, frijol, a usted le gusta ochornarlo a uno delante del patrón.
2: ¡Uy! ¡Aloy! ¿Quién habláis? Frijol, es que estoy con gripe, vaya. Yes. Spikely spoky, pero spikely English. ¿Uy? Le digo, pero a usted casi ni le entiendo la vitella. ¿What? Yes. The book is on the table. ¿Oye? Pues a pura psicología, mijito, bella. ¿Ah? Bueno, espérese tantito, que mejor lo voy a poner con el patroncito, oye. ¿Ah? Vaya pues, vaya patroncito, póngase las pilas y atienda, bella, tenga el cacho.
1: Aló, habla el mero gerente. Está de suerte porque no estoy en una reunión. ¿Quién habla? ¡Calimán! ¡El hombre increíble! Comprendo. Cuando usted nos llama Calimán a la agencia de empleos La Holgazana, donde trabaja el que le da la gana, es que debe estar en algún apuro. Sí, dígame. Óigame. ¿Y al fin averiguó la lista de los afortunados compatriotas que tienen dinero depositado en los bancos suizos, Calimán? ¡Ay, comprendo! Eso es un caso muy difícil. Sí, dígame. ¡Perfecto! Yo le mando dos ayudantes, Calimán. Dígame la dirección. ¡Ajá! En la puerta del cementerio. Perfecto, Calimán. Ya le llegan.
0: Puchica, ya días no hablaba Calimán, mire, patrón.
1: Mi gran amigo Calimán, el hombre de la belleza varonil, necesita de nuestros servicios. Bien. Aquí está la dirección. Y se me trasladan inmediatamente. Mientras tanto, yo quedaré meditando acerca de cómo hacer un buen negocio con juguetes que ya han pasado de moda en otros países, pero que con un poco de enganche publicitario para los hipotes se pueden vender a precios millonarios.
2: ¡Munoz, pues, coño, tío! ¡Síganme los hipócritas!

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0: Y ahora a continuar escuchando las historietas de Frijol el Terrible.
2: Puchica, Frijol, ya rato que estamos a espera y aguarda y el tal Calimán no se asoma, mire.
3: Y vea que yo soy poco para los cementerios. Le digo, gañota, yo ya tengo canillera, hágase para acá, hombre.
2: Hombre, ya, a este Calimán le deberían de dar de alcalde en cualquier lugar, mire. Este sí que ya arregla todo, mire.
3: Si quiere nos zafamos, cañotio. Con alguna movida se ha de haber entretenido el tal Calimán, bella.
4: Uy, hombre, ¿y eso qué es? ¿Y eso qué es?
0: Os ruego, no os asustéis. Soy Calimán, el hombre increíble. El hombre de belleza varonil y músculos de acero.
2: Papo, palabra que me asustó, mire, Calimán. Le digo, Frijol, ten permiso, Calimán.
3: ¿Hoy?
2: Mire, se me parece que es el jefe disfrazado, mire. Venga.
0: Les agradezco que hayan acudido a la cita. Les ruego mis disculpas por la demora, pero es que los buses venían llenos. Me quise venir en un taxi, pero conmigo quería hacer el día. Oh, algún día Calimán acabará con los choferes carreros.
3: Acá, Cali, ¿para qué somos buenos, son? ¿Eh?
2: Cali dice, Calimán, dígale, me respete, yo más tonto, ¿eh?
3: No me pegues, gañote, oye.
0: Serenidad y paciencia, gañote, mucha paciencia.
3: ¡Ay, San José de Chile, qué es que!
4: ¡Oye, hombre!
0: El hombre que lanzó esa flecha se ha escondido en medio de las tumbas de ese cementerio.
2: Es cierto, me es una flecha, mire, quedó clavadita en ese palo.
0: Serenidad. Serenidad y paciencia, mucha paciencia. Veamos, parece que la flecha trae un mensaje en la punta. Veamos. Eso es, ya la tengo.
2: Cuidado, no sea una trampa, Calimán, oye.
3: ¿Y hay que dicen esos carabatos que trae ese papelito, Calimán, no?
0: Veamos. Dice... Será mejor que no meta las narices en donde no lo llaman. De lo contrario, sufrirá las consecuencias. ¡Viva la corrupción administrativa! ¡Viva el cohecho, el soborno, las licitaciones, los vales de gasolina, los paseos de fin de semana en carros nacionales, el corte de madera, los acaparradores, el nepotismo, la desorganización y el contrabando! Firma la cucaracha macabra.
3: ¡Ay, Virgen de Manzupocagua! Yo mejor me zafo, bella.
2: Hombre, ¿para dónde va? Venga, para acá, hombre.
3: Si solo voy a ver si puso huevos la chancha, cañote.
2: Aguántese, hombre, venga, para acá.
0: Serenidad y paciencia, Frijol, mucha paciencia. Daremos una lucha sin cuartel a la cucaracha macabra y a los que desde un cargo público se han enriquecido impunemente.
3: Mejor pidámosles que no tenga una raja y santas pascuas, bella.
2: Uy, hombre, asténgase, que esto es serio.
0: Pero debemos estar prevenidos porque la cucaracha macabra es un enemigo muy peligroso. Se cuela en las oficinas públicas y corrompe a los empleados. Se mete en el pensamiento de algunos policías y estos arman tirazones cuando andan ebrios, etcétera, etcétera, etcétera.

0: Mágame. Calimán, ya chocheón, mire Calimán, nos están rodeando los hombres gorilas y son como 20, mire, parecen gorilas esos animales, mire. Ya ve que le dije, Calimán, mejor machete, estate en tu vaina, hombre.
1: No os aflicáis, dejad que se acerquen los hombres gorilas. Seguramente han sido contratados por la cucaracha macabra para exterminarnos. En guardia, mis valientes.
0: Ay, Calimán, yo ya me orino, Calimán, ya me hay, hombre.
2: Cuidado, Calimán, que ahí vienen los hombres gorilas. Cuidado, hombre.
1: Aquí hay una cámara. Por favor, tomadme unas fotografías al momento en que venzo con mis puños poderosos a esa partida de gorilas.
2: ¿Y yo qué hago, Calimán? ¡Uy, hombre! ¡Si ahí vienen, Calimán! ¡Calimán, hombre!
1: Servidme de narrador. ¡Vamos, gorilas cobardes! ¡Pelead como los hombres!
3: ¡Oh! ¿Quién? ¡Oh! ¡Oh!
1: ¡Pelead, cobardes!
2: ¡Le digo cañón, tío!
0: ¡Pérez, hombre! ¡Que yo soy el narrador! ¡Uy, hombre! Calimán saca su machete engargantado, se la tira a un gorila, pero Calimán lo cinchasea. El gorila corre hasta donde está parqueado su carro Mercedes-Benz. Se le tiran encima cuatro más. Calimán no deja, los agarra del pescuezo. Un gorila deja caer un Rolex. Calimán se agacha, dribla por el wing izquierdo. Minuto peligroso para Calimán. Un gorila lo agarra de las greñas, pero oigamos lo que dice Calimán.
1: No me vencerán nunca, gorilas. ¡Toma! ¡Toma! ¡Y tú también! ¡Toma!
0: Uno de los gorilas saca un aguacate, apunta al cerebro de Calimán y Calimán está descuidado y...
2: ¡Ay! Calimán se agachó y allá fue que me dieron, bella. Allá fue que me dieron, gañó, tío.
0: Bueno, ¿y ese pito qué es, son?
1: No os aflijáis. Terminó el primer round. Deme un poco de agua. Un poco de agua.
0: Consíganse agua, frijol. Buena, Calimán. Ya casi lo vencemos. Le digo que mis respetos, Calimán.
1: Oh, muchas gracias por su gran ayuda, mis amigos.
0: ¿Usted cree que le ganaremos a los gorilas, Calimán?
1: Serenidad y paciencia, Gañote. Mucha paciencia. Mis poderes sobrenaturales están a mi favor. Disculpadme. ¿No andáis por casualidad una 38 camiseada?
0: Ni un corta uñas, mire.
1: Lástima que la policía me quitó mi revólver el otro día que anduvieron registrando.
2: Se lo decomisaron, Calimán.
0: Pero ya hubiera ido a que se le devolvieran, hombre.
1: Fue imposible rescatarla. Desapareció por arte de magia.
2: Gañote, eso ya la platearon, bella. Peor si era cañón corto.
1: Oh, ahí vienen los hombres gorilas otra vez al ataque. ¡En guardia, mis valientes! ¡En guardia! ¡Gañote! ¡Narrad los acontecimientos, Gañote!
2: ¡Cuidado! ¡Te dan en la losa, Calimán, oíste!
1: ¡Ahora os destruiré a todos!
0: Calimán es atacado nuevamente por los hombres gorilas. Cae uno despatarrado, agarra otro del pescuezo, lo muerde, le dan un chimpinillazo. Calimán se friquea. Hace de tripas corazón. Vaya, frijol, ayúdele, hombre, ayúdele.
2: Para que me peguen mi marimbazo. Siga hablando, hombre.
0: Calimán se sacude el polvo. Calimán se peina. Se mira en el espejo su rostro de belleza varonil. Lo agarran entre tres gorilas y... ¡Hey, hombre, dejen a Calimán que lo van a matar! ¡Policía! ¡Policía! Frijol, llame un policía, hombre.
2: Allá van, miren, agárrenlos que son ladrones, ¡oh! ¡Agárrenlos!
0: ¡Puchica! ¡Puchica! Se fueron, mira. ¡Ey, Calimán! ¡Calimán, despierta! ¡Calimán, hombre! ¡Calimán!
1: ¡No me vencerán! ¡No me vencerán!
0: ¡Hombre! ¡Suelte, frijol, hombre! ¡Suelte!
2: ¡Ey, Gañote me mata Calimán, bella!
0: ¡Ey, hombre, Calimán! ¡Sí, frijoles de los de nosotros, hombre!
1: ¿Qué pasó? ¿Dónde están esos cobardes? ¡No huyan, cobardes!
0: Con calma, Calimán. Mejor vamos a buscar un pedazo de hielo para ese chichote que le dejaron en la frente, hombre.
1: Pero los vencimos porque salieron corriendo. Gracias por haber gritado a tiempo, frijol.
2: Yo ya tengo filo, vaya. Mejor vamos a comernos una baleada del mercado, le digo.
0: Mejor un fresco con un marquesote, hombre.
1: Nada de eso. Tenemos que planear nuestra próxima defensa. No sabemos cuáles son las malvadas intenciones

0: de la cucaracha macabra y sus hombres gorilas.
1: ¿Sabes qué, Calimán? Que los metan al zoológico para que se mueran de hambre o gorilas, así como están los pobres animales allá.
0: Les pelearemos con sus propias armas. Hay que preparar una trampa mortífera. Ayúdenme, muchachos. A ver, présteme su sombrero, Frijol. Los gorilas volverán, solo que están esperando el momento oportuno.
1: ¿Y mi sombrero? ¿Para qué lo quiere, Calimán?
0: Fabricaremos una bomba. Por suerte siempre ando mis ingredientes, veamos. Ponemos dos aguacates, jugo de naranja Victoria, no pañusa. Dos rosquillas de sabana grande.
1: Puchica, este Calimán si las da de todas, mire.
0: Ahora un calzoncillo de policía del distrito. Le agregamos saliva de diputado. Un poco de sudor de activista político. Una tajada de piña. Eso es.
1: Le digo, Calimán, ¿y eso qué,
0: Es un arma mortífera. Secreto que ha pasado de generación en generación. Ahora le agregamos un piojo de cabo, dos chichuizas de raso, un calcetín de mujer policía, eso es. No olviden, amigos míos, que esta poción arderá al contacto con un fósforo y los hombres gorilas saldrán hechos pedazos por los aires.
1: Anda, fósforo, Frijol. Aquí ando, bella.
0: Bien. Esperaremos a que los hombres gorilas, quienes seguramente están planeando un nuevo ataque, vengan por acá. Será mejor que ensayemos nuestro plan. Yo pondré mi poción peligrosa aquí en el camino. Cuando Frijol vea que los hombres gorilas se acercan, disimuladamente saca los fósforos y tira un palo encendido. Inmediatamente habrá una explosión que acabará con los hombres gorilas.
1: A ver, ensayemos. Cuando Calimán ponga esa cosa ahí, yo vengo con un fósforo, ¿verdad? Eso es, mire. Usted enciende el fósforo, mire. Prendo el fósforo y lo pongo aquí, bella. Hombre, cuidado con el fósforo, Frijol. ¡Qué hombre más bruto, hombre! ¿Para qué le metió el fósforo, hombre? Si solo estábamos ensayando, Frijol. Frijol, hombre, ¿qué haces, hombre? Aquí me quedé encalamado en este musuleyo, bella. ¿Y Calimán, hombre? ¡Ey, Calimán! Uy, hombre, solo el turbante quedó aquí, mire. Y por aquí están unos dientes, mire, cañón, tío. Uy, hombre, a ver mis placas, hombre, a ver mis placas. ¡Véngase, hombre! ¡Véngase!
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1: ¡Dictare el vence, el uniqueto!
3: Y yo, gañón, tío.
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1: Bien, buenas noches y bienvenidos a todo nuestro auditorio nacional de Radio Cadena Voces y también a todo nuestro auditorio internacional que siempre nos ve y nos escucha a través de nuestras diferentes plataformas digitales en RCV Noticias, rcv.hn, en nuestra plataforma streaming, también a través de la app de Grupo Embosa, disponible en Play Store y App Store, totalmente gratuita. Saludos también a aquellos que nos ven a través de YouTube, ahí estamos transmitiendo totalmente en vivo todos nuestros programas, y a quienes nos escuchan a través de nuestras diferentes frecuencias radiales. Nuestra frecuencia 93.3 FM y 580 AM en la zona centro del país, en la zona sur, y la 88.3 zona oriente, la 98.1 FM y 1190 AM en la zona norte y occidente del país. De inmediato iniciamos con nuestra agenda informativa en este espacio, que es dirigido por nuestro director Dagoberto Rodríguez y presentado en esta ocasión por su servidora Sandy Varela.
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1: Represa Los Laureles puede alcanzar el 80% de su capacidad esta semana, según Senaus. Taxistas de La Ceiba anuncian plantones este martes por alto costo en los combustibles. 5.6 millones de hondureños todavía siguen en peligro por sequía, advierte Copeco. Sector interurbano pide subsidio ante alza de costos. Nunca lo hemos pedido, pero hoy sí. Muro de la Secretaría de Salud se desploma sobre dos vehículos del Estado en Tegucigalpa. Diputado alerta por falta de obras de mitigación en ríos y quebradas de Atlántida. Lluvias dejan al menos 282 viviendas afectadas por inundaciones en San Pedro Sula. Ministro de Energía reafirma subsidio a combustibles. Y transporte descarta paro durante el feriado morazánico. Las autoridades de Copeco aseguran que continuarán las lluvias y que se tomarán medidas para mejorar la seguridad en el sector transporte. Así lo da a conocer Reinaldo Sánchez, ministro de Copeco.
2: Muchas gracias, compañeros. En los estudios centrales de Radio Cadena Voces vamos a escuchar en este momento a las autoridades del Senado Copeco en relación a esto de las lluvias que se están registrando en el país, además de la cuestión de la seguridad. Escuchemos, don Francisco, en este momento.
3: Cantidades bastante manejables. Eso no descarta que de manera muy aislada podamos tener chubascos que se concentran en una quebrada o una colonia, por ejemplo, de Tegucigalpa. Pudimos verlo el fin de semana, cómo llovía bastante en el sector ahí de la Centroamérica hacia la salida del norte, y en el lado sur no estaba lloviendo nada. Fue hasta en la noche que empezó a llover más hacia el lado sur. Entonces, ese tipo de precipitaciones son las que se dan en este mes. Y si estamos en una ciudad tan vulnerable como Tegucigalpa u otras urbes metropolitanas, por ejemplo, en San Pedro Sula, en el Valle de Sula, casos de Danlí, casos de Juticalpa, casos de Choluteca, donde tenemos alta concentración de lluvia en poco tiempo, en un barrio puede darnos este tipo de problemas, pero no es la generalidad. Eso es muy importante manejarlo, que no es una situación de peligro de una gran extensión. Algo muy importante aquí también es que las lluvias que se están dando empezaron a llover ya de manera continua en la segunda quincena de septiembre. Y el productor que estaba bajo alerta por sequía no produjo nada en el cultivo de primera. Y ya las lluvias que se dieron en septiembre se dieron bastante tarde y hay mucho productor que no va a poder sembrar para la postrera. Y todas estas lluvias, aunque esté lloviendo en este momento, esa gente todavía no tiene comida en sus reservas, producto de la siembra de los granos básicos que ellos normalmente hacen cada año.
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0: señalar, contestando la otra parte de la pregunta, dentro del reporte que tenemos, hay una cantidad de patrullajes tanto en playa, patrullajes marítimos, patrullajes terrestres, hay decomiso de vehículos también. Igualmente también el Instituto Hondureño de Transporte Terrestre está haciendo lo propio dentro de los dispositivos CONAPREN. ¿Por qué menciono esto? Porque también es parte de la tónica y la dinámica. Y tanto la Secretaría de Defensa como la Secretaría de Seguridad, la Policía Nacional, la Policía Militar del Orden Público, las Fuerzas Armadas de Honduras y todos los entes de seguridad del Estado están empeñados en garantizar la seguridad de los hondureños que se movilicen alrededor del país. Tomo nota de la pregunta que hicieron para informar a quien corresponda dentro del CONAPREN y de ser necesario intensificar los patrullajes y los controles que permitan garantizar la seguridad de quienes utilizan el servicio de transporte público. Y aprovecho también para decirles algo más. Aprovecho para hacer un llamado a los padres de familia que cuiden a sus hijos. Para esta época se da también, como se dio en Semana Santa, niños que se pierden. Y venimos a una pre que fue de corta duración, como fue el 15 de septiembre, las fiestas patrias, donde definimos con SENAF un protocolo que permitía inclusive los puntos de, no solamente de control, sino de donde los niños, si se encontraba un niño perdido, de donde tenían los padres que buscarlo, que era el heroico benemérito cuerpo de bomberos. Ahí había un dispositivo que atendía a los niños, que les daba condiciones aceptables para que pudieran esperar a sus padres, porque es un episodio bien complicado. Pero esa es la parte que hace con APREN. Pero la parte de cuidar a los niños les corresponde a los padres de familia. Difícilmente más de 33,000 personas vamos a poder cuidar a todos los niños que andan ahorita en las fiestas de la Semana Morazánica. Esa es una labor de los padres de familia. Y especialmente en los balnearios, en los ríos y en las playas, para garantizar que no tengamos ninguna situación que lamentar. Nosotros haremos lo propio, pero sí le seguimos pidiendo a los padres de familia que por favor, de manera responsable, cuiden como corresponde a sus hijos en cada lugar donde vayan a disfrutar de esta Semana Morazánica.
1: Bien, hemos escuchado al ministro Reinaldo Sánchez de Copeco, así como también a don Francisco, quien es el representante de Senados Copeco. Compañero, retornamos con usted a los estudios.
2: Lluvias dejan 282 viviendas afectadas por inundaciones en San Pedro Sula. Las lluvias registradas durante el fin de semana dejaron 282 viviendas afectadas por inundaciones en San Pedro Sula Cortés, según lo informó Alberto López, meteorólogo de la Secretaría de Gestión de Riesgos Copeco. López detalló que las viviendas afectadas se encuentran distribuidas en 13 barrios del sector sureste de la ciudad, entre ellos Valle de Sula 1, Valle de Sula 2, Barrio Cabañas y Las Delicias. Explicó que el viernes se registraron acumulados de hasta 83 milímetros de lluvia en algunas zonas, mientras que en las partes altas las precipitaciones se acercaron a los 100 milímetros, que se concentraron en menos de 40 minutos. El meteorólogo agregó que durante los recorridos realizados el viernes por la noche y el sábado, Copeco identificó cerca de 32 puntos con alcantarillados obstruidos por acumulación de basura. López indicó que Copeco realiza medidas para determinar otros factores que contribuyeron a la acumulación del desplazamiento del agua. Los resultados serán presentados en la Alcaldía de San Pedro Sula junto con posibles soluciones. Además, reportó incidencias menores en Choloma y Villanueva, así como caída de árboles, rótulos y postes del tendido eléctrico en distintos puntos del Valle de Sula. Siempre en San Pedro Sula, Joel Morales nos informa que una semana morazánica lluviosa se pronostica en el país. Desde mañana se esperan tormentas en diferentes regiones, así lo anuncia el meteorólogo de Copeco, Alberto López.
3: Bien, muchas gracias, compañeros, oyentes de Radio Cadena Voces, la voz de la noticia. Lluvias a partir del miércoles, así que la gente que va a salir a los diferentes centros turísticos de la costa norte del país debe de ir preparada. Lo confirma Alberto López, meteorólogo de Copeco, en la zona noroccidental. ¿Qué días va a afectar el clima, las lluvias y en qué cantidad, Alberto?
4: Muy buenas, así es. De acuerdo a los análisis que se han hecho

0: todo nuestro equipo de Senado, los meteorólogos trabajando 24/7. Va a llover los días martes, miércoles y jueves y posiblemente hasta el viernes en las regiones suroccidente, sur y suroriente del país, incluyendo la región centro, con lluvias y chubascos fuertes. Estamos hablando del Paraíso, Choluteca, Valle, La Paz, Intibucá, Lempira, Comayagua, Francisco Morazán. Pero ¿qué va a suceder? Si se generan estas lluvias en esos departamentos, como vamos a tener un flujo del sur, esas lluvias se pueden trasladar al departamento de Cortés, al departamento de Santa Bárbara y nos pueden dejar afectaciones. Así que al inicio, lo que usted me mencionó al inicio es muy importante, licenciado Joel, porque la gente va a bañar a ríos y quebradas, a ríos secundarios. Lo más recomendable sería no hacerlo, a ir a ríos y quebradas porque podría encontrarse con una crecida repentina.
1: Ahora, ¿qué cantidad de lluvias caería durante estos días y cómo afectaría las zonas bajas?
0: Entre lluvias entre los 40 a los 60 y las partes altas podrían llegar a 80 milímetros. Y las afectaciones podrían ser, si hablamos específicamente de los municipios de Cortés, podríamos tener inundaciones repentinas en zonas bajas de San Pedro Sula, Villanueva, Choloma, Potreríos que tiene mucha afectación cuando hay lluvia fuerte, Pimienta, con inundaciones urbanas, y esas inundaciones podrían dejar afectaciones a personas que pueden hasta perder sus enseres domésticos.
1: Ahora, ¿las lluvias serán constantes o serán esporádicas?
0: No, van a ser lluvias puntuales. Ese tipo de chubasco que se genera, crece la nube en un periodo de media hora y deja caer la lluvia, precipita cerca de los 30, 40 minutos y precipita con mucha violencia en un corto espacio de tiempo, y eso es lo que estamos eso es lo que genera afectaciones.
1: Bien, muchas gracias. Alberto López, meteorólogo de Copeco, con nosotros en RCV Noticias.
2: Bien, al parecer el gobierno no está dando la información real si los 12 lempiras que absorberá en el precio de los combustibles es lo suficiente en beneficio del consumidor. Así lo cuestiona Darwin Ponce, presidente de la Fundación del Artículo 19, Protección al Consumidor, quien dialoga con el periodista José Adán López.
3: Auditorio de Radio Calamoz, licenciado Darwin Ponce, el presidente de la Fundación Artículo 19 de Protección al Consumidor. Estos 12 lempiras que, según el gobierno, va a absorber en el precio del galón de el diésel, ¿es de beneficio o hay mucho más que puede hacer el gobierno para no ser golpeado tanto con estos precios del combustible, licenciado?
4: Mire, yo lo que creo es que el gobierno no nos está dando toda la información pertinente, porque en parte no le conviene, y por otro lado, quieras o no, están ellos teniendo algún tipo de impacto, porque sí se tiene un impacto económico, y en ese sentido yo no creo que el impuesto que ellos dicen que están evitando cobrar tenga ese valor real. Yo creo que el impuesto, como el tema de la gasolina, anda arriba de los 20 lempiras. Entonces, yo creo que puede ser un alivio, pero como no tampoco lo extendieron a toda la población en general, entiendo yo, hasta donde yo sé, entonces no tiene un impacto quizás de masas, como si sería con el tema de las gasolinas y el diésel juntos, y el tema del gas querosén también, que está por las nubes. Sí. Entonces yo creo que el gobierno no nos está haciendo transparente en este tema en general, licenciado.
3: Bueno, por cierto, decía hoy temprano que entrevistábamos a un economista, y un dirigente del transporte también, que son como 27 lempiras que le está quedando por galón al gobierno. Si me creía el licenciado Ponce que no está llegando, pero en el 50% de lo que el gobierno recibe en beneficio por galón de combustible, sí que quiere aliviar un poco el impacto sobre el consumidor.
4: Es correcto, o sea, es lo que le estoy diciendo, que el verdadero impacto sería que eliminaran por completo el impuesto que le cobran en bomba al consumidor. En ese sentido, sí, podría ser un gran beneficio a las personas que están siendo objeto de este beneficio. Pero también el tema de la gasolina es muy importante, porque si bien es cierto, la industria, comercio, transporte se mueven con diésel, la mayor parte de la población trabajadora se mueve con

artículos de gasolina, o sea, no hay motos diésel, por ejemplo. Entonces, yo creo que ahí es donde está el tema. Y esto lo que le muestra a usted es una gran desorganización en el tema contributivo, porque el gobierno no está haciendo sus tareas con cobrarle a todos los que tienen que cobrarle impuestos, sino que se han dedicado únicamente a los impuestos que están acostumbrados desde hace muchos años, que son, bueno, el tema de

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0: Así lo anuncia el meteorólogo de Copeco, Alberto López.
1: Bien, muchas gracias, compañeros. Oyentes de Radio Cadena Voces, la voz de la noticia. Lluvias a partir del miércoles, así que la gente que va a salir a los diferentes centros turísticos de la costa norte del país debe de ir preparada. Lo confirma Alberto López, meteorólogo de Copeco, en la zona noroccidental. ¿Qué días va a afectar el clima, las lluvias y en qué cantidad, Alberto?

0: Correcto.
1: Muy buenas, así es. De acuerdo a los análisis que se han hecho de todo nuestro equipo de Senado, los meteorólogos trabajando 24-7, va a llover los días martes, miércoles y jueves y posiblemente hasta el viernes en las regiones suroccidente, sur y suroriente del país, incluyendo la región centro, con lluvias y chubascos fuertes. Estamos hablando del Paraíso, Choluteca, Valle, La Paz, Intibucá, Lempira, Comayagua, Francisco Morazán. Pero ¿qué va a suceder? Si se generan estas lluvias en esos departamentos, como vamos a tener un flujo del sur, esas lluvias se pueden trasladar al departamento de Cortés, al departamento de Santa Bárbara y nos pueden dejar afectaciones. Así que al inicio, lo que usted me mencionó al inicio es muy importante, licenciado Joel, porque la gente va a bañar a ríos y quebradas, a ríos secundarios. Lo más recomendable sería no hacerlo, a ir a ríos y quebradas porque podría encontrarse con una crecida repentina.
2: Ahora, ¿qué cantidad de lluvias caería durante estos días y cómo afectaría de las zonas bajas?
1: Entre lluvias entre los 40 a los 60 y las partes altas podrían llegar a 80 milímetros. Y las afectaciones podrían ser, si hablamos específicamente de los municipios de Cortés, podríamos tener inundaciones repentinas en zonas bajas de San Pedro Sula, Villanueva, Choloma, Potreríos que tiene mucha afectación cuando hay lluvia fuerte, Pimienta, con inundaciones urbanas, y esas inundaciones podrían dejar afectaciones a personas que pueden hasta perder sus enseres domésticos.
2: Ahora, ¿las lluvias serán constantes o serán esporádicas?
1: No, van a ser lluvias puntuales, ese tipo de chubasco que se genera, crece la nube en un periodo de media hora y deja caer la lluvia, precipita cerca de los 30, 40 minutos y precipita con mucha violencia en un corto espacio de tiempo, y eso es lo que estamos, eso es lo que genera afectaciones.
2: Bien, muchas gracias. Alberto López, meteorólogo de Copeco, con nosotros en RCV Noticias.
3: Bien, al parecer el gobierno no está dando la información real si los 12 lempiras que absorberá en el precio de los combustibles es lo suficiente en beneficio del consumidor. Así lo cuestiona Darwin Ponce, presidente de la Fundación del Artículo 19, Protección al Consumidor, quien dialoga con el periodista José Adán López.
4: Auditorio de Radio Calamoz, iniciado Darwin Ponce, el presidente de la Fundación Artículo 19 de Protección al Consumidor. Estos 12 lempiras que, según el gobierno, va a absorber en el precio del galón de el diésel, ¿es de beneficio o hay mucho más que puede hacer el gobierno para no ser golpeado tanto con estos precios del combustible, licenciado?
5: Mire, yo lo que creo es que el gobierno no nos está dando toda la información pertinente, porque en parte no le conviene, y por otro lado, quieras o no, están ellos teniendo algún tipo de impacto, porque sí se tiene un impacto económico, y en ese sentido yo no creo que el impuesto que ellos dicen que están evitando cobrar tenga ese valor real. Yo creo que el impuesto, como el tema de la gasolina, anda arriba de los 20 lempiras. Entonces, yo creo que puede ser un alivio, pero como no tampoco lo extendieron a toda la población en general, entiendo yo, hasta donde yo sé, entonces no tiene un impacto quizás de masas, como si sería con el tema de las gasolinas y el diésel juntos, y el tema del gas kerosene también, que está por las nubes. Sí. Entonces yo creo que el gobierno no nos está haciendo transparente en este tema en general, licenciado.
6: Bueno, por cierto, decía hoy temprano que entrevistábamos a un economista, y un dirigente del transporte también, que son como 27 lempiras que le está quedando por galón al gobierno. Si me quería el licenciado Ponce que no está llegando, pero en el 50% de lo que el gobierno recibe en beneficio por galón de combustible, sí que quiere aliviar un poco el impacto sobre el consumidor.
5: Es correcto, o sea, es lo que le estoy diciendo, que el verdadero impacto sería que eliminaran por completo el impuesto que le cobran en bomba al consumidor. En ese sentido, sí, podría ser un gran beneficio a las personas que están siendo objeto de este beneficio. Pero también el tema de la gasolina es muy importante, porque, si bien es cierto, la industria, comercio, transporte,

0: transporte se mueven con diésel, la mayor parte de la población trabajadora se mueve con vehículos de gasolina, o sea, no hay motos diésel, por ejemplo. Entonces, yo creo que ahí es donde está el tema. Y esto lo que le muestra a ustedes es una gran desorganización en el tema contributivo, porque el gobierno no está haciendo sus tareas con cobrarle a todos los que tienen que cobrarle impuestos, sino que se han dedicado únicamente a los impuestos que están acostumbrados desde hace muchos años, que son, bueno, el tema de remesas, que eso no son impuestos, aunque no sería malo que el gobierno cobrara un impuesto, impuesto sobre la renta, sobre el tema de remesas. Sí. Con eso podría crear un fondo de estabilización petrolera, podría mejorar sus arcas para hacer este tipo de movimiento. También están acostumbrados al impuesto sobre ventas, que es uno de los más importantes, al impuesto sobre la renta y luego el impuesto sobre los combustibles. Entonces, si un gobierno solamente se dedica a estos tipos de ingresos, cuando ocurren estos eventos, como lo que hemos estado viviendo en los últimos días con el tema de la guerra de Estados Unidos con Irán e Israel, entonces vamos a volver a vivir esto. Entonces, eso es lo que preocupa realmente.
1: Sí, que de hecho nunca dan un informe de cuántos miles de galones se consumen diariamente, porque si fueran ordenados, como usted dice, el licenciado Ponce, gasolinera por gasolinera, tendría un informe diario, multiplicado serían millones y millones que recibe diariamente el gobierno.
0: Sí, o sea, imagínese usted que por cada galón de combustible, hablemos de la super, el gobierno recibe más de 24 lempiras por cada galón pagado en bomba. Usted saque sus conclusiones de cuánto diariamente el gobierno recibe por ese concepto. Entonces, yo creo que el gobierno tiene que mejorar su capacidad de ingresos cobrando no solamente a gremios que no pagan impuestos como los maestros y muchos médicos, para poner los ejemplos, sino también a departamentos enteros que no aportan absolutamente nada al fisco nacional y solamente Cortés, Francisco Morazán y Valle, todos estos tres departamentos están aportando el 85% de los ingresos que por concepto de impuestos el país recibe. Entonces no puede ser que gente en Colón, grandes potentados en Olancho, Choluteca, gente de mucha plata en Choluteca y en Copán, estén aportando apenas el 1% al país. Sí. O sea, eso no es posible. Y decirlo es importante porque pues dan ganas de moverse de Francisco Morazán a cualquiera de esos departamentos.
1: Bueno, si usted hace un recuento, creo que los 18 departamentos del país hacen un gran aporte, en cuanto a impuestos sobre combustible, porque en los 18 departamentos se consumen enormes cantidades de galones de combustible diariamente, licenciado Ponce.
0: Es correcto. Y estas son las cosas que uno mira y dice, bueno, porque nosotros que vivimos en Cortés o en Juan Francisco Morazán o en Valle, tenemos que soportar el 85% de la carga tributaria de los demás 15 departamentos.
1: Sí.
0: Yo creo que la falta de organización de un país, de una nación, de un gobierno, tiene mucho que ver con cómo le cobra impuestos a las personas. Yo creo que es ahí donde se generan estos problemas, porque si el gobierno tuviera suficiente dinero, no sería ningún problema quitar impuestos a combustibles de manera temporal o rebajarlos a una ínfima cantidad, porque lo que están haciendo es evitar el desarrollo total de un país. Y usted sabe que la energía es lo que mueve las naciones.
1: Bueno, hacemos licenciado Derwin Ponce, el presidente de la Fundación Artículo 19 de Protección al Consumidor, haciendo sus consideraciones sobre las medidas de aspectos de combustibles, de los altos costos del combustible que en este momento ha tomado el gobierno. A través de RCV, José López.
2: Siempre sobre este tema del combustible, transporte descarta paro durante el feriado morazánico. El Consejo Nacional de Transporte descartó un paro durante la semana morazánica y anunció que el servicio se prestará de manera ininterrumpida a nivel nacional mientras exige al gobierno acciones concretas para enfrentar el incremento de los combustibles. Wilmer Calix, dirigente del transporte, informó

0: que el sector solicitó al presidente de la República, Narry Fura, una reunión urgente para buscar alternativas ante el alza de los combustibles y su impacto en los costos de operación. Además, en un comunicado emitido tras su Asamblea Nacional General, los transportistas pidieron que se defina a la brevedad la fecha, hora y lugar del encuentro. El sector advirtió que si al finalizar la semana posterior al feriado no recibe una respuesta ni se construyen acuerdos con el gobierno, dará por agotada la vía del diálogo y convocará una asamblea general extraordinaria para definir las medidas a tomar. Calix señaló que la reciente decisión de mantener estable el precio del diésel durante un mes es favorable, pero consideró que llegó tarde y no compensan los incrementos acumulados durante los últimos meses. Aseguró que el combustible continúa como el principal problema que afecta a los costos de operación del transporte, principalmente el del diésel, pese al su congelamiento. Los transportistas sostienen que el impacto de los combustibles también se refleja en el precio de los alimentos, insumos y repuestos utilizados por el sector. Por ello, buscan una solución que permita reducir el impacto de estos costos y mantener condiciones más estables para el transporte público. Esperamos no llegar a eso, manifestó Calix al ser consultado sobre un eventual paro, y reiteró que la intención del sector es alcanzar acuerdos mediante el diálogo. Advirtió que si no existen avances en las próximas 2 semanas, corresponderá al Consejo determinar las acciones pertinentes. También este día, los taxistas de La Ceiba anunciaron plantón para este martes por alto costo en los combustibles. Giovanni Maradiaga, presidente de la Asociación de Taxis Unidos de Honduras, ATAXU, anunció que este martes tienen programado un plantón por el alto costo de los combustibles. El plantón incluye la toma de una vía del bulevar La Amistad, detalló. En ese sentido, pidió tanto a los habitantes como a los turistas tomar las precauciones necesarias. El paso estará habilitado en todo momento, pero solo por una vía, precisó. El propósito del plantón es protestar por el constante incremento al precio de los combustibles. La exigencia es que el impacto a los combustibles se congele por 6 meses. Asimismo, solicitan el cumplimiento por parte del gobierno de instalar sistema de gas LPG a las unidades del taxi que actualmente trabajan con un sistema de gasolina. Bien, así la situación en cuanto al transporte. Todos los turistas deben tomar en consideración, y las personas también, tomar en consideración este tipo de plantones. Según manifestaron ellos, sí va a circular el tránsito, pero por una vía. Así que esto va a tardar en algún momento. Seguimos informando en RCV Noticias Nocturno. Todas las manzanas podridas tienen que salir de las instituciones de seguridad y justicia. Así lo detalla el presidente de la Comisión de Seguridad del Congreso, Marco Paz, quien dialoga con la periodista Claudia Cáceres.
1: El planteamiento incluye a fiscales, jueces, policía nacional y policía militar, instituciones que deben ser sometidas a procesos constantes de evaluación, capacitación y monitoreo para garantizar que quienes tengan vínculos con organizaciones criminales sean separados de sus cargos. Así lo manifiesta el presidente de la Comisión de Seguridad en el Congreso Nacional, Marco Paz.
2: Se trata también de inteligencia, se trata de tecnología, se trata de logística, no solo son chalecos y balas y ni casco, ¿verdad? Se trata también de poder motivar a más policías, poder motivar a más policía militar, mejorarle su salario, mejorarle su estatus, y que ellos también desde adentro se puedan sentir motivados para brindar seguridad.
3: Ha manifestado Jorge Calix que mientras no vean los resultados luego de este del decreto, la ley que se aprobó recientemente, no van a apoyar un presupuesto que lleve incremento para la policía.
2: Pues desde su punto de vista puede ser entendible, ¿verdad? Y hasta en cierta medida, pues de igual manera el Congreso Nacional va a estar pidiendo informes prácticamente trimestrales. Recuerde que ya entró en vigencia estas últimas reformas, que son las reformas más fuertes que se han aprobado en este Congreso Nacional, y que en los próximos meses ya tendremos que ver resultados y tendremos que pedir de igual manera como Congreso Nacional informes para ver si están bien las reformas que se aprobaron, si se necesitan más reformas o qué más se necesita para poder brindarle seguridad a la población hondureña.
1: Abogado, ¿la importancia de depurar las instituciones de seguridad y justicia?
2: Sí, ese es un tema que tiene que ir a la par, tiene que caminar juntos. Tanto la capacitación y la depuración

0: En cada una de estas instituciones, fiscales, jueces, policía nacional, policía militar, eso tiene que ser constante, tienen que irlos evaluando, tienen que irlos monitoreando para que todas las manzanas podridas tienen que salir. No es posible que si hay alguien que esté vinculado con las organizaciones criminales esté adentro y les va a botar el trabajo a la Policía Nacional y a la Policía Militar, que son quienes prácticamente ejecutan eso en las calles día con día.
1: Muchísimas gracias al presidente de la Comisión de Seguridad en el Congreso Nacional, Marco Paz. Con este informe, retorno con usted a cabina principal.
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6: Seguimos informando en RCV Noticias Nocturno. El periodista Hugo Midense destaca en el resumen policial de la zona central de Honduras que han encontrado sin vida a un jornalero de 72 años de edad con herida de arma blanca y quemaduras en finca de café en Siguatepeque. Por otra parte, un muro se desplomó sobre dos vehículos de la Secretaría de Salud y causa daños en el Carrizal de Comayagüela.
7: Gracias, compañeros, en los estudios y a todos los oyentes de Radio Cadena Voces. A continuación, un resumen de hechos policiales donde detallamos que un jornalero de 72 años fue encontrado muerto en una finca de café del barrio Tres Pasos, número 2, luego de que autoridades fueran alertadas sobre una riña en la zona y posteriormente se reportara la desaparición del adulto mayor. La víctima fue identificada como Juan Álvarez Bardales, originario de Santa Bárbara y residente del mismo sector donde ocurrió el hallazgo. De acuerdo con las primeras diligencias, la noche del sábado 3 de octubre se recibió una denuncia al Sistema Nacional de Emergencias 911 sobre una riña en la que estaría involucrada una persona de la tercera edad. Al llegar al sector, agentes no localizaron al hombre por lo que realizaron una búsqueda en los alrededores sin resultados. Fue hasta 2 días después que se recibió un aviso sobre el hallazgo del cuerpo sin vida en una finca de café, por lo que agentes de la Dirección Policial de Investigaciones y demás autoridades se desplazaron al sitio. La escena fue asegurada e inspeccionada por los equipos de investigación y técnicos, quienes realizaron el levantamiento cadavérico y las diligencias para individualizar tanto a la víctima como a un sospechoso. Durante la inspección se observaron heridas compatibles con un arma blanca, entre ellas una lesión de consideración en la región frontal de la cabeza que se extendía hacia la zona parietal izquierda. También se reportaron quemaduras en la espalda y a un costado derecho del abdomen, así como indicios de quemadura de la vestimenta. El cuerpo fue trasladado al Centro de Medicina Legal y Ciencias Forenses del Ministerio Público de Tegucigalpa, donde se le practicó la autopsia para establecer científicamente la causa exacta de muerte. La DPI mantiene abiertas las investigaciones para establecer las circunstancias del crimen y determinar el móvil y establecer la responsabilidad de la persona sospechosa. Las autoridades indicaron que las diligencias continuarán hasta lograr esclarecer el hecho. Rafael Leonardo Gutiérrez Pinto, de 37 años, fue asesinado presuntamente a machetazos en una finca de café de la aldea Los Planes, en Ocotepeque. Según el relato de sus familiares, Gutiérrez Pinto salió de su vivienda para realizar unos trabajos relacionados con las tuberías que abastecen de agua a su casa. Al notar que no llegaba, sus familiares salieron a buscarlo y lo encontraron sin vida en el sector. El hombre era originario de la aldea Piedras Bonitas de Santa Fe, en Ocotepeque, y residía en Planes junto a su esposa. Hasta el momento se desconoce quién cometió el crimen. De manera preliminar se maneja el hecho que podría estar relacionado con problemas personales. Por otra parte, agentes de la policía preventiva capturaron a alias Blin, de 19 años, con 6 libras de supuesta marihuana en Santa María del Real Olancho, luego de intentar escapar en una motocicleta del operativo de control policial.
0: Muchas gracias, licenciado Hugo Midense. Un saludo al estudio principal. Efectivamente, la Policía Nacional, este día, a través de la Unidad de Patrulla de Carretera, ha logrado la captura de un joven por la comisión del supuesto delito de tráfico de drogas. Según el expediente investigativo, se trata de alias El Bin, un joven de 19 años, originario del municipio de Gualaco, Olancho, y residente en la aldea Punuare. Cabe destacar que, según el expediente investigativo, este sujeto se transportaba a alta velocidad en una motocicleta, quien, al observar un operativo de control policial ubicado a la altura del sector de Cofradía Santa María del Real, intentó darse a la fuga. Rápidamente, nuestros funcionarios policiales le habrían dado persecución, logrando su captura. Al momento de realizarle un registro

0: Nuestro personal le han encontrado 3 paquetes plásticos conteniendo en su interior hierba seca supuesta marihuana. Mencionar que el valor de la supuesta droga asciende a más de 20.000 lempiras. Asimismo, esta tiene un peso aproximado de más de 6 libras. Destacar que este sujeto ya fue remitido a la Fiscalía y al Ministerio Público por la comisión del supuesto delito de tráfico de drogas como Policía Nacional, y el señor jefe de Estumet 15 continúa realizando diversas acciones operativas y planes estratégicos para dar captura a aquellas personas que se dedican a cometer actos ilícitos en el departamento de Olancho.
1: Entre tanto, la policía preventiva en Comayagua destaca la detención de varias personas por diferentes delitos.
2: Hemos logrado darle detención a varios individuos gracias a las operaciones que hemos hecho, intervenciones en lo que es los barrios y colonias conflictivos. Hemos intervenido en lo que es la zona centro. A pesar del gran avance que hemos hecho, pues gracias a Dios hemos logrado con el objetivo. Gracias al apoyo de la ciudadanía y al compromiso de nuestros funcionarios policiales en nuestro municipio de Comayagua.
1: Un muro colapsó sobre 2 vehículos de la Secretaría de Salud, provocando daños considerables en ambos automotores en la colonia del Carrizal, cerca de un supermercado. Los vehículos afectados son 2 Toyota Hilux color blanco, que resultaron con daños en los techos, vidrios, retrovisores, guardafangos, puertas y otros componentes debido al impacto de la estructura. El hecho ocurrió en las instalaciones de las bodegas de Coalza, donde el muro cedió y terminó cayendo directamente sobre los automotores que se encontraban estacionados en el sector. Personal de emergencia llegó al lugar para verificar la situación y descartar mayores riesgos, mientras se evaluaban las afectaciones ocasionadas a los vehículos propiedad de la Secretaría de Salud. Hasta el momento no se reportaron personas lesionadas por el desplome de la estructura. Un informe de Westin Vidense para Radio Cadena Voz, en la voz de las noticias.
3: También en las últimas horas se ha localizado 8 manzanas de tierra, supuestamente hoja de coca sembrada. Así lo da detalla Misael Rodríguez, portavoz de la Fuerza Nacional contra el Crimen.
4: Gracias, compañeros y auditorio de Radio Cadena Voces. Dialogamos con Misael Rodríguez, portavoz de la Agencia contra el Crimen, sobre estas últimas acciones que se han llevado a cabo.
5: Bueno, sí, qué gusto saludar, ¿verdad?, a todas las personas que se encuentran viendo este bonito programa. Nosotros, la Agencia Nacional contra el Crimen, después de fuertes operaciones que hemos ejecutado en todo el departamento y todo el país, como parte de las operaciones que hemos ejecutado a través de la Fuerza de Tarea Conjunta Salud, se ha asegurado y se ha localizado 8 manzanas de tierra con más de 44.000 arbustos de hoja de coca. Esta operación fue ejecutada en Plan de Flores, departamento de Colón, como un golpe muy importante al narcotráfico que hemos ejecutado. También se ha requerido una persona por el delito de portación ilegal de arma de uso prohibido en otras operaciones que la Fuerza de Tarea Conjunta Satrush. En otras operaciones que la Agencia Nacional contra el Crimen ha realizado, se ha encontrado en el departamento de Choluteca una caleta del grupo terrorista MS-13, donde se han encontrado más de 4.850 envoltorios conteniendo cocaína, más de 4.500 envoltorios conteniendo supuesta piedra crack, toda esta droga valorada en más de 1.000.000 de lempiras. Y también, como parte de las operaciones que se han ejecutado en el departamento de Francisco Morazán, se ha requerido una persona por el delito de asociación de terroristas del grupo y pandilla 18, ¿verdad? Esta persona fue requerida en la colonia El Pedregal de Comayagüela, y entre otras operaciones que la Agencia Nacional contra el Crimen ha desplegado a nivel nacional, se han requerido 9 personas también, ¿verdad? 5 de ellos en Choluteca, 2 en Danlí, 1 en Comayagua y otra persona que fue requerida en Tel Atlántida por tener órdenes de captura pendientes. Son parte de las operaciones que la Agencia Nacional contra el Crimen tiene y va a continuar con sus operaciones con el propósito de recuperar los espacios y devolver la tranquilidad a todo el pueblo hondureño.
4: Hasta la fecha, más o menos durante este año, ¿cuántas plantaciones de coca ustedes han intervenido?
5: Bueno, recordemos que la Agencia Nacional contra el Crimen acaba de aperturar su creación, ¿verdad? Pero sabemos que Fuerzas Armadas ha recuperado un sinnúmero de espacios que habían sido utilizados por personas que se dedican al narcotráfico a realizar estas plantaciones en sus tierras, en sus manzanas. La Fuerza de Tarea Conjunta Satrush, puedo afirmarlo, que en el departamento de Colón ha requerido cualquier cantidad, ¿verdad? Un sinnúmero de plantas que se han decomisado y se han destruido también plantas de marihuana como parte de las operaciones que Fuerzas Armadas tiene y va a continuar con estas en todo el departamento de Colón, también en todo el país, donde nosotros podamos localizar, vamos a asegurar todas estas tierras para estar deteniendo a estas personas que se dedican a este delito como es el narcotráfico.
4: Bien, gracias a Misael Rodríguez, portavoz de la Agencia Nacional contra el Crimen. Con esta información retornamos a estudios principales.

0: Un joven de 18 años fue capturado por supuestamente haber abusado sexualmente de una menor de 13 años de edad en la colonia La Pradera de Comayagüela. Asimismo, la Dirección Policial de Investigación detuvo a un hombre que asesinó a su compañero de parranda después de una discusión al calor de los tragos. Dunia Palma, portavoz de la DPI, con los detalles.
1: Gracias, compañeros en los estudios y a todos los oyentes de Radio Cadena Voces. La Dirección Policial de Investigaciones ha realizado diferentes acciones. Han detenido a un joven de 18 años por la presunta violación de una niña de 13 en la colonia La Pradera de Comayagüela. Asimismo, han capturado a un hombre que asesinó al calor de los tragos a un compañero de parranda en San Luis, Comayagua. De inmediato escuchemos a la subinspectora Dunia Palma, portavoz de la Dirección Policial de Investigaciones.
2: Saludo al licenciado Westin Midense y a sus amables radioescuchas de Radio Cadena Voces. Así es, la Dirección Policial de Investigaciones en las últimas horas ha ejecutado diferentes operaciones tanto a nivel nacional como aquí en la ciudad capital. Es por ello que en la colonia La Pradera de aquí de la ciudad capital se le dio detención a un jovencito de 18 años, a quien se le presume responsable del delito de violación en perjuicio de una menor de 13 años. Cabe destacar que, de acuerdo a las investigaciones realizadas, los hechos habrían ocurrido el pasado 30 de septiembre del presente año en un sector de aquí de la ciudad capital. Es importante señalar que, al obtener esta información, la madre de la ofendida interpuso la formal denuncia. Inmediatamente un equipo de investigadores asignados a la unidad de respuesta inmediata a la denuncia URI le realizaron las respectivas diligencias investigativas, logrando encontrar suficientes indicios probatorios hasta donde se remitió el respectivo expediente ante el Ministerio Público, quienes posteriormente solicitaron darle arresto mediante un automotivado detención preventiva a este joven. Este fue trasladado hasta los tribunales correspondientes para que responda por el delito antes mencionado. Asimismo, en otra operación realizada por la Unidad Departamental de Investigación número 3, se logró ejecutar una detención de manera flagrante a un individuo a quien se le presume responsable del delito de homicidio. Este se trataría de un hombre de 28 años, originario y residente en la aldea El Tule, municipio de San Luis, Comayagua, hasta donde se trasladaron los agentes de investigación para darle detención a el sospechoso. De acuerdo al documento investigativo, a él se le presume responsable del delito de homicidio en perjuicio de otro ciudadano, quienes se encontraban ingiriendo bebidas alcohólicas el día de ayer, domingo 4 de octubre, en este mismo sector. Posteriormente, al calor de los tragos, tuvieron una discusión y el sospechoso le habría interferido varias heridas con arma blanca tipo machete a la hora occiso, quien posteriormente, producto de las heridas, habría perdido la vida inmediatamente. Cabe señalar que luego de obtener esta información, los agentes se trasladaron hasta este sector, dándole detención inmediata a este individuo y va a ser remitido ante la fiscalía de turno de esta localidad para que responda por el delito antes indicado. La DPI continúa ejecutando diferentes operaciones a nivel nacional en distintos sectores para poder darle respuesta inmediata a las diversas denuncias interpuestas por parte de la ciudadanía, así como también ejecutar órdenes judiciales a personas que tienen cuentas pendientes con la justicia hondureña.
1: Hemos escuchado a la subinspectora Dunia Palma. Un informe de Westin Midense para Radio Cadena Voces, la voz de las noticias.

0: Bien, seguimos informando en RCV Noticias Nocturno. En las últimas horas han dictado prisión preventiva a la señora Estrella Jiménez, acusada de asesinato y robo con violencia. Bárbara Castillo, portavoz del Poder Judicial, nos hace un resumen.
1: Juez en materia de criminalidad organizada, medio ambiente y corrupción este día celebró audiencia inicial y dictó auto de formal procesamiento y la medida cautelar de prisión preventiva a la ciudadana Estrella Elizabeth Jiménez Velázquez por suponerla responsable de los delitos de asesinato y robo con violencia e intimidación en perjuicio de el ex jefe de inteligencia del Instituto Nacional Penitenciario y subcomisario en condición de retiro, Frank Alexis Morris Ruiz, y un testigo protegido. Hechos suscitados el 22 de agosto del año 2025 en la

Colonia Los Laureles de Comayagüela. La encausada quedó con la medida cautelar de prisión preventiva una vez valorado todos los medios de prueba que ofertaron las partes procesales. La audiencia preliminar para Estrella Elizabeth Jiménez Velázquez quedó agendada para el miércoles 21 de octubre a las 9:30 de la mañana. Auto de formal procesamiento y la medida cautelar de prisión preventiva ha dictado otro juez a Ronald Antonio López Valle, a quien se le supone responsable de los delitos de asociación terrorista y tráfico de armas y municiones de uso prohibido en perjuicio del orden público. El encausado fue detenido en el barrio Buenos Aires por miembros del escuadrón motorizado en posesión de armas de fuego de uso prohibido. De las investigaciones, el ahora encausado se supone que pertenece a una estructura criminal. No se ha programado audiencia preliminar en este caso, en virtud de que la defensa manifestó en la audiencia que interpondrá recurso de apelación.

0: Pionera lo detallado por Bárbara Castillo, portavoz del Poder Judicial. En otra información, la ministra de Derechos Humanos asegura que no es fácil seguir las indicaciones de las recomendaciones por la Corte Interamericana de Derechos Humanos.
1: Así es, compañeros y auditorio de Radio Cadena Voz, dialogamos con la ministra de la Secretaría de Derechos Humanos, Soledad Pagán.
2: De Honduras, Simone, y se le ha dado el seguimiento hasta el punto de que ya toda la institucionalidad del Estado tiene cada una de las recomendaciones, porque la Secretaría las recibe, pero debe redirigirlas a cada institución, sea seguridad, salud, educación, y en ese sentido ya nos hemos articulado junto con Cancillería y estamos dando el monitoreo respectivo para prepararnos para el 2028 en el medio término para solicitar los avances en materia de las recomendaciones internacionales adoptadas por el Estado de Honduras.
3: ¿Y en qué han consistido esas recomendaciones? ¿A qué, sobre todo, se obliga el Estado de Honduras?
2: Son diferentes temas. Para el caso, hay un aproximado de 37 recomendaciones específicas para el niño, para el velando por el interés superior del niño. En otros casos, son temas institucionales, por ejemplo, en algunas dificultades y oportunidades de mejora en el Ministerio Público, en el Instituto de la Propiedad, que es producto quizá del poco fortalecimiento en los últimos años o décadas, se han producido niveles de conflictividad en nuestro país, producto precisamente de esas oportunidades de mejora que se deben de primero socializar y segundo dar el seguimiento respectivo para enmendar como Estado aquellas áreas en donde podemos y debemos.
4: El tema de los derechos humanos de los migrantes,
2: en medio. Con estas recomendaciones que ustedes bien mencionan, se da cuando tenemos claridad digitalizada cada una de las necesidades y las recomendaciones y las llevamos en materia específica a cada una de las instituciones, y lo que es más importante es el seguimiento y velar por el cumplimiento de las acciones enmarcadas en estas recomendaciones.
5: Muchas gracias. ¿Qué les ha parecido, ministra? ¿Qué les ha parecido nacional en este caso de lo que han hecho?
2: Son desaparecidos y no solamente son personas, son historias, son familias y son personas que se quedan esperando una respuesta, no solo del Estado, una respuesta a veces divina, porque se pierde muchas veces la esperanza. En ese sentido, la activación de espacios como el que se está manejando en esta mañana son muy importantes, porque aquellas personas encargadas de la investigación y de la judicialización son las que están formando parte junto al Comisionado Nacional de los Derechos Humanos, y desde la Secretaría acompañamos estos
4: esfuerzos.
2: No, creería que aquí podemos tener un mayor, pero no solamente un mayor número, una mayor certeza, pero no solamente es de las personas que migran, también hay desapariciones forzadas internamente producto de la violencia.
0: Detallado por Leda Pagán, ministra de la Secretaría de Derechos Humanos. A continuación, Jessly Ferreira nos da a conocer el resumen de las noticias más destacadas durante este día en nuestros espacios informativos de RCV Noticias. Buenas noches.
6: Al cierre en 5 minutos. El resumen de la jornada. En solo 5 minutos, entérese de las noticias que marcaron la agenda informativa del día en Honduras y el mundo. El Instituto Hondureño de Seguridad Social informó que fueron suspendidas las asambleas.

Las informativas que mantenían a los médicos en sus clínicas y hospitales a nivel nacional, luego de alcanzar acuerdos entre la Junta Directiva, la Dirección Ejecutiva y la Asociación de Médicos del Instituto Hondureño del Seguro Social. La decisión pone fin a casi un mes de paralización en el Seguro Social. Sin embargo, los derechohabientes deberán esperar hasta el próximo lunes 12 de octubre para la reanudación normal de las consultas y demás actividades debido al feriado de la Semana Morazánica. El Seguro Social aseguró que con el acuerdo se buscan garantizar la continuidad de los servicios y normalizar progresivamente la atención de los pacientes. Durante el periodo de asambleas, más de 27.000 atenciones en diferentes establecimientos sanitarios fueron reprogramados, incluyendo consultas de pediatría y ginecología y obstetricia. Desde este lunes comenzó a aplicarse el subsidio mediante el cual el gobierno de Honduras asumirá temporalmente 12 lempiras con un centavo por cada galón de diésel. Durante un periodo inicial de 30 días, la medida busca evitar que el incremento llegue directamente al consumidor y contener el efecto que el precio de los combustibles tiene sobre el transporte, la producción y el costo de los alimentos. En Tegucigalpa, el precio del diésel se mantiene en 153 lempiras con 53 centavos por galón, mientras que en San Pedro Sula se queda en 149 lempiras con 29 centavos. El secretario de Energía, Eduardo Oviedo, explicó que Finanzas está buscando los recursos para sostener la medida y que al finalizar el mes se evalúe el comportamiento de los precios internacionales para determinar los siguientes pasos. El gobierno sostiene que el diésel tiene un impacto directo en la economía debido a que es utilizado para transportar mercancías y pasajeros, movilizar maquinaria agrícola y desarrollar diferentes actividades productivas. Las lluvias continúan generando afectaciones en diferentes regiones de Honduras. En el departamento de Valle, el desbordamiento del río Guascorán provocó inundaciones en la comunidad del Cubulero, municipio de Alianza, afectando aproximadamente a 4.000 personas de 16 comunidades. En San Pedro Sula, también se reportan inundaciones en diferentes sectores y al menos 282 viviendas afectadas, mientras que equipos de emergencia han realizado labores de atención y evacuación en las zonas donde el agua ingresó a los hogares. En Tegucigalpa, las fuertes corrientes también provocaron situaciones de riesgo, incluyendo el rescate con vida de dos menores que fueron arrastrados por una quebrada. Las autoridades mantienen vigilancia debido a que los suelos se encuentran saturados y nuevas precipitaciones podrían incrementar el riesgo de inundaciones y deslizamientos. Durante la Semana Morazánica, un incremento estimado del 20% respectivo al año anterior. Por ello, aunque el inicio fue moderado, todo apunta a que el mayor flujo de viajeros se concentrará durante los próximos días. En materia económica, el tipo de cambio registra este lunes una ligera disminución frente al lempira. De acuerdo con el tipo de cambio oficial publicado en el Banco Central de Honduras, el dólar se cotiza en 26 lempiras con 89 centavos para la compra y 27 lempiras con 2 centavos para la venta. Ambas tasas disminuyeron apenas 0.0024 lempiras respectivo al viernes anterior. Aunque se trata de una variación mínima, el comportamiento del dólar es relevante para importadores, empresas y familias que reciben remesas debido a su incidencia en las operaciones comerciales y financieras del país. Hasta aquí el cierre en 5 minutos con las noticias más importantes que marcaron la agenda del día. Buenas noches. 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
1: 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Vamos a continuar con más música. Codiciado, espero les guste esto, algo muy propio, muy original. Para toda la gente como yo, y dice así.

Cristian Nodal creó el estilo llamado mariacheño, mezcla de mariachi y norteño. Se hizo famoso mundialmente con solo 18 años. Es uno de los artistas más premiados de su generación.

Bravísimo.

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0: esta dosis. Vamos a darte un pequeño paseo y vamos a tu habitación, ¿vale?
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2: Vamos con un tema romántico, por ahí para los enamorados, para los románticos, para las parejitas. Recordando esos temas preciosos, se llama Deja, compa, póngale el sentimiento bonito.
3: Esas canciones que me gustan, esas son las buenas, mi mozo.
2: Muy bonita canción.
3: Usted es el bueno para empezar esa canción.
2: Hombre.

0: Compa, ahora sí nos dejamos caer, viejo.
1: ¡Arriba Mazatlán!
2: ¿Sabías que?
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2: ¿Sabías que? ¿Sabías que? Natanael Cano

0: Es considerado el pionero de los corridos tumbados. Fusionó el regional mexicano con el trap urbano. Fue de los primeros en conectar con audiencias jóvenes globales.
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dignidad. Hace referencia al valor inherente al ser humano por el simple hecho de serlo. Me llamo Guadalupe. Soy una muchacha latina de padres ilegales. Un día decidí hacer algo común, aunque en estos tiempos lo que debería ser normal ya no lo es tanto.

0: Mientras el actual gobierno de los Estados Unidos invierte dinero en perseguir inmigrantes y construir muros, se olvida de devolver la dignidad a los millones de sin casa que viven en las calles de su propia nación.
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0: Mijo, hay una canción que me gusta de mi gran ídola, en paz descanse y Diosito la tenga en su santa gloria, chiquitito, preciosa, a la cual vieras cómo le he aprendido, viejo. Me comparan con ella, pero no le llego ni a los talones, mijo. Una que dice, basta ya.
1: Carnal, las que quieran, vamos a echarla, la banda se lo sabe.
0: Muchachos.

0: Muchas gracias, carnal.
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dice la banda? ¿Cómo andan? Esperamos que muy bien. Qué enorme placer saludarles y al mismo tiempo aprovecho para presentarles las nuevas canciones que ya están disponibles en toda la programación de la 98.1. Somos banda. Karim León junto a ¿qué personajes? ¿Qué andan?

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1: Grupo Firme, junto a Raúl Beltrán, Don Dinero.
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1: La misma colaboración en el mismo concierto en la Ciudad de México.

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0: Compa Tony, la neta, aprovechando que la raza ya está bien pisteada, ¿no? ¿Cómo anda la raza? Vamos, algo romántico, algo acá.
1: Andan bien pisteados todos, viejo. Algo romántico para que se ambienten,
0: la neta, pero que nos ayuden a cantar, la neta.
1: Que nos ayuden a cantar y el que quiera llorar, que llore, la neta.
2: Y eso va para toda la raza que anda pisteando en esta gran velada.

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2: Thank you.

0: gente de la casa.
1: Pero Fernando, bendiciones.
2: Ustedes saben que México y Colombia, un solo corazón. Gracias.
1: Gracias, mi
2: gracias, gente. Karim. Dios los bendiga, muchachos. Muchas gracias. Gracias. Hasta la próxima.
0: Mi compa Maluma esta noche con ustedes.

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0: Nos vamos.
1: Nos vamos ya. Chile, los amamos. Dios los bendiga. Gracias por esta noche tan especial. Esto no lo vamos a olvidar jamás.
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0: ¿Sabías que?
1: ¿Sabías que?
0: ¿Sabías que?
1: ¿Sabías que?
0: Banda MS, su nombre significa Mazatlán, Sinaloa. Son referentes en canciones románticas dentro del regional. Han llenado escenarios históricos en Estados Unidos.
2: Creo que eso es muy bonito, que la gente te coree un tema de banda.

0: ¡Vamos ahí, compadre!
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1: Ayúdame a cantarle, Jessy, y que suene hasta Colombia.

Thank you.

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0: ¿Sabías que?
1: ¿Sabías que?
2: ¿Sabías que?
0: ¿Sabías que? Karim León, antes de ser solista, formó parte del grupo Arranque. Tiene influencias de rock y country, lo que le da un estilo único. Ha ganado premios internacionales sin perder su esencia norteña. Yeah.

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0: Grupo Firme. Rompieron récords de asistencia en conciertos masivos en México y Estados Unidos. Su vocalista, Edwin Cass, antes trabajaba vendiendo ropa. Son conocidos por hacer conciertos tipo fiesta con interacción constante con el público.
1: Tanto como aquí y en donde nos paremos, es especial para nosotros.

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0: tierra en que nací. Fecunden el sol y las lluvias sus campos labrantíos. Florezcan sus industrias y todas sus riquezas esplendan magníficas bajo su cielo de zafiro. Mi corazón y mi pensamiento en una sola voluntad exaltarán su nombre en un constante esfuerzo por su cultura. Número en acción en la conquista de sus altos valores morales, factor permanente de la paz y del trabajo, me sumaré a sus energías, y en el hogar, en la sociedad o en los negocios públicos, en cualquier aspecto de mi destino, siempre tendré presente mi obligación ineludible de contribuir a la gloria de Honduras. Huiré del alcohol y del juego y de todo cuanto pueda disminuir mi personalidad para merecer el honor de figurar entre sus hijos mejores. Respetaré sus símbolos eternos y la memoria de sus próceres, admirando a sus hombres ilustres y a todos los que sobresalgan por enaltecerla. Y no olvidaré jamás que mi primer deber será, en todo tiempo, defender con valor su soberanía, su integridad territorial, su dignidad de nación independiente, prefiriendo morir mil veces antes que ver profanado su suelo, roto su escudo, vencido su brillante pabellón. Bendiga Dios la pródiga tierra en que nací, libre y civilizada. Agrande su poder en los tiempos y brille su nombre en las amplias conquistas de la justicia y del derecho.
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1: Auditorio Nacional, muy buenos días. Bienvenidos a RCB Noticias Matutino, la primera entrega de las informaciones aquí a través de la voz de las noticias y los deportes. Saludándoles desde Tegucigalpa, capital de la República, a través de Radio Cadena Voces. Aquí para llevarles a ustedes las informaciones nacionales, centroamericanas e internacionales a través de nuestras frecuencias 88.3 en la zona oriental del país, 98.1 en la zona de San Pedro Sula, 93.3 en la zona central, además de nuestras frecuencias a nivel nacional en amplitud modulada, 1190 para la zona noroccidental y 580 para la zona centro-suroriente. Gracias por estar con nosotros a través de nuestra multiplataforma digital, ahí en nuestra app Grupo Imbosa, en nuestro sitio web rcb.hn, con nuestro streaming las 24 horas en tiempo real, porque la radio ahora usted la puede ver ahí, descargando nuestra app Grupo Imbosa. Usted puede interactuar con nosotros, puede escucharnos, puede vernos y puede leernos, porque contamos con el mejor de los periódicos digitales aquí en Radio Cadena Voces. Gracias a Dios nuevamente con ustedes en este martes 6 de octubre, martes 6 de octubre de 2026. Como de costumbre, les saludamos con Wilmer Armando Rivera en el Máster Central, nuestro ingeniero de sonido y productor Héctor Ponce, quien les habla, y todo el equipo de prensa que acertadamente dirige el licenciado Dagoberto Rodríguez. Le damos la más de las cordiales bienvenidas a usted, que siempre se une a nosotros desde muy temprano para estar al tanto de la noticia. Conectado las 24 horas a través de nuestra plataforma de redes sociales. Gracias por estar ahí siguiéndonos en nuestro canal de WhatsApp y en Telegram como Radio Cadena Voces. Dele ahí a la ventanita de novedades y busque Radio Cadena Voces y ahí le aparecerá el canal para que usted le siga y esté al tanto de la noticia, lo igual que en la herramienta de Telegram. Así que bienvenidos a RCB Noticias Matutino en esta mañana fresca en la capital de la República. Ha amanecido lloviendo este día en la capital de la República. Así que saludos a todos aquellos que ya están disfrutando del feriado y a los que están saliendo o a los que van a salir, tomar las precauciones debidas porque encontrará en la carretera pavimento mojado, al igual que aquí en la capital de la República. Evítese usted accidentes manejando con precaución. La palabra de Dios de este día, porque siempre le damos gracias a Dios porque nos permite nuevamente levantarnos y estar aquí haciendo patria, haciendo lo que nos gusta por el bien de nuestra patria y, lógico, por el bien personal, porque mientras usted hace lo mejor para usted, está haciendo lo mejor para Honduras. Dice la palabra de Dios de este día que si confesares con tu boca que Jesús es el Señor y creyeres en tu corazón que Dios le levantó de los muertos, serás salvo.

0: porque con el corazón se cree para justicia, pero con la boca se confiesa para salvación. Romanos 10, 9 y 10. Con esta palabra de Dios iniciamos RCB Noticias Matutino.
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0: Mucha atención a nuestra propuesta informativa aquí en RCB Noticias Matutino. Empresarios resienten los altos costos de la energía eléctrica. Alto índice de muertes violentas contra mujeres es una situación para declarar una emergencia nacional. Las lluvias están arrastrando tanta basura que bota la gente en las diferentes calles y carreteras que los tragantes se ven afectados por tanto desperdicio. El gobierno ya comenzó a subsidiar los combustibles y llegó el momento para que la población también tome medidas de ahorro y así elevar el elevado costo de los carburantes en el país. Si no están en la capacidad de administrar una red hospitalaria, ¿cómo es que se pretende comprar un nuevo hospital que sale más barato que termine en uno a que compren otro usado? Solo con proyectos de riego se puede superar la crisis de sequía en el agro nacional, según dirigentes campesinos. La justicia no puede ser selectiva, han dejado libres a muchos exfuncionarios del partido en el poder. Advierten que reformas electorales podrían quedarse en cambios cosméticos, mientras sectores demandan medidas sustanciales para garantizar transparencia en los próximos procesos electorales. Por el bien de Honduras, se debe nombrar un ministro de Salud que asuma la conducción de esta Secretaría de Estado de manera permanente. La Dirección Policial de Investigación detiene por extorsión a un individuo denominado El Choreta y caen dos hombres por maltrato familiar en la zona norte del país. Mientras tanto, en la zona central hayan muerto a un jornalero de 72 años con heridas de arma blanca y quemaduras en una finca en Siguatepeque. Capturan a mujer acusada de matar a un hombre junto a su pareja por una deuda de dinero en Trojes, El Paraíso. Estas y otras informaciones aquí en RCB Noticias Matutino, cuando estamos a las 5 de la mañana con 9 minutos.

0: Muy buenos días, Honduras. Este es el pronóstico para el día de hoy, martes 6 de octubre del 2026. Continúa la brisa del Océano Pacífico ingresando al territorio nacional. Esto es por la tarde, va a converger junto con humedad del Caribe y estará generando abundante nubosidad, lluvias y chubascos de carácter débiles a moderados para las regiones del sur, suroccidente y noroccidente del país. Con respecto a los oleajes, tenemos de 1 a 3 pies para el Golfo de Fonseca, así como 1 a 3 pies para el litoral Caribe. A continuación les dejo las temperaturas por departamento.
1: Muchas gracias, don Jeffrey Flores, desde el Centro de Estudios Atmosféricos, Oceanográficos y Sísmicos de Copeco. Mientras tanto, le brindamos, siempre cortesía de Senaos, las temperaturas por departamento. En Atlántida, 31 grados máxima y una mínima de 24. En Choluteca, máxima de 34, mínima de 23. En el departamento de Colón, máxima de 36, mínima de 26. En Comayagua, máxima de 31, mínima de 20. En Copán, máxima de 30 grados y una mínima de 19 grados. Ahí en Copán, con una precipitación de 50 milímetros, se pronostican para este día en el departamento de Copán. En Cortés, ahí en San Pedro Sula y todo el departamento de Cortés, que amanece a 24 grados, tendrá temperatura máxima de 32 grados con una precipitación de 20 milímetros, se pronostican para este día. Mientras tanto, que en el Paraíso, máxima de 30 grados y una mínima de 20 grados. Gracias a usted ahí en el departamento del Paraíso por escucharnos en la 88.3. Gracias por reportarnos su audiencia en el departamento del Paraíso. Mientras tanto, que aquí en Tegucigalpa, que amanecemos a 19 grados, tendremos temperatura máxima de 30 grados con una precipitación de 50 milímetros para este día. En Gracias a Dios, máxima de 30, mínima de 26. En Intibucá, amanece a 14 grados, ahí en La Esperanza, todo el departamento tendrá una temperatura máxima de 22 grados este día con un 60%, un 60 milímetros de precipitación para este día en el departamento de Intibucá. En Islas de la Bahía, parcialmente nublado, con sol este día, 31 grados máximo, 28 mínima. No hay probabilidades de precipitación, las mismas son bastante mínimas, apenas un 2% o 2 milímetros de precipitación se pronostican este día para Islas de la Bahía, que en la zona insular pues presenta tiempo agradable porque estará parcialmente nublado, así que usted, que si ya está en Islas de la Bahía, puede disfrutar del sol ahí en la paradisíaca Roatán. Mientras tanto, en La Paz, 31 grados máxima, mínima de 20, 50 milímetros se pronostican para el departamento de La Paz que puedan caer este día. Mientras tanto, en el departamento de Lempira, máxima de 30, mínima de 18. En Ocotepeque, máxima de 29 y una mínima de 19. En Olancho, en el departamento de Olancho, máxima de 33, mínima de 23. En Santa Bárbara, máxima de 33, mínima de 22. En Valle, máxima de 34, mínima de 24. En Lloro, máxima de 30, mínima de 21. En todos estos sectores del país se pronostican tormentas eléctricas y la precipitación anda entre los 40 y el 20 milímetros para este día, porque continúa predominando el flujo de viento del Pacífico, transportando humedad hacia el territorio nacional y convergiendo con la brisa de la tarde del Caribe, lo que favorecerá la presencia de lluvias y chubascos en la mayor parte del país, con mayores acumulados en las regiones del sur, suroccidente y noroccidente del país. La fase lunar en cuarto menguante, el oleaje de 1 a 3 pies, ya lo mencionaba don Jeffrey Flores, de 1 a 3 pies en ambas costas. Tendremos sol desde las 5:39 de la mañana hasta las 5:35 de la tarde. Estas son las condiciones climáticas que van a imperar en todo el territorio nacional en este martes 6 de octubre de 2026. Hablando de pronósticos, ya las represas han recuperado bastante caudal, es decir, no lo suficiente. Seguimos todavía pidiéndole a usted que ahorre el agua suficiente, porque no solamente es la problemática para estos meses, para estos días, sino para los subsiguientes meses, porque los laureles podría alcanzar esta semana hasta un 80% de su capacidad. Los laureles actualmente está en 58.33 de su capacidad de almacenamiento, mientras que la Concepción se mantiene en 29.90. Según el director de Senaos, Francisco Argeñal, ha explicado que se esperan lluvias durante las tardes debido al ingreso de humedad proveniente del Pacífico. Según Francisco Argeñal de Senaos, los laureles ya se encuentra cerca del 58% de su capacidad, mientras que la represa La Concepción permanece alrededor del 30%. Esta última tiene una cuenca más pequeña, aunque almacena casi el doble de agua que los laureles. Sin embargo, don Francisco Argeñal ha dicho que las condiciones actuales todavía no garantizan el abastecimiento de agua para todo el año a los capitalinos debido al bajo nivel de la Concepción, represa que abastece aproximadamente el 60% de la capital, de la población capitalina. Según las proyecciones de Senaos, la Concepción podría alcanzar entre 60 y 70% de su capacidad al finalizar la temporada lluviosa prevista para finales de octubre o la primera semana de noviembre, mientras que los laureles podría acercarse al 80% esta semana. Son las informaciones climáticas que le ofrecemos aquí en RCV Noticias Matutino.
2: Sucesos.
1: Mucha atención a la información policial cuando estamos

0: Vamos a las 5 de la mañana con 16 minutos. Hayan muerto a jornalero de 72 años con heridas de arma blanca y quemaduras en finca de café en Siguatepeque. Por otra parte, muros se desploma sobre vehículos de salud y causa daños en la zona del Carrizal de Comayagüela. Hugo Estidmidense nos ofrece este y otros hechos policiales.
1: Gracias, compañeros, en los estudios y a todos los oyentes de Radio Cadena Voces. A continuación, un resumen de hechos policiales donde detallamos que un jornalero de 72 años fue encontrado muerto en una finca de café del barrio Tres Pasos, número 2, luego de que autoridades fueran alertadas sobre una riña en la zona y posteriormente se reportara la desaparición del adulto mayor. La víctima fue identificada como Juan Álvarez Bardales, originario de Santa Bárbara y residente del mismo sector donde ocurrió el hallazgo. De acuerdo con las primeras diligencias, la noche del sábado 3 de octubre se recibió una denuncia al Sistema Nacional de Emergencias 911 sobre una riña en la que estaría involucrada una persona de la tercera edad. Al llegar al sector, agentes no localizaron al hombre, por lo que realizaron una búsqueda en los alrededores sin resultados. Fue hasta 2 días después que se recibió un aviso sobre el hallazgo del cuerpo sin vida en una finca de café, por lo que agentes de la Dirección Policial de Investigaciones y demás autoridades se desplazaron al sitio. La escena fue asegurada e inspeccionada por los equipos de investigación y técnicos, quienes realizaron el levantamiento cadavérico y las diligencias para individualizar

0: a la víctima como a un sospechoso. Durante la inspección se observaron heridas compatibles con un arma blanca, entre ellas una lesión de consideración en la región frontal de la cabeza que se extendía hacia la zona parietal izquierda. También se reportaron quemaduras en la espalda y a un costado derecho del abdomen, así como indicios de quemadura de la vestimenta. El cuerpo fue trasladado al Centro de Medicina Legal y Ciencias Forenses del Ministerio Público de Tegucigalpa, donde se le practicó la autopsia para establecer científicamente la causa exacta de muerte. La DPI mantiene abiertas las investigaciones para establecer las circunstancias del crimen y determinar el móvil y establecer la responsabilidad de la persona sospechosa. Las autoridades indicaron que las diligencias continuarán hasta lograr esclarecer el hecho. Rafael Leonardo Gutiérrez Pinto, de 37 años, fue asesinado presuntamente a machetazos en una finca de café de la aldea Los Planes, en Ocotepeque. Según el relato de sus familiares, Gutiérrez Pinto salió de su vivienda para realizar unos trabajos relacionados con las tuberías que abastecen de agua a su casa. Al notar que no llegaba, sus familiares salieron a buscarlo y lo encontraron sin vida en el sector. El hombre era originario de la aldea Piedras Bonitas de Santa Fe, en Ocotepeque, y residía en Planes junto a su esposa. Hasta el momento se desconoce quién cometió el crimen. De manera preliminar se maneja el hecho que podría estar relacionado con problemas personales. Por otra parte, agentes de la policía preventiva capturaron a alias Blin, de 19 años, con 6 libras de supuesta marihuana en Santa María del Real Olancho, luego de intentar escapar en una motocicleta del operativo de control policial.
1: Muchas gracias, licenciado Hugo Midense. Un saludo al estudio principal. Efectivamente, la Policía Nacional, este día, a través de la Unidad de Patrulla de Carretera, ha logrado la captura de un joven por la comisión del supuesto delito de tráfico de drogas. Según el expediente investigativo, se trata de alias El Bin, un joven de 19 años, originario del municipio de Gualaco, Olancho, y residente en la aldea Punuare. Cabe destacar que, según el expediente investigativo, este sujeto se transportaba a alta velocidad en una motocicleta, quien, al observar un operativo de control policial ubicado a la altura del sector de Cofradía Santa María del Real, intentó darse a la fuga. Rápidamente, nuestros funcionarios policiales le habrían dado persecución, logrando su captura. Al momento de realizarle un registro personal, le han encontrado 3 paquetes plásticos conteniendo en su interior hierba seca supuesta marihuana. Mencionar que el valor de la supuesta droga asciende a más de 20.000 lempiras. Asimismo, esta tiene un peso aproximado de más de 6 libras. Destacar que este sujeto ya fue remitido a la Fiscalía y el Ministerio Público por la comisión del supuesto delito de tráfico de drogas. Como Policía Nacional y el señor jefe de Estumet 15, continúa realizando diversas acciones operativas y planes estratégicos para dar captura a aquellas personas que se dedican a cometer actos ilícitos en el departamento de Olancho.
0: Entre tanto, la Policía Preventiva en Comayagua destaca la detención de varias personas por diferentes delitos.
2: Hemos logrado darle detención a varios individuos gracias a las operaciones que hemos hecho, intervenciones en lo que es los barrios y colonias conflictivos. Hemos intervenido en lo que es la zona centro. A pesar del gran avance que hemos hecho, pues gracias a Dios hemos logrado con el objetivo. Gracias al apoyo de la ciudadanía y al compromiso de nuestros funcionarios policiales en nuestro municipio de Comayagua.
0: Un muro colapsó sobre 2 vehículos de la Secretaría de Salud, provocando daños considerables en ambos automotores en la colonia del Carrizal, cerca de un supermercado. Los vehículos afectados son 2 Toyota Hilux color blanco, que resultaron con daños en los techos, vidrios, retrovisores, guardafangos, puertas y otros componentes debido al impacto de la estructura. El hecho ocurrió en las instalaciones de las bodegas de Coalza, donde el muro cedió y terminó cayendo directamente sobre los automotores que se encontraban estacionados en el sector. Personal de emergencia llegó al lugar para verificar la situación y descartar mayores riesgos, mientras se evaluaban las afectaciones ocasionadas a los vehículos propiedad de la Secretaría de Salud. Hasta el momento no se reportaron personas lesionadas por el desplome de la estructura. Un informe de Westin Vidense para Radio Cadena Voz, en la voz de las noticias.
3: Las 5 de la mañana con 23 minutos en RCV Noticias Matutino. Mientras tanto, siempre en el campo policial, la Policía Militar del Orden Público, a través del 4 Batallón de la Policía Militar, mediante operaciones de seguridad, logró la detención de una ciudadana mayor de edad en el sector del

0: Jicarito, el Zamorano Francisco Morazán, por suponerla responsable del delito de tráfico de drogas en perjuicio de la salud pública. Durante el procedimiento se le decomisaron 93 envoltorios plásticos transparentes conteniendo en su interior hierba seca supuesta droga marihuana, una bolsa plástica de color negro, un teléfono celular sin pantalla táctil color blanco. La ciudadana fue detenida y puesta a disposición de las autoridades competentes para continuar con el procedimiento legal correspondiente. La Policía Militar del Orden Público continúa haciendo operativos en diferentes sectores del país y principalmente en las zonas rurales de Honduras. Las 5:24 en RCV Noticias Matutino.
1: La Dirección Policial de Investigaciones detiene por extorsión al Choreta. Caen 2 hombres por maltrato familiar y violencia doméstica y 15 capturas reportan en diferentes sectores del Valle de Sula. El resumen policial con nuestro compañero Joel Morales.
2: Buenos días, compañeros oyentes de Radio Cadena Voz, es la voz de la noticia. A continuación presentamos el resumen policial del norte del país. Agentes de la Dirección Policial de Investigación capturaron ayer a un hombre a quien identificaron únicamente con el alias del Choreta y que supuestamente es integrante de la Mara MS-13 y a quien acusan del delito de extorsión en diferentes sectores de San Pedro Sula. Su arresto obedece a una orden de captura pendiente y que fue emitida por los tribunales de sentencia con competencia nacional en materia de criminalidad. Según la información, el sospechoso se desempeñaba como palabrero o corredor de la estructura delictiva. De acuerdo a la policía, en su informe, el Choreta fue capturado en la colonia La 2000 del sector de Cofradía de San Pedro Sula y posteriormente fue trasladado a la celda de la policía para levantar la ficha respectiva y luego entregado al Ministerio Público para que lo pongan a disposición de los tribunales correspondientes y responda por el requerimiento en su contra. En el municipio de Cholome, en el departamento de Cortés, agentes de la Policía Nacional Preventiva detuvieron ayer a 2 hombres por suponerlos responsables de los delitos de violencia doméstica y maltrato familiar. La primera detención se realizó en la aldea El Guanacaste, en los bajos de ese municipio, luego de recibir una denuncia que un hombre agredía a su compañera de hogar. El hombre de 39 años fue requerido por la policía y trasladado a las celdas policiales y posteriormente entregado a la fiscalía como supuesto responsable del delito de violencia doméstica en perjuicio de su compañera de hogar. La segunda detención se originó en el sector de la colonia López Arellano, donde un hombre de 16 años, originario de Santa Bárbara, fue detenido también por el delito de maltrato familiar en perjuicio de un ciudadano. Él fue, de igual manera, puesto a las órdenes del Ministerio Público para que se continúe con los procedimientos legales correspondientes. Asimismo, se reportó que en los operativos policiales del fin de semana en diferentes municipios del Valle de Sula, se logró la captura de 15 personas que fueron detenidas por suponerlas responsables de la comisión de diferentes delitos. Entre los resultados destacan la captura de un sujeto con notificación roja de Interpol por la presunta violación y vinculación en el asesinato de 2 personas en el municipio de Tocó, en el departamento de Colón. Sobre los resultados de estos operativos nos amplía el vocero de la policía en el norte del país, el inspector Alejandro Valladares.
3: La Policía Nacional, precisamente a través de sus distintas unidades, tanto operativas e investigativas, ha tenido importantes resultados de fin de semana que han dejado al menos 15 personas detenidas, esto enmarcadas en el Plan Escudo de Honduras, resaltando la detención de un individuo perteneciente a la MS-13, alias Yankee, esto en un operativo ejecutado en el sector del Progreso, donde al momento de ser requerido se le habrían decomisado al menos 20 envoltorios conteniendo presunta cocaína, 17 con piedra crack y 9 con presunta marihuana, evidencias que estarían siendo listas para ser distribuidas, así como dinero en efectivo de al menos más de 300 lempiras. Esto ameritaría obviamente realizar una inspección, asimismo, ¿verdad?, por pertenecer.

0: pertenecer a esta estructura criminal, presunto integrante de la MS-13, junto con otras acciones pertinentes en distintos sectores del Valle de Sula, resaltando también la aprehensión de una orden de captura emitida a un individuo de 19 años, quien tendría que ver con un delito de violación calificada continuada. Esto obviamente en perjuicio de una menor de edad, ya él ha sido remitido al juzgado de San Pedro Sula, que lo solicita en un operativo ejecutado en el sector de Cofradía Cortés para que pueda responder por este delito. También resaltando la detención de un joven de 19 años, esto en el sector de San Manuel Cortés, producto de operativos ejecutados en esta zona, habría sido requerido este individuo con más de 60 envoltorios conteniendo presunta tanto cocaína y marihuana, evidencia que estaría siendo ya lista para ser distribuida. Tanto él como el detenido han sido remitidos al ente competente, así mismo mencionando también en fin de semana al menos dos presuntos integrantes de la pandilla 18 requeridos, y esto por agentes de la DAE en un operativo focalizado en el sector de Chamelecón, que esto obviamente responde a nuevas disposiciones para detener a miembros de estructuras criminales, ser catalogados como presuntos terroristas y ponerlos bajo custodia junto con armas y drogas que han sido decomisadas.
1: Lo que destaca el informe policial del norte del país. Compañeros, regresamos con ustedes a RCV Noticias.
2: Mientras tanto, en San Pedro Sula, siempre en la información policial, han capturado a alias El Gordo, encargado de la logística de la estructura criminal MS-13, con abundante munición y cargadores. Esto en San Pedro Sula. Así lo da a conocer el vocero de la Policía Militar del Orden Público en este sector del país.
3: El día de hoy, las Fuerzas Armadas de Honduras, a través de la Policía Militar del Orden Público, en una acción coordinada dentro del marco de la Operación Escudo de Honduras, equipos de inteligencia en coordinación con el 3er Batallón de Policía Militar del Orden Público lograron la captura de un integrante de la estructura criminal Mara Salvatrucha MS-13 tras labores de seguimiento y vigilancia en el barrio Medina San Pedro Sula. El detenido fue identificado como un miembro de la estructura terrorista MS-13 con el alias de El Gordo, originario de San Pedro Sula. Es identificado como uno de los encargados de la logística para esta estructura criminal en la zona del Valle de Sula. Durante el procedimiento técnico legal, los agentes de investigación incautaron material de uso bélico y comercial, como ser una pistola, 145 cartuchos de calibre 5.56, 112 cartuchos calibre .40 milímetros, 65 cartuchos calibre 9 milímetros, 5 cartuchos calibre .357 milímetros, 4 cargadores para fusil, 8 cargadores para pistola y un teléfono celular. El requerido fue remitido de inmediato a la Fiscalía de Turno para continuar con el proceso legal correspondiente, donde responderá por la supuesta comisión de los delitos de tenencia ilegal de arma de fuego de uso permitido, así como tenencia ilegal de munición de uso permitido y de uso prohibido, en perjuicio de la seguridad del Estado de Honduras. Con esta importante incautación, la Policía Militar del Orden Público asesta un nuevo golpe a las redes logísticas de las maras y pandillas que operan en la zona norte del país.
2: Bien, el vocero de la Policía Militar del Orden Público, dándonos a conocer sobre la captura de alias El Gordo, un individuo de nombre Brian Noé Motiño Mejía, de 32 años, a quien se le ha decomisado una grande cantidad de pertrechos militares, además de fusil, de dos fusiles y metálicos y dos de plástico, 8 cargadores de pistola, 5 metálicos negros, 2 metálicos grises. Esto según la Policía Militar del Orden Público.
4: Siempre en el ámbito policial, capturan a mujer acusada de matar a un hombre junto a su pareja por una deuda de dinero en Trojes El Paraíso. Hugo Estimidense con el portavoz de la DPI, subinspectora Sheila Corea.
5: Gracias, compañeros en los estudios y a todos los oyentes de Radio Cadena Voces. Una mujer que junto con su pareja sentimental asesinaron a un hombre por una deuda que tenía este con ellos y dejaron herida a otra persona en el año 2024 en Trojes El Paraíso fueron capturados por agentes de la Policía Nacional. De inmediato escuchemos a la subinspectora Sheila Corea, quien es portavoz de la Dirección Policial de Investigaciones.
6: Y el licenciado dice que en las últimas horas se ha logrado la captura de una mujer que presuntamente junto a su pareja sentimental le habría quitado la vida a un ciudadano por una deuda de dinero.

0: Y es que mediante una operación de impacto de ubicación y vigilancia, agentes de la Dirección Policial de Investigaciones a través de la Unidad Municipal de Investigación Criminal número 7, en coordinación con unidades de la Policía Nacional, llevaron a cabo la captura de una mujer sobre quien recaía una orden judicial pendiente por los delitos de asesinato y asesinato en su grado de ejecución de tentativa. Esta importante operación policial se desarrolló en la colonia Colinas de Poteca, en el municipio de Trojes, El Paraíso, donde fue localizada y detenida una ciudadana de 37 años en cumplimiento a una orden de captura emitida por el Juzgado de Letras de la Sección Judicial de Danlí, El Paraíso, en fecha 16 de octubre del año 2024. Según las investigaciones, los hechos se registraron el 29 de septiembre de este año 2024, cuando la sospechosa, presuntamente en compañía de su esposo, habría llegado a una vivienda ubicada en la colonia Colinas de Poteca y efectuado disparos contra dos personas, presuntamente por un dinero que le debía el occiso a los sospechosos. Producto de este ataque, una de las víctimas, identificada con el nombre de Eliezer de Jesús Landero Medina, falleció posteriormente en un centro asistencial, mientras que la segunda persona logró sobrevivir a las heridas ocasionadas. Cabe señalar que el esposo de la ahora detenida fue detenido de manera flagrante y ya guarda prisión por los mismos hechos. La capturada fue remitida a los juzgados judiciales competentes para que responda conforme a la ley por estos delitos de los que se le acusan.
1: Hemos escuchado a la subinspectora Sheila Corea. Un informe de Agustín Vidense para Radio Cadena Voz, en la voz de las noticias.
2: A continuación, presentamos los avances. Los avances en RCV Matutino.
3: Por el bien de Honduras, debe nombrarse un ministro de salud que asuma la conducción de esta Secretaría de Estado y para que mejore el sistema sanitario nacional y beneficie a la población hondureña, según el diputado y médico del Congreso Nacional.
4: Empresarios de Honduras resisten a los altos costos de la energía eléctrica y piden solución al gobierno.
3: Las reformas electorales podrían quedarse en cambios cosméticos mientras sectores demandan medidas sustanciales para garantizar la transparencia de los próximos procesos electorales.
4: Alto índice de muerte violenta contra mujeres es una situación para declarar una emergencia nacional.
3: La justicia no puede ser selectiva. Están dejando en libertad a muchos exfuncionarios del partido en el poder.
4: Las lluvias están arrastrando la basura que las personas lanzan a las calles y los tragantes se ven afectados.
3: Estas y otras informaciones aquí en RCV Noticias Matutino.
2: Hacemos una breve pausa comercial y regresamos enseguida con RCV Noticias Matutino. 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
1: Las 5 de la mañana con 39 minutos en RCV Noticias Matutino, le presentamos a usted nuestras informaciones en nuestra portada digital.
2: En nuestra portada Radio Cadena Voces, la voz de las noticias, hoy martes 6 de octubre del 2026, feriado morazánico, baja afluencia en terminales al inicio de la semana. Las autoridades del turismo prevén la movilización de 500.000 viajeros durante el feriado morazánico, sin embargo, economistas señalan que el costo de vida y los precios de los combustibles podrían dificultar el cumplimiento de esa proyección. El inicio tardío de la campaña de promoción también podría influir en la afluencia turística. Emergencia por lluvias en Cortés. Inundaciones afectan 282 viviendas en San Pedro Sula. En el ámbito internacional, avión militar nigeriano con 32 personas a bordo se estrella en el sur de Nigeria. En el ámbito policial, las Fuerzas Armadas aseguran cuatro plantaciones de 55.000 arbustos de coca en Colón. También en el ámbito nacional, diócesis de Choluteca prepara el recibimiento de los restos del monseñor Teodoro Gómez. En nuestro foro Perspectivas y Opiniones se abordó el tema ¿Está Honduras preparada para la Semana Morazánica? Nuestros invitados, el presidente de la Canatura, Adolfo Pineda, manifestó que estamos buscando ese turismo de familia, ese turismo de amigos, que sea un turismo sano para amar nuestro país. Tenemos que conocernos a nosotros mismos. Asimismo, también el vocero oficial de la Dirección Nacional de Vialidad y Transporte manifestó, si una persona tiene su permiso de conducir vigente, aunque porte el documento provisional o lo presente digital, no existe ningún inconveniente durante los puntos de control. Estas son las principales notas en nuestra portada Radio Cadena Voces, la voz de las noticias. 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
0: Internacionales.
1: A las 5 de la mañana con 41 minutos le ofrecemos a usted un bloque de noticias internacionales en RCV Noticias Matutino. Israel elevó el nivel de alerta de su ejército antes del aniversario del ataque de Hamas el 7 de octubre de 2023 y advirtió que la población de Gaza podría enfrentar consecuencias si sus tropas son atacadas durante esa jornada. La instrucción fue emitida por el ministro de Defensa israelí, Israel Katz, a partir de reportes de inteligencia sobre posibles operaciones del movimiento islamista en el enclave palestino. La oficina de Katz informó que existe información sobre las intenciones de Hamas de intentar realizar ataques y operaciones terroristas en Gaza durante la fecha conmemorativa. Si nuestras fuerzas sufren daños, quienes pagarán un alto precio serán Hamas y la población de Gaza de una forma desproporcionada, señaló el Ministerio de Defensa en un comunicado. La ofensiva lanzada por combatientes islamistas el 7 de octubre de 2023 provocó la muerte de 1.221 personas, según un recuento de la agencia de noticias de la Franfres, elaborado con cifras oficiales israelíes. Durante aquel ataque, los milicianos trasladaron a 251 rehenes a Gaza. De ese total, 44 ya habían muerto. Israel repartió a más de 7.400 ciudadanos varados en los Emiratos Árabes Unidos. En paralelo, Israel repartió en la última semana 7.415 de los cerca de 10.000 ciudadanos que quedaron varados en los Emiratos Árabes Unidos tras la suspensión del vuelo hacia Tel Aviv luego del atentado fallido de Fly Dubai. Hasta la fecha, 7.415 pasajeros han vuelto a Israel a través de los vuelos de la aerolínea Emirati, en vuelos salidos a Abu Dhabi o a través de vuelos desde Dubái operados por aerolíneas.

0: Líneas israelíes, informó el Ministerio de Transporte israelí en un comunicado.
1: Siempre en el ámbito internacional, en Estados Unidos, Trump amplió acceso al diésel exento de impuestos para contener el precio de los combustibles antes de las elecciones. El presidente de Estados Unidos, Donald Trump, firmó el día de ayer una orden ejecutiva para ampliar el acceso al diésel exento de impuestos, una medida que busca contener el impacto de aumento del precio del combustible antes de las elecciones legislativas del 3 de noviembre. El precio del diésel alcanzó el mes pasado un récord de alrededor de $6.50 por galón, un nivel que representa un riesgo para Trump antes de los comicios de medio término en los que está en juego el control del Congreso. El Partido Republicano mantiene actualmente una estrecha mayoría tanto en el Senado como en la Cámara de Representantes. Trump anunció la medida durante un acto en Nebraska y explicó que la directiva permitirá eliminar el requisito de uso fuera de carretera para acceder al diésel teñido de rojo, un combustible utilizado por el sector agrícola y algunos vehículos todoterreno. La orden publicada por la Casa Blanca instruye al secretario del Tesoro, en consulta con el jefe del Pentágono, a diferir el pago del impuesto especial, impuesto también por el uso de la carretera del combustible diésel teñido durante el resto del año sin intereses ni penalizaciones, y explorar vías para eliminar la obligación de pagar los impuestos diferidos. El texto oficial también ordena al secretario de Agricultura que garantice el acceso de los agricultores al diésel teñido en las zonas de alta demanda. Además, solicita al secretario de Transporte, Sam Duffy, que coordine con los estados y representantes de la industria las organizaciones laborales para facilitar el acceso a este combustible. Los precios del diésel, un combustible clave para el transporte de mercancías, aumentó como consecuencia de la guerra entre Estados Unidos e Israel contra Irán y la invasión rusa de Ucrania. Ambos conflictos provocaron ataques contra una gran cantidad de refinerías en toda la región del Medio Oriente y Rusia.
0: Mientras tanto, la información desde Brasil: el mandatario brasileño Luis Ignacio Lula da Silva y el opositor Flavio Bolsonaro iniciaron los contactos para ampliar los apoyos de cara a la segunda vuelta de las elecciones, un día después de la primera vuelta. Bolsonaro obtuvo el domingo un 47.03% de los votos y Lula un 45.16%, un resultado que estuvo acompañado de un fuerte crecimiento del Partido Liberal, formación del candidato opositor en el Congreso Nacional y en los gobiernos regionales. Lula da Silva, quien el domingo anterior admitió sorpresa por la derrota en primera vuelta, mantuvo una reunión con responsables de su campaña, ministros y políticos aliados, con vistas a comenzar a planificar la estrategia de cara a la segunda vuelta que se celebra el próximo 25 de octubre. Entre las prioridades, dijo que se propone convencer a los más de 30 millones de brasileños que no fueron a votar y que aumentará su exposición mediática a través de la participación en debates televisivos que hasta ahora había evitado. Además, enfatizó la importancia de reforzar el combate al crimen organizado y endureció sus críticas a la Corte Suprema, los temas abonados por la campaña del rival. Por su parte, Flavio Bolsonaro, primogénito del expresidente Jair Bolsonaro, planea buscar el respaldo de União Brasil, republicanos y progresistas, tres formaciones de centro-derecha que suman 128 diputados y que no apoyaron a ningún candidato en la primera vuelta, según informó el presidente del Partido Liberal, Valdemar Costa Neto. El PL, o el Partido Liberal, también pretende atraer a los candidatos que quedaron fuera de la contienda, en especial el conservador Ronaldo Caiado, que terminó cuarto en el 2.18% de los votos. Este candidato derrotado podría anunciar su apoyo a Bolsonaro. Los aspirantes que terminaron en segunda y tercera posición, el escritor Augusto Cury y el agitador ultra Renan Santos, de momento aseguran que no apoyarán a ninguno de los candidatos en la segunda vuelta. Flavio Bolsonaro recibió el apoyo expreso del expresidente Michel Temer, quien dijo que

0: Brasil quiere un camino diferente al que ofrece Luis Ignacio Lula da Silva.
1: En la Ciudad de México situará a Centroamérica y el Caribe entre las prioridades de su política de cooperación internacional con programas destinados a reducir la desigualdad, reforzar el arraigo comunitario y atender las causas estructurales de la migración, según anunciaron el día de ayer las autoridades de la Secretaría de Relaciones Exteriores. La estrategia contempla la continuidad de proyectos sociales y productivos en países de la región, junto con nuevas líneas de trabajo vinculadas con la transición energética, la adaptación a la crisis climática, la igualdad sustantiva y la atención a pueblos indígenas, afrodescendientes y jóvenes. La directora ejecutiva de la Agencia Mexicana de Cooperación Internacional para el Desarrollo, Alejandra del Morel, afirmó que Centroamérica y el Caribe ocupan un lugar central en la proyección exterior del país. Centroamérica y el Caribe no solo representan hoy una prioridad geográfica para México, sino son parte de una comunidad de destino. Así lo sostuvo durante el acto por los 15 años de la agencia. Del Morel también planteó que las condiciones económicas y sociales de los países vecinos repercuten de forma directa en la estabilidad mexicana. Nuestra seguridad también depende de sus oportunidades y nuestro futuro, queramos o no, también está vinculado a su futuro, así lo manifestó. El gobierno de México considera que sus programas de cooperación pueden contribuir a que las personas permanezcan en sus localidades de origen con alternativas de empleo, producción y acceso a alimentos. Bajo esa premisa, la política exterior mexicana busca atender los factores que impulsan la movilidad humana en la región. El canciller mexicano Roberto Velasco informó a la AMEX que mantendrá sus iniciativas en Centroamérica y el Caribe con énfasis en las causas estructurales de la migración.
0: Y al cierre de este bloque internacional de noticias, un avión militar de la Fuerza Aérea de Nigeria se estrelló con 32 personas a bordo en el estado de Ondo, en el sur del país, informó el ministro nigeriano de Aviación y Desarrollo Aeroespacial, Festus Keyamo. En un comunicado, Keyamo confirmó la desaparición de una aeronave militar con matrícula NGR-931 que volaba desde Benin, capital del sureño estado de Edo, con rumbo a la también ciudad meridional de Lagos, de mayor urbe y centro económico del país. El rastro del aparato se perdió en horas de la mañana, precisó el ministro al subrayar que todos los intentos de establecer contacto con radio por radio con la aeronave resultaron infructuosos. Posteriormente, sin embargo, se confirmó que la aeronave militar se había estrellado cerca de la base naval de Ibokoda en el estado de Ondo. Los restos han sido localizados y las operaciones de búsqueda y rescate están en curso, explicó el ministro del Interior. Las 5 de la mañana con 51 minutos en RCB Noticias Matutino. Volvemos al campo nacional aquí en RCB, la voz de las noticias.
1: Las lluvias están arrastrando la basura que las personas lanzan a las calles y los tragantes se ven afectados por tanto desperdicio. Llaman a la población a evitar tirar la basura por las lluvias que van a continuar. Así lo manifiesta el ministro de Copeco, Reinaldo Sánchez, con nuestro compañero Nelson Lanza.
2: Muchas gracias, compañeros. Estoy dentro de Radio Canadá. Vamos a escuchar en este momento al ministro Copeco, que están solicitando el hecho de limpiar cunetas y esto para evitar la acumulación de basuras en los tragantes, así como también otras cosas sobre la sequía y las inundaciones.
3: Desagües enteros, completos, que están soterrados de basura. Y le pedimos a la población ese nivel de conciencia. Referente al tema de la niñez, estamos muy de cerca con el Ciudadena, con UNICEF, con OPS, y con todas aquellas agencias que están muy pendientes del tema de la niñez y la afectación que tenemos. Pero esto me lleva a otro tema. Si Dios permite, finalizando esta semana morazánica, estaremos lanzando un programa muy importante en los 103 municipios, especialmente que permitirá tener acceso al agua a aquellas escuelas que más afectados han estado por el tema de la sequía. Así que creo que esta es una noticia que se la doy en anticipo. Este es un proyecto que se está llevando adelante con el apoyo del Fondo Humanitario de los Estados Unidos y, si Dios lo permite, va a ser una buena noticia después del feriado morazánico, en donde 103 municipios van a tener por lo menos una escuela que será favorecida

0: las más afectadas, para que los niños puedan tener el acceso al agua suficiente y que puedan tener una buena higiene, especialmente en sus manos.
1: A continuación, el periodista Andrés Oliva.
2: Vamos a seguir escuchando aquí las consultas de los compañeros.
3: Mi consulta va enfocada precisamente en el tema de las inundaciones, porque en años anteriores siempre han habido inundaciones que no se esperan. De repente está lloviendo, ¿está preparado Copeco para atender esa situación? Y otro, quiero que nos avance un poquito sobre cuáles son específicamente esas escuelas que usted dice que serán beneficiadas con proyectos de agua.
0: A ver, inundaciones urbanas repentinas, y no solo pasa en Honduras, si ustedes se fijan, es algo que se ha vuelto muy común en el mundo. Y como algunos pueden decir que el Senado no hace bien su trabajo, en defensa de Senados y el gran trabajo que llevan adelante bajo liderazgo de Francisco Argeñal, yo los quiero llevar a ustedes en el Mundial de Fútbol lo que pasó. ¿Se acuerdan que muchos partidos se suspendieron, se alargaron, se retiraban a las personas de las graderías? Porque estos fenómenos son de difícil detección y vienen generalmente acompañados de actividad eléctrica, de vientos rachados, que dejan un daño muy fuerte y considerable por donde pasan. A eso también nos enfrentamos. Francisco les podrá explicar mejor, inclusive no estamos exentos de las granizadas que hemos visto en otros lugares. Hace poco miraba una en América del Sur y son fenómenos atípicos, fenómenos que no hemos estado acostumbrados a ver en otro momento, que tenemos que estar preparados para responder como corresponda. Y así como lo hemos hecho en días anteriores, que cuando podemos y tenemos la capacidad de anticiparlos, poder tener los equipos tácticos de respuesta, tanto del CODEN, en el caso aquí de la capital, del Sistema Municipal de Gestión de Riesgo, como el Heroico Benemérito Cuerpo de Bomberos, como la Unidad de Respuesta Inmediata de Copeco, y otros equipos de otras instituciones que también estén listos para la respuesta. Es bien difícil poder tener como un mapa que permita saber dónde va a llover con más intensidad aún y cuándo Senados puede hacer los anticipos en lo que pueda preparar en los pronósticos, o lo que pueda esperarse en los pronósticos. Lo que tenemos que estar es preparados para la respuesta y anticiparnos en todo lo que sea posible. Así es que solo nos queda ir sobre la marcha, viendo los pronósticos de Senados. Hasta el día de hoy, pues Francisco nos ha dicho que no esperamos nada extraordinario como en otras ocasiones que se ha visto para esta semana, y en la medida que las cosas vayan pasando, si en algo podemos anticiparnos lo haremos, y si no tendremos que estar listos con la respuesta necesaria para poder atender a las familias tal como el presidente Afura lo ha instruido.
1: A continuación, el periodista Nelson Lanza.
4: Buenas tardes, ministro. Don Francisco, ¿A cuánto asciende ya la inversión por todo esto que han hecho ustedes en esta emergencia, ministro? Y si ya tienen alguna previsión en el próximo presupuesto para el 2027, porque se habla que se va a prolongar esta sequía.
0: Si quiere, le hablo yo primero y ahí que Francisco le ahonde la parte del pronóstico. A ver, al compañero le quedé debiendo parte de la respuesta. Las escuelas son los 103 municipios. El proyecto ya está estructurado, el financiamiento también ya está asegurado, el gobierno no va a tocar ni un centavito de ese recurso, lo va a llevar adelante el Fondo Humanitario de los Estados Unidos. No quiero anticiparme mucho porque el lanzamiento lo vamos a hacer después de la Semana Morazánica y allá haremos público el nombre de las 103 escuelas que van a ser beneficiarias con este proyecto. Solo le puedo anticipar que es algo muy innovador, muy bueno, que permitirá inclusive captar agua, lluvias, tratarlas y asegurarse que esta agua pueda servir también para el uso, especialmente en la parte de lo que los alumnos necesitan en estas escuelas. Una buena parte de las enfermedades estomacales justamente viene por la ausencia de agua en las escuelas, en las enfermedades estomacales. Ahora, en la parte que me preguntaba el compañero del costo, yo quiero decirles dos cosas. Número uno, el costo lo vamos a determinar una vez que ya demos por cerrada la emergencia de lo que ha sido el fenómeno del Niño este año. ¿Por qué? Porque es un fenómeno bien elástico. Empezamos con 48 municipios allá por el mes de abril, cuando empezamos a vigilar la sequía. Luego pasamos a 60, luego pasamos a 75. Hoy tenemos 233 municipios en alerta y pueden ser más. Eso lo va a definir el Senado en los próximos días. Eso es lo que nos obliga es estar con las proyecciones correspondientes.

0: en cuanto a la población que puede incluirse dentro de los municipios en emergencia y prepararnos para responder en cada una de las cuatro dimensiones de gestión integral de la sequía. La parte de seguridad alimentaria con la entrega de alimentos, que esa, como les decía, está totalmente proyectada y, si Dios permite, después de este feriado morazánico y cuando las lluvias también bajen un poco, porque es un tanto difícil ir a algunos lugares ahorita a distribuir alimentos en medio de estas tormentas. Número dos, una vez que también agricultura y ganadería continúe con la respuesta para los pequeños ganaderos o ganaderos de subsistencia con la entrega de alimentos para ganado, ese es otro paso importante, pero también el bono de incentivo a la producción agrícola. E igualmente también la construcción de reservorios, que eso es vital y fundamental con la maquinaria que el presidente Afura ha puesto a disposición a los municipios. Y hay 20 municipios de los 103 que ya tienen su maquinaria, que ya pueden hacer reservorios de agricultura y ganadería, les va a poner la geomembrana. Número 3, la parte de acceso al agua, donde diariamente recibo yo los informes de parte de PRONADER, donde en conjunto con los alcaldes firman convenios para poder perforar pozos y ponerlos a servicio a la población. Y número 4, no menos importante, la parte de salud, en donde la Secretaría de Salud sigue adelante con la entrega de estos kits de medicamentos en prevención para las enfermedades derivadas y que vienen con la sequía, pero también con las caravanas de la salud más cerca de usted, que mencionaba el ministro Héctor, que está yendo a distintos lugares que permitan acercar la salud a las familias que más lo necesitan. Una vez que la emergencia, Dios permita, finalice y que ya Senado nos diga que ya podemos levantar las alertas, tendremos que rendir un informe que le diga al pueblo hondureño cuánto le ha costado esta emergencia y que conozca a cabalidad a dónde se fue cada centavito de cada una de las instituciones que ejecutaron recursos para esta emergencia.
1: Bien, hemos escuchado al ministro Reinaldo Sánchez en relación a esta parte de la inversión que se ha hecho hasta el momento. Compañero, retornamos con usted a los estudios.
2: Las 6 de la mañana en RCB Noticias Matutino, en La Ceiba. Mucha atención si usted va de viaje hacia la ciudad de La Ceiba. Hay plantón en este momento en la ciudad de La Ceiba por los taxistas. Así lo ha expresado Giovanni Maradiaga, presidente de la Asociación de Taxis Unidos de Honduras, que ha anunciado para este día martes un plantón por el alto costo de los combustibles. El plantón incluye la toma de una vía en el Boulevard La Amistad. En ese sentido, pidió tanto a los habitantes como a los turistas tomar las precauciones necesarias. El paso estará habilitado en todo momento, pero solo por una vía del bulevar. El propósito del plantón es protestar por el constante incremento al precio de los combustibles, explicó el presidente de los taxistas. La exigencia es que el impuesto a los combustibles se congele por 6 meses. Asimismo, solicitan el cumplimiento por parte del gobierno de instalar un sistema de gas LPG a las unidades de taxi que actualmente trabajan con un sistema a gasolina. Así que tome las precauciones usted, plantón de taxistas en la ciudad de La Ceiba. Las 6:02 a.m. Estamos ya en contacto en directo con nuestro compañero Nelson Lanza desde la Dirección de Medicina Forense del Ministerio Público. Un hecho lamentable, se ha dado a conocer un parricidio en las últimas horas en nuestro país, un hecho violento que terminó de la vida de un padre a manos de su hijo. Su cuerpo ha sido llevado a la morgue judicial. Nelson Lanza nos tiene más detalles. Muy buenos días, Nelson.
3: Buenos días, Héctor. Buenos días, Yesli, Stephanie, Auditorio Radio Cadena Voces. En efecto, en este contacto en vivo desde el Centro de Medicina Legal y Ciencias Forenses, nos encontramos aquí en este momento, a esta hora de la mañana, y como usted ya lo señala, pues son 4 las personas que ingresaron al Centro de Medicina Legal en la noche de ayer y la madrugada de este día. Y de estos 4 decesos, como usted ya lo señalaba, uno se trata de un parricidio que se registró en el sector oriente del país. Son 4 las personas que murieron a las últimas horas, 3 en el interior del país, aquí en la zona centro-sur oriente del país, y pues una aquí en el Distrito Central. En el

0: El caso del parricidio que usted hacía mención, se trata de Quintín Villalta Midense. Este caso se registró en el municipio de Teupacenti, esto en el departamento de El Paraíso, y que murió de forma violenta. Él fue encontrado ahí, pues, en un lugar de Teupacenti, se habla de una finca, y que culpan de este hecho a su hijo. El cuerpo de esta persona, pues, ingresó en la tarde noche de ayer y ya fue entregado a sus familiares, quienes también ya se retiraron de este centro de medicina legal y ciencia forense, ya con destino a Teupacenti, donde iba a ser velado y también sepultado esta persona, porque era oriundo de este lugar. También murió Germán Augusto Martínez Martínez, aquí en el sector de Comayagua, que se trata de una muerte violenta, y él también ya fue entregado a su familia. A la vez también ingresó a este lugar Juan Álvarez Bardales, quien perdió la vida de forma violenta en el municipio de Siguatepeque, Comayagua también, y ya fue entregado a sus parientes esta madrugada. Y quien sí se encuentra en este lugar es Pedro Luis Domínguez López, de 26 años, quien fue reconocido su cuerpo en la morgue del Hospital Escuela, y quien también murió de forma violenta, pero todavía sus restos están en este centro de medicina legal y ciencias forenses. Esto es lo que les podemos informar, compañeros, en relación a estos cuatro casos que se han registrado y estos cuatro ingresos que se dieron en la noche de ayer y la madrugada de este día, lamentando lo que ha ocurrido, pues, en relación a este parricidio en perjuicio de la humanidad de Quintín Villalta Midense, porque esto es una muestra de la pérdida de valores que se ha venido registrando aquí en el país, el irrespeto de los hijos hacia los padres, el irrespeto de entre hermanos, y pues si no respetan ellos la vida de sus seres queridos, de su familia, se imaginan ustedes lo que puede ocurrir ya con una persona desconocida o un vecino o alguien que les cae mal. Esto, pues, compañeros, es lo que les podemos informar nosotros en este contacto en vivo a esta hora de la mañana desde el Centro de Medicina Legal y Ciencias Forenses. Buen día.
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9: Bienvenidos al Mundo Tecnológico, la sección donde te contamos lo más curioso, innovador y sorprendente del día. Instagram incorpora inteligencia artificial para mejorar tus Reels. Instagram prepara una nueva función de IA dentro de Edits, su herramienta de edición de videos. Los usuarios podrán darle instrucciones utilizando lenguaje natural y recibir consejos para mejorar sus contenidos y aumentar su rendimiento antes de publicar un Reel. Vivo presenta su nuevo teléfono plegable en España, y es que Vivo lanzó en España el X Fold 6, un teléfono plegable que apuesta especialmente por la fotografía. El dispositivo llega al mercado en medio de la creciente competencia en este segmento y a pocas semanas de la presentación del esperado iPhone Duo. OpenAI acusa a creadores de Kimi de copiar su tecnología, y es que OpenAI publicó un reporte en el que señala a personas vinculadas con Moonshot, la empresa china responsable de Kimi, por participar presuntamente en una campaña de destilación de sus modelos de inteligencia

artificial. La compañía asegura que esta práctica habría permitido utilizar las respuestas de sus modelos para desarrollar o mejorar otros sistemas de IA. 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Para RCV, la voz de las noticias, les informó Mónica Reyes.

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10: Las 6 de la mañana con 11 minutos en RCV Noticias Matutino. Mucha atención a la información aquí en La Voz de las Noticias. Mucha atención a la información que nos tiene José Adán López. La justicia no puede ser selectiva, dejando en libertad a muchos exfuncionarios del partido en el poder vinculados a actos de corrupción. Y si hay exfuncionarios de libre en actos ilícitos, deben ser juzgados, expresa el dirigente de este partido político, Libertad y Refundación, Jorge González. José Adán López.
11: Auditorio de Radio Calabozo, me acompaña el abogado Jorge González. En su momento fue el director de la OAVI, pero también es abogado penalista. ¿Cómo ve esto de que se está liberando de culpabilidad en este caso a varios exfuncionarios del gobierno de Juan Orlando Hernández y que prácticamente como que está volviendo impunidad cuando tenían juzgamientos, abogado?
12: Sí, efectivamente, yo creo que la pregunta requiere realmente un análisis y ser lo más objetivo posible, ¿verdad? No dejarse llevar por pasiones. ¿A qué me estoy refiriendo? Lo que sucede en el país es que para con uno se actúa de una manera y para con otros de otra manera. Principalmente cuando se trata de gente del pueblo, es como decía alguien por allá que estuvo en el país de embajador, al pueblo que está andando sin botas, lo pica el cascabel, por así decirlo. Entonces, estos que me estoy refiriendo están desfavorecidos. Sin embargo, ustedes miran una serie de casos que se han dado en el país y que hoy han sido sobreseídos varios de ellos y en cadena como tal, ¿verdad? Entonces, hay hechos que uno se hace la pregunta. Para mencionar un ejemplo, en hechos concretos, hay un caso donde se habla que hubo desviaciones de 282 millones, que tiene que ver con casos de Pandora 2, creo que es, como tal, ¿verdad? Se sobreseyeron la mayoría de las personas de este caso, ¿verdad? Sin embargo, ¿y dónde están los 282 millones? Ese es el problema. Y la acusación está de que fueron

0: desviado para fines de eventos electorales, fines políticos como tal, y fueron distribuidos el Partido Liberal, Partido Nacional y otros partidos como tal, entonces, pero los 282 millones se perdieron, pero están sobresaliendo a los involucrados en este caso, y así podemos seguir mencionando y haciendo las preguntas. Entonces, del caso que se les acusó, ¿qué se hizo? Entonces, pero ¿quiénes son los favorecidos? Son los que están, que son parte del Partido Nacional, parte de la estructura institucional actual, del régimen actual, o parte que históricamente han sido de vinculados al partido como tal. Entonces, en ese sentido, el país está en una vorágine que no tiene solución y se arrastra a una situación sumamente delicada, en el cual de fondo está la profunda impunidad que existe, y esto nos va a llevar a derivaciones peores, dado la situación que estamos viviendo, dado que el pueblo como tal está desfavorecido, pero a una clase del poder que siempre se ha favorecido del país, se le está favoreciendo con sus actuaciones de parte de la institucionalidad, en este caso concreto el Congreso de la República y el Poder Ejecutivo, favoreciendo esta clase con fideicomisos, con leyes, etcétera, etcétera, mientras el pueblo se le oprime, se le presiona. Ayer escuché unas declaraciones de alguien que la dirigente de la empresa privada que decía, pero el pueblo tiene que aceptar que mejor pagar un poco más a que el producto no exista. Bueno, en un contexto sí, pero que ustedes, pero ellos no mencionaron, pero nosotros vamos también a sacrificarnos, sino solo piden sacrificio del pueblo, pero ellos, que son los dirigentes de la empresa privada, no quieren sacrificio como tal. Entonces, ese es el caso que está sucediendo en el país.
1: Abogado, pero independientemente del partido que cualquiera que sea, ya sea libre, nacional, liberal, de cualquier partido que se le señale que tiene vinculación a la corrupción, tiene que ser juzgado, ¿verdad? Cualquier partido.
0: Sin lugar a dudas. Yo soy de Libre, nadie desconoce, soy de Libre, soy dirigente de Libre, pero si en mi partido hay gente que tiene que ver con casos reñidos con la ley, si fue juzgado y condenado, tiene que pagar. Eso es así, cualquiera que sea de ellos. No más defender. Entonces, ¿por qué en este caso? Pero el problema está que en lo que está sucediendo en la institucionalidad, Ministerio Público, juzgados de la República, etcétera, que favorecen a uno, pero a otros sí los persiguen y le dan persecución política, ¿verdad? Sin más ni más. Y finalmente los condenan, que eso no está bien, obligándolos a tomar comportamientos diferentes a lo que ellos desearían. Ahí tenemos a Marlon Ochoa, para así decirlo, a Joel y otros, como tal. Pero sin embargo, recientemente se favoreció a Bográn y otros que antes de Bográn habían otros casos también que fueron sobreseídos. Y la delincuencia en el país, lo que yo en un momento dije, se le está rindiendo plestecía como tal. ¿Y a qué me refiero? Que la profunda impunidad que está existiendo hoy está institucionalizada y está favoreciendo aquellos casos que convienen al partido en el poder, al partido, en este caso cachiliberal, pero se está persiguiendo a otros tratando de imponer su parecer, su manera de pensar, y que ellos, la oposición en este caso, debe aceptar lo que ellos están haciendo como una cuestión normal. Eso no es posible y no lo vamos a aceptar nosotros de ninguna manera.
1: El abogado Jorge González, ese abogado jurídico, con nosotros a través de Radio Calamoces, José López, continuamos en cabina.
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3: Continuamos informando en RCB Noticias Matutino. El alto índice de muerte de violencia contra mujeres es una situación para declarar una emergencia nacional. Así lo manifiesta Cristina Alvarado, miembro de Visitación Padilla, con nuestra compañera Sandy Varela.
4: Sí, compañeros, dialogamos con Cristina Alvarado, miembro de Visitación Padilla.
5: Hemos señalado que más del 95% de estos casos están en la impunidad y que es urgente y necesario, en principio, hacer una declaratoria de emergencia nacional, definir efectivamente qué estrategias de seguridad pueden implementarse para que podamos tener respuestas para las mujeres y sobre todo para las familias que están perdiendo a sus hijos a manos de esa violencia femicida que está vinculada a personas cercanas a las mujeres. Y creo que esto es bien importante porque solo el 4% de la muerte violenta de mujeres y femicidas está vinculado con el crimen organizado.
6: 111 mujeres en lo que va del año.

0: 211 mujeres en lo que va del año.
1: 211 mujeres y con un registro por definir, que lo estamos analizando junto con el observatorio, organizaciones feministas que cotidianamente nos reunimos para hacer esta revisión, para hacer la comparación de lo que nosotras recopilamos en los medios de comunicación y lo que también nosotras encontramos y cotejarlo con las cifras oficiales.
2: Así es, compañeros, es lo expresado por Cristina Alvarado.

0: 6 de la mañana con 19 minutos.
1: Tenemos contacto en directo con nuestro compañero Nelson Lanza. Se encuentra en el cuerpo de socorro, el cuerpo de bomberos, precisamente. En las últimas horas se han dado algunas incidencias, por ejemplo, un incendio estructural a la salida al norte de la capital, precisamente en una de estas colonias ubicadas en el norte de la capital, donde se dio un incendio estructural. A pesar de la lluvia, existen incendios estructurales producto del mal cableado eléctrico en las viviendas o otros factores. Pero las incidencias de las últimas horas nos lo da a conocer Nelson Lanza con los personeros del Benemérito Cuerpo de Bomberos esta mañana. Muy buenos días, Nelson, nuevamente.
2: Buenos días nuevamente, Héctor, Jerry y Stephanie, así como el auditorio de Radio Cadena Voces. Continuamos con estos contactos en vivo a esta hora de la mañana y en efecto, tal y como usted lo ha señalado, se registró este incendio estructural en el sector donde usted ha mencionado, pero son dos los que se registraron. Y además, las inundaciones que se registraron, esto debido a la lluvia, como el muro que se dio y que lo informamos nosotros ayer al mediodía, pero las inundaciones también en el sector de Intibucá, porque ha estado lloviendo en todos estos departamentos fronterizos con El Salvador. Me acompaña el mayor Sergio Madrid, quien es el jefe de operaciones del Benemérito Cuerpo de Bomberos de Honduras. Lo escuchamos.
3: Sí, buenos días. Así como usted lo menciona, licenciado, que Dios bendiga a todo el pueblo hondureño. Efectivamente, el día de ayer pues hubo un día de mucha actividad, principalmente en lo que es la parte de incendios estructurales. Solo aquí en el Distrito Central se presentaron dos, uno en lo que es el sector de Agua Blanca y el otro en la colonia Ulloa. Asimismo, en la ciudad de San Pedro Sula también se registraron dos incendios estructurales. Cabe resaltar de que a raíz de todo esto, pues no hay que descuidar lo que son las viviendas, porque puede estar lloviendo, pero lo que está dentro de ellos está totalmente seco y cualquier origen de causa de un incendio, como ser cortocircuitos u otro tipo de situaciones, pueden conllevar a este tipo de riesgo. Asimismo, en el sector de La Esperanza Intibucá, pues hubo una crecida súbita de un río debido a las fuertes lluvias, en donde hubo un deslizamiento de tierra que afectó una vivienda. Asimismo, varias viviendas que se inundaron debido a la escorrentía de agua, mismos que habitaban cerca de lo que es el cauce de esta quebrada. Cabe resaltar también de que hemos estado en muchas atenciones referente a lo que es la captura de reptiles, principalmente de las boas. Este tipo de animal pues sale porque ellos están en este momento haciendo una adaptación de la parte caliente a lo que es la parte fría, digámosle así, y es por ello de que ellas se van a refugiar en muchos hogares, porque recordemos que nosotros somos los que le hemos invadido el hábitat natural a ellas, y es por ello que el cuerpo de bomberos hacemos el rescate, la llevamos a su hábitat natural, o si no, las entregamos al Zoológico Nacional.
2: Es de llamar a los bomberos para que vayan a hacer la captura de estos animales. Unas personas que son inexpertas no lo pueden hacer. Es mejor tener la cautela y la precaución.
3: Sí, es correcto. Cuando tenga un avistamiento de una serpiente, lo más correcto es llamar pues al Sistema Nacional 911 y nosotros pues gustosamente le atenderemos. ¿Por qué? Porque dependerá el tipo de serpiente el cual se puede encontrar. Por lo general aquí en los alrededores de Tegucigalpa lo que más visible son boas, hay cascabel también, pero esta es más peligrosa. Pero sí, lo más correcto es que nos llamen y para poder rescatarlas y llevarlas a un lugar natural.
2: ¿Muertes por sumersión en esta temporada no se ha dado? ¿Sí se rescataron algunas personas?
3: Bueno, recordemos de que el fin de semana fallecieron dos personas, ¿verdad? Ahí en el sector de Santa Bárbara. Pero estas personas que cruzaron una quebrada, padre e hija, que lamentablemente fallecieron, pero en lo que va de lunes, martes, no hay ningún reporte de muerte por sumersión debido al feriado morazánico.
2: En relación a los percances o accidentes de tránsito, ¿cómo van?
3: Bueno, eso a diario se registran muchos accidentes vehiculares, principalmente con el tema de las motocicletas, pero en lo que va de la semana morazánica, accidentes graves donde hayan involucrados muertes o gente con politraumatismo, hasta el momento nosotros no los hemos atendido, solamente aquí en el casco urbano.
2: ¿Y el horario de trabajo de los bomberos, 24/7?
3: No, nosotros no tenemos horario, nosotros continuamente los 365 días del año, aquí solamente el personal auxiliar es el único que le dan feriado morazánico. Nosotros los bomberos estamos continuamente en trabajo.

0: diseminados por todo el país.
1: Claro que sí, 1.500 bomberos aproximadamente, las 45 estaciones, 16 subestaciones, más de 150 puntos de control en los ejes carreteros. Tenemos también lo que son los guardavidas en las playas y en algunos centros de recreación.
0: Bien, muchas gracias al mayor Sergio Madrid, quien es el jefe de operaciones del Cuerpo de Bomberos de Honduras. Compañero, retornamos con usted a los estudios después de este contacto en vivo a través de los canales y a través también de la frecuencia de Radio Cadena Voces. Un gusto saludarlo.
2: Las 6 de la mañana con 24 minutos en RCB Noticias Matutino.
3: Solo con proyectos de riego se puede recuperar la crisis, superar la crisis de sequía en apoyo al pequeño productor. 4.000 millones de lempiras se ofrecieron durante el gobierno de Juan Orlando Hernández por medio de un PCM para proyectos de riego. Posteriormente se derogó porque esos recursos serían manejados por los militares, que nunca se realizaron. Así lo manifiesta el presidente de la ANAC, Ramón Navarro, con nuestro compañero José Adán López.
4: Auditorio Radio de la Voz, Ramón Navarro es el representante legal y el presidente de la ANAC. ¿Cómo está la situación, Ramón? ¿Está lloviendo parejo en el país? ¿Hay esperanza de ser siembra de postrera o cómo está la situación dentro del agro?
5: Bueno, mire, la cuestión del cambio climático es un albur. A veces llueve, a veces no llueve, a veces llueve bastante, a veces está espacios grandes que nosotros como campesinos productores de la comida tenemos dificultad para poder adivinar. Entonces lo que necesita cualquier gobierno que tome la dirección de este país es dotar a las empresas campesinas de sistemas de riego y hacer reservorios de agua para no estar inventando. Ya no podemos nosotros decir que vamos a sembrar porque sembramos y se nos friega el cultivo. Entonces yo creo que es necesario que se hable en serio, que hay una política agroalimentaria bien, bien coordinada, bien dirigida y con la participación de los que sembramos el alimento, o sea, producimos la comida, los campesinos y campesinas hondureños.
4: Ningún gobierno le ha puesto mano a esta petición que ha sido de años de ustedes, la expansión de proyectos de riego a nivel nacional, Ramón.
5: Lastimosamente no, hubo el gobierno y hay que reconocerlo, aunque fuera mentira o verdad, pero hubo un PCM en el gobierno de Juan Orlando que contemplaba una inversión de 4.000 millones para poder dotar de sistemas de riego a las empresas campesinas, pero lastimosamente
4: 4.000 millones de lempiras.
5: 4.000 millones de lempiras presupuestó el PCM, sí. Pero después lo derogaron. Porque decían que los militares iban a aprovecharse. Bueno, se habrán aprovechado algún tiempo, pero yo creo que los militares tienen que cumplir su función como una institución seria, responsable también de la seguridad alimentaria.
4: Fue el caso sonado de que querían entregárselo al militar, que fue la ministra en la parte agrícola, ¿no?
5: Mire, es que en este país el que no friega de una manera, friega de otra. Yo no sé si tenía el presupuesto el presidente para cumplirle, pero ese PCM podía haberse pasado a otro gobierno y lo tomó el gobierno de Libre, que ya sin responsabilidades, porque un PCM es el Consejo de Ministros, ¿verdad?, que se maneja y tiene el tiempo que dura el gobierno mismo, ¿verdad?, que lo aprueba. Luego el otro gobierno lo ratifica, lo mejora o lo elimina, ¿sí me explico? Pero entonces lo eliminaron aún estando el gobierno de este señor, de Juan Orlando. Así es de que nunca pudimos saber si efectivamente había la buena intención de que se desarrollaran proyectos de sistemas, pequeños sistemas de riego o reservorios para la producción de la comida, los frijoles, del maíz.
4: ¿O estaba el capital dispuesto?
5: Es que el capital nunca va a... Mire, cuando presupuesta, nosotros no somos papos. Nosotros sabemos que un presupuesto es un presupuesto. ¿De dónde va a salir? Eso es otro rollo.
4: Sí,
5: no sabemos de dónde va a salir.
4: Dinero, ¿eh?
5: Así es.
4: Entonces, a la esperanza de que ojalá este presidente que tenemos ahorita, no sabemos si va a tener la buena intención de, en vista de la crisis que está viviendo en el agro, tenga la intención de abrir los ojos para el campo, no sabemos.
5: Mire, me río porque intención yo creo que nunca tienen, desde luego que no tienen un plan de gobierno definido donde incluyen la soberanía alimentaria o la producción de los frijoles. Desde ahí usted puede saber si es serio o no es serio un gobierno.
4: En otras palabras,
5: sin molestar a nadie.
4: En otras palabras, Ramón, concluyendo, el próximo año va a ser crítico, desde ya, porque no existió producción suficiente de siempre de primera ni de postrera.
5: Mire, aquí los frijoles ya hacen años que se están comprando en Nicaragua, porque aquí la producción a rasgas llega al 50% de lo que consumimos, y no lo estaban trayendo de Etiopía, pues, imagínese usted, desde

0: produzca. Pues ahí venimos nosotros bajando esa producción porque no tenemos condiciones y el campesino abandona el campo porque no tiene sentido estar ahí sembrando y que se le arruine el cultivo. Tiene, repito, el gobierno este y cualquiera que venga tiene que pensar en serio en alimento del pueblo.
1: Agradecemos a Ramón Navarro, él es el representante legal de la ANACH.
0: Correcto, muchas gracias.
1: A la parte agrícola del país. Con nosotros, a través de RCV, Radio con la Voz y Voz de Noticias, José López.
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2: Por el bien de Honduras, se debe nombrar un ministro de salud que asuma las condiciones de la Secretaría de manera permanente, con dedicación 24/7, porque a los viceministros les ha quedado grande la camiseta ante los problemas que enfrenta actualmente el sistema sanitario del país. Así lo señala el diputado y médico de profesión Byron Vanegas con nuestra compañera Claudia Cáceres.
3: Sobre ese tema se manifiesta el diputado y médico de profesión Byron Vanegas.
4: Mire, cuando uno sale de ministro, tiene un cuerpo de apoyo. Y el cuerpo de apoyo son los viceministros. Viceministro de redes o viceministro de proyectos. Pero recordemos que el gobierno, la CESAL, actualmente lo que tiene es un ministro que es presidente, que es el que maneja todo el gabinete. Entonces, ¿con qué tiempo se sienta en el Ministerio de Salud a organizar todo y escuchar todos los problemas que tiene la salud en Honduras? Entonces, solo ha de ser de nombre. Entonces, ¿quién está manejando esto? Los viceministros. Entonces, les está quedando grande la camisa a los viceministros, porque la salud en Honduras, quiera sí o no, estamos en un problema grave. Y solo una cosita para decirle que no se está mejorando y no estamos tratando bien lo que es la salud. No se le ha dado respuesta al gremio médico. En Honduras dicen, los médicos no quieren atender, los médicos no quieren trabajar. No, los médicos están dispuestos a trabajar, siempre lo han hecho, pero no, que tiene que hacer el gobierno es pagarles, y lo que tiene que hacer el gobierno es cumplirle todos los puntos en los cuales ellos han llegado a acuerdos con el mismo gobierno, y que ya pare prácticamente todos estos paros que han tenido los médicos, que han sido paros que han sido prácticamente exigiendo sus derechos, porque se les ha olvidado de que el médico come, se les ha olvidado de que el médico paga combustible, se les ha olvidado que el médico compra comida, que tiene hijos en escuela, que tiene familia que mantener, que tiene padres enfermos que hay que comprarles medicamentos. Entonces, ese es el gran problema, se les ha olvidado eso. Entonces, gobierno, páguele a los médicos y cúmplele todos los puntos, y se va a dar cuenta que este gremio médico ha sido fiel y siempre va a estar ahí. Pero dicen que un empleado mal comido no va a dar rendimiento, y es lo que está ocurriendo ahorita. No le están pagando. Entonces, eso es importante.
5: ¿Quién debería nombrarse entonces a unos nuevos viceministros y también un ministro propio?
4: Bueno, lo primero importantísimo sería nombrar un ministro que esté 24/7, necesita estar en la casa, ahí adentro, escuchando a todos los que tiene en cada una de las dependencias del ministerio y manejando ese barco. Pero el problema es que el presidente, con todo respeto, él pasa en otras ocupaciones. ¿Cuántos viajes ha hecho desde que es presidente? Ha salido casi a todo el mundo. Y ahorita no sabemos cómo está la situación. Entonces, ¿con qué tiempo está atendiendo al Ministerio de Salud? Si tiene el Ministerio de Educación, tiene el Ministerio de Finanzas, tiene a todos los ministerios, los tiene que atender él. Entonces, también dirige la CID. Entonces, tenemos que estar bien claros con respecto a eso. Entonces, esperemos que por el bien de Honduras se nombre un ministro que en realidad trabaje 24/7 y que agarre ese barco, y que en realidad el pueblo hondureño pueda tener claro y que pueda tener un panorama claro, y que este fin de año, que esto que hace falta, el pueblo hondureño no siga sufriendo con la poca atención que ha habido en los hospitales, en los centros de salud, y con los pocos medicamentos que han llegado y esas cirugías que todavía no llegan.
3: Hasta aquí lo manifestado por el diputado y médico de profesión Byron Vanegas. Con este informe retorno con ustedes a cabina principal.
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1: Si no están en la capacidad de administrar la red hospitalaria actual, empezando por el hospital escuela que está en mal estado, ¿cómo quieren comprar un nuevo hospital o un hospital de segunda que sale más barato, que termine en uno de los 8 hospitales que dejó Xiomara, a estar inventando que quieren comprar un nuevo hospital, según la exdiputada y médico Claudia Ramírez? José Adán López.

0: Auditorio de Calabozo, la doctora Claudia Ramírez es congresista. Doctora, ¿cómo mire esta situación de la salud, donde todavía hay situaciones críticas? No, medio se mejoró la situación del Seguro Social, que le pusieron el paro de labor a los médicos, pero la situación sigue en la parte pública.
1: Muy buenas y gracias a Radio Cadena Voces. Pues realmente hay que partir desde algo, que la situación de salud en nuestro país, han pasado ya varios gobiernos, varios años, han pasado derechas, han pasado izquierdas, ideologías de una manera, ideologías de otra forma, pero la ideología para el pueblo no existe, la ideología para la salud no existe. Hoy vemos continuación de lo que ha habido antes y hoy con un ministro nuevo de salud, históricamente, que no se había dado en nuestro país, donde el presidente ejerza el mando del Ministerio de Salud Pública. Cosa que realmente desde ahí pues le sumamos un aditivo más a toda la destrucción del país, y no vemos que realmente ya hoy se cumplen 9 meses de gobierno y en 9 meses ya hay un parto. Cuando una mujer da luz, todo mundo se alegra que viene un niño, y hemos visto que este gobierno ni ha dado a luz a los 9 meses, ni sietillo ha dado, ¿verdad? Realmente no es otro gobierno que se suma a la falta de construcción de una salud pública, a la falta de unidad, y sabiendo ya cuáles han sido los antecedentes en la salud, no vemos que haya un cambio. Hoy anda el presidente buscando un equipo, cuando tenemos un montón de equipos malos aquí. Deberíamos de empezar, en vez de agarrar un avión a Estados Unidos, agarrar un autobús aquí nomás, su carro, moto, caballo, le sale hasta más barato como llegar al hospital escuela, y el hospital escuela es emblemático de todas las situaciones que están pasando a nivel nacional. Sí. Y empezar buscando y mirando qué es lo que hay ahí, en vez de estar yendo a Miami, a Houston. Primeramente, están malos los tomógrafos, no sirven los ultrasonidos, las pruebas del laboratorio y los que hacen test de urgencia también no sirven, no sirven los elevadores. No sirven los elevadores, las gradas que están ahí no sirven, hay que empezarles a hacer una nueva losa, una nueva cerámica. De tanto que suben y bajan pacientes y familiares, se han desgastado las gradas. De eso dice mucho en salud. Pues yo creo que tenemos un panorama dramático, como lo hemos estado teniendo, y se suma otro gobierno que ya ha estado aquí, un gobierno que ya estuvo gobernando en una de las peores crisis que hubo también, cuando estuvo el COVID, ¿verdad? Sí. Y no podemos dejar de hablar también de Libertad y Refundación, a donde hoy miramos amalgamados los desastres en salud, amalgamada la derecha y amalgamada la izquierda, aunque una hable de la otra y la otra hable de la otra. Hay una cosa que habla de las dos, es el desastre en salud que hay. Sí. Así que qué bueno que ahorita pues el Seguro Social ya de nuevo, pero esto va a continuar, porque como no tienen palabra, y cuando alguien carece.
0: Una que están perdiendo este equipo técnico en el hospital de escuela, no sabemos cómo sale un equipo que tiene un valor arriba de los 65,000 o $60,000. Aparte de eso, ¿cómo ve desde la óptica médica la intención de querer comprar un hospital, como que dice, un cajón ahí, un edificio, pero sin indicaciones, en vez de mejorar la parte de 8 hospitales que estaban en un proceso de construcción, de algunos pudo haber sido mejorado, doctora?
1: Mire, la verdad, yo desconozco exactamente por qué quieren comprar un hospital. ¿Para qué van a construir otro hospital si no pueden ni reconstruir los que hay?
0: Sí, ¿me entiendes? Pero creo que sí, doctora, salía más barato reconstruir uno de los 8 hospitales que están tirados ahí, en vez de estar queriendo comprar otro hospital.
1: Claro, empecemos por eso, y después, si hay dinero sobre y se mira que se necesita más, hablemos de comprar un hospital y de construir 100 hospitales de nuevo, ¿verdad? O 8, o 10, o 15. Pero la verdad es que, mire, el pueblo no es ignorante, el pueblo es un pueblo inteligente, un pueblo que mira, que olfatea y sabe que ellos, entre ellos se tapan, entre ellos se, mire, lo más chistoso, le digo, que entre ellos se alaban y se veneran su moralidad, ¿va? Se dan títulos y se celebran, allá se paran y mira, el mejor no sé qué, pero entre ellos se dan diplomas.

0: y se ponen medallas. Así que créame que el pueblo sabe, una persona que realmente quiere hacer las cosas bien no necesita medallas ni menciones honoríficas a ningún grado, porque el grado más grande que ellos se ponen es la estupidez, y la estupidez humana corre más allá que la corrupción, porque pareciera que estamos llenos de estúpidos que no saben de que el pueblo está más despierto que ellos, y nos venden a nosotros cuestiones pintadas, huecas, realmente, y la corrupción así está, de esa manera se está pintando la corrupción, entre corruptos se entienden. Ahora le hago la gran pregunta a usted, y esto es porque el pueblo no necesita y es parte de la salud. ¿Dónde está la Comisión Interamericana contra la Impunidad y la Corrupción? ¿Dónde está la CICI? Claro, como la CICI los va a morder a ellos, entonces nadie quiere ser mordido.
1: Por eso la echaron. Y por eso quisieron que se instalara.
0: Por eso, ambos. Es que, mire, aquí tenemos que hablar con claridad y hablar las cosas claras. La corrupción se ha agrupado, y se ha agrupado en las banderas de ideología de izquierda y de derecha. De centro, media derecha, y de centro, media izquierda. Entonces, la verdad es que ellos se llenan la boca diciendo lo problema más grande es que el pueblo, o los poquitos que lo sigan haciendo esa mampara de circo, a donde sabemos que lo que hay aquí son enfermos mentales que no se sacian con nada, porque bien lo decía Thomas Hobbes, el hombre es lobo del hombre. Y siempre vamos a ser atacados por nosotros mismos.
1: Sí.
0: Mientras no entendamos qué es realmente ser humano, entonces los lobos van a seguir atacando a la población hondureña, en este caso con la gran corrupción que se tienen.
1: Agradecemos a la doctora Claudia Ramírez, congresista refiriéndose al sistema de salud, que en este momento está en una crisis terrible. José López recibe la voz de noticias.
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2: El gobierno ya comenzó a subsidiar los combustibles y llegó el momento que la población también tome sus medidas de ahorro y así evitar el elevado gasto de carburantes que está en este momento bastante elevado en su precio y no se visualiza que se supere la crisis a corto plazo. La directora ejecutiva de la ADIPE, Saraí Silva, al habla con Nelson Lanza.
5: Muchas gracias, compañeros de los estudios centrales de Radio Cadena Voces. Un gusto saludar a Saraí Silva, quien es la directora ejecutiva de la ADIPE, y este para hablar sobre estas medidas que ha tomado el gobierno y que ahora toca también a la población, al consumidor, poner de su parte, bajar el consumo, planificar sus salidas, Saraí, porque esto tiene un costo financiero, un costo fiscal, y cada quien debe hacer su parte, tanto el gobierno, como gasolineros, como transportistas, como etcétera, etcétera.
6: Así es, Nelson, definitivamente creo que tenemos que poner en una balanza los sacrificios que se están haciendo, por un lado, pero que estamos dejando de abarcar por otro. Es importante la autorregulación y el ahorro de combustible en forma particular. Y el Estado también debe dar el ejemplo, ¿verdad? Poniéndose metas de reducción en el consumo de los diferentes productos.
5: Y esta situación, según el ministro, solo en el diésel serían 1,000,000,000 de lempiras en la parte fiscal, sería el impacto. Realmente el diésel es lo que más se consume en el país. Estamos hablando de una factura que se absorbe el 50% del costo en dólares.
6: Así es. Nosotros es uno de los productos que más se consume en el país. Recuerde que tiene que ver con la industria, tiene que ver con el transporte, y la medida va dirigida justamente para que estos sectores no se vean tan impactados. Yo creo que no hay nadie en el país que no esté siendo impactado por este tema de los precios, pero sí hay que hacernos una pregunta. El Estado anuncia sacrificios fiscales y reducciones en los precios que tiene que absorber, pero los productos van a mantenerse estables, sí o no, porque si no, entonces ¿a quién le estamos trasladando? Por eso en este caso las preguntas son, ¿a quién subsidiamos? ¿Quién recibe el beneficio?

0: cuánto tiempo podemos soportarlo y cuál es el efecto que tiene esto realmente sobre la economía. Si no estamos beneficiando a la mayoría de la población, tenemos que revisar.
1: ¿Y esta situación a qué nos lleva? ¿Una autorregulación o hay que esperar medidas de parte del gobierno de el hoy no circula, que el pico y placa, no sé, y todas las otras medidas que se anunciaron antes?
0: Las dos cosas. Por un lado, le corresponde al Estado definir las políticas que deberían de ser a corto, mediano y largo plazo y tener una política energética para futuras crisis que pueden haber. No puede ser que vuelva a haber una crisis que no estemos preparados, porque esta crisis lo único que ha demostrado es que no estábamos preparados. Y segundo, pues la autorregulación, obviamente, el anunciar medidas adicionales que podemos aplicar para tratar de enfrentar esta problemática.
1: ¿Y se tiene disponibilidad de recursos, en este caso de combustible, en el país? ¿No hay desabastecimiento de ningún tipo?
0: No, hasta ahora no hay problema de abastecimiento, pero nosotros lo hemos dicho muy claro, el galón más caro es aquel que no hay. O sea, sin combustible no se mueve nada. Entonces tenemos que ahorrar, tomar las medidas en forma inteligente y que el impacto sea para la mayoría.
1: ¿Y en estas semanas se dispara el consumo, Saray? ¿En qué porcentaje se dispara?
0: Han anuncios que han dicho que 500 mil personas van a salir de vacaciones y tienen el derecho a hacerlo. Claro. El tema es que el que puede pagar, que pague, pero no le pidamos al Estado que nos pague las vacaciones, ¿verdad? Sino que no es así. Yo creo que todo el mundo tiene la libertad de utilizar el dinero como quiera, pero no podemos exigir si nosotros no damos el ejemplo.
1: Don Saray Silva, en su calidad de directora ejecutiva de la ADIPE, ¿hay suficiente combustible en el país para abastecer a toda la nación? Pero sobre todo lo que me interesa es saber si tienen acceso a los dólares para poder comprar este producto, porque esto se ha disparado y la factura petrolera se ha disparado también.
0: Bueno, esa es una consulta que usted tiene que hacerle a las importadoras, porque son ellos los que traen el producto. Nosotros solo lo distribuimos internamente.
1: Bien, muchas gracias, Saray Silva. Compañero, retornamos con usted a los estudios.
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3: 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Empresarios de Honduras resienten los altos costos de la energía eléctrica y piden solución al gobierno. Así lo señala Kenneth Rivera, dirigente del sector empresarial. Sandy Varela.
4: Bien, así le consultamos a Kenneth Rivera, dirigente empresarial.
5: Ok, porque para nosotros la energía eléctrica es un componente muy importante de los costos. Es uno de los costos más fuertes, uno de los tres costos más grandes que tienen los restaurantes. Así que estamos viéndolo con cautela. Nos preocupa, por ejemplo, de que se congele la tarifa, pero que aumenten los apagones. Porque si es así, nos van a obligar a tener que comprar generadores, plantas eléctricas. Y vamos a regresar a lo mismo, vamos a estar peor. Así que estamos viéndolo con ojos positivos, pero con cuidado.
4: ¿Cuánto tiempo ustedes le dan al gobierno para comenzar a sentir efectos de mejora después de esta reforma energética?
5: Realmente los efectos de mejora deberían estar hace 3 meses, hace 6 meses. Ustedes están viendo que ahorita tenemos alrededor de 150 restaurantes que han cerrado en lo que va del año. Así que aquí lo preocupante no solamente son los restaurantes que han estado cerrando, sino que... Sí, pero lo que han abierto es una fracción de los que han cerrado. O sea, el hecho de que abra uno por cada 10 que cierran realmente no es representativo. Y tienen que ver, o sea, si cierra un restaurante que tiene 10 años, 20 años de existir con todos sus empleos, con todo su posicionamiento, versus un emprendedor que está arrancando para ver si posiciona una marca, realmente el balance sigue siendo negativo.
4: ¿Cuáles son los desafíos que están ustedes en estos momentos como empresarios enfrentando?
5: Pues ahorita tenemos, se han elevado mucho los costos, se han elevado los insumos y ha decaído el consumo. Tuvimos una reunión con Casa Presidencial hace un par de semanas y pues nos escucharon, llevamos una lista de

0: propuestas y quedamos en que se va a hacer una mesa técnica interinstitucional, pero todavía no hemos tenido seguimiento de esto.
1: ¿En qué lugares se tiene mayor efecto negativo? ¿Departamentos?
0: ¿En qué regiones? Pues las regiones más fuertes son Tegucigalpa y San Pedro Sula. Tegucigalpa está sufriendo ahorita un poco más, pero también se siente a nivel nacional.
2: Bien, hemos escuchado declaraciones de Kenneth Rivera, dirigente empresarial. Con esa información retornamos a sus principales de RCV Noticias.
3: Hacemos una breve pausa comercial y regresamos enseguida con RCV Noticias Matutina.
4: Por fin estamos cerca de unas merecidas vacaciones. Para aprovecharlas, vamos a salir de la rutina con un viajecito al exterior, conocer nuevos lugares y vivir aventuras únicas. Para ir en la semana morazánica, me llega El Salvador.
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6: 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Bueno, han comenzado las lluvias en todo el territorio nacional y con ello también la siembra de postrera que enfrenta el desafío luego de la sequía que aún persiste en algunos sectores y que ha dejado fuertemente marcado este falta de déficit de agua en algunos sectores del país. La siembra de postrera es uno de los ciclos agrícolas más importantes para garantizar la producción de granos básicos en Honduras y enfrenta este año un panorama incierto debido a la falta de lluvia, la preocupación especialmente en las zonas afectadas por la sequía, donde la humedad de los suelos no ha sido suficiente para establecer los cultivos con normalidad. Según la Secretaría de Agricultura y Ganadería, unas 50,000 manzanas de maíz y unas 20,000 manzanas de frijol se perdieron durante la siembra de primera, es decir, para esta postrera, ¿cuál es la expectativa? Precisamente para conocer de ello, estamos al habla con uno de los productores nacionales, don Dulio Medina, dirigente de Prograno, para conocer cuál es la expectativa que tienen los productores nacionales para esta postrera. Don Dulio Medina, muchas gracias por atendernos en Radio Cadena Voces y actualmente la situación de siembra de postrera en el país. ¿Cómo está la situación? Muchas gracias por atendernos.
7: Buenos días, un saludo, un abrazo grande a todo el inmenso auditorio de Radio Cadena Voces. Mire, la intención de siembra, la gente está sembrando más que todo maicillo, frijol se está sembrando bastante, maíz de riego, y ojalá.

0: Ojalá de que nos ayude esta temporada de lluvia para poder enfrentar de una mejor forma como lo estamos en la época de primera. En la época de primera, pues, fue un desastre, dejó un margen de pérdidas en los productores bastante alto. Y yo lo que siento es de que el productor se quedó con esas pérdidas y aquí no hay vuelta atrás. Afortunadamente, Banareja sigue sin fondos para poder atender a los productores. Banareja sigue deprimida para poder oxigenarse financieramente. Hay una incertidumbre con el tema financiero estatal. Eso va a venir a impactar en una forma negativa porque no tenemos un respaldo financiero de los productores. ¿Cuál va a ser el impacto? Pues el impacto, yo considero que así no llueva, no vamos a tener una siembra de postrera robusta, sino que va a ser una siembra de postrera así limitada, porque en todos los proyectos lo que se ocupa es pisto para sembrar, o sea, fondos. Y o sea, todos los productores, el 100% de productores que sembraron ahorita de primera, se sembraron con fondos propios y de repente ciertos apoyos de casas comerciales. Pero si entramos a la postrera con esas mismas condiciones, entonces no podemos prometer los productores ni reflejar que vamos a tener una postrera bastante prometedora con producción nacional, aunque no llueva. Entonces la parte de apoyo financiero se ha quedado al margen, entonces eso nos preocupa, pues, y no es culpa de Banareja, sino que es culpa del gobierno como tal, porque no le ha trasladado los fondos. Porque Banareja sigue trabajando con los 700 millones que supuestamente tenía el gobierno anterior. Aunque lo que se dice en el sistema de gobierno es que Banareja no le inyecta fondos porque en el gobierno anterior le inyectaron 5,000 millones. ¿Y a dónde están los 5,000 millones? Pero no es culpa de los productores ni de la administración de ahorita. De esta administración de ahorita es culpa, sí, no. Cuando digo sí, no, es porque se acordaron casi 2,000 millones para inyectarle fondos a Banareja y no se los trasladaron. No, no es culpable porque Banareja no los ha recibido. Entonces, la culpa es porque no se lo han inyectado y donde no tiene culpa es porque Banareja está trabajando sin fondos. Pero no es culpa del banco, sí, es culpa del ejecutivo.
1: Está en riesgo, en este caso, don Julio, está en riesgo la producción de postrera por esta falta de financiamiento a los productores.
0: Claro que sí, porque el productor pudo haber llegado de rodillas produciendo maíz, porque con las grandes dificultades que se dieron y que generó este fenómeno, hay producción de maíz. Se logró, oiga bien, se logró abastecer de comida para ganado todo el corredor seco. El gobierno compró, los productores de la zona sur compraron, y toda la zona de Olancho y el Paraíso abastecieron al corredor seco de silo de maíz. Y aún así, hay oferta nacional para que compre la agroindustria. En el mercado ya bajó 300 lempiras la carga de maíz. ¿Qué quiere decir eso? Que ya hay maíz. Entonces, esto nos va a permitir ajustar, llegar hasta diciembre, enero. Pero de ahí para allá vamos a saber cuál va a ser la verdadera realidad. Si siguen teniendo oferta nacional los consumidores de frijol y también de maíz. En el arroz ya se sabe de que es un tema político, de que una vez que se aplicó el Tratado de Libre Comercio, pues los molinos no quieren comprar arroz y eso pues es evidente, ¿va? Los productores de arroz están a punto de desaparecer, pero es culpa de la aplicación de los tratados y malas negociaciones que se generaron en su momento. Pero el maíz blanco está protegido, esperamos sobrevivir, esperamos que el gobierno continúe una figura que le genera el cómo se llama el decreto de emergencia para de repente ver en qué situación está el campo para buscar los lugares más accesibles de agua y buscar y llevar así paralelamente dos tipos de proyectos, perforación.

0: de pozos y elaboración de reservorios industriales para acaparar todo el agua que se va a convertirse en agua salada al mar, porque ahorita el 100% de agua que han generado los ríos, ese 100% se ha ido, y en otros países no. En otros países el agua que se genera en el invierno, esa agua se conserva, se sostiene y se aprovecha para sistemas de riego, y en este país no. Entonces tenemos que comenzar a trabajar ya enérgicamente en esos temas, porque para poder producir, cuando no llueve se necesita agua. Entonces, si no tenemos una figura todavía para comenzar a trabajar en estos desperdicios que generamos por no tener las herramientas que corresponden, entonces vamos a seguir iguales o peor, porque cada año los inviernos son más cortos, los veranos son más fuertes y prolongados. Según se entiende, este fenómeno del Niño es un fenómeno de los más grandes de la historia mundial, entonces, y más fuerte.
1: Ahora, don Dulio, hace unos días la Comisión Nacional de Banca y Seguros retiró de la central de riesgos a una gran cantidad de productores. ¿Esto tampoco alivió la situación de financiamiento al productor nacional?
0: Pues no sé en qué figura, porque mire, yo represento, siempre que hay sequía se habla de maíz y de frijol. Uh-huh. Y yo, como presidente nacional de Prodano, yo no he tenido esa información de que la Comisión de Banca haya retirado a los productores de central de riesgo. Los productores, más bien, ese decreto que se aprobó ahorita lo contaminaron más las autoridades ejecutivas, porque con el Congreso nosotros y los productores negociamos los fondos que iba a dar cobertura el decreto. Y más, sin embargo, vinieron, los quitaron los fondos y solo dejaron fondos propios del banco y una parte de un fideicomiso, porque nosotros tenemos un fideicomiso que se llama Fideicomiso FIMA y otro fideicomiso que gana granos básicos. En su momento, en el 2018, unieron los dos fideicomisos. Yo firmé la alianza de esos dos fideicomisos y ahora, señor, que solo aparece FIMA y granos básicos no. Fondos BANDE, Fondos 64, Fondos 65 y Fondos BANPROVE, ellos los sacaron de la negociación. Entonces, no sé por qué hacen eso, si al final y al cabo uno lo hacía con la intención de habilitar a los productores. Entonces, si estos productores están en la central de riesgo, si a estos productores no los habilitó el decreto de ahorita, del 2026, que se publicó el mes de agosto, para que fue, ¿cómo lo va a sacar la Comisión de Banca y Seguros? No tiene una vara mágica para que lo saque. Y si está sacando o va a sacar los productores que les dio cobertura con fondos propios de Banadesa, todavía el banco no ha comenzado a documentar un tan solo crédito para poderlo readecuar y ponerlo vigente de nuevo. Eso yo no sé por dónde se lo han sacado, ni todavía tengo yo la información oficial para poder yo respaldar esa información.
1: Noto incertidumbre en los productores nacionales, don Dulio, porque según la Secretaría de Agricultura y Ganadería hay políticas claras para el productor nacional, exceptuando en la agroindustria que compra el maíz amarillo, porque sale más barato importarlo que producirlo en el país.
0: Sí, es que como hablábamos, va, que cuando se vino el Tratado de Libre Comercio en el maíz, en el arroz, ya los productores de arroz que andaban en promedio de 1,050,000, 1,100,000 quintales, ya ahorita están en promedio de 400,000 quintales, y este año tal vez lleguen a 200,000+ de quintales, pero eso es por los efectos que ha provocado el Tratado de Libre Comercio. El maíz amarillo lo mismo, ahora la gente ni siembra maíz amarillo para el negocio porque no hay una industria que lo quiera comprar, y si lo compra, lo va a comprar indemnizado a la bolsa de valores, y la bolsa de valores en Estados Unidos está bien barata, no somos competitivos. En este país todo el mundo está protegido, todo el mundo tiene sindicatos, el que no tiene sindicatos está protegido con leyes, y aquí el productor no está protegido, ni tan siquiera con un seguro para que siembre, no estamos protegidos. Entonces, cada vez, si la Secretaría de Agricultura manifiesta buenas bondades, pues tal vez son las programaciones que ellos tienen, pero ahorita en el campo se está trabajando en una práctica que de repente en el futuro puede ocasionar bondades para el productor.

0: Pero vaya, por caso, ahorita está entregando la cinta de riego para más de 1,000 manzanas en el Valle de Jamastrán, que fue son los residuos que dejaron los materiales del ansiado proyecto del Valle de Jamastrán, que fracasó. Entonces la están cediendo a los productores beneficiarios del riego. Eso es muy bueno. Pero también tenemos que habilitar, que no me gusta decir esto, pero al final tengo que decirlo, tenemos que habilitar pozos perforados, porque los pozos perforados son pan para hoy, hambre para mañana, porque una vez de que se le llegue la capacidad de fuente de agua al pozo, que ya se agoten las fuentes de agua subterráneas, entonces también vamos a caer en la misma. Nos va a pasar como lo que está pasando en la zona sur. En la zona sur, si la gente no sabía, pues aquí les voy a contar una realidad. La gente tiene pozos perforados y toda la parte costera de la zona sur, allá para arriba de Monjará, para arriba, ahí el agua del pozo ya no es agua dulce, sino que ya el agua salada del mar se está metiendo a los pozos perforados, el agua está saliendo salada. Entonces, eso ya es cuestión de que ya el agua dulce se está extrayendo a los pozos y ya no están quedando sin agua, se está metiendo el agua salada. Entonces, todas esas cosas van a suceder si nosotros utilizamos la herramienta de las aguas subterráneas y no estamos lanzando una herramienta masiva para lo que es las aguas superficiales, así como está el tema de lo que es el tema de lo que es la ¿cómo se llama? El agua superficial que se está desperdiciando de los ríos
1: ahora,
0: ahorita.
1: Don Dulio, ¿se podrá recuperar la producción en estos últimos meses con estas lluvias que están cayendo?
0: Es que, mire, la gente lucha por sembrar, si nosotros es nuestro patrimonio sembrar. Si a mí me pregunta, yo ahorita estoy preparando tierra para sembrar, pero a la par mía, ¿cuántos hay sembrando? ¿Estoy queriendo sembrar? Unos no siembran porque perdieron en la primera, otros no siembran porque ya no hay formas como que perdieron y no hay formas como seguir sembrando. Y hay un montón de circunstancias que no les permiten seguir y lanzar la siembra de nuevo. Pero hay formas, que haya agua, tengamos agua, pero la gente financieramente no tiene el respaldo para poder seguir sembrando. Entonces, por eso hablé al inicio yo del respaldo financiero, para que la gente pueda responderle a la población sembrando, porque tenemos un invierno de posterera que ya tiene un mes desde que tenemos un comportamiento muy bueno del invierno, pero se va a desperdiciar porque no tenemos los suficientes productores dispuestos a sembrar por muchas circunstancias. Pues el primero es el tema financiero, el segundo es el tema de que perdieron de primera y ya no quieren seguir ricándose para la siembra nacional. Entonces, el tema no está de que tengamos buen invierno y vamos a tener buena producción. El tema está es en qué condiciones llegó el productor a la postrera, ¿verdad?
1: Sí. En esta situación actual, ¿qué recomienda al gobierno, don Dulio?
0: Bueno, se hablaba del borbandeo de nubes. Eso es muy bien, muy bueno, porque es lo más práctico que podemos saber. Bombardear una nube significa que llevarle comida a la gente del sur, porque es lo más práctico para resolver. Pero a la par de eso hay que llevar un montón de propuestas, que cuáles pueden ser. Ya ver la presencia del gobierno en el campo. Yo aquí en el campo no miro yo. Bueno, yo como programa que represento cualquier unidad de universidades, especialidades de productores a nivel nacional en el campo, yo no miro que ya están trabajando con los pozos, que ya están trabajando con reservorios, que el bono, no miro eso. Yo quiero que haya eficiencia, que la eficiencia tiene que ir a la par de los proyectos, porque ahí yo ya puedo decir, como programa ya estamos atendiendo a los productores de tal parte por medio del gobierno, pero cuánto tenemos ya de estar trabajando en eso, de que las propuestas, de que la documentación, de que el listado, de que todo esto, tenemos desde el mes de mayo, ya mayo, junio, julio, agosto, septiembre, octubre, 5 meses, y todavía estamos casi puedo decir yo,

en iguales condiciones en el campo. Imagine que ahorita hay un productor que, si hablamos del tema financiero, tiene sus garantías en Banadeza, quiere solicitar crédito y Banadeza no tiene dormidos los créditos porque no le inyectan fondos. Entonces, no es culpa del banco, es culpa de que por qué no le inyectan esos fondos, que porque Banadeza no tiene pisto para atenderlo. Es que hay un problema de emergencia, pues. Aquí hay un problema si se

0: se perdió, y hay que joder, perdóneme la palabra, a los que realmente administraron los fondos. Pero ahorita hay que, está bueno que la Comisión de Bancas y Seguros estuvo en Banadeza, o está en Banadeza. Cuéntenle las costillas a las autoridades. Y aquí, pues, hay que seguir una línea de derechita. ¿Para qué? Para que podamos tener una forma como entender a los productores, para que hayan fondos en el campo para producir. Es que el campo no le produce sin pisto. El campo le produce con pisto en el campo. Sí. Si un productor, imagine que el otro día me dijo un productor, yo quiero hacer un pozo perforado y tengo mi garantía para que me dé un crédito. Pero ahí está durmiendo en el sueño de los justos. No hay pisto. Esa es la realidad. No hay pisto en el banco. Y lo que hay no ajusta para atender ni para poder instalar sistemas de riego, ni para atender a los productores que produzcan. Entonces, se mira en el campo, se mira una realidad de que lo que es lo que refleja de la situación en la parte interna administrativa. Entonces, no, aquí tenemos que ser, como quien dice, eliminar las prácticas que tienen hundido este país, que es la burocracia y la injerencia política. Esas son las dos prácticas que tienen hundidas al país, y es que hay que eliminarla y ponerse a trabajar a la par de los productores, a la par de los técnicos. Hay que nombrar técnicos y extensionistas agrícolas con programas nuevos, porque los inviernos no le traen veranos prolongados y inviernos cortos. El cambio climático le trae nuevas plagas que hay que ver cómo las enfrentamos, cómo las controlamos. Hay que tener técnicos actualizados. Colombia, Brasil, Estados Unidos, México, que son los países más cercanos productores.
1: Bien, hemos perdido la comunicación con don Dulio Medina, presidente de Prograno. Ya en la parte final de sus recomendaciones al gobierno, en cuanto a para la producción de granos, no hay financiamiento, según lo expresado por el presidente de Prograno, no hay financiamiento para los productores, y esto está atrasando la siembra principalmente de postreras, y no hay cómo recuperarla si no hay una política clara de financiamiento de los, en este caso, del ente rector del financiamiento agrícola, como lo es Banadesa, no se le ha inyectado el dinero suficiente. Finalmente, don Dulio, esta situación pasa por lo económico, las ganas están, porque de eso vive el productor, pero no hay ese financiamiento tan necesario para el productor. Finalmente, don Dulio Medina.
0: Sí, efectivamente. Si tenemos buen invierno y no hay pisto en el campo, difícilmente esto va a arrancar. Sí. Esa es la verdadera realidad. Y yo le hago un llamado al gobierno, que sí. Si deterioraron los fondos del gobierno anterior, si Banadesa solo aparece con 5,000 millones, ahora aparece con 700 millones, es el problema de Banadesa, de las nuevas autoridades. Ese es el problema de las autoridades anteriores, y que arriesguen a las autoridades anteriores, ¿cuál fue el problema, pues? Y si hay algún problema. Si es que lo prestaron fondos, prestaron todos 5,000 millones y no hay pisto porque está prestado, ahí tiene que estar la garantía. No tiene que haber otra cosa más que la garantía. Entonces, de lo que trata, pues, pero ver, transparenta eso y ve cómo salimos al campo. Pero aquí, en la SAC es prohibido tocar un técnico, porque una ley que aprobaron en el gobierno de Calleja le da cobertura. Sí. Ahí tienen que estar en las oficinas, y sí, los técnicos de la SAC tienen que estar en el campo. Ahí este país desaparece la SAC, no pasa nada. Entonces, hay que ver que cuál es el problema, pues, porque no podemos estar fogeando papeles y documentos para ver cuándo esté el problema. Ya tenemos 6 meses de estar en este problema y estamos cayendo en el mismo punto. Yo le hago un llamado al gobierno que si va a lanzar esta cuestión del campo, pues lo primero que se ocupe es pisto. Aquí no es otra cosa.
1: Don Dulio Medina, muchas gracias por atender nuestra comunicación esta mañana aquí con Radio Cadena Voces. Muy amable. El presidente de Prograno, ya ha planteado esta problemática. Los productores no tienen financiamiento, a pesar de que está lloviendo, no hay siembras, no se va a recuperar la producción nacional porque no hay financiamiento.

0: 7:00 a.m. con 24 minutos. Continuamos informando en RCV Noticias Matutinos. En otras noticias, detienen a 3 pandilleros en Choloma que tenían en su poder armas de grueso calibre. Hacemos un contacto con nuestro compañero Joel Morales hasta San Pedro Sula, ya que se encuentra con el vocero de la policía, Daniel Funes, quien nos informa acerca de las capturas de estos pandilleros.
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3: De la noticia. Se trata de 3 presuntos miembros de la pandilla 18, quien fueron detenidos en el municipio de Choloma, en el departamento de Cortés, tras un operativo que ejecutó la policía en el marco de la operación Escudo Honduras. A ellos se les ha detenido y en su poder la policía les ha encontrado armas de grueso calibre, incluyendo un fusil AR-15, de estos fusiles que dan temor y que mantenían en su poder. El vocero de la policía, el inspector Daniel Funes, nos amplía.
4: Marcadas en el plan de Escudo de Honduras, a través de nuestras diferentes unidades de inteligencia, como diferentes unidades de operativas, se ha capturado en el barrio La Primavera del municipio de Choloma Cortés a 3 presuntos miembros de la pandilla 18, este grupo delictivo organizado. Y es que esto se realizó mediante estos patrullajes que realizan nuestros funcionarios en estos sectores del municipio de Choloma Cortés. Al momento de ser detenidas estas 3 personas, entre ellos un menor de edad, entre edades de 17, 18 y 19 años, se ha decomisado armas de fuego como AR-15, 2 pistolas, en este caso, de uso permitido, por lo que estos individuos ya están siendo remitidos por el delito de asociación terrorista, asimismo como el delito de portación de armas de fuego de uso prohibido y de uso permitido, asimismo como municiones tanto de uso permitido como de uso prohibido. Cabe mencionar, licenciado, que estas operaciones se alinean bajo la nueva reforma que ha aprobado el Congreso Nacional, que ha, en este caso, identificado a los miembros de la pandilla 18 como también miembros de la Mara Salvatrucha y asimismo también como el Cartel del Diablo como asociación terrorista.
3: ¿Cómo se logra la captura de ellos, Daniel? Había una orden de captura, fue por operativos, ¿y en qué delito se les vincula?
4: Bueno, en estos momentos recordemos que estas operaciones están enmarcadas en el plan de Escudo de Honduras, ¿verdad? Que se mantiene constantes patrullajes en diferentes zonas intervenidas de nuestra región del Valle de Sula, que como resultado de estas operaciones ya hemos visto que bastantes capturas que han realizado nuestras diferentes unidades, y parte de estas operaciones también pues se ha capturado a estos 3 individuos que posteriormente están siendo remitidos, ¿verdad?, ante la Fiscalía y Ministerio Público.
5: Llama mucho la atención porque las fotografías que hay de ellos, que se han logrado ya, que hemos logrado obtener, los miramos ellos con chalecos negros, las armas de alto poder. Llama mucho la atención el tipo de vestimenta e indumentaria que ellos utilizan.
4: Bueno, recordemos que este es una detención que se está investigando, posteriormente sigue en curso estas capturas. Recordemos que hay que identificar si estos 3 individuos tienen antecedentes policiales, ¿verdad?, si están involucrados en otros delitos, y esto será a través de nuestra Dirección Policial de Investigaciones, que continúa con esta investigación, mientras que estos individuos pues ya están siendo remitidos ante la Fiscalía y el Ministerio Público por los delitos antes mencionados.
3: Bueno, muchas gracias. ¿Se les podría investigar, ya que se les encontró en poder de chalecos de uso policial y armas de grueso calibre, si están involucrados en delitos graves en el sector, inspector Funes?
4: Bueno, es parte de la investigación pertinente, licenciado, se sigue investigando, ¿verdad? Asimismo, se está investigando si estos están relacionados con otros delitos asociados en este municipio, ¿verdad?, como lo es Choloma Cortés. Hasta el momento, pues, se está investigando, la investigación sigue en curso, si estos individuos, pues, en este caso, pues, se le encontraron con estos chalecos, lo que hasta el momento se le ha decomisado a AR-15, armas de fuego y también teléfonos, que va a ser bastante importante para la, en este caso, para darle continuidad a la investigación pertinente, identificar si estos individuos, pues, están involucrados en otros delitos.
3: Bien, muchas gracias. El vocero de la policía en el norte del país, Daniel Funes, ampliándonos sobre la detención de estos 3 presuntos miembros de la pandilla 18 en el municipio de Choloma. Armas de grueso calibre, chalecos antibalas, teléfonos celulares y municiones les han sido decomisadas, y la policía está investigando si tienen relación con los últimos hechos delictivos que se han generado en el norte del país en las últimas horas. Compañeros, regresamos con ustedes a RCV Noticias.
6: Muchas gracias a Joel Morales en este contacto en directo desde San Pedro Sula sobre la detención de estos 3 pandilleros.

0: En Choloma, departamento de Cortés. Mientras tanto, aquí la dirección anti-extorsión y asociaciones terroristas ha capturado también al Chelito y al Pañal, señalados por asociación terrorista y extorsión, ambos integrantes de la estructura terrorista Pandilla 18, son investigados además por su posible vinculación con asesinatos de miembros del sector transporte. El portavoz de la DAET, Cristian Nolasco, en el reporte en directo con Nelson Lanza.
1: Muchas gracias, compañeros de los estudios centrales de Radio Cadena 12. En efecto, me encuentro con Cristian Nolasco, quien es el portavoz de la DAED, que esta es la policía, pues prácticamente antisecuestro, antiterrorismo, antiextorsión y todas estas actividades. Y esto porque se ha capturado a alias Pañal y también a alias El Chelito, que son dos miembros de la estructura criminal, como le llama la policía, la Pandilla Omara 18. Los han sacado de circulación a estas personas, con vínculos también, según lo que dicen, con esta persona que fue el día de ayer que le dieron pues ya arresto ahí, porque ustedes lo capturaron también en la zona del barrio El Bosque, Buenos Aires, y ahí es donde estaban los operativos, Cristian.
2: Así es, saludo a todo el auditorio, a toda su audiencia. En efecto, la Policía Nacional de Honduras, en el marco de la operación Escudo de Honduras, en esta operación de alto impacto, ha capturado a dos miembros activos de la Pandilla 18. La primera operación, en el sector del Picachito, se detiene a alias El Pañal, de 32 años de edad, originario y residente en esta ciudad capital. Este tipo pues tiene antecedentes por extorsión, tiene antecedentes por tráfico de droga, porte ilegal de arma de fuego, entre otras detenciones, y tiene un sector atemorizado producto del cobro de la extorsión. Cobran la extorsión con ese recurso económico, comienzan a cometer otros delitos, a financiar otros delitos. En este sentido, pues también la segunda operación en el sector del Reniel Funes, salida al sur, se detiene a alias El Chelito, miembro activo de la Pandilla 18 del barrio, de 29 años de edad, originario del sector de Valle y residente en este sector de esta ciudad capital. Estos dos tipos capturados tienen el grado de homie en la Pandilla 18, es decir, son sicarios, es decir, son encargados de hacer recolecciones, en el cual cuando no están los cabecillas, pues ellos asumen este rol y de esta manera pues son temidos en diferentes sectores. Importante el cruce de información que se realizó con la Dirección Policial de Investigaciones, específicamente el Departamento de Delitos contra la Vida, en el cual ambos están vinculados a delitos de homicidio. Es decir, estos tipos le han quitado la vida a conductores, a transportistas, en el cual estos pues en algún momento se negaron a pagar la extorsión. Y en este sentido pues esta captura por eso le da un nivel de alto impacto por este tipo de detención y por la forma que cayeron con miembros de agentes de la policía de LUMET 1, agentes de prevención, inteligencia policial y la DAET, como también agentes de la LUMET 3 en el sector de salida al sur. Como Policía Nacional estamos trabajando, estamos dando tregua y no solamente en los días ordinarios, sino incluso en estos días feriados vamos a seguir trabajando para aprovechar que mucho criminal, mucho delincuente también quiere ir a vacacionar y quiere andar delinquiendo y no lo vamos a permitir. Con la ayuda y el apoyo de la ciudadanía, la cultura de denuncia es muy importante para nosotros y de esta manera vamos a seguir trabajando.
1: ¿Y cobran extorsión para irse de vacaciones también?
2: No, claro, recuerde que el criminal, para nosotros la ciudadanía está de vacaciones, pero para el criminal anda buscando que el que van de vacaciones esté descuidado para robarle, para asaltarlo, para extorsionarlo, para meterse a su casa. Y ese es el trabajo de la Policía Nacional. Pero también damos algunas recomendaciones a la población que se dedica a relajarse, ¿verdad? Y algunos salen fuera del país o salen, hacen turismo interno. Que siempre cuiden su hogar, que hagan uso de sus cámaras, que también no publiquen muchas cosas, que toda la familia anda de vacaciones, porque el criminal también hace sus patrullajes virtuales como Policía Nacional también, y de esta manera pues tenemos que estar al pendiente.
1: ¿Y tienen opción hacer el cruce de las llamadas de los teléfonos que les decomisaron?
2: Claro, se les decomisa teléfono, se les decomisa dinero en efectivo producto de la extorsión, y lógico, pues, se hace un tipo de vinculación criminal que ellos pertenecen a esta estructura criminal y de esta manera son remitidos. También de todos los detenidos, casi la mayoría siguen detenidos. Son 19 detenidos por asociaciones terroristas, unos de la Pandilla 18, otros de la Mara MS-13, otros del Cartel del Diablo y otro punto importante. Producto de la operación Escudo Honduras.

0: van cuatro personas abatidas. Dos de ellos del cartel del Diablo en Lloro, uno de ellos de la pandilla 18 de San Pedro Sula, y lamentamos también pues que un funcionario policial perdió la vida también en el sector de la Ribera Hernández, en el sector de La Lima, en esa colonia aledaña, y en ese sentido también lamentamos que un compañero haya perdido la vida. Pero lo que seguimos trabajando es buscando la manera cómo sacar de circulación a estos miembros de estructuras criminales.
1: ¿Sienten que están recuperando terreno que habían perdido la policía?
0: Óigame, no sé, hay una percepción totalmente diferente en estos últimos días. ¿Se imagina usted 19 personas detenidas por este delito de asociaciones terroristas, de la pandilla, de la Mara, el cartel del Diablo? Muchos ciudadanos les ven las caras ahí en redes sociales y de esta manera pueden decir si es cierto o es mentira lo que estamos haciendo. Mucha gente piensa que son los mismos, no son los mismos. Hay nombre, hay alias, hay rostros, hay ciudadanos que los identifican y los conocen en barrios y colonias, hay víctimas que los identifican. Más que destacar un logro de 19 detenidos, hay que destacar miles de víctimas tranquilas que no están cobrando extorsión, que ya no están siendo intimidados, que estas personas están ya incomunicados. Ya dentro de estos días tenemos reuniones con el Instituto Nacional Penitenciario para también afinar ese tema de que estos tipos logren ir a cárceles o a celdas de máxima seguridad y que tengan un régimen más fuerte que los detenidos de manera común.
1: ¿Y tenía alguna relación entre estas personas que han sido detenidas? Porque se está hablando de estructuras medias prácticamente, no son los cabecillas.
0: No, déjeme decirle que de los 19 detenidos ya tenemos 5 que son cabecillas. Estos con el grado de homie tienen un nivel medio, por lo menos el que tuvimos hace 6 días, que ayer precisamente se llevó a cabo una audiencia de declaración, la audiencia inicial, de hecho se le dio una medida cautelar con prisión preventiva. 6 días significa que hay pruebas fuertes. La prueba técnica y científica fue documentada y está de manera irrefutable. En ese sentido, pues nosotros seguimos trabajando. Este cabeza de toro incluso tiene vínculos con estos dos homies que fueron detenidos. Ahí usted lo va a ver circular en algunas fotografías pues, que se han filtrado. Nosotros vamos a seguir trabajando. Si bien es cierto, uno de ellos quieren argumentar que pertenecen a una estructura y pertenecen a otra, pero es que saben perfectamente que muchos de la 18 hoy en día se quieren pasar para otra estructura porque saben que no son declaradas asociaciones terroristas, y es importante que nosotros ya tenemos toda la información de manera preliminar.
1: Capturados, detenidos, en prisión, ¿pero en qué celdas los tienen?
0: Bueno, siempre se van a los de la 18 a donde ellos los llevan siempre, los del MS al otro, ¿verdad? Y de esta manera, pues, ellos no están en libertad, son 18. En lo que va de la Operación Escudo Honduras, ya llevamos 50. Y en lo que va de la creación de la DAE, llevamos 340. Varios miembros de estructuras criminales por diferentes delitos y incluso de los 19, que este dato creo que no lo han preguntado y no lo hemos dicho, de los 19 detenidos por asociaciones terroristas, una de ellos es mujer, que es de la Mara MS-13 Salvatrucha. No tenemos ninguno que es menor de edad, hemos detenido algunos por algunos delitos como menor de edad, pero todavía no se le ha logrado atipificar este delito de acciones terroristas.
1: Pero iban a celdas especiales, según lo que dijeron en su momento.
0: Claro, ellos van a un régimen especial, van a celdas especiales, a celdas de máxima seguridad, y eso se está coordinando para que estos pues no logren a revolver. Incluso estamos investigando incluso algunas manifestaciones, algunas reacciones que ellos puedan tener en contra de funcionarios del Estado, en contra incluso de otros rubros, y por eso tenemos que estar al pendiente, como son algunos infiltrados, algunas manifestaciones de unas maras y pandillas, otros infiltrados en algunas caravanas, y nosotros tenemos que estar trabajando porque se pueden disfrazar y lo que quieren es huir o generar una opinión pública diferenciada para que la Policía Nacional deje de trabajar, deje de perseguirlos, pero eso no va a pasar porque estamos unidos todos los operadores de justicia.
1: Y los capturan sin tener orden de detención, solamente se investiga por estar vinculados ellos a cualquiera de otras actividades, crímenes anteriores.
0: Bueno, algunos de ellos se han remitido por el delito específico de asociaciones terroristas. Hay una matriz de asociación, hay un análisis de riesgo, hay una evaluación psicológica y criminológica, hay una perfilación criminal, hay delitos precedentes que se le logran a concretar por homicidio, por asesinato, por tráfico de droga, por asociación para delinquir, que era un delito que usábamos antes, y de esta manera pues se detienen solo por acción terrorista. Pero el 50% de los que hemos detenido los hemos remitido por acción terrorista, pero también les hemos agarrado armas y drogas

0: y por eso van por varios delitos.
1: Bien, muchas gracias a Cristian Nolasco, quien es el portavoz de la DAT. Compañero, retornamos con usted a los estudios.
2: Las 7 de la mañana con 39 minutos.
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1: Grupo Ficosa acompaña a las nuevas generaciones de empresarios hondureños con el Family Business Summit. El encuentro organizado por Altac y presentado por Grupo Ficosa reunió a líderes de negocios, nuevas generaciones y especialistas internacionales para conversar sobre continuidad, gobernanza y crecimiento. Familias empresarias hondureñas de pequeños, medianos y grandes empresas se dieron cita en la primera edición del Family Business Summit en Honduras, organizado por Alta Gerencia, presentada por Grupo Ficosa y con el apoyo de Edges Business School y el Tecnológico de Monterrey.
0: Bajo el concepto Herencia Presente y Transformación de la Empresa Familiar, la jornada abrió un

0: espacio para conversar sobre los temas que definen el futuro de estos negocios: continuidad, gobernanza, crecimiento y la incorporación de nuevas generaciones. Una parte importante del tejido empresarial hondureño tiene origen familiar y su continuidad contribuye a sostener empleo, desarrollar talento y crear oportunidades en las comunidades donde opera.
1: El programa incorporó perspectivas de distintas mercados de América Latina, con especialistas de Colombia, México y Argentina. El colombiano Rodrigo Lozano Vila, con la conferencia que da nombre al encuentro, el programa que también incorporó perspectivas de distintos mercados de América Latina con especialistas de Colombia, México y América Latina, el colombiano Rodrigo Lozano Vila, con la conferencia que da nombre al encuentro, el argentino Martín Quirós, quien abordó la armonía familiar como capital empresarial, y la mexicana doctora María Fonseca, quien compartió su conocimiento sobre crecimiento, gobernanza y continuidad de la empresa familiar. Además, Margaret Abbott Hine, de Guatemala, dio una conversación sobre la convivencia de distintas generaciones en la empresa familiar, uno de los retos más presentes de las organizaciones que buscan trascender.
0: Uno de los momentos centrales fue el panel Legados Trascienden, Familias Empresarias Hondureñas, moderado por Germán Castañeda, vicepresidente de Comunicaciones Corporativa de Grupo Ficosa. En él, Karim Faraj, Pamela Molina y Orlando Méndez compartieron las decisiones y aprendizajes que les han permitido hacer crecer sus empresas y preparar a quienes vienen detrás.
1: La sostenibilidad de una empresa también se mide por su capacidad de evolucionar y estar preparada para las siguientes generaciones. El Grupo Ficosa conocemos de cerca ese proceso. Nacimos de una iniciativa empresarial familiar y hemos evolucionado con una visión de largo plazo. Por eso, creemos en generar espacios que permitan a las empresas familiares, sin importar su tamaño o la etapa en la que se encuentren, acceder a experiencias, conocimiento y herramientas que contribuyan a su crecimiento y continuidad, expresó Castañeda.
0: Grupo Ficosa acompañó el encuentro desde su propia experiencia como empresa de origen familiar, cuya historia muestra la importancia de preservar los valores fundacionales, fortalecer la gobernanza y abrir espacio a nuevas perspectivas. Su participación responde a una visión de acompañamiento al desarrollo empresarial en sus diferentes etapas.
1: Al cierre de la jornada, los asistentes se llevaron experiencias de primera mano e ideas prácticas aplicables a empresas, familias de todos los tamaños. Con esta primera edición, Honduras se suma a la gira latinoamericana de la Family Business Summit, que ya ha reunido a cientos de familias empresariales en Perú, Panamá, El Salvador y Guatemala. Grupo Ficosa acompaña a las nuevas generaciones de empresarios hondureños con el Family Business Summit.
0: 7:48 a.m. Ese inigualable abrazo de mamá, llegar a donde te sientes más tranquilo o poder disfrutar de los caminos más increíbles, esos lugares son tu mundo. 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
1: Tráfico vehicular en San Pedro Sula. Joel Morales nos informa desde la zona norte del país.
3: Muchas gracias, compañeros. Buenos días, oyentes de Radio Cadena Voces, la voz de la noticia. El tráfico vehicular en San Pedro Sula a esta hora de la mañana. Nos ubicamos en la quinta calle, en la avenida Circunvalación de San Pedro Sula, en el barrio Río de Piedras. Y vemos calles muy pobres en circulación vehicular, ya que los sanpedranos se han trasladado a sus lugares preferidos para pasar este feriado morazánico. Muy poco.

0: alta circulación a esta hora de la mañana en esta transitada vía de comunicación. Vemos muy pocos vehículos que están circulando en ambas vías, tanto los vehículos que vienen de sur a norte como los vehículos que van de norte a sur. Las autoridades de la Dirección Nacional de Vialidad y Transporte reportan tráfico fluido en la mayoría de las calles de San Pedro Sula. Donde sí se nota un poco más de movimiento es en el Boulevard del Norte y en el Boulevard del Este, que viene desde el Progreso y la Lima hacia San Pedro Sula. En las calles que por lo general presentan un congestionamiento muy agudo, como la 15 calle del barrio Cabañas, como la salida vieja a la Lima y la 14 avenida de la colonia Aurora, en este momento las autoridades reportan un tráfico vehicular bastante lento. Asimismo, en el circuito norte no hay un tráfico vehicular pesado, hay un tráfico vehicular muy tranquilo, muy transitable. Sí, mañana se espera, según las autoridades, que haya un circulante de carros menor, tomando en cuenta que muchas empresas privadas trabajan hasta la tarde de hoy aquí en San Pedro Sula. Lo que podemos reportar del tráfico vehicular, compañeros, con ustedes a RCV Noticias.
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2: Buenos días, compañeros de los estudios centrales de Radio Cadena Voz. En efecto, nos encontramos aquí ubicados contiguo al Parque La Libertad, aquí en la segunda avenida de Comayagüela. Y como pueden ver ustedes, el tráfico vehicular a esta hora de la mañana pues es sumamente ágil. El día hoy está sumamente nublado. Esto implica que, como decían las personas de Copeco, pues va a llover en horas de la tarde aquí en la ciudad capital. Pues aquí el tráfico vehicular, miren ustedes, es sumamente ágil, que en otros días pues aquí el tráfico es sumamente lento, y esto es producto del feriado que ya están gozando los empleados públicos, así como los alumnos, los estudiantes de las escuelas, de los colegios, de la universidad. No están yendo a sus centros educativos porque están disfrutando de este feriado morazánico. Aquí el tráfico vehicular, donde se reporta tráfico vehicular, sí es en el sector de la salida a el departamento del Ancho, a la altura de el Carrizal, y también pues de la colonia Torocabo, y esto debido a los trabajos que se realizan en este lugar con destino de la ciudad capital hacia el departamento del Ancho, que están terminando de reparar la carretera que quedaron ahí alrededor de 7 kilómetros sin darle el mantenimiento que corresponde. También se reporta tráfico vehicular a la altura de la colonia Betania, ahí por las brisas, y esto debido a un percance automovilístico que hay en este momento. De ahí todas las vías de acceso casi en la Comunidad Económica Europea, el Boulevard también de Centroamérica, que a esta hora de la mañana hay tráfico vehicular por el ingreso de los burócratas, pues como no se está trabajando en el Centro Cívico Gubernamental, el tráfico vehicular es sumamente ágil. Compañeros, desde aquí donde nos encontramos nosotros, en la segunda avenida de Comayagüela, frente al Centro Nacional de Sangre de la Cruz Roja, pues el tráfico vehicular, como les decimos, es sumamente ágil, y esto debido a que lo desolado que está quedando ya la ciudad capital por la salida de algunas personas que van en sus respectivos vehículos o se mantienen en sus casas porque no tienen que venir a trabajar, y esto es bueno porque ahorran combustible. Retornamos ustedes, compañeros, a los estudios.
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4: 7:54 minutos.
1: Advierten que reformas electorales podrían quedarse en cambios cosméticos, mientras sectores demandan medidas sustanciales para garantizar transparencia, evitar irregularidades y blindar el respeto al voto ciudadano. Así lo señala la ex candidata a diputada del Partido Nacional, la abogada Fabiola Rosa, con nuestra compañera Claudia Cáceres.
5: Gracias, auditorios de Radio

0: Adriana Bosa, la abogada Fabiola Rosa. Abogada, ¿qué tan conveniente es el tema de las reformas electorales en nuestro país, como la segunda vuelta, ciudadanización de las mesas electorales?
1: Bueno, yo creo que el pueblo está reclamando que realmente se hagan reformas sustanciales en la ley electoral para evitar cualquier tipo de manipulación o fraude, ¿verdad? Sino que se respete el voto del pueblo hondureño. Yo creo que la ciudadanización de las mesas es muy importante. Sin embargo, sé que a nivel de partidos este tema no les interesa mucho, porque eso es darle poder al pueblo para que realmente cuiden ellos las mesas, que por lo general en las mesas empiezan las situaciones irregulares en una elección.
0: ¿Cree que no hay voluntad política entonces por parte de los partidos políticos para darle sí a esta reforma?
1: Creo que este tema, aunque es necesario, más que todo, pues como que entretiene al pueblo en esto, pero no vemos los resultados que esperamos como pueblo. No vemos unas decisiones claras y que realmente vayan encaminadas a que no haya fraude electoral, a que sea todo más transparente. Miramos más que todo que es como un tema que entretiene al pueblo, pero que no tiene respuestas reales.
0: ¿Segunda vuelta electoral?
1: La segunda vuelta electoral no creo que pase, porque los dos partidos mayoritarios no estarían muy de acuerdo con la segunda vuelta. Sin embargo, sería una buena opción en nuestro país.
0: ¿Qué tipo de reformas entonces son las que van a aprobarse según?
1: Yo creo que son reformas más que todo cosméticas o que no tengan una mayor incidencia en lo que hay ahorita, pero sería bueno que realmente se pensaran en reformas que blinden el proceso electoral.
0: Bueno, estamos prácticamente ya a las puertas también de que el Congreso Nacional empiece a socializar estas reformas con todos los sectores. ¿Qué sectores son los que deben involucrarse para poder socializar la reforma?
1: Pues la Fuerza Viva de Honduras, la ciudadanía, los ganaderos, trabajadores, la sociedad civil en general, los empresarios también, todo lo que tenga una voz en Honduras y que esté organizado, los gremios también, los colegios gremiales, yo creo que todos deberían de aprovechar para poder expresarse y así que ser escuchados por la gente que toma decisiones por Honduras.
0: Abogada, sobre las decisiones, en otro tema que ha tomado el gobierno en torno a combatir la criminalidad en nuestro país, algunas reformas al Código Penal y Código Procesal Penal.
1: Sí son necesarias las reformas, pero más que todo es asegurar que el proceso se cumpla, porque tenemos leyes muy buenas, pero el problema que tenemos es todo el proceso para llevar a una persona que ha cometido un delito a un juzgado. Y una vez en el juzgado, que realmente el juez sienta la libertad de tomar las decisiones correctas y aplicar la ley. Yo creo que aquí lo que tenemos que luchar es contra la impunidad más que todo y reforzar el Ministerio Público en la parte técnica, porque lo necesita.
0: Declarado terrorista, Samara y Padilla.
1: Bueno, eso significa que les da una opción de mayor persecución contra esos organismos, ¿verdad? Contra esas organizaciones delictivas, perdón. Y pues lo que nosotros queremos como pueblo hondureño son resultados. Mira, yo vengo ahorita de un viaje a China y ahí podía caminar a medianoche con mi celular en la mano, tomando fotos y se sentía una libertad y una paz al caminar, que yo quisiera que eso tuviéramos nosotros también aquí en Honduras.
0: ¿Sueño inalcanzable?
1: Pues sueño en el que tenemos que trabajar los hondureños, porque mira, ellos eran un país muy pobre, muy violento y todo lo demás, y en 50, 60 años cambiaron, pero fue por la actitud de algunos políticos que tenían. Aparte, no estamos hablando de ideología, estamos hablando de que buscaron una respuesta para su gente, y es lo que necesitamos, una respuesta para Honduras y una voluntad política que piense en todos.
0: Mucha abogada, muy amable. Con este informe, compañeros, retorno con ustedes a cabina principal.
2: Deportes.
3: Vamos a los deportes aquí en RCB Noticias Matutino. Bueno, la selección hondureña se quedó en la posición A.
4: Ya, solo en la
3: ese
4: posición.
3: Ese fue el gran triunfo de la selección, pero que lo celebramos porque quedó en la posición de privilegio de CONCACAF. Aunque no ganó nada, quedó en cuarto lugar de su grupo.
4: Ya quedé eliminado.
3: Eliminado de todo, pero la gran...

0: gran hazaña es que quedamos en la posición A. Marcial Torres Atruz, muy buenos días.
1: Buenos días al auditorio de RCB, la voz de las noticias y los deportes. Tal y como ustedes lo dicen, en este día martes, pues después de que la selección hondureña ayer, bueno, imagínense ustedes, ya no dependía, ayer lo hablamos, de Honduras misma, porque tenía que perder Guatemala o no ganarle, prácticamente que Guatemala no le ganara a Surinam, pero Guatemala le ganó a Surinam para clasificar. Pero, óigame bien, don Héctor, independientemente del resultado que hubiese habido en Panamá, que ya sabía, en Guatemala, perdón, tenían que ganar y no ganaron. Es decir, Honduras, como lo dice, el logro máximo es permanecer en esta Liga A, que con 4 puntos por un golito, es que no descendimos a donde sí se fue la selección del Salvador y Martinica. Honduras no clasificó directamente a la Copa Oro, donde sí lo hizo Guatemala, donde se va a fijar con Panamá, con Estados Unidos, donde pues sí están selecciones, como les digo yo, de primer nivel. Honduras pues tendrá que buscar en el repechaje, oiga bien, su clasificación a la Copa Oro. Si bien es cierto, también lo harán Costa Rica, está también enfrentando a los de la Liga C, o sea, es una clasificación donde ya no tienen margen de error a reunir a 14 selecciones, los perdedores de los cuartos de final de la Liga A y los terceros lugares de cada grupo. Es decir, para darle una explicación, el panorama de esto, que será en marzo, Honduras va a conocer los rivales en marzo del 2027, República Dominicana, Costa Rica, Surinam y Honduras son los eliminados del grupo A, serían como cabeza de grupo. Puerto Rico, Santa Lucía, se van a sumar también, o sea, podría ser incluso rival estos dos de parte de Honduras, pero no solo eso, don Héctor, sino que también deberá enfrentar a los ganadores de los otros grupos. Es decir, Honduras tiene un largo camino y sin margen de error. No es que vamos a ganar uno y vamos a perder dos. Ahora Honduras tendrá que ganar si quiere ir a la Copa Oro, que yo veo también bastante difícil toda esta situación, aunque el cuerpo técnico de la Bicolor, que encabeza el español José Francisco Molina, pues ha manifestado que no es un fracaso, sino que es parte de un proceso. Estamos esperando desde hace más de 11 años. La última vez que fuimos a una Copa del Mundo fue en el 2014. Saque usted las cuentas, estamos en el 2026 y todos hablan de proceso. Lo que podemos informar en cuanto a deporte, estas fueron las notas deportivas aquí en RCB Noticias Matutín. Buenos días.
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0: recopilación de situaciones folclóricas. 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
0: Sonido a cargo de Alejandrina.
2: ¡Ey, cabeza, güey! Por si las moscas. Si pasado un ratito se siente víctima de un trauma, Cayetano es buen muchacho. No hay que andar hablando dislates. ¿Qué pasó, Roberto? Bueno, ¿y qué es que anda toda desguazada la camisa, frijol?
3: No es que me se rompió aquí en la bolsa, bella.
2: Mira, ahí en esa gaveta hay una hoja con hilo, mira. Échale unas puntadas,
3: Le voy a demostrar que por algo soy del mero zanjón, bella, donde cualquiera se va a tajón. Le digo gañote. Ahí en el zanjón somos bastante gente para que lo sepa, oye.
2: No, si así es la trulla de indios, mire.
3: No, pero aquí vive una barbaridad de gente del zanjón, bella. No, pero ahí en el zanjón ya no cabía la gente, gañoteo.
2: Es que las tierras son poquitas, mire.
3: Parchitos que hay. Ah, pues entonces la gente, el que no tenía una orillita, mire, ya no podía vivir allí. Y entonces se vino para acá, bella.
2: Por eso es que...

0: está lleno de gente de afuera de la ciudad, ¿verdad? Mira. Por eso es que hay tanta picardía, mira. Y tanta cosa y tanto desaseo, no voy a creer, hombre.
1: ¿Qué va a creer, oh? Hombre gañote, es que la gente oye decir, ¿verdad?, que aquí la gente pasa bien, bella.
0: Ajá, y entonces piensan que solo es de venir a dismanear, mire.
1: Es que la gente de afuera oye decir que aquí hay pisto, gañote. Pero mire, compa, el pisto para los tontos no es, ¿no? Es para la gente que puede trabajar, mire.
0: Para los vivos, mire.
1: Sí, gañote, mejor dicho, bella, porque allá andan unos con unos morralitos en el lomo, que bella. Que es lo que gana un hombre ahí con un morralito en el lomo, gañote. Vendiendo así cositas. ¿Qué puede ganar al día? Digo yo, pues.
0: Y con la comida tan cara, mire.
1: Nada gana. Bella, que por eso es que muchos se hacen pícaros. Mire, hacen picardillas. No pido que no consiguen para vivir, ¿oh?
0: Y allá afuera, frijol.
1: Bueno, allá afuera, si uno se pone a echar penca. Aunque le voy a decir que afuera el pisto es escaso, gañote. Pero bella, sus frijolitos no le faltan.
0: Bueno, pisto no tienen, pero así una verdurita.
1: Todo lo tiene uno, mire. Pero ya digamos si quieren mercarle un vestidito, un cipote o una camisa para uno. Allá afuera a uno le cuesta conseguir, gañote. Pero ahí está, que la comida la tiene, ¿verdad?
0: Y aquí no, me, porque todo es comprado, mire. Y allá no le falta el pollito, mire. La yuca, el camote, las naranjas, va. Y ahí van pasando, mire.
1: Pues fíjese que uno, ¿verdad? Va para la milpa, ¿verdad? Así como yo, que me tocaba ir largo, vaya.
0: Papo, le tocaba ir largo a echar penca.
1: Ah, no, yo no venía ya el mismo día, gañote. Pero bella, ahí tenía yotes, teníamos pipianes y elotes. Y qué hambre, bella, si no lo comíamos lo que había, mire. Las mujeres moliendo y nosotros comiendo, vaya.
0: Le digo, frijol. Y hablando en pasta aquí entre amigos, mire. ¿Cuántos años tiene usted, hombre?
1: Va a creer que ni sé, gañote.
0: No, pero se le ve que ha sufrido, mire.
1: Pero bella, gañote. Es que usted conoce cómo se cría uno allá afuera. Mire, que a veces uno ni come, bella.
0: No, si yo sé que allá afuera en esos montes es fregado, mire.
1: Hay veces que uno se come una tortilla con sal, bella. Anantes es fuerte, mire. Ajá, y el trabajo pesado, ¿qué hace uno?
0: Pesado, dice, mírenlo.
1: Bella, gañote. Si usted agarra un arado, mire, usted quiere que se pare bien para que no se caiga, oye. Peor si tropieza en una piedra y el buey va de guinda, mire. No ha visto que son unos piedreros, hombre. Hay que hacerle como hombre, bella. Porque si no es hombre completo, se le cae, gañote. Más si lo voy a llevar ligero, mire.
0: Hombre, es cierto, mire.
1: Entonces, bella, anantes aguantó, ¿no? Porque muchas veces, como dicen, mire, se le acaba a uno la provisión, ¿verdad? Y aguantar necesidad, mire.
0: No, pero le voy a decir, hombre. Yo me he maltratado trabajando, frijol. Mire, aquí donde me miran.
1: Bueno, si la gente trabaja, ¿verdad? Trabaja porque le gusta tener sus cositas a tiempo. Pero ya cuando llega uno a viejo, ya aunque las vea, gañote, mire.
0: No, si ya uno viejo las mujeres le gustan, mire. Pero la sangre no le ayuda.
1: No, pero lo que a uno le ayuda afuera, gañote, es que se acuesta tempranitillo, bella. Y muy de mañana está arriba, mire.
0: Uy, y aquí es la 1:00 a.m, mire, y la gente no se acuesta todavía. Mire, duerme 2 o 3 horas, mire. Y a las 6 ya está arriba, mire.
1: Ah, no. Uno afuera a las 4 y va para arriba, gañote. No olvida que es buena hora para uno. Hombre, yo como me acuesto a las 6 a veces, gañote, tío.
0: Papo, como las gallinas, ¿no? ¿Y a qué hora se levantan?
1: Según la necesidad.

0: necesidad. Porque si mi trabajo lo tengo largo, me levanto a las 4, mire.
1: Pero ese es allá afuera, mire.
0: Ah, pues sí, como le digo. Si mi trabajo lo tengo cerca, puedo levantarme a las 6, a según.
1: Papá, madre. Puchica, duerme como 11 horas, mire. Uy, ay, como que viene el patrón.
0: Disimulé, chongañote.
1: Y como que viene con la cara parada, mire.
2: ¿Qué dicen los jóvenes ilustres?
1: Aliki, qué pera, Aliki.
0: Guascuki, man.
2: ¿Ustedes han visto un bar aquí recto, más o menos a unas 3 cuadras arriba?
1: Ah, por donde van los buses así para arriba, que se dobla así para la izquierda. Ahí se llama el Cabecebuey, mire.
0: Ah, ya sé dónde queda el Cabecebuey, mire.
1: Ajá, patrón, qué bueno.
2: No sé, me da la impresión de que ese bar está abierto a todas horas.
1: No, si es que también venden guaro, mire. No, pero solo bolos de calidad llegan ahí y se reúnen a chupar ahí, mire. Ahí coroneles, ahí licenciados, mire.
2: No creo que sea para tanto.
1: Bueno, fuera cosa de que se fuera a convencer, mire. Y como esos hombres ya cuando están bolos ya ni saben lo que les cobran, ni el salvador es el que estáis vendiendo, mire.
0: Ah, chis, ¿qué va a creer, oh?
2: El alcoholismo no respeta color ni tamaño, está visto, amigos míos. No respeta color ni tamaño.
1: Eso le digo yo a Frijol, mire. Allá se lleva bajo el puente, mire, con unos pachangueros, mire.
0: No, pero yo es que me gusta verlos cuando se empinan la pachanga, gañote.
1: ¿Y cuánto vale el octavo de pachanga, frijolón?
0: Lo dan a tostón los que llegan a venderlo, vaya. Hombre, digo yo, uno puede beber, gañote, pero ya llegar a pachanguero, quién sabe, mire.
1: Mire, amigo, tan alcohólico es el que bebe solo fino, pues, como el que se zampa las botellas de alcohol. Los dos son enfermitos, mire.
0: No, pero con pisto sí luce, ve, ya, porque la gente dice, ve, anda alegre don fulano, dicen, ¿verdad?
1: Yo como ni bebo, mire.
0: En canasto porque se sale.
2: ¿Dónde están los periódicos de hoy?
1: Así como los trajo el cipote están en esa silla, mire.
2: Veamos. Veamos qué dicen las noticias de primera página. Oh, qué noticia más interesante.
1: ¿Cuál es, patrón? Lo veo pálido, mire.
2: Oigan esto. Famoso brujo predice el fin del mundo.
0: Ay, Virgen de Manzopocagua.
1: El fin del mundo, patrón. Ya es que le dije, frijol. El fin del mundo, si aquí está clarito, mire. El fin del mundo, mire.
2: Para información en la página 3, veamos. Aquí está. El mundialmente famoso brujo caballero manifestó que, tal como su nombre lo indica, él se dedica a coleccionar caballos. Interrogado por uno de nuestros sagaces reporteros, declaró: "Nos acercamos al fin del mundo. El fin de la humanidad ha llegado."
1: Uy, hombre, mira, frijol. Oye, eso, frijol.
2: El plazo puede ser de años, meses, días u horas. Trasladamos la noticia a nuestros lectores a fin de que se tomen las medidas del caso. Seguiremos informando según el cacumen del famoso profesor Caballero vaya recibiendo más vibraciones procedentes del lugar oculto en el infinito.
0: ¡Huelule!
1: Óyame, el fin del mundo. El fin del mundo, mire.
2: Pero no se ponga nervioso, gañote. Aló, yo contesto, frijol. Sí, mujer, soy yo. Pero cálmate, ¿qué pasa? Sí, yo también leí la noticia, pero trata de calmarte.

0: Sí, ya sé que se te va a echar a perder tu viaje a Europa, pero no salgas de la casa. ¿Cómo? ¿Que los vecinos ya abandonaron sus casas?
1: Oigan.
0: ¿Aló? Mejor bajen la palanca del contador y sí, agarren todo el agua que puedan. Hasta luego, llego pronto, no te preocupes.
2: ¿Qué pasa, patrón? No veo palo.

0: a las puertas del temible final.
1: Del fin del mundo, patrón.
0: Y lo mismo puede ser dentro de 1000 años que dentro de 1 minuto.
1: Uy, ya me agarró una gran sudadera, mi frijol.
0: Lo siento, pero tengo que salir. Mi familia me espera en casa. Hasta pronto, caballeros.
2: Papo, salió como taco de pipa, bella.
1: Huechos, yo no me quedo aquí, frijol. Yo le voy a avisar a la mujer, mire.
2: ¿Y yo para dónde puercas agarro, gañón, tío?
1: Vamos, si de todas maneras ya son las últimas veces que nos miramos, mire.
2: Bueno, pues gañote. ¡Adelante, ve el conejo!
1: ¡Más atrás va la guatusa!

0: carajo, gañote. Hoy tampoco está su señora, ¿o?
1: No, es que está haciéndole unos días donde un licenciado a una señora. Viera cómo la quiere la patrona, mire.
2: ¿Ves? Yo oía bulla. Ya vino don Gañote.
1: Ya vine, doña Chilita, mire. Digo, doña Tilita, mire. Mi Dios, ya anda viendo a ver qué agarra esta vieja, mire. Ajá, doña Tilita, ¿y entonces?
2: Si se viene un poquito más temprano, hubiera oído el relajo que le vino a hacer el sargento a la muchacha. Mire, a mí no me crea, pero dicen las malas lenguas que es que el sargento tiene otra, mire.
1: Pues, hombre.
2: Y a mí me extraña del sargento, porque si hombre ni habla cuando anda bueno, mire. Pero es que ella también, ahí se lleva en la puerta diciéndole adiós a todos los buceros. ¿Será que todos son amigos de ella? Yo le digo que no sea tonta. Le digo, espéreme un poquito que voy a traer una bolsa de café, ya vengo.
1: Señora más metiche, mire. Le digo que ella le da residencia a toda la gente del barrio. Y ahí se lleven la pulpería, mire, son sacando a las criadas, hombre. Para que le cuenten todo lo de los patrones, mire.
0: No, pero habrá que viene el fin del mundo, se va a componer, cañote.
1: Uy, ya me acordó, mire. Le digo, fijol, yo mejor voy a vender mis cositas. Mire, voy a vender algunas cositas para que el fin del mundo, mire, no me agarre descuidado.
0: Sí, por una necesidad, bella.
1: Hombre, y la mujer a saber a qué hora va a venir. Hombre, frijol, ayúdeme a desarmar el catrión. Ya lo vamos a ir a platear, mire, ya, de todas maneras. Mire. Bueno, ya todo está listo, mire. Hombre, pero por esta retratera bien me da mis tres bolas, mire, frijol. Y aquí estoy pichoncito, mire.
2: ¡Don Gañote! ¡Don Gañote! Ya ve que le dije que las de la esquina no me la hacían buena. Ahí vi a una de ellas que un hombre la tenía agarrada de la mano. Y quien la mira, que ni habla, mire.
1: Le digo, doña Tilita, ¿no sabe quién me comprará este cate? Entre, doña Tilita.
2: Bueno, y es que ya se está separando de la señora.
1: No, no es que... es que mejor lo voy a vender, mira. Digo yo, pues, va. Le digo, frijol, venga. Con permiso, Tilita, mire.
0: ¿Qué juega, ño, tío?
1: ¿Qué dicen? Le contamos a doña Tilita que ya viene el fin del mundo.
0: Yo no sé usted, gañó, tío.
1: Bueno, ¿y qué sí, son?
2: ¡Si aquí los estoy oyendo!
1: No me ande dando susto, doña Tilita.
2: Ahora entiendo. Usted quiere vender su catre porque ya viene el fin del mundo.
1: Mire, doña Tilita, nosotros nos dimos cuenta, mire. Pero mira, Cayetano es buen muchacho, digo yo, pues mira.

0: permiso. Tengo mucho que hacer. Con permiso. ¡Ay! ¡El fin del mundo! ¡El fin del mundo!
1: Otra que salió como taco de pipa, bello gañón, tío.
2: Hombre, Rijol. Mira, saquemos el Catrion. Lo vamos a ir a ofrecer. Venga, ayúdame.

0: ¡Se vende un catre! ¡Se vende un catre! Puchica Rijola, ayúdeme a gritar, no me ve con el catre en la vida, no ayuda, miren.
1: Papo Gañote, va a venir el fin del mundo y nos va a agarrar con ese catre en el lomo, bella.
0: Eso es lo que me tiene, mía, que yo no quiero, mire. Vaya, grite, hombre.
1: Vaya, aquí van los catres. Se acaban y no se venden, ¿no?
0: Papo, mire, nadie nos para bola, maya. Descansemos, mire. Oye, le digo, Briol, este catre tiene historia, mire. Y dos veces le he cambiado la lona, mire.
1: Carajo, lo que es tener que deshacerse de sus cosas, cañón, tío.
0: Le digo, doñita, no tiene interés en un catrión.
1: Hágase de esta ganga, doñita.
0: Ni nos tiró ni más, mire. Hombre, ya hasta me están dando ganas de dejar tirado aquí a este catre, mire, Frijol.
1: Le digo, gañote, mejor regresémonos para la casa, gañote, tío.
0: Carajo, por eso le digo, mire, que yo soy más torcido que la cola del chancho. Ayúdeme, hombre, que ya llevo todo, soy llamado el lomo. Ayúdeme.
1: ¡Munos, pues!

0: Le digo que ya no aguanto las patas, don. Ay, frijol, don. Vámonos en taxi, mire, frijol, aunque lo pague yo, mire, don.
1: No, y es que ese catre condenado pesa, cañote.
0: Ey, frijol, hombre. Frijol, para ese taxi, pregúntele cuánto nos lleva recto, mire, aquí. A 3 cuadras y media, mire.
1: Pero si hay puesto. Le digo, ¿cuánto nos lleva como a 3 y media cuadras de aquí, aquí recto?
2: ¿Solo ustedes van?
1: No, los tres con el catre, mire.
2: 6 pesos.
1: ¡Cañote! Dice que 6 cutes.
0: Uy, hombre, déjelo que se vaya, aunque no sea barato.
2: ¡Avívense, majes!
1: ¡Tu abuelita, maldecido!
0: ¡Ay, déjelo, frijol! Venga, dígame. Mire, vámonos hacia patas para la casa. Venga, dígame.

0: ¡Hombre, ya casi llegamos, ¿no?
1: Ay, mamacita linda. Mis patas, ¿no? Mi lomo, frijol, ¿no? Mi lomo.
2: ¡Don Gañote! ¡Don Gañote!
1: Ah, Tilita. Uy, me está catre, mira.
2: No lo ha visto su señora. Ahí salió como loca buscándolo cuando se dio cuenta que usted andaba vendiendo el catre.
1: Mujer más tonta. Y no le dijo usted que es que ya viene el fin del mundo. No le dijo que amor quiere ganas, mire.
2: Más enojada se puso.
0: Hoy lo marín bella, engañó, ¿te oye?
1: Uy, ayúdeme a meter el catre.
2: Ahí viene su señora, mire.
1: Vaya, ¿qué haces que me va a comer,
3: Bueno, ¿y vos es que estás loco, hombre?
1: Ah, loco yo no fregué,
3: ¿Pero para dónde llevabas el catre? ¿Para dónde la otra, verdad?
1: Hombre, espérate que te explique. No, es que, mira, cálmate, mira. Es que ya, mira, te voy a explicar, mira. Es que ya viene, mira, ya viene el fin del mundo.
3: Aquí está tu fin del mundo, mira.
1: Del pelón, no.

0: ¡Mamacita, qué es! ¡Ay, mamacita linda!
1: ¡Mira! ¡Mira! ¡Méteme ese catrio, ¿oíste?
0: No, no, no, no, no, con la olla, no. Déjame que te explique. ¡Ay, yo deja! ¡Mira! ¡Lo voy a ver!
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Después se mete a que le caiga el chorro del baño. ¿Qué pasó, Roberto? ¡Ay, Roberto!

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0: Pues chico, hombre. Mira, fijo, no sé, o sea, yo no te tenía que decir pirul, pirul, mira.
1: Ah, así era la papada. Hágale ahí, con la lata de 2000, pues.
0: Vaya, dale, mira.
1: Perol, perol, perol, perol, perol, perol. Perol, perol, perol, perol, perol, perol.
0: Puchica, pero ríase cuando cante, hombre. Parece que ya se está muriendo del hambre, mire.
1: Ah, chis, no le digo nada yo, que tiene desafinada la lata de 2000, ay.
0: Ganas tuviera. Yo mi lata de 2000 la mantengo chaineadita, mire. Hasta con Sidó la limpié el otro día.
1: Si quiere, démosle otra vez, ¿no?
0: Puchica, mano, pero ya me den los dedos de darle la lata, mire. Mire, mire cómo tengo de rojita la palma en la mano. Ahí le voy, pues. Cante, mire. Yo lo acompaño. Va, pues.
1: Dicen que un partido solo va a perder y que ya se sueñan que van a mamar. Ese candidato no me gusta yo, ya estuvo mandando y no se conformó. Azul, azul, azul, azul, tu mar azul. Azul, azul, azul, azul, pirul, pirul. Aunque por bajeras me ofrezcan 1,000,000, yo no le doy mi voto, pues quiero a mi nación. Yo bien calladito sé por quién voy a votar. Otra gran goleada le vamos a zampar.
0: Ah, no, puchica, mano. Usted ya le cambió la letra.
1: Ah, chis. Si yo es por no quedarme mudo, bella, cuando me se olvidó, mire. Porque por lento no voy a perder, gañote.
0: Hombre, es cierto. Pero vamos a conseguir la letra, oye. Ya vamos adentro, mire. Buen dúo el que hacemos, mire, frijol.
1: Damos una probadita con la pitorete palo que hice, gañote.
0: Va, pues, sáquese la pitorete palo.
1: ¿Y usted qué va a hacer, gañote?
0: Yo lo sigo con la lata, Dios mío.
1: Vaya, pues, arreviéntese. Yo toco con la pitorete palo.

0: Ese es mi gallo, odio. Mira, Rion, somos perros nosotros, hombre.
1: Le digo que los otros le rebanamos grueso, cañote.
0: Uy, hombre, cállese. Le digo que somos un par de fieras, mire. Caramba, mi lata, Dios mío. Uy, hombre, si ahí viene el patrón, mire. Esconda la pistoleta, palo.
1: Escamotea bien la lata, Dios mío, cañote.
0: Le digo, Frijol, venga. Mire, Frijol, el patrón como que viene de malas pulgas, mire. Lo miró que solo entró y se sentó y ni escucha que nos hizo, mire.
1: De veras que no nos paró bola, mire.
0: Mire, Frijol, hoy tenemos que andar pianito. Venga, mire, venga.
1: Diablo, gañó, tío.
0: Es cosa suya, mire.
1: What's cookie, man? A papo ni se mosquea, mire.
0: Uy, hombre. Ajá, Licky. ¿Qué esperas, Licky?

0: Parece mentira. Ustedes, los empleados en los cuales he depositado toda mi confianza. ¡Qué barbaridad! En cuanto entré, los demás empleados me pusieron la queja de que ustedes estaban con un gran relajo berreando aquí dentro de la oficina.
1: ¡Ay, Virgen de Manzupucagua! ¡Solo vos con tu poder!
0: Lo que deberían de hacer es revisar su conducta. No que hasta después quedan bajando los santos del cielo. Yo había visto oficinas que con el pretexto de realizar un convivio arman la gran parranda todos los viernes y que la secretaria que no asiste a esos convivios es mal vista por los demás empleados. Pero ustedes, par de léperos, ustedes ya trajeron la orquesta y eso no lo voy a permitir en la agencia de empleos La Orgazana, donde trabaja el que le da la gana y de la cual soy el gerente general.
2: Caramba. ¿Cómo sufre uno de artista, mire?
0: Artistas. Artistas ustedes. No me hagan reír. Usted, frijol, con esa pinta. ¿Y se puede saber a qué clase de arte se han dedicado?
1: Dígale, gañoteo.
2: Dígale usted. Siempre lo echa uno de carnada, mire.
0: Exijo que se me diga inmediatamente a qué clase de arte se refieren.
2: Es que... aquí con Frijol y yo, estamos haciendo un dúo, mire, patrón.
0: ¿Un dúo? ¿Y se puede saber cómo se llama ese dúo? Bueno, ¿y usted por qué se aparta, gañote?
2: Es que patente, le vi el mate de que me iba a dar mi revesazo, mire.
0: Estoy esperando una respuesta. ¿Cómo se llama el dúo?
1: Le vamos a poner el dúo Los Gruesos, bella.
2: No, Frijol, mire, quedamos en que se va a llamar el dúo Los Azorralocos, mire.
0: Azorralocos. ¿Y qué diantre significa Azorralocos?
2: Vaya, Frijol, explíquele al hombre usted que fue el inventor, mire.
1: Azorralocos son los que andan bufando y a lora de lora pegan el brecazo, vaya.
2: Y que si medio le están así como poder, ¿verdad? Se hacen más rematados Azorralocos, mire. Bueno, que hay gente que hasta cambia de cera porque Dios guarde cuando vienen, ¿verdad?
0: No sé, no creo que haya quedado lo suficientemente esclarecido el término.
2: Bueno, ¿ha visto esos que están de alta en alguna unidad y que cuando le dan permiso de franco andan macaneando bolos en las cantinas?
1: Esos son esos relocos, bella.
2: Uy, hombre. Le digo que no hay cosa más triste que estar uno echándose, ¿verdad?, su traguito, pues, en una cantina, mire. El cenero, digamos, va. Y que llegue un sargento medio a pichinga, mire. Yo le hago las cruces, ¿no? Yo mejor le hago, mire.
0: ¿Tiene algo usted en contra de los sargentos, gañote?
2: Ay, ¿qué tal si ahí nomás le caigo mal? Mire, yo me conozco, yo soy torcidísimo, mire.
0: Bueno, usted sabe que con tragos la personalidad del individuo se transforma. El hombre se vuelve otro por efecto del alcohol.
2: Uy, yo me leo si el guaro lo pone bruto a uno, mire.
0: No importa la profesión que tenga, el hombre que no sabe controlarse...
1: Y uno cuando anda medio encandilado, que le parece que fuera rey, ¿ve?
2: Bueno, y usted... Bueno, usted es que ya nació para bolo, no ríe.
0: No me diga, pues vamos progresando.
2: Deje de ver y compre ropa.
1: No amuele, gañote. Lo de él se lo quiere echar a uno, bella.
2: Mire, yo no había querido decirle, ¿eh? Pero con esa gavilla que se ha echado de andar con aquel fregado que le dicen ojuerrana, le digo que paterito de esos botados va a terminar, va a ver. Bueno, pues, ve el día que se lo digo, mire. Ve, pero si yo lo llevo a ver a mí ni me hable, oye.
0: Gañote, ¿y usted no bebe?
2: Bueno, mentiroso sería. Le digo que para el 24 me puse una cucuruca, deja de agarrar raza, mire. Hasta lo ya está mal, le di vuelta, mire. No me quedé delante de mi comadrellita, mire.
1: ¿Y siempre vive con el hombre su comadrellita, gañote?
2: ¿Quién dice?
1: Su comadrellita.
2: Ah, no, eso sí, mire. Lo que es mi comadrellita...

0: desde que se metió a vivir con pecho de mono se toca esa, mira. Y se dedicó a echar riata, mira, porque esa mujer salió trabajadora. Pero es que el pecho de mono también le hizo serio, mire.
1: Y hasta un mesón alquilan ahora, ¿verdad?
0: Eso es lo que necesitan algunas mujeres, mire. Encontrarse con un buen hombre, hombre. Pero no con una cacarra que más bien ande buscando quien lo mantenga, mire.
1: No, digamos, uno como yo, digamos, bella.
0: No le digo. Usted todo lo hace changoneta, no briega.
2: Tiene razón, Gañote. Una mujer con el apoyo de un hombre que la quiera y que la respete.
0: Y que saque la cara por ella, mire. Y si ahí nomás se agachan a trabajar, mire, le digo que en un momentito se levantan, hombre. Y más si la mujer le mete el lomo, mire. Bueno, ¿para qué ir tan lejos, pues? Ahí donde la ve mi comadrellita todos los años, mire. Hace viajes esquipules con pecho de mono, mire. Todos los años esquipulas, mire.
1: ¿Y por qué le dirán pecho de mono? Un gañó, tío.
0: Ha de ser por peludo. Es que como que es hijo de turco, mire.
1: ¡Aloy! ¡Oy! ¿Quién habla allí? ¡Yes! ¡Aquí Frijol! ¿Y a quién habla, le digo? No, si hablar no está prohibido. La cosa es que le oigan. Tiene catarro, le digo. No, yo de mazamorras es que parezco. Pero ya me estoy tratando, vaya. ¿Sabe lo que sí es perro? Un nacido en la mera nalga, vaya. Le digo que cualquierita pida al cura. ¿Oye? Vea que usted me cae bien. Bueno, si quiere le pongo con el patrón, porque pava no come pava, y si comes poco, vaya. Está bueno, pues. ¿Alá? Espérese ahí tantito. Vaya, patroncito, aquí hay un cliente, vaya. Tópelo al poste, tenga el cacho.
2: ¿Aló? Sí, aquí habla con el gerente general de la agencia de empleos La Holgazana, donde trabaja el que le da la gana. Asociados a la Liga Internacional de Coyotes. ¡Au! Bien. Sí, después de ese preámbulo, ¿en qué puedo servirle? ¿De dónde dice? ¡Ah, del almacén La Baratija! Dígame. Ajá. Comprendo. Yo le mando un par de hombres avezados en esos menesteres, claro. Me permito recordarle nuestro lema. Caso que no arreglamos, por lo menos lo enredamos. Correcto. Yo se los mando ipso facto.
1: ¿Qué le dije, patrón? Ya he visto que ese cliente solo estaba dirananciar, bella.
0: ¿De dónde era que hablaban, ¿no?
2: Nada menos que el propietario de la tienda La Baratija.
0: Me suena a mí La Baratija. Ah, es allá donde quiere comprar usted el termo, mire, Frijol.
2: Bien, resulta que el propietario de la tienda La Baratija, la que vende desde un gancho de pelo hasta una cobija, tiene problemas. Nadie llega a comprarles.
0: No, y es que los tiempos están malos, mire. ¿Cuánto cree que valía antes una cajita de pasas de unas rojas que venden en las chicleras, va? 15 centavos, hombre. Vaya, mire ahora. 80 le quieren sacar de un solo, mire.
2: Bueno, se me van inmediatamente, porque el que manda, manda. Y si se equivoca, vuelve a mandar. Mientras tanto, yo quedaré meditando acerca de cómo alquilar unos tractores que ya no sirven.
1: ¡Munos, pues, cañote! ¡Adelante, ve el conejo!
0: ¡Más atrás para la guatusa!

0: Va hacia adelante, Barchantillo, ¿qué vas a querer? Vos me has caído bien, te lo voy a dar barato.
1: Perdón, es que nosotros venimos de la agencia de empleo La Holgazana.
2: Donde trabaja el que le da la gana.
0: Oh, gracias. Yo llamé a su agencia, porque por aquí todo el mundo pasa, pero nadie se lleva nada. Tuve que despedir al...

0: dependiente, porque solo teniéndose el Quijadas.
1: No, Leo. Leo, ¿no será que le han hecho algún malo? Mire, para el negocio no hay como poner una herradura vieja, mire, con ajos y envuelta en un trapo rojo, mire.
2: ¿Dónde, cañó, tío?
1: Así es, detrás de la puerta, mire. Uy, hombre, aquí hay de todo, mire. Corta uñas, llaveros, navajas automáticas. Uy, hombre, lápiz tinta, mire.
2: Y buenos pocillos, véalo, cañó, tío.
0: Aquí tengo de todo, pero no se vende el mercancía.
1: Le digo, ya se propaganda usted, hombre.
0: ¿Propaganda? ¿Para qué quiero yo el propaganda?
2: Ah, pues ya la canteó, porque el que no anuncia no vende. ¿Verdad, cañó, tío?
1: Tan cierto como que la vida es un bote, mira. ¿Sabe qué oí decir el otro día yo que venía en un bus, mira? Que el comerciante que no se anuncia, mire, se equivocó de profesión, hombre. Mire, pon un anuncio en la radio, mire. Pero que se lo hagan bonito, no es gritadera, mire. Que le hagan un buen anuncio, mire.
0: Pero es que me van a cobrar.
1: A pie regalado tampoco, mire.
0: No, cuando los tiempos mejoren, voy a hacer propaganda.
1: Al contrario, hombre, mire. Anuncie lo que tiene cuando los tiempos están fregados, hombre. Es que hay que buscarle, hombre. Usted no, hombre. No le veo cara, mire.
0: Nada de eso. Yo pedí un par de vendedores para mi mercadería. Quiero que salgan a la calle a vender porque aquí no viene nadie.
2: Vamos a andar vendiendo a chinerilla, cañón, tío.
0: Tengan, aquí está esta caja. Tiene corta uñas. Aquí tiene tijeritas, aquí tiene buñales, anteojos, dados, llaveritos, de todo, ¿ve? De todo.
1: Pucha, mano, todo eso.
2: Está bueno, cañote. Deme mi caja de chinería, yo, bella.
1: Bueno, pero díganos el precio de cada cosa para no ir a meter las patas, digo yo, pues, ¿verdad?
0: Muy bien, apuntemos. A ver, 4 corta uñas. A 1.50, 3 tijeritas, a 3.
2: Iremos a vender, cañón, tío.
1: Mire, no hay peor lucha que la que no se hacen, mira. Anunciemos la mercadería. Cuidado, te los corta uñas. Vaya, aquí están los corta uñas, los llaveros, anteojos para el sol. Se acaban y no se venden. Vaya,
2: vaya, aquí van los peines, tijeretas y los brúmeles para hombre.
1: Indio más bruto este, hombre.
2: No me pega, cañón, ¿te oye?
1: Brúmeles para hombre, calzoncillos, diga, hombre.
2: Yo decía para que se oyera más caché, mire.
1: Cacheteada que le voy a meter por pasmado, oye. Uy, hombre, ahí viene uno, mire. Venga. Le digo, don, no va a querer su par de anteojos, don. Mírelo, hombre, que con él nada vamos a perder, mírelo.
3: ¿Y esto de cómo lo das?
1: Mírelo, hombre. Vaya, Rijol, ponga las pilas, mire. Mire cómo le quedan, hombre. Puro artista, eso de las películas, mire.
2: Le digo, cañote, vengo. Con permisito, marchantín.
1: ¿Qué me está tratando? ¿Qué fue, hombre? ¿Para qué me hablan? No, mira que estoy tratando con el hombre, hombre.
2: Oye, cañote. Pura cucaracha se mira ese viejo con los anteojos, vaya.
1: Hágase el papo, puche que usted vaya que juega chiquito, ¿no? Venga, ¿no? Ajá, machanteo, ¿qué dice? Se queda con los anteojos. Son de puro carey, mire. ¿Me enseña? Puro carey, mire. ¿Verdad, frijol?
2: ¡Gol!
1: ¿Qué dice, machanteo? ¿Se lo lleva? Uy, hombre, si le quedan que son una chulada, mire. Es que como usted ya tiene cara de artista, ¿eh? Por eso es, mire.
2: Le digo que va a tirar piquete, bella. ¿Sabe a cuál se parecen, oh? A los que me robaron aquel día que nos llevaron al tubo. ¿Verdad, cañó, tío?
1: Tan cierto como que la vida es un bojote, mire.
3: ¿Y cuánto lloran estos anteojos, oh?
1: ¿Cómo que cuánto lloran, negro?
3: ¿Que de cuánto es el riendazo? ¿Que cuánto valen?

0: Bueno, por ser ustedes los voy a dejar en 15, mire. Va, 15, mira. No, mira que no hemos hecho ni nombre de Dios, mira.
1: Pero le podríamos hacer una rebajeta.
2: ¿Cuánto es el último?
0: Vaya, ofrézcanos, pues, va.
2: 12 te doy dando gracias.
0: Mira, no hablemos más. Deme 14 para que ni usted ni yo nos salgamos con la suya, mire.
1: Déselo por 12, gañote, si le ganamos. No vido que el viejo los puso a 9.
2: ¡Ah, no! 10 te doy si querés. Conformate con ganar un peso.
0: Indio más cuadrado este. ¿Para qué mueve la jeta? Deme los 10, pues, don. Pero voy a comprar el chat y no le voy a dar, oye, para que se avive, mire.
2: Bueno, aquí están los 10 jutes. ¡Nos vemos!
0: Lo fregamos, mire. Lo fregamos, frijol.
1: Se tragó la bala, bella, porque los anteojos los pusieron a 5 pesos, bella.
0: Ya no ganamos 5, mira. Por eso dice, mira, que el que es papo ni le dio cosa, mira. Venga, venga, caminemos, ya va, a ver. Metámonos a ese restaurante, mire. Tal vez vendemos, hombre. Venga.
1: Y vamos a entrar, cañón, tío.
0: Claro, hombre, camine. Va, entre, mira.
3: Oye,
0: también las rocolas, mire. Estas rocolas no descansan todo el día, mire. Buen business, mire.
1: Hagámonos una rocola, cañón, tío.
0: Si este es negocio, como que eran que unos cuantos son los de este negocio, mire.
1: Papo, cañote, qué rico huele. Ya sintió.
0: Uy, hombre, le digo que estos chinitos cocinan rico, mire. Venga, mira, ya hay gente. Venga, vamos. Vaya, señores, aquí van los llaveritos, nada, puñales, corta uñas,
1: peines, lápices tintas que no manchan.
0: Puchica ni cuche que nos hacen por estar con esa cerveza, mire.
1: Les digo, gañote, ay, como que nos habla la mesera, bella.
4: ¡Ey, ustedes! ¡Vaya, vaya, fuera! ¡Fuera, que aquí no es prohibido vender!
0: Que es prohibido vender, ¿no? Ni que uno anduviera robando, no fregué, ¿no?
1: ¿Y por qué lo prohíben, no?
4: Ay, no. A joder otro lado. Después el chino se pone furioso. Vaya, vaya. Circulen, circulen.
0: No, empujo. Me va a botar la chinería. Vea, no se le haga, mire. Vea, no se le haga.
4: Ah, no. Yo voy a llamar a un policía. Son papás. Busquen qué hacer, par de vagos.
0: Puchica, ni en su país puede uno vender a gusto, mire. Ya pues. No me empuje, vieja care muerto, ¿viste?
4: ¿Cómo que care muerto?
1: Ya les amparan su guamazo.
0: Bueno, y es que vos sos mi nana, para que me pegues, ¿no? Sos mi nana, vos.
4: ¡Policía! ¡Policía!
1: Pelémonos la tosa, gañote. Véngase, corre.
0: Ayúdame a levantarme. Está bien. Ya. Corre acá, frijol. Ve, pero. Te debemos un desierto, vieja. Tu foto, ¿viste? Véngase, frijol.
1: Corre, gañote.
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0: Hola, hola, hola, hola, hola, hola, ¿qué tal? ¿Cómo están? Bienvenidos a Sin Anestesia Radio. Muy, pero muy buenos días. Acá estamos muy contentos, muy felices de poder estar otra mañana más junto a todos ustedes. Siempre a través de esta enorme casa radial del Grupo Imbosa Radio Cadena Voces para hablar, lógicamente, de la despedida de Lionel Messi. ¿Alguien tiene ganas de hablar de la selección? Me imagino que sí. No, vamos a empezar hablando, claro que sí, de la selección nacional, donde acumuló otro nuevo fracaso.
1: Otro nuevo revés.
0: Y van a saber cuántos ya van. ¿Qué tal estás, Denis? Buenos días.
1: Buenos días, compañeros. Qué gusto saludarlos. Qué gusto saludar a toda la gente que siempre está en sintonía de Radio Cadena Voces. También a todos los que son parte de esta casa radial. A Eric Luna y a todos, pues, bienvenidos. Yo creo que la gente no solamente quiere escuchar. Si les diera la oportunidad, también quisiera
0: opinar.
1: Hablar y putear.
0: Opinar. Sí. Y sí, sí. Vamos a ver, lo que pasa es que nuestros programas se nos hacen tan cortos que cuando nos queremos acordar tenemos que irnos a la pausa y al toque tenemos que despedirnos. Eri Luna, buenos días.
2: Buenos días, Carlitos. No, ni modo, toca hablar de la selección. Un desastre total el día de ayer. A pesar de la poca expectativa que se tenía con este equipo, la gente llegó a una cantidad, creo que aceptable. En el estadio, no sé qué hicieron para que la gente llegara, no sé si regalaron, la gente compró, no sé, pero lo peor de todo no fue eso, sino que el juego, el primer tiempo, desastre. Bien nos hubiésemos llevado una goleada en el primer tiempo.
0: Sí. Por mala... era para el 2-0, vos con el 2-0 seguramente
2: hasta, después hasta te un 3, Carlos, hasta un 3.
0: Pero ponele 2 con el mano a mano ese, claro.
2: Un equipo que no nunca engranó en esta etapa de grupos, nunca. Ningún jugador se encontró con otro, muy pocas veces. Entonces es preocupante, y lo que más preocupa son los mensajes que están dando algunos. No me gusta meterme con los colegas, pero tampoco podemos estar
0: cada
2: en
0: quien
2: estar
0: puede opinar en, como
2: no
0: quiera,
2: yo sé, yo lo respeto,
0: y la
2: pero
0: gente acepta o no,
2: pero la gente no puede, no se le puede estar engañando que o estar celebrando que nos salvamos de un descenso.
0: Ah, pero la gente sabe.
2: No, Carlos, pero o sea, llevamos,
0: ya no es como antes que venía alguien y decía esto. Mira, es blanco, y por más que le aparezca negra, ah, no, si él dice que es blanco, es blanco.
2: A mí
0: no.
2: Lo que me preocupa es que antes éramos conformistas porque no decíamos que en la Copa Oro nunca la íbamos a ganar.
0: Es una forma, lo dice,
2: y

0: para maquillar.
1: Y ahora hemos caído a la mediocridad como aficionados.
0: Lo dicen para maquillar. Todo,
1: porque realmente eso no se tiene que decir. Hay que ser más exigente con este club. Escuchaba que es este equipo que son los mejores. No. El técnico,
0: enfoquémonos nosotros.
1: No, a lo que voy, que el técnico se tiene que trabajar más. Que esta semana se ponga a trabajar a llamar jugadores, aunque Motagua y Olimpia van a tener participación, que llame a los otros, para empezar a ver otra gente. ¿Qué pasa con esto? Vaya, el caso de Luis Vega, muchas veces lo criticamos. Pérez sabe que está seguro en la selección.
2: Pero hace cuánto venimos diciendo.
1: Pero él está seguro. Entonces no le importa si juega bien o juega mal.
2: Y te digo una cosa.
1: Arriaga medio lo sentaron y ni así reaccionó.
2: Pero cambiaron al técnico y continuó siendo lo mismo.
1: Bueno, entonces hay un problema interno en dirigencia.
2: Entonces me parece a mí que el tema ya es de la raíz.
0: Sí, me permiten saludar acá a Marquitos, que está ahí. Que está ahí expectante.
1: ¿Está enojado?
0: No sé con quién puede estar enojado.
1: No sé. Hoy va a soltar.
0: Conmigo va a estar
1: porque
0: enojado.
1: Porque ayer lo criticaron por la alineación y creo que Holland 2 se equivocó.
0: Siempre se equivocan 3, 2. ¿Cuándo va a dar los 11? Hola, Marquito, ¿qué tal está? Buenos días, chiquito. Buenos días, se te quiere mucho igual, ¿eh? Se te quiere mucho.
3: Sí. Cuando den información como yo hablamos. Pero bueno. Buenos días, compañeros Carlitos, que espero que hayas celebrado un gran cumpleaños el día de ayer.
0: Estoy igual que ayer, loco, y tengo un año más.
3: Espero que haya sido un gran día. Espero que haya sido un gran día y que la haya pasado muy bien. Yo sé que hoy no la va a pasar tan bien porque se va a subir.
0: Hoy voy a ser María Magdalena.
3: Bueno, lleve Kleenex para la noche entonces. Pero bueno, yo comparto con todo lo que ustedes dicen. La verdad es que una selección apática, gris, una selección que no muestra carácter. Y que ojalá, como dice Eric, no caigamos en ese conformismo de los directivos de decir, bueno, pero todavía no estamos eliminados porque pasamos de querer clasificar a una Copa Oro de manera directa a estar alegres porque no descendemos de una Liga A a una Liga B. Noviembre va a ser una fecha donde seguramente se van a buscar amistosos. Por ahí me comentan que están tratando de encontrar un equipo de Sudamérica y si pueden un equipo de europeo.
0: ¿Por qué no buscar un equipo del Caribe, que son los que te complican?
3: Bueno, también.
0: Porque ¿de qué te sirve a vos jugar? A ver, esto abro la mesa de debate. ¿De qué te sirve jugar contra Argentina si vos no tenés ningún rival como Argentina? ¿De qué te sirve jugar contra Brasil o Colombia o Chile o Ecuador, los que siempre nos traen de Sudamérica, si los equipos que juegan acá son totalmente distintos? Y tu postura, Denis, tu postura es ser defensiva contra esos equipos.
2: Pero no sé, ¿verdad? ¿Cómo vas a interpretar lo que te voy a decir? Pero me gustaría que hablara lo de ayer.
0: Me gustaría que hablara lo de ayer,
2: no con el que posiblemente va a jugar, porque me parece que es lo que estás diciendo, es más bien para distraer lo que sucedió ayer. A mí no me interesa con quién vaya a jugar Honduras el otro mes o otro mes, porque yo lo que quiero hablar acá y a lo que la gente quiere es que nosotros
0: desnudemos. ¿Cuáles son tus sensaciones? ¿Cuáles son tus sensaciones?
2: Mis sensaciones son que tenemos una selección sin cuerpo, sin alma, una selección gris, que por ahí hay unos jugadores que tiran algunos pequeños destellos, pero la realidad es que nosotros no somos una selección top, nunca lo hemos sido, pero creo que en Centroamérica y el Caribe muchas veces Honduras se ha hecho valer. Ahora hemos perdido esa valía. Y de hecho, pues es notable, ¿no?, el retroceso que ha tenido Honduras, y es notable también el avance que algunos equipos han tenido cuando hay selecciones que se han dormido en sus laureles.
0: ¿Irresponsables?
1: Sí, mucho, todos, en todos los niveles. Los jugadores.
0: Tírame de menor a mayor los más responsables. De menor a mayor. Los menos responsables. Los responsables y lo que son los más responsables.
3: Es que yo creo, Carlos, que es una medida pareja entre responsabilidad de
1: jugadores.
3: Técnico y de jugadores.
0: ¿Y de jugadores que no tienen carácter liderazgo? ¿A la dirigencia no la ponen en el combo?
1: A ver,
3: claro, pero...
1: Sí, pero hoy está iniciando esto. Ellos traen a este técnico
2: para
1: Molina,
2: cambiar las cosas, ¿no?
1: Para creer que se va a hacer un proceso. Yo lo entiendo, incluso le acepto el tema del proceso. Ya dijo que era... Para el 2030, creo que
3: 34.
1: 34,
2: dijo ya. ¿Cómo le puede dar tanto?
1: Entonces, pero fíjate que todo esto nos hubiésemos ahorrado si hubiéramos ahorrado aquella Olímpica de Brasil, que era muy buena generación, pero que les valió. Dejaron perder muchos jugadores. Pero bueno, a lo que estamos hoy, nos hace falta responsabilidad total dentro del campo, los jugadores. El técnico, obviamente, porque es quien

0: convoca y quien da las ideas en el planteamiento del equipo que se vio mal. No sabemos a qué juega la selección.
1: A mí no me gusta.
0: No sabemos realmente a qué juega.
2: Bueno, horrible. Sí, yo sí a qué juega, a nada.
0: No, o sea, no entra nada. 11 a patear un balón y a
2: tuvo
0: ver qué
2: de
0: eso
2: mira,
0: es lo que hace.
2: ¿Cuántos partidos fueron? ¿Cuatro?
0: Cuatro.
2: Y en ninguno cuatro vimos algo claro. De ocho medio tiempos, tuviste un tiempo.
1: Un tiempo contra Jamaica.
2: Uno de siete malos y uno bueno, que fue primero contra Jamaica.
3: Yo no sé qué piensan los directivos, pero creo que a veces, de la desesperación, a veces les hacen unas cosas que a la larga pues nos traen consecuencias. Para mí este señor Molina no me genera nada como entrenador. No quiero decir de que sea bueno o que sea malo, pero
2: bueno,
3: la realidad,
2: si tuviese tu potestad, pero si vos tuvieses la potestad que te dicen sigue o no sigue, ¿lo dejás o no?
3: No, pero aquí no tenemos
2: sé que no tenemos fuerza,
3: no
2: ni voto, pero ya lo sacarías vos. Ya lo sacarías.
3: Sí. No me genera nada. Pero y el otro día le ponía un ejemplo. Sí, hay que pagarle, pues. Si firmó contrato, hay que pagarle.
2: Sí, pero es mucha plata.
3: Sí, pero, Carlos, ¿vos crees que en Italia?
2: Acá no hay tanta
3: plata. Costa Rica hace poco sacó su entrenador. Entonces, a mí, yo soy de los que pienso que la selección nacional de un país debe ser dirigida por un técnico.
2: En eso comparto con vos.
3: ¿Sabes por qué?
2: Porque no hay nadie que ame más a su país
3: si querés,
2: que el que nació en su país.
3: Exacto, conoce la idiosincrasia de nuestro futbolista. Y solo te voy
2: no, lo que está diciendo él, en eso comparto. Lo que pasa es que tenés que capacitarte bien, ¿no?
3: Hay técnicos buenos. Solo te voy a poner el ejemplo y ustedes ahí hagan sus deducciones si les parece o no. Los campeones del mundo, la mayoría han sido de su propio
2: bueno
3: país.
2: Brasil cambió ahora.
3: Pero los campeones del mundo, los que han quedado campeones del mundo.
2: Creo que
3: solo hay uno que no era de su propio país, pero la mayoría de las selecciones top del mundo, la mayoría, excepto lo que vos acabas de mencionar, son dirigidos por entrenadores de su propio país. Entonces te dice que no hay una persona que quiera más el bien o tenga más conocimiento de la idiosincrasia del futbolista que el propio técnico de
2: ¿Compartís eso, Marcos? Yo te digo, no. hoy después de ver lo que estamos viendo, que no vemos nada extraordinario, yo creo que también, más o menos, en parte, podría ser. No, con esto no le estoy bajando el pulgar y hay que echarlo todo, Marcos, pero
3: ellos sabrán lo
2: tampoco
3: que hacen,
2: te están dejando, viste, algo europeo, ¿no?
4: Es que yo creo, Carlos, también que es una combinación entre un técnico que no ha entendido la idiosincrasia de nuestro fútbol y una combinación de una generación también que no es una gran generación. Yo le digo, en este caso, para esta convocatoria y para esta Nations League, yo sí le responsabilizo mucho a Molina, porque la convocatoria, a mí en lo general, hay muchas decisiones controvertidas. Él ya tenía informes preliminares de que Jorge Álvarez y Edwin Rodríguez no estaban para jugar, y uno jugó 20 minutos en 4 juegos y el otro jugó un partido de 4 y no estaban para jugar. El caso de David Ruiz, por ejemplo, que lo llama y no lo utiliza 0 minutos. El caso de este chico Van de Broeken.
2: Algo tuvo que haber. Mira, a mí no me cabe la menor duda. Yo lo del chico este de Bélgica, la verdad, tiene que bajar también un poquito de los decibeles. Tiene 17 años. Exacto. Tampoco vos con 17 años podés llegar a imponer y decir, hey, no juego un minuto. Tiene 17 años. Lo de David Ruiz te lo compro.
3: Eso se lo acepto a Cristiano Ronaldo.
2: O a David Ruiz. A David Ruiz también, porque viene de Estados Unidos, 4 partidos, no jugar un minuto. Viendo los volantes que teníamos, yo digo, al menos un tiempo David Ruiz tuvo que haber jugado. Lo del chico, hay técnicos que te dicen, te llevo para que vayas sabiendo lo que es el régimen de selección, lo que es una selección, te voy a ir llevando
3: de
2: a poco.
3: Pero con él, yo tengo algo ahí, en contra de decir lo que acabas de mencionar. Perdón, Marco. Fíjate que ahora nuestro fútbol se ha vuelto, nuestros futbolistas se han vuelto muy aburguesados, se han vuelto muy like. Conozco muchos y algunos son amigos. De hecho, ayer estuve hablando con Maynor al finalizar el partido y con Jocón Reyes.
2: ¿Fuiste a la cancha?
3: Sí, solamente te voy a decir algo. ¿Cuántas veces no vino Edgar Álvarez sin que lo metían a los partidos? Y te estoy hablando...
2: Pará, te interrumpo. ¿Contra quién competía?
3: No, pero te estoy hablando...
2: contesta, sí, ¿contra claro, quién? No,
3: déjame terminar. Sí. Estoy hablando que Edgar

0: Álvarez nunca se bajó del barco y pudo haber dicho, yo ya no voy a venir.
1: Competía con Mo.
0: No, no, no, pero él pudo haber dicho también, yo ya no voy a venir. Un Edgar Álvarez que jugaba.
1: Sí, en la Roma.
0: En el Cagliari.
1: Y en la Roma.
0: Y jugaba en la Roma. También sí. Él pudo haber dicho, ¿cómo decir? ¿Contra quién competía? Pero él también pudo haber dicho, yo estoy jugando en la Roma con Francesco Totti y no me involucro. Entonces, nunca vi...
1: ¿Y a qué jugaba con Messi? No me puso un minuto.
0: Nunca vi...
2: Entrenaba yo con Messi.
0: Este tipo de casos.
1: No, jugó. David Ruiz jugó. Competía con Busquets, sí, con De Paul.
0: Carlos, pero lo que te quiero decir
1: ahora
0: es que
1: competiría con este
0: la
1: Casimiro.
0: La camisa de nuestra selección se ha vuelto... un irrespeto
1: para mí fue un irrespeto del técnico no sé si van a compartir del técnico hacia David Ruiz.
0: Yo creo que no.
1: Lo del chico de 17
0: David
1: años
0: Ruiz,
1: no.
0: David Ruiz no
3: no, no, pero
1: no,
3: Carlos,
1: no es, espérame,
0: David Ruiz no es
1: más que Reyes.
0: No es ni ha sido en su carrera más que Edgar Álvarez.
1: No, estaba hablando de hoy.
0: Y hay unos jugadores.
1: Háblame de hoy.
0: Que recuerdo que incluso se compraban el boleto y se venían.
1: No, bueno, está, lo que vos quieras.
0: ¿Entendés?
1: No, no existe... Háblame de hoy. Alejandro Reyes más que David Ruiz. Porque vos recién le dijiste a Marco...
0: Hable de hoy.
1: Hablemos de otra cosa.
0: ¿Querés que te hable de hoy? No existe el amor a la camiseta como existe los futbolistas argentinos.
2: Algo que le voy a decir. Está bien lo que se opina, lo comparto, pero no estamos viendo el problema más grande. Es el técnico. Está bien, llama al cipote de 17 años. El que llega a la selección mayor tiene que estar listo para jugar. Si lo llevaron es porque vieron algo diferente a este muchacho con 17 años.
1: Pero no siempre juegan, ¿eh?
2: No, Carlos, pero... No. ¿Quién jugó de lateral ayer? Bennett fue, ¿no?
1: Clinton Bennett.
2: Que se miró no tan bien. Y ustedes lo compartían. Si tienen a este muchacho, ¿por qué no lo metió? Y si metieron a los Figueroa, que no quiero entender que porque el papá es Figueroa,
1: ¿vos crees?
2: Ellos están metiendo ahí a estos chicos.
1: Yo no creo.
2: Tiene más condición
1: yo
2: que
1: no
2: otro.
1: No creo que el técnico haya visto ni 5 partidos de este chico.
2: ¿Entonces para qué lo llama? ¿O quién le dijo que lo llamara?
1: Para asegurártelo que va a quedarse en Honduras y no se va a ir a otro lado si hubiese jugado.
2: Entonces no había intención de dejarlo.
1: ¿Sí, Marco?
3: El tema con Van de Broeken es que él tiene la sensación, por lo que me dijeron, que el técnico no lo quería. A mí eso es lo que me dicen. La sensación que él tiene, y de hecho les digo, él renuncia ayer antes del partido. Él habla con el técnico.
1: Renuncia cuando no está citado entre los convocados para jugar el partido.
3: Correcto. Él habla con el técnico y le dice, no pienso seguir, no voy a seguir.
1: ¿Vos crees que él le dijo con 17 años eso al técnico, de verdad?
0: Pero si el técnico
3: bueno,
0: no lo quería.
3: Yo le digo una cosa. Yo le paso la información que a mí me da.
1: No, no, pero esta es una pregunta que yo les hago a ustedes. Porque yo leí la carta. Perfecto. Es una carta de IAA, pero de acá a Luján. Como a Luján, que era en Argentina. O sea, esas palabras de un chico de 17 años no son ni locos.
3: No. A ver, yo le termino de explicar para que me entienda. Él habla con el técnico ayer. Al ver que no estaba citado, él habla con el técnico. La sensación que él tiene desde su entorno, que fue con quien pude averiguar, es que Molina no lo quiso en la convocatoria. Nunca tuvo cercanía con él en los 4 partidos. Nunca se acercó, nunca habló con él, nunca le dijo nada. Entonces, está la sensación, y aquí voy a incluir otro nombre también, no necesariamente que sea el jugador que a mí me dijo que estaba harto el viernes, porque no lo voy a decir, pero sé que también David Ruiz tiene la sensación que para esta Nations League el técnico no lo quería convocar. Entonces, ya hay un descontento en ciertos jugadores, más allá de la renuncia de Brandon Brooke a la selección.
1: Pero, ¿y quién lo va a convocar? ¿Y quién lo convocó entonces a David Ruiz y a este chico?
3: Bueno, yo ahí lo dejo. Ahí yo le digo, hay un descontento, no le voy a decir que generalizado porque sería exagerar y mentir, pero si hay un descontento en ciertos jugadores porque el técnico en ningún momento tuvo cercanía con ellos. Carlos, a ver, si usted convoca un futbolista y ni siquiera se acerca para verlo, para hablar con él, para ver cómo se siente, y si lo hace con el resto, es evidente que con él no tiene una cercanía que no quiere tener. Entonces, o sea, lo que yo le digo es...
1: Habló con los 26 jugadores. El técnico tiene una... Hablado con los 26.
3: Yo no le digo que con los 23 les dio, a los otros 24 les dio abrazos y besos, pero sí hubo una comunicación más con ellos. Porque si no, como le preguntaba yo ayer a usted, deme una razón futbolística para que David Ruiz no juegue. Deme una relación futbolística para que, como lo acaba de decir Luna, prefiera poner a un central izquierdo por derecha, que nunca ha jugado en esa posición, y luego de cambio mete a lateral izquierdo por derecha.
0: Un desastre, ¿no?
3: En vez de poner un futbolista que conoce la posición y que juegue en la segunda.

0: segunda división de Bélgica.
1: Yo estaba en eso.
0: Entonces,
2: ¿cómo?
1: Yo estaba en eso,
0: hay decisiones que yo no entiendo.
2: No, pero eso ha pasado muchas veces.
3: Sí, Carlos, pero si tiene laterales.
2: Pero no lo vimos. Ninguno de nosotros. A ver. Ninguno de nosotros cuatro nunca vio ni siquiera un video de 10 segundos de este
3: pero,
2: chico.
3: ¿Quién? Bueno,
0: no, está bien.
1: Entonces, no.
2: Ni el nombre sabemos.
1: Yo estoy de acuerdo, pero a donde quiero llegar es que todos los que están en la nómina de convocados tienen que haber sido avalados por

0: entrenador.
1: Entiendo que hubiese jugado Portillo en lateral izquierdo. Entiendo que hubiese puesto a Portillo en lateral izquierdo, ¿no?
0: Sí, ahora vos venís y hablás con los más jóvenes que vienen de afuera. Mira, quiero que vengas a ver el régimen de selección. Queremos contar con jugadores jóvenes que tienen buenas condiciones y a ver lo que sucede. Entonces, no sé si Francis Hernández tuvo algo que ver ahí, porque también hay que mencionarlo, ¿no? Francis Hernández.
1: Pero Francis Hernández parece más el técnico que Molina, bueno, loco.
0: A eso voy yo. Parece más el técnico que Molina. Y Molina tal vez se da con la piedra entre los dientes porque los llamados por Francis Hernández no entran a jugar en la cancha.
2: Yo, vos, por ejemplo, Carlos, yo le tengo una pregunta a Denis, que él trabaja con jóvenes. Denis, si a vos te llega un jugador, la edad que vos querás, joven, nuevo, que vos no lo conoces, ¿qué es lo primero que haces?
0: Lo veo en entrenamiento.
2: Pero hablas con él, hablo, te le acercas y todo.
0: Sí, lo veo en entrenamiento y hablo con él.
2: Correcto, eso es lo que yo le digo que a mí me transmiten. O sea, Molina, ni Francis Hernández tampoco, tuvieron... A ver, Van de Broeken habla muy poco español. Él no maneja muy bien el español. Y los compañeros de él que se comunicaban con él lo hacían a través del inglés, sí, porque muchos saben.
0: Entendería y otros no. Entendería que Francis Hernández y Molina hablan inglés.
2: Correcto, entonces, ni siquiera en inglés se acercaron con el chico, ni siquiera a él se acercaron a decirle, mira, bienvenido, trabaja, empapate, mira a los demás.
1: Ahora, muchacho,
0: ahora vos podés estar en un
1: ese,
0: grupo
1: te digo,
0: y podés estar excluido.
1: Ahora, es el menor de los problemas este chico.
2: No, claro.
1: Es
2: no,
1: el menor de los problemas. Problema, a lo mejor quieren que nosotros hablemos una hora de él para desenfocarnos, para desenfocarnos a los desastres que somos.
0: Ese problema es uno.
2: Claro.
1: El chiquitito.
0: De muchos que hay en la selección.
1: Chiquitito.
0: Por ejemplo, David Ruiz, me parece que es un jugador a tomar
3: en cuenta. Claro, es que el problema no es que él se quejó, el problema es que se da a entender que le están imponiendo jugadores al técnico.
1: Acá el problema es que no jugamos a nada, muchachos.
3: No,
1: acá el problema es que vos jugaste un partido con la obligación de ganar, y vas perdiendo, te tenías que haber ido en el entretiempo con un mínimo 2-0, no pateaste al arco, no diste tres pases seguidos.
0: Y Jamaica,
1: ese es el problema.
0: Jamaica falló los goles enfrente.
1: Pero ese es el problema. No, claro, este chico Brander, no sé cómo es.
0: Van der Broeken.
1: Ese no es el problema, porque la verdad no sabemos si va a ser un crack o no. Pero lo que tenemos
0: nosotros,
1: claro, lo otro que tenemos es lo que hay. Podemos decir, no, pero mira, ¿cómo vas a poner a Rosales de lateral izquierdo si lo tenés a Portillo?
0: Pregunta, ¿qué es lo que hay?
1: No sé, Denis. ¿No? Sí, hay poco. Hay poco.
0: Mira,
1: pero
0: si nosotros nos estancamos en un chico de
1: 17 técnico, ¿no?
0: años.
1: ¿Vos sos técnico?
0: Sí.
1: Cuando vos no tenés material técnico bueno, con una buena estrategia, con buenos trabajos estratégicos que tu equipo
0: sepa. Soldados, guerreros.
1: Pero que sepan la partitura.
0: Claro.
1: Que sepan la partitura. Dónde hay que achicar, dónde hay que defender, dónde hay que presionar. Con eso emparejás.
0: Y capaz.
1: Y no lo tenés
0: eso. No te vas a ver tan elegante, pero vas a decir...
1: Vos no me vas a ganar así.
0: El equipo vendió
1: en mi casa te ganó yo.
0: La derrota.
1: Yo he visto...
0: O le metieron más ganas que...
1: Yo he visto planteles...
0: Que talento.
1: No te digo limitados, pero planteles que eran menos que otros. Menos que otros. Brasil del 94. Sí. No fue ni cerca la mejor... Ni cerca la mejor Brasil... Pero a Parreira era el técnico.
0: Carlos.
1: Y escuchame una cosa. Claro, tenía a Bebeto y tenía al otro. Pero el resto mordía, corría, se paraba bien. Para hacerle un gol a ese Brasil era complicado.
0: Italia,
1: hoy a nosotros.
0: La Italia del.
1: Les hago una pregunta.
0: La Italia de.
1: Sí, pero Italia fue siempre así.
0: La que quedó campeona.
1: Mirá. Generalmente, estos equipos que son limitados técnicamente tienen que tener una defensa impasable. Vos a mí no me pateás al arco.
0: ¿Qué tipo de
1: si te gano, te gano 1-0.
0: ¿Qué tipo de defensa es la que nosotros tenemos? Mira, inventás.
1: De cristal.
0: Mira, cuando yo miré a Clinton Bennett jugando de lateral de derecho y siendo zurdo, yo digo, usted es una cosa de loco.
1: Mal confeccionada, ¿no? La lista, ¿no?
0: No se entiende lo que hace, no se entiende lo que plantea. O sea, yo jamás, y se lo he dicho, vos puedes jugar un derecho... Un jugador de perfil derecho, de lateral izquierdo. Pero yo jamás había visto jugar un jugador de perfil izquierdo jugando de lateral derecho.
1: O sea, sí, no, es complicado. Es complicado. ¿Entiendes? Sí, pero eso es porque no le tenés. Eso porque confeccionaste mal la lista. Sí. Para arrancar. Tengo un solo lateral, porque siete chicos no lo conocen.

0: No sé, es, y si tengo un solo lateral.
1: Le voy a decir a le voy a preguntar al profesor Maradiaga si es que ahora hay una nueva estrategia diferente que el señor Molina sabe.
0: Sí, porque nosotros lo que sabemos es que un extremo zurdo juega de la derecha para que te quede el perfil para patear al arco. Como o un perfil derecho te juega del lado izquierdo para que te quede el arco de frente.
1: Palma ayer, que así fue.
0: Pero de laterales. De centrales a ser lateral, sí. De ser un central izquierdo, o sea, a jugar de lateral derecho
1: de
0: complicado.
1: Te lo compro, pero de lateral no.
0: O sea, ahora, al menos que manejes el mismo perfil.
2: La participación.
3: No, Carlos y compañero, yo como le decía a usted el viernes, Carlos, hay jugadores que no, y Denis lo acaba de decir, hay jugadores que no entienden qué quiere. Hay jugadores que no están entendiendo su idea.
0: ¿No habla español?
3: No.
0: Porque yo te entendería si trajimos un ruso, ¿no?
3: Es que al final. A ver, si usted es Clinton Bennett, le pongo este ejemplo, ¿no? Si usted es Clinton Bennett y es entrar por izquierda y él, con un entrenamiento nada más, le pide también jugar de lateral derecho, simple y sencillamente porque confeccionó mal la convocatoria y no tiene otro lateral derecho para darle descanso a Meléndez, el jugador también, hay situaciones donde se siente comprometido. Ayer lo exhibió a Clinton Bennett porque no es su posición. Y luego, cuando intenta corregirlo, comete el mismo error metiendo un zurdo por derecha. Entonces, son cosas...
0: Y teniéndola a Portillo.
1: Carlos, es que si vos pones a alguien en la posición que no le corresponde, se va a ver mal, por muy buenas condiciones. Y Clinton Bennett no es el jugador que habitualmente nosotros miramos. De hecho, Spinell... que lo dirige y está con él constantemente, ya debe haber asustado de verlo jugando de lateral derecho.
0: Claro, porque uno, Denis y compañeros, uno asume que en un equipo...
1: Va a hacer cosas lógicas.
0: No, que uno asume que en un equipo te puede pasar eso y le decís, dame una mano, en un equipo. Pero en una selección donde vos tenés un abanico de traer de todo el mundo al que vos quieras...
1: Cuando lo has visto en el equipo también, ¿dónde es?
0: Claro, pero
1: a veces solamente te pregunto, ¿por qué llaman a Clinton Bennett a la selección? ¿Porque por lateral derecho?
0: No, por central izquierdo.
1: Entonces, ¿para qué lo vas a poner en
0: claro, por eso te digo que está mal confeccionada la lista. Porque vos, en un equipo, yo te puedo pedir, haceme un favor, mira, se me lesionaron los dos laterales derecho, haceme un favor y jugame hoy por la derecha, en un equipo. Pero en una selección donde vos tenés el abanico de traer de donde sea, ya con el solo hecho de que vos pongas de un central, así sea del mismo perfil, de lateral, sí, es porque la confeccionaste mal la lista.
1: Quiere decir también que lo decepcionó el Búho Meléndez en las actuaciones que había tenido. Sí,
0: era
3: imposible. No, Carlos, y aparte que también, esta selección, ustedes lo decían en el tema defensivo, le hicieron 12 remates al arco en 4 partidos, le metieron 6, le metieron la mitad. Le metieron la mitad de los remates que hicieron. Sí. Selecciones que no tenían un gran potencial. Estamos hablando de selecciones que no tienen un gran delantero.
0: Y dos partidos de local, ¿no?
3: Y dos partidos de local, correcto. Y en los dos partidos de local... Bueno, de hecho, en los dos partidos de local se fueron 4 goles de los 6 que anotaron.
0: Sí.
3: Entonces, ¿qué le habla de esto? De una debilidad defensiva, de una estrategia que no está funcionando.
0: Debilidad defensiva, poca gestación de fútbol y mala definición.
3: A eso voy. Imagínese usted, no tenemos gestación de fútbol. Y dos de los nombres que convoca, como Edwin Rodríguez y Jorge Álvarez, físicamente están mal. Y el otro que está bien, como es David Ruiz, no lo usa. Entonces, son decisiones, como lo decía Eric, son decisiones que uno no entiende, que desde la convocatoria misma está mal, porque si nos falta gente que maneje la pelota, dos están lesionados y el otro no lo usa, ¿a quién nos aferramos?
2: Había llamado a otro.
1: Como dice Marco, está mal la convocatoria, porque ya más lesionado.
0: ¿Pero quién la hizo?
1: Pero no, de acuerdo, yo sé quién lo hizo, pero, o sea, de que lo pongo en contexto, pero puedes estar mal en la convocatoria y te puedes equivocar porque vas a pensar de que, esto llega, pero no te puedes equivocar en el planteamiento dentro de la cancha y poniendo a gente en las posiciones donde
3: Correcto. No
1: debe estar.
2: Ahora, Carlos, el tema...
1: Dile a la gente por qué no está en YouTube y Facebook.
2: Por lo que hemos escuchado de Marcos, que nos ha dado información, cuando hay malestar dentro del plantel, de los participantes hacia el técnico, y la actitud de algunos jugadores en el campo, yo espero que no le estén queriendo armar la cama como lo hicieron con Rueda, que nos dejaron fuera de un
0: mundial. ¿Estos jugadores?
2: Son los mismos del anterior, Carlos.
0: ¿Estos jugadores?
2: Son los mismos, Carlos. ¿Quiénes son los líderes?
0: No tienen peso.
2: A ver, ¿quiénes son los líderes?
0: Peso, no. No tienen peso para sacar peso. A nadie. No tienen peso.
2: Y estos son las plumas sobre gramos de no sé qué.
0: Sí, Rueda terminó el ciclo. Rueda terminó el ciclo.
2: ¿Cuál ciclo? Carlos, ¿quiénes son los capitanes que lo mencionó ayer Molina? Mengíbar. Sí. Mengíbar no tiene antecedentes de...

0: extender sábanas. ¿Tiene o no tiene?
1: No sé.
0: Y ese mismo grupito fue el que nos dejó fuera. No fue tanto Rueda, fue parte de la culpa. Pero los participantes fueron ellos.
1: Pero Rueda, y lo que es Rueda que empezó y terminó el ciclo.
0: No, es que estos de seguro quieren traer a alguien que ellos les guste, que los ponga a jugar. No sé, hay que preguntarle a estos jugadores.
1: Si no tienen fuerza.
0: Ahora, que aproveche, perdón, que aproveche el técnico a este margen que va a tener dos partidos amistosos para que llame gente que realmente le va a funcionar, que se olvide, porque como lo mencionaban ahorita ustedes, al chico de Bélgica se lo impusieron. Sí. A David Ruiz se lo impusieron porque no lo quería. Entonces, alguien le está poniendo jugadores a él y no tiene personalidad. Dice, y no me van a decir con el dilema de que, pero son españoles. Sí. No, ellos cuidan chambas.
2: Carlos, cuando me dice...
0: Ellos cuidan chambas en Honduras.
2: Cuando me dice Eric, para que llame gente, yo, o sea, yo me pongo a pensar. Digo, ¿será que...? O sea, tenemos aquel montón de gente.
1: No, mucho más afuera no hay, ¿eh?
2: Pero tío, no hay.
0: No,
2: hay,
0: pero es que no empiece a trabajar. Eso es lo triste. Que es, no ayer el profe Primi le mandó una lista.
2: Y ayer Eric dio una lista, ¿no?
0: Ojalá el profe la dio. ¿Ah? El profe Primi la dio.
2: Bueno, leíste una lista que la dio el profe. Entonces.
1: Pero bueno, señores, tenemos que irnos a la pausa. 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
0: ¿Puedo darle lectura a este mensaje?
1: Dale.
0: Dice, es que para mí son los jugadores que son vagos, dice. Es decir, no quieren disciplina, quieren un técnico que les hable como hablan ellos. Y si viene alguien educado con disciplina, no quieren seguir en el equipo.
1: Bueno,
0: en parte, es cierto, Carlos. Estos jugadores, ay, o sea, se creen estrellas sin ganar nada. Y lo voy a seguir diciendo
2: dice
0: siempre.
2: Dice la gente porque, bueno, aquí está el mensaje, lo voy a leer.
1: Dale, pues tengo que ir a la pausa.
2: Dice que porque no estamos en Facebook.
1: En Facebook porque lo tengo cortado y estoy esperando que son 60 días. No, pero en YouTube de RCB Honduras Oficial estamos. ¿Estamos en YouTube? Ah, ¿no?
2: Sí, ah, bueno. Que Carlos pone mucha sinvergüenzada, entonces le cerraron el Facebook.
1: No, nada que ver. Vamos a la pausa, dale, ya volvemos. ¿Por qué no estamos?

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0: Me mandó el comentario.
1: Decime.
0: Que les decía uno de los mensajes que salía en TikTok, que le dieron lectura, hablaba sobre los federativos. Y es cierto, un fracaso más para ellos.
1: ¿Ha tenido algún éxito?
0: Desde que agarró esta administración, no.
1: O sea, no es un fracaso más. Siguen, son,
0: siguen fracasando.
1: ¿Viste cuando uno dice necesitamos tener un equipo regular? Ellos son regulares, nunca ganaron.
0: Son pésimos.
1: Por eso, son regulares. Siempre, siempre mal.
0: Mal, malísimo.
1: Pero bueno, ya está bien el sonido. Sí, sí, estamos bien el sonido. Sí, estaba bien el sonido también. Pero bueno, señores, eso es lo que hay. Tenemos que conformarnos con decir no descendimos, de verdad.
2: No voy a decir la fuente, como dice Marcos, se fue, ¿verdad?
0: Sí, Marcos se fue.
1: ¿Se fue
0: Pablo
1: ya?
0: Hernández. Sí, porque tenía que hacer unas cosas con la familia.
2: Pablo Hernández, aquí me mencionan un nombre. Pablo Hernández, no sé si será algo de Francis Hernández.
1: Me suena ese nombre.
2: Contratista de español.
1: Claro, Pablo me sonaba a mí. Es contratista de muchos jugadores de la selección.
2: Contratista español de la mayoría de algunos de los convocados.
1: De casi todos los jugadores, sí.
2: De algunos de los convocados.
1: Sí, casi todos.
2: Será promovido.
1: Pero antes de que venga Molina ya estaba él, pregunto, ya era representante.
2: Pero ¿será que promueve jugadores?
1: Puede ser.
0: Si representan.
1: No sería extraño que siendo de la misma nacionalidad te diga, llévamelo a este porque para que se valore más.
2: ¿Se dan esos movimientos raros?
1: Y no sería lo ideal, pero no me extrañaría que un representante, si soy de la misma nacionalidad, le digo...
0: ¿Qué digo? Mirá, te voy a llevar jugadores, voy a esperar a que...
2: Dámele chance, vamos a ver si lo sacamos, si lo vendemos.
1: Ey, que juegue para...
0: Pero si este representante vende uno de estos jugadores, mi respeto para él, ¿no?
2: ¿Por qué?
0: Porque por la baja calidad.
2: Porque no vende nadie. Es mal representante.
0: Ni en Centroamérica los has vendido.
1: Qué grande, acá me bajó el...
2: Saludos a Noemí.
1: Me apagó el micrófono.
0: Claro, sí, porque...
1: Eso es estar pilas, ¿ves? Que cuando empecé a toser de Wilmer, me apagó.
2: Sí. Ahí están los mensajes. ¿Se pueden poner hoy se pueden poner los mensajes,
0: Ey, Wilmer? Antes de todo, que me olvide, hoy está cumpliendo años Juancito.
2: Ey, don Juan.
0: Nuestro compañero.
1: Don Juancito. Sí.
2: Por eso no vino.
0: Él cumple un día después de usted.
1: Ah, mira vos.
0: No sí, vino. Sí.
1: Y mañana la abuela de mi señora.
0: Ah, pues.
2: ¿La
0: seguido.
2: Abuela o la mamá?
1: La abuela. Sí, la abuela viva, 86 años. La bisabuela de Tiago.
0: Bueno, felicidades, Juancito.
1: Che, qué desastre, ¿no?
0: Le trajimos pastel, pero no vino.
1: Le dicen Coco.
0: Coco, como la película.
1: Sí. Che, qué desastre.
0: Están los mensajes.

0: Che, es increíble.
1: Felicidades, ¿no?, a don Juancito, a Juan, hay que escribirle.
0: Felicidades a don Juancito, entonces, se lo estamos haciendo acá extensivo.
1: Ahí se ve, no metió a Ruiz porque el entrenador ama a Reyes y nunca, digamos...
0: Bueno, pero un partido no jugó Reyes,
1: nunca le dio salida al equipo. Prono hubiese puesto a la... ¿A quién hubiese puesto Prono al arco, dice ahí?
0: ¿Al arco? Al arco. Y después de ver los tres primeros partidos, ya casi sin chance, le hubiese dado a... Sí.
2: A Cruz.
0: Si hubiese estado... Yeah,
2: Ruiz.
0: Si hubiese estado Buba, ¿no?
1: Ahí dice Frank Camaya, nadie le exige resultados a los dirigentes de la federación.
0: No, nosotros sí.
1: Permanecer en la Liga A, no sé, es que me lo mueve.
0: No, pero te digo, son muy conformistas.
1: Señor Prono, quiere tener mejor audiencia, deje dar tanto anuncio. Yo sé que eso se mantiene.
0: Dice. Y sí, hermano, ¿qué
1: no, crees? No podemos dejar de darle publicidad. Si no, ¿cómo es para esto?
0: Pero...
1: Y no se les entiende lo que dicen. Pocos.
0: ¿Sabes por qué tenemos mucho anuncio? Porque tenemos un gran programa, mi amigo.
1: Sí. Más bien, sea patrocinador de nosotros.
0: Claro, pero bueno.
1: Confirmen las horas del programa por Facebook.
0: La misma hora son. Lo que pasa que miren, la página de Facebook me la eliminaron. No todavía, porque sigo recibiendo cosas en la página. Sí. Entonces abrí una que se llama Sin Anestesia HN.
1: Sí, exacto.
0: Pero hace falta tener que tener 60 días para poder hacer en vivo y todavía no tenemos los 60 días.
1: Tu cuñado ha pedido Ruiz.
0: Sí.
1: Tiene el mismo apellido mío.
0: Jonathan Ruiz, igual que vos.
1: Ajá, pero.
0: Mala
1: pero,
0: onda, mala leche, igual que vos.
1: Sos.
0: Solo doy igual.
1: Te decía Juancho.
0: Juancho, solo doy igual.
1: ¿Y que tu esposa es Ruiz? No.
0: No, es de otro padre.
1: Qué buen apellido.
0: ¿Querés algo más averiguar de la familia?
1: No, es que vos
0: me preguntaste cómo se llama la abuela, ahora me preguntás. ¿Cómo se llama?
1: Leí ahí. Juancho.
0: Ah, bueno. Pero bueno, señores.
1: ¿Qué hora se transmite en Estados
0: Unidos? Mañana, deja hablarme de la selección. Hoy se despide el más grande.
1: ¿Quién?
0: Lionel Andrés Messi. Ah. Va a ser algo apoteótico.
1: ¿A qué hora va a ser?
0: A las 5 de la tarde, hora de Honduras.
1: Tiene que haber hecho más tarde.
0: ¿Qué hora no, de, mejor ¿qué hasta ahora. No, a las 5 termina a las 7, más cuando hable él y todo eso más, termina a las 8. A las 8 me voy para el canal.
1: Hoy voy a estar concentrado entonces viendo.
0: Pero puedes mandar a otro que te haga cosa y ver la despedida a vos.
1: Los detalles de Lionel Messi.
0: Yo de acá ahora, bueno, tengo que ir a tomar un café con mi bella esposa. Y
1: ¿algo querés?
0: No voy a decir a dónde porque no le voy a dar publicidad gratis.
1: ¿Algo querés?
0: ¿Eh?
1: ¿Algo querés?
0: No, ella me dijo, vamos a tomar
2: un café. Va muy seguido ahí,
1: ¿no? Bien, sí.
2: ¿Tiene pista?
1: Qué bien.
0: Caribeño, ¿eh? ¿Ah? Hasta que no tenga publicidad es caribeño.
1: ¿Cerca de aquí?
0: cerca, más o menos cerca. Caribeño.
1: Allá.
0: caribeño. Pero bueno, señores. Gracias a todos los que nos escriben siempre al TikTok. Vamos a darle fuerza al TikTok ahora, hasta que no tengamos el Facebook bien.
1: No, pero siempre le podemos seguir dando fuerza a todos.
0: No, pero por supuesto. Che, pero qué bajón, ¿no? ¿Qué bajón? Yo creo que la gente, ¿viste cuando vos decís, ya soy inmune a tanta desgracia?
1: ¿Querés escuchar la gente? Escuchemos a la gente un ratito.
0: A ver, vamos a recibir un par de llamadas, 22-44-40-40. 22-44-40-40, que sean breves, porque así le damos más paso a la gente, ¿no?
1: Breve y conciso, rápido, su opinión para que tengamos más llamadas.
0: 22-44-40-40, a ver qué opina de lo que fue la selección, qué sé yo, no sé, sí. Pero rapidito porque...
1: Picadito, mirá, ya llenó la línea,
0: ¿eh? Sí, ya tenemos la línea llena. Tenemos. Buenos días, 22-44-40-40, ¿cree que somos un fracaso?
1: Un desastre.
0: ¿Un desastre? Sí. Ahí veo que estás con los deditos. No llama a nadie. Ah, creo que ahí sale el eco, ¿no? ¿Aló?
3: Aló, buenos días. Ahí los escucho, ahí estoy escuchándolo. Dice que desastre no. Que este para mí es como el Miss. Peor que desastre. O sea que, bueno, no es mi palabra. Creo que vamos mal. Mire, y sí, porque le salió ahí fue suerte también, ese golito, y no fuéramos bulles. Que la verdad de las cosas, tenemos que buscar otra generación, otra nueva, ya.
0: Y ya está la nueva generación. Los otros son los hijos nuestros.
1: Sí, ya nada.
0: Pero gracias, líder, gracias. 22-44-40-40, nuestra línea telefónica, muy buenos días.
4: Buenos días, Carlos, toda su compañía ahí en radio.
0: Cuéntenos, así rapidito.
4: Mira, rapidito, sí, mire, no tiene nombre esto que nos ha pasado. Un desastre le queda de adorno a lo que nos pasó. Denme a mí 30 minutos a esos muchachos. Y yo les aseguro que con 30 minutos yo les cambio el chip.
1: ¿Usted les enseña a jugar?
4: Y les hago

0: jugar como debería.
1: No, ¿usted es psicólogo? Pero, ¿o técnico?
0: No, mire, yo no soy psicólogo, pero tampoco soy técnico. Tengo más de 35 años de estar viendo fútbol y no es necesario ser ni psicólogo ni técnico para agarrar unos hipótesis y jugar bien. Es Molina, que se vaya mejor. Así de sencillo.
1: Ya Molina, las balas empezaron a perforar.
2: Iban 15 minutos y ya la gente le estaba puteando.
1: Es que primero
2: a Molina, a los jugadores, una pelota que jugaron para atrás, Mengíbar que quería agarraba la pelota y dilataba el partido, la gente le estaba diciendo todo en arameo.
1: La paciencia,
2: escuché que la gente, no, hombre, si nosotros pagamos este boleto para venir a putear a estos leños. Así decían.
1: 22-44-40-40, buenos días.
3: Buenos días, Prono y amigos de staff ahí, RCB. ¿Cómo se echaba de ver que Molina tenía línea de los Atala, 5 defensas de Motagua jugando y todavía Reyes, si no tiró al portero, porque en realidad, pero había una línea y los jugadores de Olimpia, que son los mejores del país, Edwin, Jorge, que van en el medio campo de Honduras, en la banca, regalado y todo eso. Había una línea fuerte ahí, de los Atala, promocionando jugadores. Buenos días.
1: Buenos días. ¿Quiénes eran? El Hugo Meléndez, Sacasa, bueno, Portillo no jugó, Alejandro Reyes, ¿quién más? Los que jugaron fueron Reyes, Meléndez, Sacasa,
4: Vega.
1: Cuatro. Es mucho. 4 de 11. Es mucho. Y no teniendo buenas participaciones, ¿no?
4: Sí, que prácticamente la defensa era la de Motagua, ¿no?
1: Buenos días.
5: Buenos días. Una pregunta ahí, amigo, para todos. Primeramente, saludos a todos ahí, disculpen.
2: Saludos.
1: Pregunte, amigo.
5: ¿Tiene psicólogo esta selección?
2: Debería, ¿no?
1: Si tiene psicólogo, yo creo que
2: ahora todos los equipos manejan eso, pero...
1: Yo, honestamente...
2: Si no es de psicólogo y no es que es de calidad...
1: Yo, exacto, bueno. ¿Viste? Yo... No voy a despotricar, no, todo lo que pueda sumar, digo, bienvenido sea. Pero antes no se tenía psicólogo y se jugaba mejor.
2: Bueno,
1: y hablo históricamente en el fútbol mundial. Yo entiendo, está bien, si es una herramienta que te va a ayudar, pero ¿usted cree que el psicólogo te va a decir tenés que clavarla al ángulo y le vas a clavar al ángulo?
2: Sí, no.
1: O tenés que salir a cortar un centro y tenés que salir.
4: Antes se tenía hambre.
2: Jugá bien, te vas a olvidar de
5: eso. Estamos de acuerdo ahí con lo que ustedes dicen. Es una
1: el psicólogo arma, es el técnico.
5: Y nos puede favorecer. Dijo Carlos Costa en una entrevista que le hicieron, el fútbol de Honduras está en pañales. Ayer se salió a relucir todo eso. Da a pesar ver estos muchachos cómo están jugando. Primeramente pidámosle a Dios que nos ayude para que esta generación,
1: es la nueva generación
5: que tenemos y que nos vaya bien.
1: Vamos con otra llamada, líder, vamos con otra llamada, porque tengo la planta llena y nos queda un minuto, dale, buenos días.
6: Sí. Buenos días, es triste escuchar a aficionados, Prono, que están pidiendo jugadores de Olimpia y tienen 3 procesos de fracaso, ¿verdad? Por eso estamos fracasados, por esa mentalidad. Si son muchachos fracasados. Óigame, Mengíbar, yo no sé quién dijo que era portero de esos muchachos. Saludos.
1: Dele, gracias. Bueno.
2: Saludos.
1: Tenemos. Mañana vamos a empezar a darle más participación a la gente.
2: ¿Viste la gente cómo está enganchada?
1: Sí, nosotros la verdad
4: mañana.
1: Que. A partir de mañana.
2: La gente quería desahogarse.
1: ¿No querés venir mañana?
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1: 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Esto es una historia que compartimos todos. Y también es un éxito que ustedes hicieron. Se lo cantamos con mucho cariño.

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1: Su compa Karim León y Grupo Firme, ahí nomás, a las cocas.
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6: Hay una canción que se grabó hace como unos 14 años más o menos. Pero tengo fe que ustedes son fan de Banda MS y saben todas las canciones. Compa Roberto Sánchez, esto dice.

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dice la banda? ¿Cómo andan? Esperamos que muy bien. Qué enorme placer saludarles y al mismo tiempo aprovecho para presentarles las nuevas canciones que ya están disponibles en toda la programación de la 98.1 Somos Banda. Karim León junto a ¿qué personajes? ¿Qué

0: Firme, junto a Raúl Beltrán, Don Dinero.
1: 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El viaje es gratis, pero no incluye placeres.
0: La misma colaboración en el mismo concierto en la Ciudad de México.

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8: Sonora, mi gran amigo Karim León.
9: Y es un honor para mí compartir una noche cualquiera con el maestro Pancho Barrera.

dignidad. Hace referencia al valor inherente al ser humano por el simple hecho de serlo. Me llamo Guadalupe. Soy una muchacha latina de padres ilegales. Un día decidí hacer algo común, aunque en estos tiempos lo que debería ser normal ya no lo es tanto.

0: Mientras el actual gobierno de los Estados Unidos invierte dinero en perseguir inmigrantes y construir muros, se olvida de devolver la dignidad a los millones de sin casa que viven en las calles de su propia nación.
1: ¿Cómo estamos, Monterrey? 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

0: Hay algo que estamos esperando en esta noche.
1: Pero que sea algo bueno, ¿eh?
0: Solamente es algo sencillo, compadre. Estamos esperando. ¡Hey!

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4: Esta rola vino a definir una época en mi vida y en la vida de muchos, compadre.
5: Es un pavo que yo, compadre.

0: El señor Espinosa pasa en la casa. ¡Fuerte el aplauso, Monterrey! Dios me lo bendiga, compadre. Gracias.
1: ¡Vamos, Espinosa!
0: ¡Vamos, Espinosa!

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0: compa Edwin, échese esta runa conmigo.
1: Jálese, mi compañero.
0: Haz el camarón.
1: Pégale, pégale. Con un dragón, viejo, páseselo.

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4: En cabina, Isela Bustillo.

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2: Continuamos en RCB Noticias Meridiano, luego de algunos arreglos técnicos para mejorar y llevarle a ustedes la información ahí con mejor calidad, con toda la tecnología de RCB, porque usted se lo merece, porque usted es importante para la voz de las noticias. Radio Cadena Voces. Vamos con la información a la 1:13 p.m. en RCB, la voz de las noticias.
3: Hacemos un contacto totalmente en vivo con nuestro compañero Joel Morales hasta San Pedro Sula, ya que se registra una nueva masacre donde asesinan a 3 personas en la comunidad de San Miguelito, Santa Bárbara. Joel Morales nos brinda los detalles.
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2: Vamos a establecer el contacto con el licenciado Joel Morales desde San Pedro Sula sobre este hecho violento múltiple en la zona occidental del país. Hacemos contacto con Joel Morales en RCB, la voz de las noticias. Joel Morales, desde San Pedro Sula, adelante.
5: Buenas tardes, Héctor. Buenas tardes, oyentes de Radio Cadena Voces, la voz de la noticia. En efecto, esta madrugada se ha registrado la masacre número 26, cuando 3 hombres murieron de forma violenta en la comunidad de San Miguelito. Esto se localiza en el municipio de Quimistán, en el departamento de Santa Bárbara, según se confirmó por parte de las autoridades. De acuerdo a la información que se ha extendido por parte de las autoridades, 3 hombres identificados como Raúl Martínez, de 40 años, Darwin Martínez, de 20, y Manuel Méndez, de 25 años, fueron asesinados a balazos por desconocidos que llegaron hasta su vivienda en esta comunidad cuando se encontraban en el interior. Los desconocidos, al ingresar, comenzaron a disparar sin mediar palabra, provocándole la muerte a estos 3 hombres y dejando sus cuerpos en el interior de la misma. Posteriormente, las autoridades se trasladaron hasta aquel sector. Elementos de la Dirección Policial de Investigación y de la Policía Nacional Preventiva junto al Ministerio Público para hacer el reconocimiento legal de los cadáveres y al mismo tiempo iniciar diligencias correspondientes a la investigación. De acuerdo a lo que se maneja, aparentemente no encontraron ninguna razón para el triple crimen, sin embargo, se sospecha que puede ser por problemas relacionados a situaciones de tierras. El hecho se encuentra en investigación en este momento y las autoridades trasladarán los cuerpos hasta Medicina Forense de San Pedro Sula para la respectiva autopsia y conocer cuál fue la causa que originó esta masacre que se constituye en la número 26 que ocurre en el país durante todo el año 2026 y que ha generado más de 110 víctimas según las estadísticas que se manejan por parte del Observatorio de la Violencia. Lo que podemos resumir de esta nueva masacre ocurrida en la comunidad de San Miguelito, en el municipio de Quimistán, en el departamento de Santa Bárbara, esta madrugada. Héctor, regresamos con usted a RCB Noticias.
3: Continuamos informando en RCB Noticias Meridiano, 1:17 p.m.
2: Mientras tanto, en las últimas horas fueron trasladados por la Fuerza Aérea Hondureña 2 menores desde la zona occidental del país por cuidados intensivos que necesitaban y permanecen ingresados en Fundaniquén por quemaduras de cohetes. La relacionadora pública de esta institución, Jenny Olivera, da más detalles en el reporte de Sandy Varela.
6: Así es, compañeros y auditorio de Radio Cadena Voces, dialogamos con...

0: y Olivera, relacionadora pública de Faniquén, a este hospital por quemaduras de cohetes. ¿Nos da detalles, Jenny?
1: Así es. Bueno, los niños, una vez que ingresaron a nuestro hospital, se dirigieron al de quirófano donde se les hicieron correspondientes. Cabe mencionar que ambos niños están en la unidad de cuidados intensivos y por lo tanto pues su pronóstico es bastante delicado. Sin embargo, contamos con un equipo.
2: Qué bonito grabar este teléfono, mire su desenfoque, está grabado.
1: Es un mayor trabajo, ¿verdad? Para que estos niños puedan recuperarse.
0: ¿Qué tipo de intervenciones se le está haciendo a ellos en estos momentos?
1: Pues ahorita, como le digo, el niño está entubado, entonces está recibiendo todo el tratamiento correspondiente por parte de los médicos. La niña está más estable y se les están haciendo las limpiezas correspondientes por parte de quirófano. No se sabe en exactitud cuántas cirugías se le van a hacer porque sería muy pronto para hacer una evaluación de este tipo, pero sin embargo, pues sabemos de que las evaluaciones se están haciendo diariamente, ¿verdad? Y que el equipo de trabajo de Fundaniquén, pues está trabajando para que estos niños puedan recuperarse de la mejor manera.
0: ¿Hasta este momento ya se le ha realizado alguna cirugía?
1: Ya el día de ayer se realizó una limpieza, entonces pues ahorita pues estamos esperando que ellos también reaccionen a los medicamentos que se les están proporcionando para que pues ellos puedan salir bien de este tipo de quemaduras que han resultado, que han sido bastante graves.
0: ¿Cuántos niños hay ingresados en estos momentos en el hospital?
1: Hasta el momento tenemos 4 niños, gracias a Dios, debido a las campañas que pues diariamente nosotros hacemos, que incluyen obviamente la prevención, ¿verdad? Entonces hacemos también el llamado a la población que prevenir está mejor, que para evitar este tipo de situaciones y consecuencias.
0: Bien, gracias a Jenny Olivera, portavoz del Hospital Fundaniquén. Con esta información retornamos a Ciudades Principales de RCV Noticias.
3: La 1:20 p.m. en RCV Noticias Meridiano.
4: Más de 3,000 elementos de la Cruz Roja Hondureña están trabajando en esta semana morazánica y piden a los viajeros que mantengan la prudencia. La gerente de esta institución de socorro, Yancy López, al habla con nuestro compañero José Adán López.
5: Auditorio de Radio Calabozo, me acompaña la licenciada Yancy López, la gerente de la Cruz Roja de nuestro país. Importante la labor que van a hacer ustedes cuando estamos ya prácticamente encima de esta semana morazánica, que es un clima bastante variado.
6: Así es, José Adán. Gracias a los amigos de Radio Cadena Voces por siempre estar pendiente de las acciones que realizamos desde la Cruz Roja Hondureña. Y efectivamente, pues estamos trabajando en el marco de la activación de la Comisión Nacional para la Prevención en Movilizaciones Masivas, tomando en consideración que la Cruz Roja Hondureña cumple su rol auxiliar, pero tal como lo comentaba usted también al inicio, no solamente estamos trabajando en el tema de la movilización como tal, sino también en los diferentes incidentes que se han estado presentando en el país debido a las situaciones de temas de lluvia, ¿verdad? Ayer justamente estábamos apoyando en temas de evacuación en la zona de Intibucá y de igual manera pues comentarle a la población de que ya pues comenzamos a trabajar directamente en lo que es el operativo del CONAPRE, con más de 3,000 voluntarios, ¿verdad?, que se encuentran activos en diferentes zonas. Mencionar, ¿verdad?, de que la estrategia específicamente para la Semana Morazánica cambia, ya que la dinámica es diferente, considerando el tema de la movilización en carretera, de los accidentes de tránsito y también visualizando históricamente las situaciones que se han dado en años anteriores. Lamentablemente, el año pasado, específicamente para la Semana Morazánica, tuvimos lamentablemente 4 fallecidos en accidentes viales y 3 muertes por sumersión. La idea principal, ¿verdad?, y nuestro mayor objetivo como cuerpos de socorro y también como instituciones que somos parte del CONAPREN es poder minimizar en este sentido la pérdida de vidas. Y en este sentido también comentarle, ¿verdad?, que nuestro músculo operativo son nuestros voluntarios que están en diferentes puntos de las carreteras, también de igual manera en los consejos de la Cruz Roja que están activos y asimismo recordando que el número principal, ¿verdad?, para poder activar en este sentido a los cuerpos de socorro y oficial es el Sistema Nacional de Emergencias 911, que es con quien coordinamos directamente y con quien tenemos nuestros enlaces para poder activar a nivel nacional.
5: Ojalá que la población ponga de su parte en la prevención, porque hace poco hacía un sondeo las autoridades de tránsito que de cada 100 personas que se están chequeando, casi el 60%

0: han ingerido de alcohol. Increíble.
1: Sí, ese es uno de los mayores problemas que se tiene, la incidencia que hay por consumo de bebidas alcohólicas, el tema del exceso de velocidad, de igual manera el hecho de no concentrarse en manejar, sino también estar con los celulares. Y incluso años atrás,

0: ya tienes mapeado, ¿verdad?, de cuáles son los lugares específicos donde hay mayor incidencia. Importante darle a conocer a la población y reforzar, ¿verdad?, que eso no solamente es una responsabilidad de los cuerpos de socorro, sino de toda la sociedad nacional y de toda la población, porque aunque usted se quede en su casa, también es importante que usted tome todas las medidas. Si usted se va a desplegar, es importante dar las recomendaciones de hacer las revisiones físico-mecánicas de sus vehículos, dejar bien aseguradas sus casas, las personas, ¿verdad?, que en este caso cuentan con enfermedades de base, pues que siempre anden con su medicamento. Sí. En el caso de si usted va a ir a lugares donde se hace actividades acuáticas, estar siempre cerca de los niños, dado que muchas de las situaciones que se ha dado es por eso. Y la otra, que si usted está bajo la ingesta de bebidas alcohólicas, lo más importante también es que usted no entre al mar, no maneje, no entre a la piscina, porque también no significa de que solamente se han dado incidencias por ingesta de bebida en carreteras, no, también se ha dado por la situación de que muchas personas no toman conciencia y bajo la ingesta de bebidas alcohólicas y sin poder maniobrar, ¿verdad?, estar bien, ingresan al mar, ingresan a las piscinas y lamentablemente fallecen.
1: Lo que menos se quiere. Ahora llamamos a la licenciada Yancy López, es la gerente de la Cruz Roja, haciendo esta observación. Usted que nos ve, nos escucha, ponga de su parte. No le deje la carga a los cuerpos de socorro. Ponga de su parte, sea preventivo. A fin de evitar consecuencias, lo que menos se quiere es que de su hogar, de su casa, aparezcan fallecidos en esta semana morazánica. Compañero, José López, continuamos en cabina.
2: La 1:25 p.m, 25 minutos.
3: El comercio en los mercados vio reducidas sus ventas en un 30% durante esta temporada de vacaciones de la Semana Morazánica y se están viendo perjudicados con un incremento de hasta el 30% en la compra de mercadería para la Navidad, cuyos pedidos se hacen desde este mes. El empresario Eliseo Castro al habla con nuestro compañero Nelson Lanza.
4: Muchas gracias, compañeros de los estudios centrales de Radio Cadena Bolsa. Me encuentro acompañado en Eliseo Castro, quien es presidente de los importadores en la parte comercial en Comayagüela, y esto es para conocerlo, Eliseo. ¿Está contraída la economía o está limitada para muchos hondureños que han visto disminuido su capacidad de compra? Se habla de una disminución en las ventas en el sector de Comayagüela entre un 20 y un 30%. ¿Es correcto esto?
5: Sí, es correcto. Hay un doble o una doble opción para que el comercio se haya ido un poco abajo respecto a los actuales precios. Primero, el encarecimiento de los combustibles, que de una u otra forma afecta a las empresas teniendo que fulear cada semana sus unidades con combustible más caro. Segundo, que el efecto del producto combustible también causa negatividad en cuanto a los demás productos, se encarecen a nivel internacional. Ahorita mismo estamos haciendo pedidos al extranjero para proveernos y estar lo suficientemente preparados para la Navidad, y estamos experimentando más de un 30 y hasta 40% arriba de lo que normalmente se compraba. Eso quiere decir que nosotros, cuando hagamos costo ya en lempiras y lo pongamos a disposición de nuestros consumidores, vamos a estar como mínimo un 30% más caro. Y eso hace que también en ese mismo porcentaje las ventas bajen de forma significativa. Ojalá la gente se acostumbre a comprar a los nuevos precios, consciente de que no es un problema de país o la culpa de empresarios nacionales o del gobierno central, sino que es un fenómeno mundial que está aconteciendo alrededor de todo el planeta, producto de los encarecimientos de los combustibles.
4: Entonces es doble impacto, Eliseo, porque por un lado se les reduce las ventas, dicen un 30%, y por otro lado se le incrementa el costo en un 30-40%.
5: Es correcto, hay una contracción que económicamente afecta al comercio, afecta a las grandes empresas, pero también afecta al micro, pequeño y mediano empresario. Y desde luego que todos estos segmentos contribuyen con ese granito de arena para engrandecer la economía del país. El gobierno está muy consciente y de repente por eso hemos tenido como última prerrogativa de que el gobierno se compromete a subsidiar con 12 lempiras en el tema del diésel a los consumidores, porque alguien tiene que surgir en cuanto a echarle una manito a la gente que ya no puede con tanto encarecimiento.
4: Y las ventas, en este caso, vimos nosotros de que no, ni siquiera sacaron ni una piscina, porque por la falta de agua también, nada de piscinas ahí en las ventas, ¿no?
5: Ahí fue falta de visión y falta de fe por parte de los importadores. Creyeron que nos íbamos a ir.

0: septiembre, octubre y noviembre sin lluvias. No confiaron en Dios. Yo creo que hay que comenzar a doblar rodillas y creer en Dios para que nos ayude en esto, y tuvieron que haberse preparado con anticipación con las famosas piscinas para ahorita en la semana morazánica.
1: ¿Y está cuándo, a partir de cuándo va a estar cerrado los mercados?
0: Yo creo que los mercados tienden a cerrar hasta el jueves. El miércoles todavía mantienen actividad durante todo el día. Recuerde que es un sector económico de la parte productiva y emprendedurismo, no solamente en Comayagüela, sino que en diferentes sectores de la ciudad capital, pero ya para el jueves la gente se retira completamente de sus actividades.
1: Y esto pues conlleva a ir a esparcimiento también los que venden, aunque las ventas han estado bajas, como dice usted, y esperan pues obtener otro poquito de recursos.
0: Claro que sí, se lo merecen. Yo creo que muy merecido para los pequeños y medianos empresarios que hacen su vida diaria con el tema de las mercaderías, tanto en el centro de Tegucigalpa como de Comayagüela. Y bueno, pues a asimilarnos una segunda Semana Santa durante el año, que se convirtió durante los primeros días de octubre en la Semana Morazánica.
1: ¿Ellos viven el día a día?
0: Ellos viven del día a día, claro, de la utilidad que puedan obtener diariamente, pero de una u otra forma van planificando que cuando se presenta una eventualidad como lo es la Semana Morazánica, también se preparan.
1: Bien, muchas gracias, don Eliseo Castro Pavón, quien es, como les decimos, el presidente de los importadores de Comayagüela. Compañero, retornamos usted a los estudios.
2: Una de la tarde con 30 minutos en RCV Noticias Meridiano.
3: Entre 2 y 3 lempiras sube el valor de los lácteos en los mercados de San Pedro Sula. Así lo confirma el productor Roger Osorto en el reporte de Joel Morales.
4: Muchas gracias, compañeros. Oyentes de Radio Cadena Voces, la voz de la noticia. El ingeniero Roger Osorto, él es miembro de la Cámara de Fomento Ganadero y productor de lácteos en nuestro país. Y nos confirma que en las últimas semanas ha venido al alza este producto. Los lácteos, ¿por qué, ingeniero? ¿Y cuánto es el alza?
5: Fíjense que el alza que reportan en los mercados ha sido más de 2-3 lempiras más o menos lo que ha aumentado. Nosotros como empresa no hemos aumentado el precio. Tratamos de ver cómo apoyamos al consumidor, pero sí ha estado aumentando por el tema de que, como venimos de un verano fuerte, ahorita empieza a llover, pero el pasto no se ha recuperado del todo, y hay sectores del país que todavía no le ha caído lluvia, como hay parte de Lanchito que no ha llovido. Entonces eso está afectando un poco que la producción esté baja, y entonces eso afecta de que la rentabilidad más el costo del combustible como está ahorita, pues está nos afectando bastante.
4: La cifra que ha aumentado es de hasta 3 lempiras por libra.
5: Más o menos, ha ido aumentando. Desde la semana pasada esta ha aumentado alrededor de unos 2 lempiras, ha aumentado más o menos. Sí. Eso comentan los compañeros en el mercado.
4: Ingeniero, esto es producto de la falta de leche. ¿En qué cantidad se ha disminuido la producción de leche en el país? ¿Y esto está afectando a los productores artesanales y a los tecnificados, ya como ustedes que tienen un negocio más grande?
5: Sí, nos ha afectado a todos. En realidad, a nosotros nos ha afectado más o menos un 25%, pero hay zonas del país donde ha afectado hasta un 50%. Pero nos afecta bastante porque nosotros dependemos de la leche de los productores. Pues el producto de nosotros es prácticamente 100% hondureño, entonces de ahí dependemos bastante nosotros de esa parte.
4: ¿Qué sectores, aparte de Lanchito, se han visto afectados por esto de la sequía y ha mermado la producción?
5: La zona más fuerte ha sido en la zona sur, en la parte de Danlí, en la parte de Choluteca, también se han visto bien afectados con el tema de la sequía y la falta de pasto.
4: Ingeniero, ¿solo los quesos o todos los derivados de los lácteos, mantequilla, quesillo? Y el resto de producto que se produce.
5: Fíjense que el producto más afectado ha sido el semiseco con el tema de precios en los mercados. Es el que más ha tenido el tema de alza. Los demás también, pero más que todo el semiseco es el que la gente más consume en el país.
4: ¿Y la proyección para el último trimestre del año cuál es, ingeniero?
5: La proyección del último trimestre del año esperamos de que no vuelva, mantener siempre el tema de las lluvias, que mejore el clima de como estamos ahorita actualmente y las temperaturas bajen un poco para que pueda servir, nos pueda haber un apoyo. Pero en realidad siempre para diciembre, enero hay siempre un tema de otro, el siguiente verano que viene. Entonces vamos a ver qué tal nos lleva, pero sí va a haber un impacto más fuerte que el año pasado, por lo menos. Puede haber una escasez mayor que el año pasado, el año que viene.
4: Si hablamos de datos comparativos, ingeniero Osorto, ¿Qué cantidad de litros de leche se están produciendo diariamente y cuánto se producían anteriormente?
5: Fíjense que no manejo un dato exacto, pero sí lo que sí le puedo comentar es de que es probable que ahorita sean, pero no, en la zona de nosotros, por lo menos hay más o menos un 25% de leche que se está produciendo menos. Y esperamos que para el próximo año no sea tan afectado. En la parte de los productores de nosotros hemos tratado de apoyar.

0: y incentivarlos a ellos el tema de almacenamiento de comida y ese tema, pero no nos ha afectado tan fuerte. Pero en otros sectores sí vamos a tener que ver cómo el gobierno o nosotros como productores, pues tenemos que ver cómo nos volvemos más eficientes para no tener el impacto que se puede venir el próximo año con el próximo verano.
1: Bien, muchas gracias. El ingeniero Roger Osorto con nosotros en RCV Noticias.
2: 1:33 PM.
3: Más información aquí en RCV Noticias Meridiano. La información con Claudia Cáceres aquí en La Voz de las Noticias. La falta de producción nacional crea mayor dependencia de importación y el alto costo de los combustibles mantiene elevados los precios de la canasta básica, advierte el coordinador del centro de ventas de la Feria del Artesano y el Agricultor, Jimmy Ponce. El reporte con Claudia Cáceres.
4: Gracias. Auditorio de Radio Cadena Voces, Jimmy Ponce es el coordinador de la Feria Agropecuaria y Artesanal que se ubica en el Estadio Nacional. ¿En cuánto ronda en ese momento una canasta básica familiar, Jimmy?
5: Bueno, es bien complicado poder dar una cifra del precio de una canasta básica familiar porque hay tantas instituciones que la manejan, el Banco Central es una, algunos que protegen los intereses de los consumidores. Entonces, claro, nosotros como Feria del Agricultor y como conocedores del ramo tenemos nuestras propias valoraciones y sí decirlo que en los últimos años ha venido teniendo incrementos bastante significativos que ha afectado lo que es el bolsillo del consumidor final.
4: ¿De momento se mantienen los precios estables en la Feria Agropecuaria?
5: Bueno, yo vengo manejando un término y digo que hay una estabilidad, pero hay una estabilidad alta en comparación con precios de años anteriores, pero tratamos de hacer un esfuerzo y tratamos siempre de que los precios nuestros sean un poco más bajos que otros establecimientos de la ciudad capital y obviamente mucho más bajos que los supermercados para seguir siendo una opción para los consumidores que puedan ir a hacer sus compras.
6: Jimmy, usted manifestaba que hay falta de políticas, que hace décadas se han dejado de hacer estas políticas de Estado y que eso ha redundado en que hoy se exporte mucho alimento.
5: Bueno, hemos perdido capacidad de siembra y no porque querramos hacerlo, o capacidad de emprender no porque queramos estar así en esta situación, y eso nos ha restado competitividad a nivel de los hermanos países centroamericanos que estamos aquí cerca, y eso nos ha llevado al incremento de muchos productos, más que todo aquellos productos de canasta básica familiar, en donde al no ser productivos y al importar la mayor parte de ellos, el costo se eleva.
7: Don Jimmy, ¿cómo podríamos medir el impacto de los combustibles en la canasta básica en aumentos porcentuales, en un aproximado?
5: Bueno, sin duda que ha tenido un impacto bastante negativo, pero no solo lo podemos medir en el término de cuánto se está pagando por el producto, sino cuánto emprendedor se está retirando por ese tipo de situación, por el costo de los combustibles, y cuánto productor también está dejando de producir por el costo que ha impactado en los términos de productividad. Entonces todo esto nos está orillando a que el gobierno pueda descifrar algunas políticas claras, pero no de 4 años, sino a largo plazo, para que podamos salir de esta situación tan difícil que actualmente estamos.
4: Producto del incremento de los combustibles, ¿cuáles son los productos que más importan al mercado, como a la feria agropecuaria?
5: Bueno, tal vez importar no le podría decir, pero sí, somos un país en donde al producir poco estamos importando bastante. Pero lo que más incremento han tenido son los productos industrializados, porque obviamente el empresario sí lleva, saca costos al día de cuánto le genera un incremento de combustible o de energía, y eso lo traslada al consumidor final. No así los productos agropecuarios, a los productos artesanales, que más dependemos de la cantidad misma que hay en el mercado para poder poner precios.
4: ¿Van a trabajar toda la semana, don Jimmy, o fin de semana nada más?
5: La Feria del Agricultor es una tradición en la ciudad capital y nos quedamos trabajando solo viernes y sábado para aquellas personas que no salieron a vacacionar, y aquellos que también vienen a vacacionar a la ciudad capital, vienen a visitar su familia, pues que puedan llegar en horarios normales, viernes y sábado.

0: mercado, como ya lo hemos hecho durante 45 años.
1: ¿Qué cantidad de productos están importando ahorita de alimentos?
0: En porcentaje andamos arriba del 70%, y eso ha hecho pues que el impacto se ve reflejado al final de la compra de lo que es producto más importante o producto de la canasta básica familiar.
1: Pero si han faltado políticas para poder apoyar al productor en el país.
0: Es que esto viene de décadas y las expectativas están aún bien altas en este gobierno, el cual pues igual que todos han prometido apoyar a lo que es el pequeño y el mediano productor, y estamos en eso, estamos esperando que esto se materialice para poder producir más y seguir evitar que nuestra mano trabajadora se siga yendo del país.
2: Bien, gracias. Jimmy Ponce es el coordinador de la Feria Agropecuaria y Artesanal con este informe con ustedes a cabina principal.
3: La 1 de la tarde, 39 minutos.
4: Más de 2.000 nuevos vendedores se esperan para Navidad en las zonas de los mercados. Así lo manifiesta el presidente de la CONAVA, Freddy Osorio, con nuestro compañero José Adán López.
5: Auditorio de Radio Calamuz, me acompaña Freddy Osorio, es el presidente de la CONAVA, una organización de venta de vendedores estacionarios en la capital y otros puntos más. Me decía esta cámara, Freddy, que esperan de que se mejore la economía cuando ya viene la época de Navidad. Esta semana han sido solo de gastos y gastos, pero poco circulante.
6: Bueno, la realidad es que aquí en los mercados hay diferentes organizaciones. Está un sindicato, Cibeli, está la organización CONAVA y está Avenash, otra organización de los mercados. ¿Qué sucede? Que todas estas han hecho una evaluación general y están visto que la economía ha bajado bastante, partiendo del hecho que no hay circulante. Y se mira que la esperanza es que venga la Navidad. Si no viene la Navidad con buenos augurios de prosperidad, prácticamente estamos con problemas porque la gente está llena de deudas, compromisos. Entonces es una alternativa a la Navidad. Dios quiera que sea buena para que esta gente pueda salir un poco adelante.
5: Se han sentido en todo el movimiento económico en los mercados el impacto de los combustibles también.
6: Si es que el problema de los combustibles ha perjudicado no solo los mercados, sino a nivel nacional, principalmente el diésel, que es el que más circula en la parte automovilística. Prácticamente es el combustible que más usan para transportarse la parte pública. ¿Qué sucede? Nosotros hemos hecho un análisis sobre todas estas situaciones y hemos visto que también la competencia interna y externa que tenemos, ese siempre ha sido un grave problema. Yo lo he manifestado, sí. Que las tiendas de ropa americana que venden todo tipo de productos y la gente que viene de China también nos ha perjudicado. Pero últimamente hemos observado que entre más días, más vendedores, hay mucho desempleo. Hay familias enteras en los mercados trabajando, buscando el bienestar de su familia y la educación de sus hijos. Entonces nosotros pensamos que de alguna manera pues tenemos que ponerlos de acuerdo para ordenarnos. Hay que ordenarnos porque los vendedores en una forma específica ellos están desordenados. Y hay algunos problemas incluso de salubridad en cuanto a basura, pero sí los vamos a poner de acuerdo con autoridades de la alcaldía municipal para que si no existe una reubicación de vendedores a mercados que no los parece, pues ordenémoslos donde están para que podamos atraer nuevamente la clientela, porque la clientela está yendo para los supermercados, las tiendas de los chinos y las tiendas de ropa americana.
5: Hay que mejorar precios, la buena atención, los lugares higiénicos para que sea atractivo los mercados también.
6: Bueno, si es que los vendedores tratan de arreglar sus puestos, los vendedores internos de los mercados también. Y están bajados los precios, pero no pueden competir con otros, vaya, con los chinos, con la ropa americana. Sí. Toda esta gente tiene buen producto.
5: Bueno, los chinos, el gobierno dijo que les iba a poner cortapisa, tanta llegada de chinos a poner tiendas y almacenes en nuestro país, pero parece que cada día aparecen más.
6: Bueno, yo lo que siento es que se han controlado, porque parece que el Estado ya tiene un control sobre la llegada de ellos, pero ya estaba invadido todo Honduras de chinos y comerciantes, pues. Que ellos han adquirido los mejores locales de Comayagüela, Tegucigalpa, San Pedro Sula, a nivel nacional, y ellos siguen comprando. Incluso ellos no andan pidiendo rebaja por un edificio que sea bien ubicado en el centro de la capital o aquí en Comayagüela. Entonces ellos pues tienen esa ventaja de manejar bastante dinero y bastante producto que viene de China. Sí. Y

0: es un producto muy bonito, pero ¿qué sucede? Es desechable. Sí, prácticamente en poco tiempo el producto ya no funciona. Sí. Ellos venden de todo, pero tenemos ese grave problema que la gente se va por lo bonito y no por la calidad del producto.
1: Entonces, esperen ustedes, ya de hecho ya hay bastante mercadería de Navidad que está siendo instalada, esperando que mejore estos 3 meses del año.
0: La gente se prepara, incluso adquiere préstamos para comprar mercadería en estos momentos que está un poco más cómoda, sí, para tener guardado un poco para la época navideña. Pero aún así la gente tiene un poco de desconfianza a invertir, porque a veces se pueden quedar con la mercadería por aquello de la competencia. Pero creemos y esperamos en Dios y que las autoridades de la alcaldía municipal, el gobierno central, se fijen en este sector de la economía informal, principalmente aquí en Honduras, en Comayagüela, en San Pedro Sula, para que puedan de alguna manera proteger más que todo. Sí. Porque aquí ya están menores de edad, están vendiendo, sí, y las autoridades, tanto del gobierno central y de la alcaldía municipal, no hacemos nada y tenemos que buscar en poner un orden para que todo se pueda vivir en un orden prácticamente y tratar de trabajar en una forma mejor.
1: ¿En cuanto habrá bajado el circulante a este noveno mes que estamos ya del año?
0: Bueno, no sé en realidad el circulante por qué se ha desaparecido. Sí circula dinero. Bastante. No, si la gente vende su poquito por lo menos para la comida, sí, pero ya la gente para ahorrar, para tratar de superarse, desarrollarse como familia, ya no lo hacen, solo viven día a día. Sí. Y entre más días, si se descuidan, van a quedar llenos de deudas por aquello de que no hay ventas.
1: Estos últimos 3 meses aumenta los vendedores estacionarios.
0: Bueno, es que los vendedores estacionarios todo el año, sí, están apareciendo. Pero estos últimos meses, pero ya los últimos, digamos, octubre, noviembre y diciembre, incluso la alcaldía hasta les da permiso a algunos vendedores nuevos que se llaman eventuales, sí, y que vienen en la Navidad solo a llevarse el dinero prácticamente, porque se ubican en algunas calles, la alcaldía les cobra y vienen a hacer competencia a los que han estado un año esperando la Navidad y que no han podido vender. Todo eso se desarrolla en la temporada navideña. Si somos ahorita 8,000 vendedores estacionarios, para Navidad aparecen otros 1,000, 2,000 vendedores en diferentes lugares, sí, y eso es una competencia para todos los vendedores externos que están fuera de los mercados.
1: Y va a seguir creciendo por la demanda y la necesidad que hay.
0: La necesidad está a la orden del día. Sí. Vendedores van apareciendo. Hay estudiantes que ya no quieren seguir estudiando porque tal vez el estudio no les gusta, sí, o porque la familia no les puede dar ese estudio. Y en vez de que anden en la calle robando, pues mejor les consiguen una poco de mercadería, los ubican al par de su puesto o los ponen a vender en forma ambulante. Sí. Para mí es mejor ver vendedores en las calles que ver ladrones asaltando gente.
1: Freddy Osorio, él es el dirigente de la CONAVA, con nosotros a través de Radio Canavos exponiendo cómo está la economía en la venta del comercio estacionario. Compañero, José López, continuamos en cabina.
2: La 1:46 en RCV Noticias Meridiano.
3: Un sujeto que en aparente estado de ebriedad mató a padre por negarse a darle dinero para comprar más bebidas en Tiupacente y El Paraíso fue capturado por agentes de la DPI. Así lo informa la subinspectora Dunia Palma, portavoz de la DPI. Hugo Estimidense nos brinda más detalles.
4: Gracias, compañeros en los estudios y a todos los oyentes de Radio Cadena Voces. Un hijo que habría matado a su padre porque este se negó a darle dinero para seguir ingiriendo bebidas alcohólicas en la aldea El Higuito, en Tiupacente y El Paraíso, fue capturado por agentes de la Dirección Policial de Investigaciones. De inmediato escuchemos a la subinspectora Dunia Palma.
5: Saludos, licenciado Agustín Midense, y a sus amables radioescuchas de Radio Cadena Voces. Efectivamente, en las últimas horas, los agentes asignados a la Unidad Departamental de Investigación número 7 en el municipio de Tiupacente y El Paraíso lograron darle detención de manera flagrante a un individuo de 20 años a quien se le presume responsable del delito de parricidio en perjuicio de su propio padre. Estos hechos ocurridos en la aldea El Higuito, municipio de Tiupacente, en la zona oriental del país. El detenido es originario y residente en esta misma zona. Luego de un trabajo investigativo por parte de los agentes de la DPI, fue localizado de manera flagrante y puesto a disposición de las autoridades correspondientes. Cabe señalar que, de acuerdo a las diligencias investigativas, el hecho habría ocurrido la madrugada del lunes 5 de octubre en este sector, donde presuntamente el sospechoso habría llegado hasta la vivienda de su padre en estado de ebriedad. Posteriormente lo habría insultado y diciéndole que le diera dinero para continuar con las bebidas alcohólicas. Al negarse su padre a darle

0: el dinero, este individuo habría tomado un arma blanca tipo cuchillo, lo cual le habría interferido varias heridas. Posteriormente le habría disparado con un arma de fuego que era propiedad del ahora occiso de nombre Quintín Midense. Cabe señalar que este señor era originario de esta misma zona. Posteriormente, al tener conocimiento de los hechos o de lo que había sucedido, el sospechoso se dio a la fuga del lugar con la intención de evadir la justicia. Gracias a las operaciones por parte de la DPI y los agentes de prevención, se logró ubicar y de posteriormente darle detención de manera flagrante. Cabe señalar que al momento de ser arrestado, se le encontró un arma de fuego tipo escopeta, tres proyectiles sin percutir, los cuales presuntamente habría utilizado para darle muerte a su padre. Posteriormente, él va a ser remitido ante las autoridades junto a la evidencia para que responda por el delito antes mencionado.
1: Hemos escuchado a la subinspectora Dunia Palma, un informe de Agustín Vidense para Radio Cadena Voz en la Voz de las Noticias.
2: Continuamos informando en RCV Noticias Meridiano, 1:41 p.m.
3: Médicos del Instituto Hondureño de Seguridad Social confirman la muerte de un niño de 3 años a causa de dengue grave, quien fue ingresado desde la colonia Los Pinos, aquí en la capital de la República. Héctor Carranza, pediatra del Seguro Social, en el reporte de José Adán López.
4: Auditorio de Radio Cadena Voz, el doctor Héctor Carranza es pediatra del Seguro Social. Doctor, lamentablemente ha fallecido un niño más a consecuencia del dengue, según los diagnósticos que ustedes tienen ya en el Seguro Social, doctor.
5: Sí, ese niño era procedente de la colonia Los Pinos, aquí en el municipio del Distrito Central. Vino con un cuadro febril, se diagnosticó un dengue, pero ya venía con complicaciones, un dengue grave, que se ingresó a cuidados intensivos de niños, pero fatalmente tuvo más complicaciones, tuvo paradas cardiorrespiratorias y terminó falleciendo ayer a las 4 de la tarde.
4: Eso indica, doctor, que el dengue es una enfermedad silenciosa y no importa la enorme cantidad, grande o pequeña, que tenga la población, sino que el dengue grave es mortal.
5: Sí, sobre todo en la edad pediátrica. Los niños son los que más se complican por cuadros de dengue porque son los rebeldes, los resistentes a estar tomando líquidos, porque eso es lo primordial, es control de la fiebre y la hidratación, más aún que la diarrea, porque eso es lo que lo lleva a consecuencia, a perder mucho líquido, a tener choque hipovolémico y llegar hasta un cuadro de dengue grave y poder fallecer.
4: ¿Cuándo fue ingresado, doctor, este pequeño?
5: Ese niño tenía 3 días de estar hospitalizado en el Seguro Social y ya el desenlace fue fatal y falleció ayer lunes a las 4 de la tarde.
4: ¿Lo ingresaron ya en situaciones críticas?
5: Sí, venía complicado, venía una condición grave.
4: Usted como pediatra, doctor, ¿qué consejo da a la primera sintomatología? De repente los padres se descuidan, ven un niño que presenta alguna especie de calentura o fiebre, de repente no piensan de que puede ser dengue y lo correcto es llevarlo al médico lo más pronto posible.
5: Sí, primero hay que la prevención es evitar todos los criaderos de zancudos, las aguas estancadas, las aguas limpias estancadas, tenemos floreros, tenemos agua almacenada en recipientes, ahorita que es bien difícil el conservar el agua, sí. Entonces el mantener el agua mal conservada y que tenga criaderos de zancudos, hay que estarla revisando, las pilas, las chapas en llantas donde se acumulen agua limpia, porque el zancudo del dengue se cría en nuestras casas, en nuestro huésped. Entonces debemos de controlar todos los criaderos de zancudo y una vez que un niño está con fiebre, mejor en las primeras 24 a 48 horas llevarlo a una clipper, a un centro de atención, al Seguro Social, que está abierto 24/7 para la atención, vigilancia y asegurarse que no sea un cuadro de dengue y que no se deje deshidratar para evitar las complicaciones de un dengue grave.
4: Sí, la realidad es que ahorita con esta de que muchas personas donde no hay agua potable, pues se recepcionan en barriles y el agua la dejan hasta por un mes y ahí andan abajo esos los gusanitos que son los proveedores o la larva de este zancudo transmisor y de repente se nos destruye, son una amenaza en cada hogar, doctor.
5: Sí, y también el exceso de tratamiento, no dar antibióticos, no automedicar, porque eso es lo que puede tener complicaciones también. Sí. El tratamiento del dengue es control de la fiebre con acetaminofén, medios físicos y bastante hidratación.

0: población.
1: Sumarían a 5 entonces los fallecidos con este pequeño. ¿Era niña o niño, doctor?
0: Un varoncito de 3 años de la colonia de Los Pinos.
1: Sí, lastimosamente sumarían a 5 los fallecidos, de acuerdo a datos que se manejan. Agradecemos al doctor Héctor Carranza, este pediatra del Seguro Social, sobre la información de este pequeño fallecido en el Seguro Social ingresado de la colonia de Los Pinos en los últimos 3 días, lastimosamente muerto, según la confirmación del pediatra, el doctor Héctor Carranza. A través de Radio Canavoces, José Ano Pérez informado.
2: Una de la tarde con 53 minutos.
3: La policía ha desplazado varios equipos a la aldea de San Miguelito, en Quimistán, Santa Bárbara, para iniciar las investigaciones sobre la muerte de 3 hombres de manera violenta en ese sector. Así lo expresa el comisario Edgardo Barahona, portavoz de la Secretaría de Seguridad. Hugo Estidvidense con el reporte.
4: Gracias, compañeros en los estudios, y a todos los oyentes de Radio Cadena Voces. Equipos de la Policía Nacional se han desplazado hasta la zona de Quimistán, Santa Bárbara, para investigar este supuesto hecho violento donde 3 hombres habrían perdido la vida de forma violenta. De inmediato escuchemos al subcomisario Edgardo Barahona, portavoz de la Secretaría de Seguridad.
5: La Policía Nacional fue informada esta mañana de un posible caso de triple homicidio en la aldea San Miguelito, un sector montañoso que conecta los municipios de Quimistán y Petoa, en Santa Bárbara. Al tratarse de un lugar retirado, casi 3 horas desde la estación policial, y al no contarse con una señal móvil en ese sector, se esperará que la patrulla policial que fue enviada a ese sector confirme o desmienta el hecho. Lo que se conoce hasta ahora es que 3 personas, todos hombres, habrían muerto de manera violenta la madrugada de este día, producto de un ataque con armas de fuego. Eso es lo que se comunicó en el momento que se interpuso una denuncia por parte de una persona cercana al lugar donde ocurrieron los hechos. De comprobarse la muerte de estas 3 personas, se siguen los procedimientos ya establecidos. El personal de la Dirección Policial de Investigaciones y de Medicina Forense tendrán que llegar a la comunidad para hacer el proceso de levantamiento de los cuerpos e iniciar las diligencias investigativas para determinar quiénes serían los responsables y cuáles fueron las causas que originaron el ataque. Esta es una información que todavía no se ha confirmado por parte de la Policía Nacional hasta que tengamos una verificación por parte de la radiopatrulla policial que fue enviada a este sector de San Miguelito.
4: Hemos escuchado al subcomisario Edgardo Barahona. Un informe de Agustín Midense para Radio Cadena Voces, la voz de las noticias.
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0: Pues chico, hombre. Mira, frijol, no se hace, yo no te tenía que decir, pirul, pirul, mira.
1: Ah, así era la papada. Hágale ahí, con la lata de 2000, pues.
0: Vaya, dale, mira.
1: Perol, perol, perol, perol, perol, perol. Perol, perol, perol, perol, perol, perol.
0: Puchica, pero ríase cuando cante, hombre. Parece que ya se está muriendo del hambre, mire.
1: Ah, chis, no le digo nada yo, que tiene desafinada la lata de 2000, ay.
0: Ganas tuviera. Yo mi lata de 2000 la mantengo chaineadita, mire. Hasta con sidor la limpié el otro día.
1: Si quiere, démosle otra vez, hombre.
0: Puchica, mano, pero ya me den los dedos de darle la lata, mire. Mire, mire cómo tengo de rojita la palma en la mano. Ahí le voy, pues. Cante, mire. Yo lo acompaño. Va, pues.

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0: va a votar. Otra gran goleada le vamos a zampar. Ah, no, es puchica, mano. Usted ya le cambió la letra.
1: Ah, chis. Si yo es por no quedarme mudo, bella, cuando me se olvidó, mire. Porque por lento no voy a perder, gañote.
0: Hombre, es cierto. Pero vamos a conseguir la letra, oye. Ya vamos adentro, mire. Buen dúo el que hacemos, mire, frijol.
1: Damos una probadita con la pitorete palo que hice, gañote, tío.
0: Va, pues, sáquese la pitorete palo.
1: ¿Y usted qué va a hacer, gañote?
0: Yo lo sigo con la lata, Dios mío.
1: Vaya, pues, arreviéntese. Yo toco con la pitorete palo.

0: Ese es mi gallo, odio. Mira, Rijol, somos perros nosotros, hombre.
1: Le digo que nosotros le rebanamos grueso, cañote.
0: Uy, hombre, cállese. Le digo que somos un par de fieras, mire. Caramba, mi lata, Dios mío. Uy, hombre, si ahí viene el patrón, mire. Esconda la pistola de este palo.
1: Escamotea bien la lata, Dios mío, cañote.
0: Le digo, Frijol, venga. Mire, Frijol, el patrón como que viene de malas pulgas, mire. Lo miró que solo entró y se sentó y ni cuche que nos hizo, mire.
1: De veras que no nos paró bola, mire.
0: Mire, Frijol, hoy tenemos que andar pianito. Venga, mire, venga.
1: Diablo, gañó, tío.
0: Es cosa suya, mire.
1: What's cookie, man? A papo ni se mosquea, mire.
0: Uy, hombre. Ajá, Liki. ¿Qué esperas, Liki?
2: Parece mentira. Ustedes, los empleados en los cuales he depositado toda mi confianza. ¡Qué barbaridad! En cuanto entré, los demás empleados me pusieron la queja de que ustedes estaban con un gran relajo berriando aquí dentro de la oficina.
1: ¡Ay, Virgen de Manzupucagua! ¡Solo vos con tu poder!
2: Lo que deberían de hacer es revisar su conducta. No que hasta después quedan bajando los santos del cielo. Yo había visto oficinas que con el pretexto de realizar un convivio arman la gran parranda todos los viernes y que la secretaria que no asiste a esos convivios es mal vista por los demás empleados. Pero ustedes, par de léperos, ustedes ya trajeron la orquesta y eso no lo voy a permitir en la agencia de empleos La Orgazana, donde trabaja el que le da la gana y de la cual soy el gerente general.
0: Caramba. Como sufre uno de artistas, mire.
2: Artistas. Artistas ustedes. No me hagan reír. Usted, Frijol, con esa pinta. ¿Y se puede saber a qué clase de arte se han dedicado?
1: Dígale, gañote.
0: Dígale usted. Siempre lo echa uno de carnada, mire.
2: Exijo que se me diga inmediatamente a qué clase de arte se refieren.
0: Es que... aquí con Frijol y yo, estamos haciendo un dúo, mire, patrón.
2: ¿Un dúo? ¿Y se puede saber cómo se llama ese dúo? Bueno, ¿y usted por qué se aparta, gañote?
0: Es que patente, le vi el mate de que me iba a dar mi revesazo, mire.
2: Estoy esperando una respuesta. ¿Cómo se llama el dúo?
1: Le vamos a poner el dúo Los Gruesos, bella.
0: No, Frijol, mire, quedamos en que se iba a llamar el dúo Los Azorralocos, mire.
2: Azorralocos. ¿Y qué diantre significa Azorralocos?
0: Vaya, Frijol, explíquele al hombre usted que fue el inventor, mire.
1: Azorralocos son los que andan bufando y a la hora de la hora pegan el brecazo, vaya.

0: Y que si medio le dan así como poder, ¿verdad? Se hacen más rematados a zorra locos, mire. Bueno, que hay gente que hasta cambia de cera porque Dios guarde cuando vienen, ¿verdad?
1: No sé, no creo que haya quedado lo suficientemente esclarecido el término.
0: Bueno, ¿ha visto esos que están de alta en alguna unidad y que cuando les dan permiso de franco andan macaneando bolos en las cantinas?
2: Estos son esos locos, bella.
0: Uy, hombre, le digo que no hay cosa más triste que estar uno echándose, ¿verdad?, su traguito pues en una cantina, mire, el cenero, digamos, va. Y que llegue un sargento medio a pichinga, mire. Yo le hago las cruces, ¿no? Yo mejor le hago, mire.
1: ¿Tiene algo usted en contra de los sargentos, gañote?
0: Ay, ¿qué tal si ahí nomás le caigo mal? Mire, yo me conozco, yo soy torcidísimo, mire.
1: Bueno, usted sabe que con tragos la personalidad del individuo se transforma. El hombre se vuelve otro por efecto del alcohol.
0: Uy, yo me leo si el guaro lo pone bruto a uno, mire.
1: No importa la profesión que tenga, el hombre que no sabe controlarse.
2: Y uno cuando anda medio encandilado, que le parece que fuera rey, ¿ve?
0: Bueno, y usted, bueno, usted es que ya nació para vos, lo no ríe.
1: No me diga, pues vamos progresando.
0: Deje de ver y compre ropa.
2: No amuele, gañote. Lo de él se lo quiere echar a uno, bella.
0: Mire, yo no había querido decirle, ¿verdad? Pero con esa gavilla que se ha echado de andar con aquel fregado que le dicen ojuerrana, le digo que paterito de esos botados va a terminar, va a ver. Bueno, pues, ve el día que se lo digo, mire. Ve, pero si yo lo llego a ver, a mí ni me hable, oye.
1: Gañote, ¿y usted no bebe?
0: Bueno, mentiroso sería. Le digo que para el 24 me puse una cucuruca, deja de agarrar raza, mire. Hasta lo ya está mal, le di vuelta, mire. Me quedé delante de mi comadrellita, mire.
2: Y siempre vive con el hombre, su comadrellita, gañote.
0: ¿Quién dice?
2: Su comadrellita.
0: Ah, no, eso sí, mire. Lo que es mi comadrellita desde que se metió a vivir con pecho de mono, se entó cabeza, mire. Y se dedicó a echar riata, mire, porque esa mujer salió trabajadora. Pero es que el pecho de mono también le hizo serio, mire.
2: Y hasta un mesón alquilan ahora, ¿verdad?
0: Eso es lo que necesitan algunas mujeres, mire. Encontrarse con un buen hombre, hombre. Pero no con una cacarra que más bien ande buscando quien lo mantenga, mire.
2: No, digamos, uno como yo, digamos, vea.
0: No le digo. Usted todo lo hace changoneta, no habría.
1: Tiene razón, gañote. Una mujer con el apoyo de un hombre que la quiera y que la respete.
0: Y que saque la cara por ella, mire. Y si ahí nomás se agachan a trabajar, mire, le digo que en un momentito se levantan, hombre. Y más si la mujer le mete el lomo, mire. Bueno, ¿para qué ir tan lejos, pues? Ay, donde la ve mi comadrellita todos los años, mire. Hace viajes esquipules con pecho de mono, mire. Todos los años esquipulas, mire.
2: ¿Y por qué le dirán pecho de mono? Un gañote, tío.
0: Ha de ser por peludo. Es que como que es hijo de turco, mire.
2: ¡Aloy! ¡Oy! ¿Quién habla allí? ¡Yes! ¡Aquí Frijol! ¿Y a quién habla, le digo? No, si hablar no está prohibido. La cosa es que le oigan. Tiene catarro, le digo. No, yo de mazamorras es que parezco. Pero ya me estoy tratando, vaya. ¿Sabe lo que sí es perro? Un nacido en la mera nalga, vaya. Le digo que cualquierita pida al cura. ¿Oye? Vea que usted me cae bien. Bueno, si quiere le pongo con el patrón, porque pava no come pava y si comes poco, vaya. Está bueno, pues. ¿Alá? Espérese ahí tantito. Vaya, patroncito, aquí hay un cliente, vaya. Tópelo al poste. Tenga el cacho.
1: Aló, sí, aquí hablo.

0: con el gerente general de la agencia de empleos La Holgazana, donde trabaja el que le da la gana. Asociados a la Liga Internacional de Coyotes. ¡Aurr! Bien. Sí, después de ese preámbulo, ¿en qué puedo servirle? ¿De dónde dice? ¡Ah, del almacén La Baratija! Dígame. Ajá. Comprendo. Yo le mando un... Sí, un par de hombres avezados en esos menesteres, claro. Me permito recordarle nuestro lema. Caso que no arreglamos, por lo menos lo enredamos. Correcto. Yo se los mando ipso facto.
1: ¿Qué le dije, patrón? Ya veo que ese cliente solo estaba de ir a anunciar, bella.
2: ¿De dónde era que hablaban?
0: Nada menos que el propietario de la tienda La Baratija.
2: Me suena, me la tía. Ah, es allá donde quiere comprar usted el termo, mire, frijol.
0: Bien, resulta que el propietario de la tienda La Baratija, la que vende desde un gancho de pelo hasta una cobija, tiene problemas. Nadie llega a comprarles.
2: No, y es que los tiempos están malos, mire. ¿Cuánto cree que valía antes una cajita de pasas? De unas rojas que venden en las chicleras, va. 15 centavos, hombre. Vaya, mire ahora. 80 le quieren sacar de un solo, mire.
0: Bueno, se me van inmediatamente. Porque el que manda, manda. Y si se equivoca, vuelve a mandar. Mientras tanto, yo quedaré meditando acerca de cómo alquilar unos tractores que ya no sirven.
1: Munoz, pues, cañote. ¡Adelante, ve el conejo!
2: ¡Más atrás para la guatusa!

0: Vas hacia adelante, Barchantillo, ¿qué vas a creer? Vos me has caído bien, te lo voy a dar barato.
1: Perdona, es que nosotros venimos de la agencia de empleo holgazana.
2: Donde trabaja el que le da la gana.
0: Oh, gracias. Yo llamé a su agencia, porque por aquí todo el mundo pasa, pero nadie se lleva nada. Tuve que despedir al dependiente, porque solo teniéndose el Quijadas.
1: No le digo. ¿No será que le han hecho algún malo? Mire, para el negocio no hay como poner una herradura vieja, mire, con ajos y envuelta en un trapo rojo, mire.
2: ¿Dónde, cañó, tío?
1: Así es, detrás de la puerta, mire. Uy, hombre, aquí hay de todo, mire. Corta uñas, llaveros, navajas automáticas. Uy, hombre, lápiz tintas, mire.
2: Y buenos pocillos, véyalo, cañó, tío.
0: Aquí tengo de todo, pero no se vende el mercancía.
1: Le digo, ya se propaganda usted, hombre.
0: ¿Propaganda? ¿Para qué quiero yo el propaganda?
2: Ah, pues ya la canteó, porque el que no anuncia no vende. ¿Verdad, cañó, tío?
1: Tan cierto como que la vida es un bote, mira. ¿Sabe qué oí decir el otro día yo que venía en un bus, mira? Que el comerciante que no se anuncia, mire, se equivocó de profesión, hombre. Mire, pon un anuncio en la radio, mire. Pero que se lo hagan bonito, no es a gritadera, mire. Que le hagan un buen anuncio, mire.
0: Pero es que me van a cobrar.
1: A pie de regalado tampoco, mire.
0: No, cuando los tiempos mejoren, voy a hacer propaganda.
1: Al contrario, hombre, mire. Anuncie lo que tiene cuando los tiempos están fregados, hombre. Es que hay que buscarle, hombre. Usted no, hombre. No le veo cara, mire.
0: Nada de eso. Yo pedí un par de vendedores para mi mercadería. Quiero que salgan a la calle a vender porque aquí no viene nadie.
2: Vamos a andar vendiendo a chinerilla, cañón, tío.
0: Tengan. Aquí está esta caja. Tiene corta uñas. Aquí tiene tijeritas. Aquí tiene buñales. Anteojos, dados, llaveritos, de todo, ¿ve? De todo.
1: Puchica, mano, todo eso.
2: Está bueno, cañote. Deme mi caja de chinería, yo, bella.
1: Bueno, pero díganos el precio de cada cosa.

0: Van a meter las patas, digo, no, pues va.
1: Muy bien, apuntemos. A ver, 4 corta uñas a 1.50, 3 tijeritas a 3.
2: Iremos a vender, cañón, tío.
0: Mira, no hay peor lucha que la que no se atenga, mira. Anunciamos la mercadería. Cuidado de los corta uñas. Vaya, aquí están los corta uñas, los llaveros, anteojos para el sol. Se acaban y no se venden. Barrio, don.
2: Vaya, aquí van los peines, tijeretas y los brumeles para hombre.
0: Indio más bruto, don.
2: No me pega, cañote, oye.
0: Brumeles para hombre, calzoncillos de hombre.
2: Yo decía para que se oyera más caché, mire.
0: Cacheteada que le voy a meter por pasmado, oye. Uy, hombre, ahí viene uno, mire. Venga. Le digo, don, no va a querer su par de anteojos, don. Mírelo, hombre, que con el don nada vamos a perder, mírelo.
3: ¿Y esto da cómo lo das?
0: Mira el hombre. Va, frijol, ponga las pilas, mire. Mire cómo le quedan, hombre. Puro artista, eso de las películas, mire.
2: Le digo, cañote, vengo. Con permisito, marchantil.
0: ¿Qué me está tratando? ¿Qué juego? ¿Para qué me hablan? No, mira que estoy tratando con el hombre.
2: Oye, cañote, pura cucaracha se mira ese viejo con los anteojos, vaya.
0: Hágase el papo, puche que usted vaya que juega chiquito, mira. Venga, hombre. Ajá, marchantil, ¿qué dice? Se queda con los anteojos. Son de puro carey, mire. ¿Me enseña? Puro carey, mire. ¿Verdad, frijol?
2: ¡Gol!
0: ¿Qué dice, machantío? ¿Se lo lleva? Uy, hombre, si le quedan que son una chulada, mire. Es que como usted ya tiene cara de artista, por eso es, mire.
2: Le digo que va a tirar piquete, bella. ¿Sabe a cuál se parecen, no? A los que me robaron aquel día que nos llevaron al tubo. ¿Verdad, gañó, tío?
0: Tan cierto como que la vida es un bojote, mire.
3: ¿Y cuánto lloran estos anteojos, no?
0: ¿Cómo que cuánto lloran, negro?
3: ¿Que de cuánto es el riendazo? ¿Que cuánto valen?
0: Bueno, por ser usted, lo voy a dejar en 15, mire. Va, 15, mira. No, mira, que no hemos hecho ni nombre de Dios, mire.
2: Pero le podríamos hacer una rebajeta.
3: ¿Cuánto es el último?
0: Vaya, ofrézcanos, pues, va.
3: 12 te doy dando gracias.
0: Mira, no hablemos más. Deme 14 para que ni usted ni yo nos salgamos con la suya, mire.
2: Déselo por 12, cañote, si le ganamos. No vido que el viejo los puso a 9.
3: Ah, no. 10 te doy si querés. Conformate con ganar un peso.
0: Indio más cuadrado este. ¿Para qué mueve la gesta? Deme los 10, pues, don. Pero voy a comprar el chat y no le voy a dar, oye, para que se avive, mire.
3: Bueno, aquí están los 10 cutes. Nos vemos.
0: Lo fregamos, mire. Lo fregamos, frijol.
2: Se tragó la bala, bella, porque los anteojos los pusieron a 5 pesos, bella.
0: Ya no ganamos 5, mira. Por eso dice, mira, que el que es papo ni le dio cosa, mira. Venga, venga, caminemos, ya no, ¿no? Metámonos a ese restaurante, mire. Tal vez vendemos, hombre. Venga.
2: Y vamos a entrar, cañón, tío.
0: Claro, hombre, camine. Va, entre, mira.
4: Me gusta mucho a María.
0: Pues también de las rocolas, mira. Estas rocolas no descansan todo el día, mira. Buen business, mira.
2: Hagámonos de una rocola, cañón, tío.
0: Si este es negocio, como que eran que unos cuantos son los de este negocio, mira.
2: Papo, cañón, qué rico huele. Ya sintió.
0: Uy, hombre, le digo que estos chinitos cocinan rico, mira. Venga, mira, ahí hay gente. Venga, vaya, señores, aquí van los llaveritos, navajas, puñales, corta uñas,
2: peines, lápices tintas que no manchan.
0: Puchica, ni cuche que nos hacen por estar con esa cerveza, mire.
2: Les digo, cañote, hay como que nos habla la mesera, bella.

0: per que es prohibido vender, ¿no? Ni que uno anduviera robando, no jodegué, ¿no?
1: ¿Y por qué lo prohíben, no?
2: Ay, no, a joder otro lado. Después el chino se pone furioso, vaya, vaya. ¡Circulen, circulen!
0: No, el pollo, me va a botar la chinería. Vean, no se le haga, mira, vean, no se le haga.
2: Ah, no, yo voy a...

0: Ah, no me empujes, vieja care muerto, ¿oíste? Ay,
1: ¿cómo que care muerto?
0: Ya le zamparon su guamazo. Bueno, y es que vos, mi nena, para que me pegues, ¿no? Sos mi nena, vos.
1: ¡Policía! ¡Policía!
0: Pelémonos la tosa, cañote. Véngase, corre. Ayúdame a levantarme, Tavia. Ya, corre acá, frijol. Ve, pero te debo un desierto, vieja, tu voz, ¿oíste? Véngase, frijol. Corre, cañote.
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3: Y yo, gañón, tío.

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0: 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Ese es mi gallo, ah, pues mire, por ahí si va uno, mire, bailando pegadito, mire. A puro bolerito, mire.
1: Gran rebán el que se tenía, bella.
0: Le digo que uno se lucía regado ahí bailando. Uy, si yo me acuerdo, mire, si estaba pichoncito, pues me acuerdo.
1: Pero ya estaba en el acelerio, gañó, tío.
0: Y ya cuando terminaba la pieza, mire, ya uno agarraba del ganchete a la bailadora, ¿eh? Y hasta la silla la llevaba, mire. Y muchas gracias, señorita, mire.
1: ¿Y daban la media vuelta, gañó, tío?
0: No, ahí dependía de la velocidad de uno. Si uno calculaba que la muchacha le tiraba corriente, pues ya lo demás es venganza, como dice la canción, ¿no?

0: No, pero está bonitilla la canción de la luna, ¿cómo es? Luna, ruégale a tu abuela,
1: ruégale a tu abuela, ruégale que vuelva, no sea tonto.
0: ¿Y la otra parte cómo va, gañote? Decile que le espero, como dijo Cero, en la orilla del mar.
1: Hombre, mejor cállese. Usted está arruinando la canción, no riega.
0: Va a creer que no le entiendo nadita la letra, gañote, tío.
1: Es que el hombre quiso esa canción, mire. Se inspiró, mire.
0: Oy, gañote. Pero digo yo, ¿verdad? ¿Y la luna cómo va a ser para llevarle la razón? Porque ahí directamente le está diciendo a la luna que le diga a la jaña que allá la va a estar tanteando en el mar, mire.
1: No, es que le voy a decir una cosa, mire, frijol. A la luna sí es cierto que le han hecho canciones, mire. Hasta una de un toro le sacaron que ya le había echado el ojo a la luna, mire.
0: Ay, ya sé. Mira, así va, ve. La luna se está peinando.
1: Ole, ole.
0: En los espejos del río. Y el toro le está vispeando. ¡Qué toro más hurgandillo!
1: Cuando llega la alegre mañana, ¡olé!
0: ¡Oléme el calcetín que hasta se para!
1: ¡Oléme el calcetín que hasta se para! Dice. No le digo que una cosa no se le pega.
0: ¡Oy, gañote! ¿Y quién fue que le hizo así como toro?
1: ¡Uy, hombre! Usted o yo también. Yo oí, mire.
0: Como que un toro, bella, me contestaba, mire.
1: Y fue cuando usted dijo, oléme el calcetín que hasta se para, mire. A ver, voy a decir yo. Oléme el calcetín que hasta se para. Nada, mire. Nada, mire. Digo usted, frijol.
0: Oléme el calcetín que hasta se para. Ay, Virgen de Manzupucagua.
1: Uy, hombre, aquí asustan, frijol, mire. Aquí asustan, mire. Estoy en un solo sudo de helado, mire, frijol.
0: Mejor munos para afuera, gañote, tío.
1: Si yo me he quedado todo engarrotado. No puedo ni mover las patas, frijol.
2: ¿Qué dicen los jóvenes ilustres?
1: Ay, mamacita linda. Aliki, qué pera, Aliki.
0: What's cookie, man?
2: Pero, ¿qué sucede aquí?
1: Ay, hombre, es que nos acaban de dar un gran susto, mire, patrón. Enseña. Uy, yo creí que me había... Ajá, sí, mire, patrón, nos acaban de asustar.
0: Por poquito y somos ánima. ¿Verdad, gañote, tío?
1: Tan cierto como que la vida es un bojote, mire.
2: Vean, si se trata de una broma, ustedes ya saben que no las tolero.
1: No, palabra, mire. Vaya, frijol, grite. ¿Cómo es? Grite, hombre.
0: Mejor cortémosle, gañote, tío. Yo me friqué yo, mire.
1: Vaya, digan, oléme el calcetín que hasta se para. Dígalo.
2: Oléme el calcetín que hasta se para.
1: Ay, mamacita linda. Oyó, patrón. Oyó, patrón.
2: ¿Qué sí oí qué?
0: No oyó nada, patroncito.
2: Bueno, ¿y es que ustedes están locos o qué?
1: No oyó qué. Como un toro ahí, patrón.
2: O le dejan de hacerse los graciosos. O les va a pesar, ¿eh?
0: ¡Ole!
2: ¡Ole! A trabajar se ha dicho. No, señores, aquí no quiero gente que solo venga a marcar tarjeta. La prosperidad de mi negocio depende de la eficacia de mis empleados. Y no estoy dispuesto a perder este pequeño emporio que he levantado con el sudor de mi frente.
1: Le digo, frijol, venga, con permisito, patrón.
0: ¿Qué juega, ño, tío?
1: Le digo, ¿no será que nos estamos quedando arriba?
0: ¿Para creer que a lo mejor y estamos quedando loreto, caño, tío?
1: No, mira, yo voy a comprar un reconstituyente para el cerebro. Mira, es pura debilidad, mire.
2: ¿Se puede saber si ya terminaron la misa negra?
1: Uy, ya brincó el hombre. Misa negra, dice el patrón. Si sabes que estábamos casaqueando.
2: Caramba. Mi reloj está parado.

0: Vaya, ese sí que esclavo, mire. Sería que le pegó un mal golpe, patrón, ¿eh?
1: Pero sí se supone que es contragolpes, ¿qué hora tiene, frijol?
2: Convénzase por su propia vista.
0: Papo, mano, si es tiempo que aprenda el reloj. Enseño. Uy, botes amarranas, si solo anda con una y el vidrio que lo hizo.
2: ¿Y usted con el nudo por qué no tiene nada, gañote?
0: Mira, si no quiere que perdamos la amistad, no bote esas palabras, oye. Voy a estar envidiando yo semejante Chávez, no riegue. Mire cómo le mancha de verde la pulsera.
2: Bueno, pero es que yo soy fuerte de humor, oye.
1: Pongan el radio que quiero oír la hora.
0: Velo ahí, sí, huela. Que no le digan radio, mire.
2: Lo pongo, patroncito.
0: Ya estuvieron.
2: Ahí va, pues.
0: Velo, ya, pues.

0: 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Se necesita cocinera que duerma adentro, que parrandea afuera con sus papeles preferibles y hable inglés. Que tenga carro en buen estado, magnífica presentación. En otras palabras, una mule carga. Interesada, a favor de presentarse en horas de oficina. El saludo cordial para nuestros amigos que nos escuchan en la agencia de empleo La Holgazana, donde trabaja el que le da la gana. Ellos nos llaman constantemente para pedir su melodía favorita.
1: Con que sí, bájele a ese radio. Con razón me salen esos cuentones de teléfono. Si solo doy la media vuelta y mis empleados quedan volando lengua con los locutores.
2: Mire, yo no es que me meta, mire. Pero el frijol es el que se lleva prendido ahí de teléfono, mire.
1: Pues como medida de seguridad, vamos a tener que ponerle candado al teléfono.
2: ¿Y qué es que me quede echando los ojotes, No es cierto, pues.
3: Papo Gañote, usted sí que es clavero con ganas, bella.
2: Ay, yo voy a cargar con el muerto.
1: Súbale el volumen al radio, quiero oírla ahora.
2: Va, yo no estoy yendo.

0: hasta aquí les habló su locutor y amigo de siempre, Paco Rigio. Y ahora unos anuncitos.
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2: Bueno, ¿y a qué horas van a dar la hora?
3: Ahí viene, ya va a ver, oigamos,
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2: Bueno, mejor apáguelo.
4: Pues el locutor ni da ni la hora, mira.
3: Oye, cañote, vamos a ir al Almacén El Giote Blanco, oye.
4: Mira que están dando las cosas al crédito y sin prima, mire.
3: Oye, hubiéramos aprovechado, gañote.
4: Le digo, patrón, háganos ese cachete, mire. Déjenos ir al Almacén El Giote Blanco. Es que cuando salgamos ya está cerrado.
2: Bueno, estoy esperando a una persona y necesito entrevistarme a solas con ella.
4: Ni cosa mejor, mire. Mire, patrón. Solo vamos, mire, y con la misma nos regresamos, mire.
2: Está bien. Mientras tanto, yo quedaré meditando en cómo conseguir un empleo.

0: donde me den avión para mi uso personal y así pasearme por las canchas de golf de los países vecinos.
1: ¡Munoz, pues, gañote! ¡Adelante, ve el conejo!
2: ¡Mala trapa la guatusa!

0: ¡Ay, gañote! Mire que estaba de condenado.
1: Camine, hombre, ahí enamorando mujeres, ay, hombre.
0: Papo, gañote, pero es que mire, hombre. Adiós, cosito. Voy. Voy.
1: Ni escuche le hizo la mujer, hombre.
0: ¡Ay, gañote! ¿Y dónde es que queda el almacén, el Quijote Blanco?
2: ¡Y gañote! ¡Gañote!
1: Uy, hombre, ese es hablazo seguro. Ah, ¿qué tal está don Timón?
2: Papu, ¿ya no quieres hablar? Ay, ¿qué tal te va, gañote?
1: Pues aquí como cuando usted era pobre, mire.
2: Ah, contame, ¿y la familia qué tal?
1: Pues ahí están por la voluntad de Dios, mire.
2: Hombre, pues cuando la mire, salúdame a tu mujer. Contame, ¿y está buena?
1: Pues siempre con sus dos lamas, mire. Que ahora le ha dado por el reuma.
2: Te digo, gañote, no tenés un peso por ahí. Mira que aquí donde me ves, no he probado bocado. Mira, cualquier día te lo pago, hombre. En cuanto te vi, dije yo, ahí está mi salvación, gañote.
1: Pues mal viaje has echado, mira.
2: Mira, gañote, si yo te molesto a vos es porque somos amigos, hombre.
1: Va, pues, tenés, hombre.
2: Vaya, ya me salvaste, mira.
1: Ahí nos vemos, pues. Venga, frijol.
0: Papo, gañote, solo vino a perder, bella.
1: Le digo que ese peso ya cayó en Pozo Azul, hombre. No mira que esos pesos ahí se van quedando, hombre.
0: Ya ha visto cómo le hace ese que está vendiendo paraguas, gañote. Óigalo.
3: Vaya, vaya, aquí están los paraguas, aquí están los paraguas. Vaya, vaya, aquí están los paraguas, aquí están los paraguas.
1: Pues llega puro sapo, venga por aquí, que por esta calle me debe.
4: ¡Adiós, gañote! ¡Gañote! Pa, chica, ya no hablamos. Sí, como ahora tenemos pisto.
1: Andrea, mire, frijol, aquí le va a presentar a Andrea, mira.
0: Frijol, a sus órdenes. ¿Cuál dijo que era su gracio?
4: Andrea.
1: Mira, esta mujer era linda, mire, frijol. ¿Te acordás, Andrea?
4: Vaya, vaya, pero sin manosear vos, componete, que siempre lo andamos ayudando a uno, vos.
1: Ay, ¿dónde trabajas ahora, Andrea?
4: Si estoy sin chamba, vos. Mira, ¿no tenés un peso por ahí?
1: ¿Cómo? ¿Un peso?
4: Vaya, apurate, vos siempre andás cargado.
1: Pues se te adelantaron. Allá le acabo de dar el peso que andaba otro que me salió con la almagan en la mano.

0: Mira, no tenés un peso por ahí.
1: ¿Cómo? ¿Un peso?
0: Vaya, apúrate, vos siempre andás cargado.
1: Pues se te adelantaron. Allá le acabo de dar el peso que andaba otro que me salió con la almagan en la mano. Ay, mira.
0: Si andas. Enseña.
1: Ahí nos vemos, pues.
0: Mira, vení, vení, hombre.
1: ¿Qué veo?
0: Mira, por donde fuera si no te hubiera llamado.
1: Ah, no, hombre, con esta. Vos me estás viviendo. Camine, Dios, venga, Dios.
2: Usted tiene gente en paleta que lo conozca, gañote. Se debería de lanzar a diputado.
1: No, briegue. Si es con pisto. Cuidado con la cáscara, mire. Antes eran 20,000, mire. Pero como ahora todo ha subido, quién sabe, hombre.
3: ¡Ey! ¡Gañote!
1: ¡Hola, cabeza de cobra! ¡Cabeza de cobra, obvio!
2: Papo, cabeza de cobra. Ya solo sos el aro, ¿ve?
3: ¡Ajá, loco!
1: ¡Ajá, cabeza de cobra! ¿Y todavía vivís con la chiclera?
3: Te digo, gañote. Mira, no tenés un peso por ahí.
2: ¡Otro indio al palo!
3: Déjame un billete, hombre. No te hagas, hombre.
1: Pero si ando palmado, hombre.
3: Mira, loco. Puchica, si solo es un peso, hombre. Mira, aquí donde me ves, no tengo ni para el bus, hombre. Es que me vine a ver una chamba y me salió la pura chula, hombre.
1: Pues te bregaste porque no tengo, hombre.
3: Ah, no, hombre. Vaya, déjame aunque sea una cuadra, un tostón, hombre.
1: Sí, no ando, ya te dije, hombre.
3: Déjame un 20, pues, hombre.
1: Te digo que me pones de cabeza y no se me cae un 5, hombre.
2: No, si estamos para los perros.
3: Hombre, llévame a Tuto, aunque sea, que voy cansado, mira.
1: No, ve, cabeza de cobra. Mejor nos vemos, venga, el frijol, hombre.
2: No, si por este lado es cañón, tío.
1: No, hombre, mejor vámonos para la casa, venga, hombre. Si aquí para salir hay que andar con el fajo de billetes en la bolsa.
2: Está dura la papada, ¿verdad, cañote?
1: Tan cierto como que la vida es un bote.
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0: Puchica, estamos jodidos todos ustedes, frijol. Le digo que esta gripe ya me bota, mire.
1: Y yo que me siento que me va a doblar, bella.
0: Y esta tos es de perro, mire.
1: Ah, pa, pues esa tosecita me se hace sospechiva, gañón. ¿No será que tiene picado los platillos?
0: Uy, hombre, ahí sí que me acabaría de amolar, mire.
1: Ay, gañote, pero qué cachimbo gente anda con esa peste, ¿verdad, jo?
0: Ve, pero en la noche le voy a decir a mi mujer que me haga un té naranja, frío, y que me frote bien con mentol, mire.
1: Le digo que con un buen octavo se le va la gripe a la porra, gañote. En dos cuetazos. Yo así voy a hacer a ver si me se quita.
0: Usted lo que anda buscando es un pretexto para agarrar la bebedera, mire. Hombrecito, carajo. Qué esperanza la de la patria, hombre. Aparte de que va a escupir. Qué hombrecito lo de la patria.
1: Bueno, gañote, ¿y esa cosa de la patria de uno cómo es, hombre?
0: No, yo decir que la patria, mire, es donde uno nace, ¿ah? Los amigos del barrio, pues, los paisanos, la familia, mire.
1: ¿Y las tierras que hay en el país de uno?
0: Eso, mero, mire, ya usted le agarró el hilo, vea.
1: ¿Y todos los animalitos?
0: Todo, mire, los animales, las tierras, los ríos y hasta los palos, hombre.
1: ¿Y de quién es todo eso que hay en la patria, gañón, tío?
0: De todos nosotros, hombre.
1: Ah, chis, ¿y a yo por qué no me han dado mi parte? Pues, es lo que digo, ¿verdad? Como yo soy medio bruto, ¿verdad?
2: ¿Qué dicen los jóvenes ilustres?

0: Aleque, Capper, aleque. What's cooking, man?
1: Pues aquí con una gripe que me tiene medio acalenturado.
0: Ah, ches, entonces aquí todos nos está llevando puerca, bella. Ajá, gañote, y entonces, ¿cómo es la cosa en la patria?
1: Hablaban ustedes de la patria.
0: Sí, que dice gañote que patria es todo lo que hay, pues.
1: Lo que hay, digamos, en este caso, ¿verdad? En nuestro país.
0: Yo le digo que la patria es de todos, mire. Ah, ches, volvemos a lo mismo. Porque yo no me han dado mi parte, mire.
2: Es que usted no ahorra, hombre. ¿Qué va a tener si todo el pisto se lo echa encima? Y así, ¿quién no?
0: Ah, es de mercar la papada. ¡Ay, patrón! ¿Y usted su casa a quién se la mercó, patroncito?
2: Papo, mejor póngase una sotana, hombre.
0: No, es que como uno es medio bruto, ¿verdad?
1: Bueno, mi casa se la compré a un ingeniero.
0: ¿Y el ingeniero a quién se la había mercado, le digo?
2: Pues a otro que se la vendió, me entiendo, hombre. Indio con reloj este jodido.
0: ¿Y el otro a quién se la mercó, patroncito?
1: Bueno, el otro seguramente compró el terreno que a su vez había adquirido de otro, y este de otro, y así sucesivamente.
0: ¿Y el otro a quién le había mercado el terrenito?
2: Pues al primero que se lo vendió, hombre.
0: Ajá, ayer era que quería llegar, bella. Ajá, y el primerito de todos, ¿a quién le mercó el terrenito? Vaya.
2: ¿Cómo es? Ahí sí que me fregó, mire. Hombre, es cierto, ¿verdad? ¿A quién puercas le compraron los primeros, tío, ¿verdad? Estos solo cercaron, mire.
0: Fuertes que se hicieron, bella.
1: Creo que lo voy a tener un poco vigilado, frijol. Usted como que se está metiendo a comunista.
0: ¿A comunicar?
1: A comunista. A izquierdista. A subversivo. Que no está de acuerdo con el actual orden de cosas y quiere que en nuestro país haya un baño de sangre.
0: ¿Baño de qué, dice?
1: Baño de sangre.
0: Ah, pues ahí sí nos vamos, para que vea. Lo que soy yo, para el baño soy poco, mire. No olvido que padezco de constipado, que de pie ando entapiada la nariz.
1: Que no lo vuelva a sorprender, externando ideas exóticas. ¡Frijol!
0: Eso sí, bella. Yo me tengo una mimesera que es bien exótica, la condenada. Hubiera habido cómo se chiquilla cuando lo están viendo los hombres.
1: Se me hace que usted es de la línea de Pekín. Indudablemente, es de la línea de Pekín.
0: Ah, no, si los paquines allá sí me gustan, bella. Si la lástima es que no sé ni leer.
1: Será mejor llegar al fondo del asunto. ¿Qué estaban diciendo de la patria, gañote?
2: No, es que yo le decía a Frijol que la patria es de uno, pues, con sus animalitos, ¿verdad? Con sus árboles.
0: ¿Y los palos de guayaba?
1: También los palos de guayaba, Frijol.
0: ¡A papo! Pero a saber dónde estará mi palo, vaya. Porque lo que soy yo. Ajá, y los palos de mi primo, le digo. Y los palos de pino, que también le tocan a uno, pues.
1: La patria es de todos, entienda.
0: ¡Ay, patrón! Y entonces, ¿por qué hay unos que viven en esos caserongones, verdad? Tienen sus animalitos, vaya, que así son los perrones. Y aquellos grandes terrenales, hasta donde le alcanza uno el ojo.
1: Bueno, porque han trabajado o lo han heredado de sus antepasados.
0: ¡Aches! Volvemos a caer en la misma. Y porque yo trabajo y nunca miro nada, le digo. Y si son animales, cuando más son piojos los que tengo, mira.
1: Es indudable que Frijol anda en malas compañías.
2: A saber con quién anda engavillado, mire.
0: Bueno, ¿y cómo es la papada, pues? Y no es que la patria es de todos.
1: Y para todos.
0: ¿Para qué te escribo si no sabes leer? Vean que yo seré bruto, pero es que eso no me pasa yo, bella. Que digamos, don Fofo, ¿verdad? Que yo lo conozco. Bien que tiene todo y uno no tiene nada, mire.
2: Ah, así que ahí está la cosa, mire. Aquí, mire, la solución, mire. Acuérdese de aquellas palabras. Haz algo que yo te ayudaré, mire.
0: Pachica, pero ya es tiempito, vaya.
1: Definitivamente, Frijol. Usted anda mal encarrilado.
2: Está

0: Finadito, mire, le digo que ya no tarde en salir corriendo, hombre. Topadito el hombre. Mire, yo creo que se hace el muerto pa' que lo velen. Civilícese, hombre, frijol.
1: ¡Ay, cañón, tío! ¿Y usted tiene terrenos, no?
0: No, pero Dios me ha de ayudar, mire. Me ha de dar mi ayudadita,
1: ¿eh? Ah, pues, no le han dado lo suyo de la patria tampoco, pues.
0: ¿Cómo dice? Hombre, es cierto, mira. Ya me la ganó, ¿verdad?
2: Bueno, me parece que esta conversación carece de sentido lógico. Además, a la agencia de empleos La Holgazana, donde trabaja el que le da la gana, se viene a descontar el sueldo y no a hablar carburo.
1: No, si yo no más decía. Porque unos hipotes, digo yo, pues, van a colegios caros, ¿verdad? Y otros andan todos allí yagualosos, que nadie da un 5 por ellos.
2: Me parece que hablé claro, amigo Frijol. Me parece que hablé claro.
1: No es que yo pensaba, ¿verdad?
0: Pues no sea papo, me no ande pensando, hombre. Pensar es mal, hombre. ¿Verdad, patrón?
2: Y peor si se piensan brutadas.
0: Mire, Frijol, usted lo que debería hacer, ¿verdad? Es pensar en formar un hogar, hombre. Búsquese una mujercita que lo atienda. Ahí me va a contar.
1: Es que a yo me gustan las bonitillas, bella. Así como las de las películas. O como las de las revistas que parecen muñequetas, mire.
0: Indio más igualado. No, friegue.
2: ¿Usted quiere una mujer elegante, Frijol?
1: Ay, sí, para que bella, mire.
2: Una mujer esbelta, con el pelo largo.
1: Y bien pantorrilluda.
0: Esas pulgas no brincan en su petate, Frijol.
1: Ya veo, eso es lo malo, bella. Deberían de brincar en todos los petates, si la patria es de todos.
2: Y sigue de subversivo.
0: Que no le das un ni caso. Puchica, Frijol, a usted le gusta bochornarlo a uno delante del patrón.
1: ¡Uy! ¡Aloy! ¿Quién habláis? Frijol, es que estoy con gripe, vaya. Yes. Spiklis poki, pero Spiklis English. ¡Uy! Le digo, pero a usted casi ni le entiendo a la ditella.
3: What?
1: Yes. The book is on the table. ¿Oy? Pues a pura psicología, mijito bella. Ah. Bueno, espérese tantito. Que mejor lo voy a poner con el patroncito, oye. ¿Ah? Vaya pues. Vaya patroncito, póngase las pilas. Y atienda, bella, tenga el cacho.
2: Aló, habla el mero gerente. Está de suerte porque no estoy en una reunión. ¿Quién habla? ¡Calimán! ¡El hombre increíble! Comprendo. Cuando usted nos llama Calimán a la agencia de empleos La Holgazana, donde trabaja el que le da la gana, es que debe estar en algún apuro. Sí, dígame. Óigame, ¿y al fin averiguó la lista de los afortunados compatriotas que tienen dinero depositado en los bancos suizos, Calimán? Ay, comprendo. Eso es un caso muy difícil. Sí, dígame. Perfecto. Yo le mando dos ayudantes, Calimán. Dígame la dirección. Ajá. En la puerta del cementerio. Perfecto, Calimán. Ya le llegan.
0: Puchica, ya Dios no habla Calimán, mire, patrón.
2: Mi gran amigo Calimán, el hombre de la belleza varonil, necesita de nuestros servicios. Bien. Aquí está la dirección. Y se me traslada inmediatamente. Mientras tanto, yo quedaré meditando acerca de cómo hacer un buen negocio con juguetes que ya han pasado de moda en otros países, pero que con un poco de enganche publicitario para los hipotes se pueden vender a precios millonarios.
1: ¡Monos! ¡Pues, coño, tío! ¡Síganme los hipócritas!

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2: Oye, Frijol, ya rato que estamos a espera y aguarda y el tal Calimán no se asoma, mire.
4: Y vea que yo soy poco para los cementerios. Le digo, gañota, yo ya tengo canillera, hágase para acá, hombre.
2: Hombre, ya, a este Calimán le deberían de dar de alcalde en cualquier lugar, mire. Este sí que ya arregla todo, mire.
4: Si quieren nos afamos, cañotio. Con alguna movida se ha de haber entretenido el tal Calimán, bella.
5: Uy, hombre, ¿y eso qué es? ¿Y eso qué es?
6: Os ruego, no os asustéis. Soy Calimán, hombre increíble. El hombre de belleza varonil y músculos de acero.
2: Papo, palabra que me asustó, mire, Calimán. Le digo, Frijol, ten permiso, Calimán.
4: ¿Hoy?
2: Mire, se me parece que es el jefe disfrazado, miren. Venga.
6: Les agradezco que hayan acudido a la cita. Les ruego mis disculpas por la demora, pero es que los buses venían llenos. Me quise venir en un taxi, pero conmigo querría hacer el día. Oh, algún día Calimán acabará con los choferes carreros.
4: Acá, Cali, ¿para qué somos buenos, ¿no?
2: Cali dice, Calimán, dígale, me respeto. Yo más tonto, ¿eh?
4: No me pegues, gañote, oye.
6: Serenidad y paciencia, gañote. Mucha paciencia.
4: Ay, San José de Chile, ¿qué es que?
5: Oye, hombre.
6: El hombre que lanzó esa flecha se ha escondido en medio de las tumbas de ese cementerio.
2: Es cierto, me es una flecha, mire, quedó clavadita en ese palo.
6: Serenidad. Serenidad y paciencia. Mucha paciencia. Veamos, parece que la flecha trae un mensaje en la punta. Veamos. Eso es. Ya la tengo.
2: Cuidado, no sea una trampa, Calimán, oye.
4: ¿Y hay que dicen esos carabatos que trae ese papelito, Calimán, no?
6: Veamos. Dice, será mejor que no meta las narices en donde no lo llaman. De lo contrario, sufrirá las consecuencias. ¡Viva la corrupción administrativa! ¡Viva el cohecho! El soborno, las licitaciones, los vales de gasolina...

0: los paseos de fin de semana en carros nacionales, el corte de madera, los acaparradores, el nepotismo, la desorganización y el contrabando. Firma la cucaracha macabra.
1: Ay, virgen de Manzupocagua, yo mejor me zafo, bella. Hombre, ¿para dónde va? Venga, para acá, hombre. Si solo voy a ver si puso huevos la chancha, cañote. Aguántese, hombre, venga, para acá.
0: Serenidad y paciencia, frijol, mucha paciencia. Daremos una lucha sin cuartel a la cucaracha macabra y a los que desde un cargo público se han enriquecido impunemente.
1: Mejor pidámosles que no tenga una raja y santas pascuas, bella.
2: Uy, hombre, asténgase, que esto es serio.
0: Pero debemos estar prevenidos porque la cucaracha macabra es un enemigo muy peligroso. Se cuela en las oficinas públicas y corrompe a los empleados. Se mete en el pensamiento de algunos policías y estos arman tirazones cuando andan ebrios, etcétera, etcétera, etcétera.
1: Calimán, hombre. Calimán, ya choteó, hombre. Mire, Calimán, nos están rodeando los hombres gorilas. Y son como 20, mire. Parecen gorilas esos animales, mire. Ya ve que le dije, Calimán, mejor machete, estate en tu vaina, hombre.
0: No os aplicáis. Dejad que se acerquen los hombres gorilas. Seguramente han sido contratados por la cucaracha macabra para exterminarnos. ¡En guardia, mis valientes!
1: ¡Ay, Calimán! Yo ya me orino, Calimán. Llámeme ahí, hombre.
2: ¡Cuidado, Calimán, que ahí vienen los hombres gorilas! ¡Cuidado, hombre!
0: Aquí hay una cámara. Por favor, tomadme unas fotografías al momento en que venzo con mis puños poderosos a esa partida de gorilas.
2: ¿Y yo qué hago, Calimán? ¡Uy, hombre! ¡Si ahí vienen, Calimán! ¡Calimán, hombre!
0: Servidme de narrador. ¡Vamos, gorilas cobardes! ¡Pelead como los hombres! ¡Pelead, cobardes!
1: ¡Le digo cañón, yo!
2: ¡Espérese, hombre! ¡Que yo soy el narrador, mire! ¡Uy, hombre! Calimán saca su machete engargantado. Se la tira a un gorila, pero Calimán lo cinchasea. El gorila corre hasta donde está parqueado su carro Mercedes-Benz. Se le tiran encima cuatro más. Calimán no deja, los agarra del pescuezo. Un gorila deja caer un Rolex. Calimán se agacha, dribla por el wing izquierdo. Minuto peligroso para Calimán. Un gorila lo agarra de las greñas, pero oigamos lo que dice Calimán.
0: No me vencerán nunca, gorilas. ¡Toma! ¡Toma! ¡Y tú también! ¡Toma!
2: Uno de los gorilas saca un aguacate, apunta al cerebro de Calimán y Calimán está descuidado y...
1: Ay, Calimán se agachó y allá fue que me dieron, bella. Allá fue que me dieron, gañó, tío.
2: Bueno, ¿y ese pito qué es, son?
0: No os aflijáis. Terminó el primer round. Démen un poco de agua. Un poco de agua.
2: Consíganse agua, frijol. Buena, Calimán. Ya casi lo vencemos, mire. Le digo que mis respetos, Calimán.
0: Oh, muchas gracias por su gran ayuda, mis amigos.
2: ¿Usted cree que le ganaremos a los gorilas, Calimán?
0: Serenidad y paciencia, gañote. Mucha paciencia. Mis poderes sobrenaturales están a mi favor. Disculpadme. ¿No andáis por casualidad una 38 camiseada?
2: Ni un corta uñas, mire.
0: Lástima que la policía me quitó mi revólver el otro día que anduvieron registrando.
1: Se lo decomisaron, Calimán.
2: Pero ya hubiera ido a que se le devolvieran, hombre.
0: Fue imposible rescatarla. Desapareció por arte de magia.
1: Gañote, eso ya la platearon, bella. Peor si era cañón corto.
0: Oh, ahí vienen los hombres gorilas otra vez al ataque. ¡En guardia, mis valientes! ¡En guardia! ¡Gañote! ¡Narrad los acontecimientos, gañote!
1: ¡Cuidado! ¡Te dan en la losa, Calimán! ¿Oyeste?
0: ¡Ahora os destruiré a todos!
2: Calimán es atacado nuevamente por los hombres gorilas. Cae uno despatarrado, agarra otro del pescuezo, lo muerde, le dan un chimpinillazo. Calimán se friquea, hace de tripas corazón. Vaya, frijol, ayúdele, hombre.
1: Para que me peguen mi marimbazo. Siga hablando, hombre.
2: Calimán se sacude el polvo, Calimán se peina, se mira en el espejo su rostro de belleza varonil. Lo agarran entre tres gorilas y...
1: ¡Hey, hombre, dejen aquí!

0: Calimán que lo van a matar. ¡Policía! ¡Policía! ¡Frijol, llame un policía, hombre! Allá van, miren, agárrenlo que son ladrones, ¡oh! ¡Agárrenlos! ¡Pocheca! ¡Pocheca! Se fueron, mira. ¡Eh, Calimán! ¡Calimán, despierta! ¡Calimán, hombre! ¡Calimán!
1: No me vencerán, no me vencerán.
0: Hombre, suelte a Frijol, hombre, suelte. Ay, gañote, me mata Calimán, bella. Hombre, Calimán, sí, Frijol es de los de nosotros, hombre.
1: ¿Qué pasó? ¿Dónde están esos cobardes? No huyan, cobardes.
0: Con calma, Calimán. Mejor vamos a buscar un pedazo de hielo para ese chichote que le dejaron en la frente, hombre.
1: Pero los vencimos porque salieron corriendo. Gracias por haber gritado a tiempo, Frijol.
2: Yo ya tengo filo, vaya. Mejor vamos a comernos una baleada del mercado, le digo.
0: Mejor un fresco con un marquesote, hombre.
1: Nada de eso. Tenemos que planear nuestra próxima defensa. No sabemos cuáles son las malvadas intenciones de la cucaracha macabra y sus hombres gorilas.
0: ¿Sabe qué, Calimán? Que los metan al zoológico para que se mueran de hambre o gorilas, hombre. Así como están los pobres animales allá.
1: Les pelearemos con sus propias armas. Hay que preparar una trampa mortífera. Ayúdenme, muchachos. A ver, présteme su sombrero, Frijol. Los gorilas volverán, solo que están esperando el momento oportuno.
2: ¿Y mi sombrero? ¿Para qué lo quiere, Calimán?
1: Fabricaremos una bomba. Por suerte siempre ando mis ingredientes, veamos. Ponemos dos aguacates, jugo de naranja Victoria, no pañusa, dos rosquillas de sabana grande.
0: Puchi, que este Calimán si las sabe todas, mire.
1: Ahora un calzoncillo de policía del distrito, le agregamos saliva de diputado, un poco de sudor de activista político, una tajada de piña. Eso es.
0: Le digo, Calimán, ¿y eso qué, hombre?
1: Es un arma mortífera. Secreto que ha pasado de generación en generación. Ahora le agregamos un piojo de cabo, dos chichuizas de raso, un calcetín de mujer policía, eso es. No olviden, amigos míos, que esta poción arderá al contacto con un fósforo y los hombres gorilas saldrán hechos pedazos por los aires.
0: Anda, fósforo, Frijol. Aquí ando, bella.
1: Bien. Esperaremos a que los hombres gorilas, quienes seguramente están planeando un nuevo ataque, vengan por acá. Será mejor que ensayemos nuestro plan. Yo pondré mi poción peligrosa aquí en el camino. Cuando Frijol vea que los hombres gorilas se acercan, disimuladamente saca los fósforos y tira un palo encendido. Inmediatamente habrá una explosión que acabará con los hombres gorilas.
2: A ver, ensayemos. Cuando Calimán ponga esa cosa ahí, yo vengo con un fósforo, ¿verdad?
0: Eso es, mire. Usted enciende el fósforo, mire.
2: Prendo el fósforo y lo pongo aquí, bella.
0: Hombre, cuidado con ese fósforo, Frijol. Hombre más bruto, hombre. ¿Para qué le metió el fósforo, hombre? Si solo estábamos ensayando, Frijol. Frijol, hombre, ¿qué sí son?
2: Aquí me quedé encalamado en este musuleyo, bella.
0: ¿Y Calimán, hombre? ¡Ey, Calimán! Uy, hombre, solo el turbante quedó aquí, mire.
2: Y por aquí están unos dientes. Mire, cañón, tío.
0: Uy, hombre, a ver mis placas, hombre. A ver mis placas. ¡Venga, son! ¡Venga!
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2: Dictare mil veces, el uniqueto.
0: Y yo gaño, tío.
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1: Quiero saludar a mi preciosa Donatella, bella, hermosa de las oyentes fieles de la 98. En este momento nos va escuchando en su automóvil. Esa preciosura, como siempre le digo, parece una Barbie. No, no es que parece, es que es una Barbie. Donatella, un abrazo a la distancia, mi vida, mi niña linda, hermosa. Aquí está su canción, Cuando Fuimos Nada. Esa canción me da mucho que pensar, Donatella. Me da mucho que pensar.

0: Para mi preciosa Donatella, su canción, y es que me la pidió, para que no vayan a, van a escuchar, para que no crean que son inventos míos.
1: Amor, aquí te voy escuchando. Cadiano, te saludo, ¿cómo estás? Quiero que me pongas una canción. Rama, cuando fuimos nada, de Grupo Firme y alguien más, no me recuerdo. Liz, bebé. Bueno, pues.
0: Tan bella, tan hermosa. Ahí estaba su canción. Y ahorita les voy a recomendar esta de Ricardo Arjona, una canción original de Espinoza Paz.

0: Mientras el actual gobierno de los Estados Unidos invierte dinero en perseguir inmigrantes y construir muros, se olvida de devolver la dignidad a los millones de sin casa que viven en las calles de su propia nación.
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Ya supérame que no te arda estar sin mil de los grandes clásicos de la 98 sonando aquí a esta hora de la tarde. Ya entramos a nuestra última media hora de programación, pero voy con todo. Ya sabes, 3165-6299. Si quieres escuchar una canción en especial, solo tienes que pedirla y con gusto yo le complazco.

Quiero darle las gracias muy especialmente al señor Edwin Cass, porque tiene un corazonzote. Te mereces todo lo que pasa contigo, porque tienes una calidad humana muy grande. Gracias.

Esta canción es para puros hombres bragados como nosotros. Y dice, así chiquitita.

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0: 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Bienvenidos, muy buenas tardes. Estamos listos para un programa más, para un nuevo programa de Minuto 90, el último de esta semana. El último de esta semana. Mañana vamos a poner este programa repetido y volveremos hasta el día lunes. Doctor, por cierto, Flaco, hay que hablarle a don Delio Boquín, hacerle la llamada telefónica al señor José Boquín, porque no tiene fluido eléctrico. Bienvenido el periodista Freddy Rodríguez Nuila. Bienvenido, señor Nuila, al doctor Nuila.
1: ¿Qué tal, Januario? Buenas tardes. Buenas tardes también para... Qué bonito el encamisado. Qué bonito. Sí, buenas tardes, Januario. Buenas tardes, Alberto, al Flaco, Jason. Por aquí está el máster también. Adelio, que no sé si ya le vino la luz. Y al que no está aquí no lo mencionamos. Esto no es chabacanada, este programa. Lo agarran de changoneta, sinceramente. No, la verdad.
0: Óyeme, no ha venido el señor Ramos. Me preguntó hoy que si había programa.
1: ¿Cómo así?
0: Ayer no vino y hoy preguntó que si había programa. Bueno, saludo a Alberto Antonio.

0: Les, a la mano amiga.
1: Contento de saludarle, Januario. Es chabacán, Russell. Él sabía que iba a haber programa hasta el martes, hombre. Hoy es martes. ¿Cómo no vas a ver, Russell, que no hay programa? Me miraba y te di una cosa. Y no es por hacerle clavo, pero ayer bien pudo venir al programa.
0: No, él andaba en otro rollo. Lo malo es que no haya venido ayer y que hoy pregunte si va a haber programa, es algo que me dolió. Me dolió.
1: Chabacana. No, yo que vos no, yo le pongo un castigo.
2: Hay que ser formal.
0: No,
2: el castigo es cuando.
0: No, cuando uno ya no está en los lugares, es que dice. Sí, no. Y aparece el Chompiras hablando ahí.
1: No, y es una falta de respeto a los oyentes, a nosotros mismos.
0: Por ejemplo,
1: a poner el pecho.
0: A estas alturas ya Jamaica había hecho su primer pijazo ayer. Y Russell no ha venido al programa. Hombre, oíme. ¿Qué pasa ahí con Rodríguez? No escucho a Rodríguez.
1: Ponete carcajada, flaco. Sí.
0: No, pero sí, no, yo no escucho a Freddy.
1: Escucho encajonada la voz.
2: ¿Qué pasa? Ahora sí. No, ahora sí.
0: ¿Qué es esa música como de estanco ahí? ¿Qué pasa?
2: Que cambiaron el encamisado. Quienes nos ven en la app y en redes sociales pueden verlo. Y es quilombo el que tienen. Pues están haciendo cambios acá y... Ve y ponen una tontera que nada que ver.
1: Te da cuidado con ese muchacho que tiene atrás, flaco.
0: ¿Qué pasa con el máster, vos?
1: No, ahí le miré una entrevista en el TikTok.
2: ¡Epa!
0: En el podcast. ¿Qué decía el máster en el podcast, vos? ¿Qué decía el máster en el podcast?
1: Ahí tenía a una chica ahí.
0: ¿Chica? ¿Chica o chico?
2: Chica arroba.
1: ¿Cómo se llama?
0: Ya está Boquín.
1: Le puse seguir.
0: Bueno, quiero saludar también al periodista José Boquín, que teníamos... algún impasse, pero ya está resuelto. Bienvenido, señor Boquín, vía telefónica. No hay fluido eléctrico para variar en San Pedro Sula. Oíme, vamos a poner una queja. No puede ser que San Pedro Sula pase sin luz. Bienvenido al señor Rodríguez, al señor Boquín.
1: Y toda la vida eso.
3: Buenas tardes, lo importante es que aquí estoy.
0: Sí, sí.
3: ¿Verdad? Que no exista fluido eléctrico, no hay problema, porque aquí yo soy responsable. Aquí yo no soy como algunos, ahí andan como pelícanos. Sí, van a otro lado, sin fuentes y todo.
2: El pelícano.
3: Y andan con otros. Nosotros aquí somos responsables porque queremos este programa.
0: Así es, Delio. Delio.
3: Sí, así que, y el que está no estorba, o como yo tengo ese lema, aquí al que viene se le menciona y el que no viene no se le menciona. El que está no estorba y el que se va, mucho menos hace falta en este programa. Estamos, he dicho.
0: No, usted lo ha dicho y se le respeta.
1: Bueno, Freddy, el doctor dijo que va a venir todos los días.
3: Ay, es que aquí que ya no lo mencionan, si no viene, no viene.
0: No, sí, pero yo estoy de acuerdo.
1: Tienes que poner mano, director, sos muy permisivo.
2: Sí, yo no, estoy de acuerdo. Pero bueno, yo a mí particularmente, pues sí, no me compete decirle a Januario que tiene que hacer, pero lo que está a la vista no requiere explicación porque... Mucha ausencia, mucha tardanza.
1: No, es que toman como chabacán el programa. Esto no es chabacanada, hombre. Mire, Russell irrespeta a nosotros, irrespeta al público, y respeta a la empresa también, porque toman como que el programa es un chabacán. Hombre, si la gente está preguntando si va a haber programa, hombre, nos están llamando.
0: Terrible.
1: Aquí estamos.
0: Terrible.
1: Aquí estamos.
0: Mire. Por favor. 20 minutos tarde ya, Russell.
2: Oíme, 20 minutos, no, iba 1-1 España-Croacia.
1: Mira, yo fuera vos, no lo dejo entrar allá.
0: Y voy a decir algo, nosotros entramos más tarde hoy, porque acá está Master, el Flaco y Jason, porque es un tema que están cambiando todo lo que es la tecnología aquí, parte de la
1: imagen.
0: De la imagen.
2: Encamisado.
0: Del encamisado para la plataforma y otros detalles. Por eso no hubo el programa de nuestro amigo Dago.
3: Tenía que decirte.
0: ¿Cómo?
3: Como que se había desconfigurado la radio porque había música grupera, todo el mundo me estaba...
0: No, Delio, es que era por eso.
2: Pusieron música para hacer eso.
0: Para poder trabajar en eso.
1: Delio, están diciendo que no está saliendo el audio en la aplicación. ¿Verdad? Para que mejoremos. No, el programa... Dice, se ven, pero no se escucha, dice el caballero.
0: Sí, es que bueno, están trabajando ahí.
1: Están trabajando.
3: Sí, estoy eléctrico, yo estoy por teléfono.
0: Sí. Bueno, don Delio, y don Freddy, y don...
3: tener donde yo

0: Giovanni Aguilera está decepcionado en esa selección.
1: Giovanni Aguilera. ¿Qué dijo Giovao?
0: Dice que no se llama selección, sino que decepción.
1: Sí, qué vergüenza de equipo, futbolísticamente hablando, ¿verdad? Cuando hablo de ese tipo pero de
2: ayer,
1: cosas.
2: Ayer pudieron ganar.
1: Aquí me, ganas. Me dice el máster que está bien todo.
3: Todo está bien, todo está bien.
2: Cheque.
1: Hablo de la parte futbolística. Miren, hoy, ¿qué fecha es hoy, Freddy?
3: Seis.
1: No, hoy. Hoy, 6 de octubre, don Delio Boquín, lo digo sin ningún problema. Hoy, yo no sé si en un año yo pueda repetir lo mismo, porque yo a Freddy lo puedo ver mamado hoy y puede ser que en un año tenga timba, pues. Porque el hombre se dedica a comer, pues. Es así la vida.
3: Es cierto.
1: Entonces
3: es cierto.
1: Yo hoy les digo, ustedes son una selección mediocre.
3: Hoy,
1: 6 de octubre. Son jugadores de un perfil bajísimo. Los que juegan afuera son mejores que los que el promedio de jugadores que tenemos acá. Pero la realidad es que su nivel, el nivel de los que juega afuera, no le mete miedo a nadie. Cuando hablamos de los que juegan afuera, los otros equipos tienen. Bueno, miren, para poner en contexto, Jamaica no jugó Bobby Reed, que juega en la Liga Premier. No jugó Leon Bailey. Jugadores que marcan una diferencia. Los jugadores nuestros que están afuera no marcan ninguna diferencia. O sea, son jugadores buenos para Honduras. Y tienen que estar en la selección. No hay que confundirlo. Tienen que estar porque son superiores al promedio que tenemos acá. Pero es una selección
3: Paz.
1: Sin líderes. Es una selección sin jerarquía, sin categoría. Es una selección muerta.
3: Te digo algo, Paz. Yo quiero centrar mi análisis porque has dicho puras verdades. Y seguramente Delio y Avilés también van a poner el dedo en la llaga. ¿Sabes qué es lo que me preocupa a mí? Y aquí voy a hacer un análisis macro. Voy a generalizar. Me voy a ir de un solo. Tal vez no a la parte deportiva, aunque por ejemplo lo que vos decís. Esa le queda a Bailey y la de Devon Easy. Es 2-0.
1: Sí.
3: Es 2-0. Porque los niveles son distintos. Pero Devon Is, fútbol centroamericano, perdonó y todo bien. Pero Bailey te pone el 2-0. Y después te cae la macaneada por los niveles. Pero a lo que voy, oíme, la falta de autocrítica de estos jugadores, la mediocridad. Oíme, lo que hablábamos con vos aquella vez, es que no asumen responsabilidades. No es un fracaso, dice Palma. Esto es un proceso, dice Queiroz. Oíme,
2: y no, es que no es fracaso. Espérate. Porque
3: permítame.
1: No,
3: usted dedíquese a defender a la selección después. Ahorita déjeme hablar a mí.
2: Vale, dele pues.
3: Y yo sé que usted es bien respetuoso en eso.
2: Dele.
3: O sea.
0: Muy bien
3: dicho. No, Delio, es que una falta de. No asumen, pues. O sea, es un proceso. Yo ya sé que es un proceso. Pero esto es un fracaso. ¿Cómo van a decir que no es un fracaso si Honduras ha jugado los cuartos de final de la Nations League siempre? Si Honduras estuvo a unos minutos, Honduras estuvo a que tuvieran puntería los jamaiquinos de haberse ido.

0: futbolísticamente hablando del mundo. O sea, no, a mí lo que me preocupa es eso. No hemos matado a nadie, dijo Kervin. Después del partido con...
1: Si eso, nadie los ha acusado de que han matado a alguien. Lo que han matado es el fútbol.
0: No, con la salvedad de que a más de algunos se habrán echado y no nos hemos dado cuenta. Porque dan cólera. Dan cólera. Sinceramente dan cólera. Pero no es cuestión de que han matado a alguien, compañeros. Es cuestión de asuman las responsabilidades. Digan, yo quiero... Pucha, como es que hay niveles. Y discúlpenme, no quiero vivir del recuerdo. Yo no iba a escuchar a Pavón o Amado salir a decir... No hemos matado a nadie, no es un fracaso. O sea, asumí, no te mates, pero asumí y decí, Honduras no está acostumbrado a esto, tenemos que hacer algo. Es un fracaso porque Honduras debería haber estado en los cuartos de final.
1: Oíme, si estábamos
0: pero no asumen.
1: Óigame, Delio, si al minuto 45 estábamos descendidos, hombre, no jodan, hombre. Sí. 45 minutos estuvimos descendidos, esta selección mediocre. ¿Ah? Ayer a los 45 minutos del primer tiempo esta selección mediocre estaba descendida, hombre.
2: ¿Estás encachimbado?
1: ¿Ah? ¿O no, Delio?
3: Sí, totalmente de acuerdo con usted. El problema, él tiene mucha razón. Yo escucho a cada momento a este muchacho y no sé si lo hace por joder. Lo he escuchado tres veces decir si nosotros no hemos matado a nadie. Como que si no le importara. Tres veces lo he escuchado decir lo mismo. Y aparte del técnico también, no sé, se le antojó poner en el lateral derecho.
1: ¡Qué este terrible eso!
0: Oiga, terrible. Eso me mató, amigo.
1: ¡Me mató!
0: Delio, Delio, que apunte ese, Delio. ¡Qué locura sí, eso!
3: Este señor cree que uno es pendejo, que no sabe nada de fútbol. Que se cree porque es español, se agranda en las conferencias de prensa. Ahí contestó. No sé si para vos es fracaso, tú, no sé, pareciera que a él no le importa absolutamente
0: con
3: nada.
0: Roca fue él, un intercambio, es tu opinión, la respeto, respetar la mía.
3: Sinceramente, yo así lo siento, ya no haría de cuenta, pero siento que la federación se equivocó a haber traído a este español, muy soberbio, porque también la responsabilidad la tiene Francis Hernández, porque fue él el que trajo a este hombre, que sinceramente no es ni humilde, pues, lo tienen pepateado, lo tienen cachimbado.
1: Delio.
3: Boca arriba y este tipo de alguna manera no cambia de aquí.
1: Delio, pero no es el principal responsable. Mire, acá hay un detalle. Los jugadores, Delio, mire, los jugadores son los mismos que han estado y días y días.
3: Entonces ahí es donde le digo a ustedes, ¿cuál proceso?
1: No, es que el proceso pues, debe de seguir.
3: No, pero ¿cuál proceso? El proceso no es venir a inventar en las elecciones, es venir a improvisar. Proceso... Y se le puede llamar a estos jugadores Guido Puerto, al mismo Keylor Figueroa, al otro Cipote Moncada, que son jugadores que de alguna manera, el otro jugador de la España, Arana y toda la cuestión, ¿verdad? A sí. Estos por lo menos sí.
1: Keylor, Moncada.
3: Ayer viendo a ese jugador Vega, no sé que le venga a ese muchacho.
1: Le quitaron la pelota en el gol, en el gol de Jamaica, a él lo van a presionar allá, le roban la pelota y de ahí se origina la jugada del gol.
0: Pero lo siguen poniendo. Y ya viene el toro en noviembre, pues. Viene el toro. ¿Cómo le hacen los toros, Delio? Usted qué bueno con los sonidos, imitando. Ya viene el toro, pues. Dos goles en 60 partidos. Ahí viene.
1: Oílo. Vamos a ver.
0: Convocar. No tengo duda, pues.
1: No. Prepárense, que ya viene Benguchén en noviembre.
0: ¿Y qué vamos a hacer, pues?
3: Ya previeron mil veces que le llamen piedra o lo que sea, pero al menos siempre estoy metiendo presencia, Bengoche. Comparado a una serie de jugadores que tenemos, sí, es la mera verdad. Yo estoy tan decepcionado de esta elección. Bueno, aunque yo no creo en los hombres, hay que hacer la aclaración, ¿verdad? Mi creencia está en un personaje divino, pero de alguna manera, estos jugadores dejan mucho que decir.
1: No, Delio, pero Delio, cuando hablamos de, yo creo en Dios Todopoderoso. Pero cuando yo hablo de fútbol, yo digo, yo creo que este jugador va a meter un gol. Uno está hablando de fútbol.
0: Yo no creo. No, y sabe
3: que el jugador no está comprometido, ya no, Freddy. Si aquí yo al único que veo inclinado, que está vendiendo humo, el señor que tiene al lado. Se lo echa de ver.
0: Sí, este es una payasada que se anda.
2: Estoy esperando.
0: Yo no entiendo qué le pasa a Avilés, pues. Siempre ha sido crítico. A veces hasta se le va la mano, desmedido.

0: Y hoy es una locura la que se anda con esta selección. Yo quiero decir algo, pues. Yo al profesor Molina en la rueda de prensa, él, yo no tengo queja, a mí nunca me ha faltado el respeto, pero al final dijo algo que a mí me dejó pensando, pues dijo, ojalá que los normales entiendan lo que queremos decir. No lo estoy diciendo textual, pues. O sea que los que no están de acuerdo son anormales, pues. ¿Qué es una persona normal? Idiota, ¿no?
1: Cuando
0: Un
1: me dejo,
0: idiota.
1: anorma, an,
2: cuando
1: cuando
2: me
1: vos
2: dejo,
1: decís algo, es algo que es anormal,
0: o alguien
1: que no es
0: que no es
1: normal.
0: inteligente, pues.
1: No, no, no
0: Que es
1: necesariamente,
0: idiota, pues.
1: pero
0: ¿Cómo lo entendés vos? Si yo te digo vos, Yanario, vos sos un anormal. Te va a sentar bien la frase.
3: bueno,
1: no,
3: cuando me
1: sí.
3: des chance, me avisas.
0: Eso dijo.
1: Bueno, le damos oportunidad
3: y espero que me dejen hablar.
0: Se equivocó el profe ahí.
3: Espero que me dejen hablar.
1: Dele, pues. Adelante, señor Avilés.
3: Con el respeto que se merecen los compañeros en minuto 90, no le podemos llamar proceso porque no ha terminado el proceso. No ha terminado.
1: Sí, pero la Liga
3: el
1: Naciones
3: técnico,
1: ya terminó para Honduras, señor.
3: El técnico de la selección nacional fue contratado para llevarnos al Mundial.
1: Esa es otra cosa, Avilés.
3: Y él lo explicó ayer. A nosotros se nos olvida de dónde venimos. Se nos olvida que criticamos a los Chocos Lozano porque jugaba en el exterior y cuando venía a la selección no daba nada. Se nos olvida en qué lugar nos dejó Coito y Bolío Gómez. Se nos olvida quién nos eliminó para no ir al Mundial la vez pasada con Reinaldo Rueda. Se nos olvida que le ganamos a los peores equipos del área, pero cuando enfrentamos a los más pintados, no les podemos ganar. ¿De dónde venimos? Venimos de estar en el piso, de estar en el suelo, en el frío sótano, donde no nos merecemos estar, porque, guste o no, hemos estado en 3 Copas del Mundo. Una de ellas fue la donde se destacó, las otras fuimos a pijinear. Esa es la realidad de las cosas. Es más, y le voy a decir aquí a Carlos Pavón y a los que están ahí hablando paja. Los únicos que tienen derecho de hablar es Fallito Gutiérrez, Ramón Maradiaga, Porfirio Armando Betancur, que ya murió, Kaiser Villegas.
1: Pero los que fueron al Mundial fueron al Mundial.
3: No, pero eso dieron cátedra de cómo se defiende la camisa nacional. Los que fueron en el 2010 y el 2014 fueron a pijinear,
1: no
3: lo clasificaron.
1: No, clasificaste.
3: Pero,
1: ya, mira, Viles, los niveles, disculpa que
3: déjame hablar.
1: No,
3: por
1: no
3: favor.
1: Le falté el respeto a las selecciones que clasificaron a la Copa del Mundo.
3: Déjame hablar. Mira, ve, cuando yo sí entiendo lo que es proceso. Un proceso es que vos tenés que trabajar. Tenés que aguantar, tenés que tener paciencia que no tenemos los hondureños, porque nosotros estamos acostumbrados a hartarnos arroz y frijoles y eructar carne y pescado. Eso es lo que somos los hondureños. Si yo recuerdo cuando vino Reinaldo Rueda aquí al país, dice que se montó en un taxi y le dijo un taxista: mire, profe, usted aquí viene a perder su tiempo. ¿Por qué? Le dice: mira, aquí no tenemos nada. Aquí los políticos son un desastre. Aquí los dirigentes son un desastre. Aquí los jugadores son un desastre. La afición es un desastre. Bueno, regresame al aeropuerto para irme, porque aquí no sirve nada. Porque nosotros somos buenos para desacreditar a nuestro propio país, para despotricar. Porque mira, ve, yo te digo una cosa y comparto con el señor Molina. No hay un jugador en el mundo que entre a la cancha a querer perder un partido. Estamos criticando a los jugadores, pero porque tenemos boca. ¿Quién realmente nos censura a nosotros cuando decimos estupideces en algunas ocasiones en los medios? ¿Quién nos censura? Estoy de acuerdo con lo que dice Freddy en el caso de Vega. Es necedad de parte del técnico, pero él es el técnico. Hay que respetar el trabajo de él. El proceso comenzó.
1: Te tengo que parar porque...
3: Dame.
1: Porque ya llevas casi 20 minutos.
3: ¿Y este señor cuánto habló?
1: Quiero preguntarte, porque después del discurso que acabas de dar, quiero preguntarte
3: si
1: vos...
3: Estoy preparando para el 2029.
1: Está bien, es válido. Si vos estás contento con el desempeño...
3: No estoy contento.
1: No, porque Alberto dijo algo...
3: Estoy contento.
1: Permítame, señor Avilés.

0: Alberto dijo algo. Por eso yo, si usted es inteligente, va a saber entender lo que yo dije. Yo dije, hoy 6 de octubre. Puede ser que en un año yo hable diferente. Pero hoy 6 de octubre, esa es la realidad de Honduras. Yo le pregunto a Avilés. Porque vos estás diciendo, Avilés, del proceso del cual yo entiendo y creo que Honduras debería de mejorar. Y también vamos a rescatar algunas cosas positivas que hay en este arranque.
1: Vamos a mejorar, estoy seguro.
0: Puede ser.
1: Hay que dejar trabajar al técnico.
0: Permitímelo. No lo puedo. Yo no puedo decirle al público que no va a mejorar Honduras. Porque yo sería irresponsable. Porque el futuro, Freddy, Delio, Alberto, vos no lo sabes el futuro. Si vos supieras el futuro, te ganas la lotería, pues. Vas y compras la.
1: Ya no,
0: yo no lo sé. Permitime, déjame hablar.
1: Hay colegas.
0: Hablaste 25
1: hay
0: minutos.
1: Hay colegas que no saben qué es proceso, Januario.
0: Espérate, Avilés. Pero la realidad es que vos no podés defender la actualidad. Y vos estás defendiendo la actualidad.
1: Es que no se puede defender. Pero venimos. ¿De dónde venimos, Januario?
2: Yo le voy a apreciar a usted. Dígame usted entonces qué es un proceso. Vamos a ver, yo le voy a argumentar.
1: Bueno, si usted me escuchó, estamos jodidos. Yo ya le expliqué qué es proceso. Yo ya le expliqué. El proceso es que usted tiene que dejar trabajar al técnico, tiene que tener paciencia, porque venimos de una emergencia nacional, hablando de fútbol. Estamos en emergencia en el fútbol.
2: Boquín. Bueno, una nueva germinación de jugadores que hayan hecho una depuración total, que viniéramos con jugadores así como estos.
1: Hay que hacerla. Hay jugadores, y algo que yo comparto con todos, es que los legionarios no hacen la diferencia. Ayer estaba pijineando a David Flores.
2: No, a los mismos fracasados de siempre tenemos que recurrir. Es la
1: Bueno, Delio, y ahora tiene tiempo de trabajar él para ir viendo a los jugadores. El que no funcione va para afuera.
2: Mire, yo le voy a dar una cosa, ya Mario. Traen un cipote, ¿verdad? Es tan largo, sinceramente. Me da tanto pensar cómo se despide el patojo este, que se nota que él va enojado, molesto. No sé si usted vio eso.
0: No, es que él ya aclararon. Él pidió en Martinica que no lo incluyeran porque tenía dudas. No sé si no se acomodó, no le gustó. Y obviamente ellos respetaron eso. Porque si él jugaba, ya no tenía opciones de jugar en otro lado. ¿Es así, Freddy?
3: Yo, sí, es exactamente así. Y qué bueno que Delio toque el tema. Yo quiero decir algo, y con esto aclaro. El hecho de convocar a un futbolista en que juegue en Timbuktu, no es que tiene que venir a jugar, no es que tiene que ser titular. Pero si vos vas a meterle ideas a la cabeza a un cipote de estos, lo sacás de su zona de confort, que es Bélgica, él está allá, él aspira a jugar, aspiraba, o aspira todavía porque volvió a aspirar, a jugar en la selección de ese país, pues, también puede representar a Estados Unidos. Lo haces venir a Honduras, por algo vino, y pones al Búho Meléndez siempre, pues, y pones a Rosales, que es zurdo, de lateral derecho, si pones a Clinton Bennett, que es central, de lateral derecho, o sea, todos por delante de él. En algún partido creo que pudo haber recibido la oportunidad, así como la recibió Keirol, que para mí no está listo todavía. Así como la recibió Arana, que para mí no está listo todavía. Y que es un magnífico jugador. Arana es el tipo de jugador que más me gusta a mí. Las características que tiene. No hay jugadores así en el fútbol hondureño. Pero no está listo.
0: Pero
3: ayer no entró mal.
0: No entraron mal.
3: Exxon no está listo. Y muchos te puedo seguir diciendo que no están listos. Entonces, no lo pones, es evidente que el chavalo, un ecosistema distinto, se siente raro, el idioma, apenas hablaba español, y no lo ponen. Si el idioma principal, que es el del fútbol, no se lo permiten expresarlo, no, o sea, yo no estoy dándole la razón. Por ahí Denil Maldonado dijo, yo estuve mucho tiempo de banquero, y bueno, cada quien tiene su manera de asimilar las situaciones, de encarar las circunstancias. Pero si David Ruiz tampoco jugó un minuto, pues. Está por debajo David Ruiz, de Exxon Arzú, de todos esos futbolistas
0: me
3: que...
0: Me pareció raro lo de David Ruiz, me parece raro.
3: ¿Y qué dijo el profesor Molina? Lo mismo que dice siempre, lo que me ha dicho en su momento cuando lo he entrevistado, porque lo he entrevistado varias veces. Es un tipo respetuoso, no tengo ninguna queja de eso, pero a veces quisiera que...

0: el discurso fuera otro, que se mojara un poco más. No es porque él tiene que hablar como yo diga. Me encanta, dice David Ruiz.
1: Pero habló maravilloso.
0: Pero no le encanta porque no lo pone, Avilés. O sea, me encanta Uva, me dijo en su momento. Me encanta Hetzel, pero no los convoca. Entonces, ¿a qué se refiere con me encanta? Sí, está bien que te pueden encantar 30 jugadores y solo puedes convocar a 25. Yo entiendo todo eso. Pero ¿cómo David Ruiz va a estar por debajo de todo? Jugaron casi todos, pues. No jugó este muchacho.
1: No, y él no.
0: Que prefirió inventar por la derecha a Molina que darle unos minutos para el desastre que fue la selección de Martinica. ¿Pensás que este muchacho te iba a descompensar más?
2: Ahora, el equipo? Ayer, cuando incluye a Rosales eso como lateral derecho, me sentí bastante decepcionado.
0: Eso fue loco.
2: O sea, si terminás jugando con un jugador zurdo por ese costado.
0: Viste una jugada en la que quedó pagando porque el perfil lo mató el perfil, pues.
2: Tremendo.
0: Se la dan a la derecha y el hombre.
2: ¿Y ahí? ¿Y por qué no metió al?
0: No, es que Van der Broek estaba ahí, como lo que vos decís. No, ya, Van der Broek ya fuera. Y Bennett, que me parece un magnífico jugador.
2: Él es un buen jugador.
0: Pero Bennett, la faceta defensiva, volvemos a lo mismo. Atacando no te da lo mismo, mira, pero no es culpa de Bennett.
2: Mire, Bennett, Queirol, Derek Moncada, Gio Puerto, todos estos jugadores creo que son lo positivo que tenemos en la selección de Honduras.
0: Sí.
2: Y yo no puedo decir que todo es malo. Los resultados
0: son malos.
2: Son malos. Honduras no ganó ni un partido de local. Además, en 45 minutos, te guste o no te guste, estabas descendiendo. ¿Qué es positivo? Metió gol Derek Moncada, metió gol Queirol Figueroa, metió gol Gio Puerto. Son las caras nuevas.
0: Roches volvió con gol y lo volvieron a banquear. Es que pasan cosas que yo, de verdad.
2: Después hay otras cosas, Arana, Aleny Vargas. Yo creo que esos jugadores pueden crecer. Sí pueden crecer.
0: Son buenos.
2: Son jugadores que, para fortuna, yo voy a decir esto. Prefiero que hayan puesto a Arana, a Queirol, a todos esos jugadores para que tengan minutos, para que entiendan qué responsabilidad es lo que es jugar en la selección. Para que vayan madurando, para que vayan creciendo. De repente ellos no son los que van a asumir toda la carga de la selección. Hay otros jugadores, lo dijo Mengíbar, que fíjate que es uno de los capitanes, imagínense, Mengíbar es uno de los capitanes de la selección con Denil Maldonado. Me sorprendió que Arriaga es uno de los capitanes de la Selección Nacional de Honduras. La falta de liderazgo que hay en esta selección es evidente. Y creo que el que debería ser el capitán, lo explicó el señor Molina, es Maldonado, Denil. Dice que Mengíbar, bien, en un acierto, le dijo que sea alguien de la cancha porque es el que más en contacto está, más cercano al árbitro y sus decisiones. Y eso sí creo que es congruente. Lo positivo es eso. Esperemos que de aquí a un año la evaluación que hagamos nos deje algo más. Nos deje un equipo que empieza a tener una identidad de juego, que empieza a ofrecernos algo diferente. Pero hasta el momento, hoy en día, yo no puedo decir que Honduras va a ser un desastre en el futuro cercano. Cuando digo el futuro cercano es en un año o en año y medio. Yo no lo puedo decir. Pero la actualidad es mala del fútbol hondureño, de la selección nacional. No, perdón, no es mala. Es malísima.
1: Pésimo.
2: Es malísima. Es un equipo que no le mete miedo a nadie. Es un equipo incapaz de poder alegrar un pueblo. Incapaz de regalar 45 minutos de buen fútbol. Oígame, ayer este equipo lo debieron. Ayer a Jamaica, en el primer tiempo, sí, Jamaica perdonó a Honduras. Porque Jamaica, miren lo que son los equipos. Jamaica aceleró un poco para clasificar. Jamaica entra al terreno de juego sabiendo que Guatemala ya ganó.
0: No, de hecho, ¿cuál?
3: ¿Ah? El que inició aquí fue Inglaterra.
2: Ese es Campbell. Campbell.
3: Campbell. Sí, buen jugador.
0: Bueno, de hecho, le preguntaron a Rudolf Speed, el técnico de Jamaica, que si había bajado el ritmo después del 75.
2: Claro, hombre, sí que.

0: Y dijo que no, que hizo los cambios enfocados desde lo táctico, que sí, hubo cosas que se modificaron. Porque sí, Jamaica se relajó un poco, porque el rival no metía miedo, pues. Yo quiero decir algo también en relación a hacer un análisis o una radiografía de lo que fue Honduras. Honduras fue un espanto de equipo contra Martinica. Fue mal ayer también. A lo mucho 15 minutos de buen fútbol o de por lo menos intencionalidad de los 96 que se jugaron. Poquito. Con Surinam jugó bien 30 minutos también. Un desastre en el segundo tiempo. Eso es muy pobre.
1: Hay que
0: Es
1: sacar
0: demasiado pobre.
1: al técnico.
0: No, no, no.
2: No, nadie ha
0: Nadie
2: dicho
0: está hablando
1: eso.
0: de
1: No, yo
0: eso.
1: le pregunto a usted.
0: No, nadie está
1: No,
0: hablando. Mira,
1: no,
0: pues,
1: no, ¿sabe por qué?
2: no, no, Avilés, hay que
1: no,
2: entender
1: es
2: la
1: que pasa,
2: crítica.
1: es que en la conferencia de prensa, prácticamente un colega le pidió casi la renuncia.
2: Ahora,
1: con la pregunta que le hizo.
0: Me parece una irresponsabilidad.
2: No, no, no, estamos de acuerdo.
0: Pedir la salida del cuerpo técnico.
2: Mira, Freddy, ojo con lo que voy a decir. Ojo. Yo particularmente creo que el señor Molina debería de iniciar y terminar. Y además que Honduras, si quiere ver frutos, es muy probable que no sean en estos próximos 4 años. Hay que dejar que trabaje. Tena tiene muchísimo tiempo ya con Guatemala. Ahí está, empieza a ver frutos. Ya no se quedó en la primera ronda. Ya llegó a
1: De
2: pelear
1: primero.
2: a los cuartos de final. Mira lo que es el fruto. Usted me dirá, cuartos de final Guatemala. Bueno, es probable que para Guatemala empiece a hacer algo, Freddy, que otros no habían conseguido.
1: Sí.
2: Otros entrenadores. Yo no coincido en que hay que sacarlo
0: No.
2: a Molina. Ni se me cruza por la cabeza. Pero estoy seguro que si hubiese sido otro técnico, un técnico nacional, un técnico, lo despedazan aquí,
0: Sí.
2: hombre. Lo matan. Sí, mira, cuando Diego clasificó con Canadá y Curazao, yo escuché una vez una persona que dijo, no, siempre lo hemos logrado, dijo.
1: Y
2: Bueno, ahí
1: ahora,
2: está.
1: ahí está.
2: Ahí está. Nada es fácil.
0: Oíme, ayer me topé con dos colegas en el medio tiempo del horrible partido que para mí jugó Honduras y me hablaron de joder Diego. Es que Diego jugó contra Canadá, contra Argentina, contra Arabia, Qatar, puros equipos duros. O sea, Diego no jugó con los equipos que jugó Rueda,
1: Y
0: pues.
1: a pesar, Freddy,
0: Lo, no,
1: que
0: lo,
1: la misma federación conspiró contra
0: sí,
1: Diego.
0: porque lo hicieron venir de Martinica, que perdió
1: Lo
0: en el
1: irrespetaron a
0: Olímpico,
1: Diego.
0: pues. Lo trataron como calzoncillo,
1: Sí,
0: como llegó
1: entonces.
0: el viejo. Pero a lo que voy, Avilés y Delio y Anuario. O sea, dos personas me lo recordaron ayer. No porque yo sea Freddy Vázquez o algo por el estilo, o amigo de Diego, no, no, nada que ver. Me lo mencionaron porque queda el recuerdo de cuando la selección no era tan desastrosa como a día de hoy.
1: Sí.
0: Porque esa es la realidad, esta selección, no estoy queriendo decir que sea un desastre, yo ahí sí me uno a Avilés, quiero permitir que trabaje Molina, porque yo creo que tiene todo el derecho del mundo de trabajar, por un tropiezo no podés matar a alguien. Pero este sí es un fracaso, y no me digan que no es un
1: Sí,
0: fracaso.
1: es un fracaso, yo estoy de
0: Es un
1: acuerdo.
0: fracaso, la
1: Yo estoy de
0: palabra
1: acuerdo.
0: que cabe es fracasaste en este objetivo, porque
1: Totalmente.
0: del mundial puede ser un éxito.
2: Óigame, Delio, ¿cómo no va a ser? Óigame, si no ganaste ni un partido de local, pues.
1: Óigame,
2: En
1: no
2: todos,
1: lo
2: tío.
1: vendo, ya Mario, como dice usted, estábamos a punto de
2: Sí,
1: descender.
2: hombre, eso hubiese sido
1: Tal
2: una.
1: vez, imagínese.
2: Sí, claro.
1: Imagínese dentro de Guatemala. Mire, Alberto, le voy a decir antes,
3: Está
1: con el
3: bien.
1: respeto que usted merece. Proceso es el que ha llevado Luis Fernando Tena en Guatemala. Ese sí es
3: ¿Pero
1: proceso.
3: cuánto tiempo lleva
1: Mi
3: él?
2: Sí, lleva bastante tiempo.
3: ¿Cuánto
1: Mi
3: tiempo,
1: respeto
3: Delio?
1: para él. Ese sí es proceso.
3: Le digo a usted que es proceso, Delio. Práctico,
1: Vamos a ver.
3: en español le voy a hablar. Proceso es tiempo. Tiempo, tiempo,
2: Estoy de
3: tiempo, tiempo,
2: acuerdo, estoy
3: tiempo.
2: de acuerdo.
3: Tiempo, tiempo, tiempo, tiempo.
2: Estoy de acuerdo con Avilés.
3: Ese es proceso.
2: Vamos a ir a
1: Sí,
2: la pausa, Delio.
1: proceso es un periodo de transición en el cual debe pasar un futbolista en el caso que estamos tocando. Pero de alguna manera, no podemos nosotros llamarle aquí.
2: No, se loqueó el telefonito del hombre ahí.
0: No.
2: Tiene música ahí como cuando estás en el inodoro.
0: ¿Qué pasa, guacho?
2: ¿Qué
0: ¿Dónde anda
2: pasa?
0: metido?
2: Aprovechemos a hacer la pausa, flaco, porque el hombre se le metieron ahí en
0: Déjelo
2: la.
0: que le dé vuelta al.
2: Sí, dale.
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4: ¡Qué tapada la quiso Dubón! ¡Jue puerca, bo!
3: ¡Qué barbaridad! Estoy dando el anuncio y el amigo sale con Dubón. ¡Qué amor con Dubón, carajo!
1: Es que es un crack.
4: Es que Delio, lo que hizo ahorita, discúlpeme, Delio, le ofrezco una disculpa, pero evitó un cuadrangular en una jugada monstruosa, Delio.
1: Está salido Dubón, mira cómo lo aplaude.
4: No, es una locura. Adelante, don Delio. Mira.
1: Y fijo, Dubón come baleadas, Delio.
3: No, gracias, Dubón.
2: Le quitó la inspiración, Dubón.
3: Inspiración, Dubón, hombre.
4: Mira cómo le aplauden los compañeros. No, de
1: hondureño. El ganador del guante de oro.
4: Mira, está parada la gente de pie en el estadio, Delio. Este es un hondureño. Dejen de hablar de esa selección, hombre. No jodan.
1: Hablemos de Dubón.
4: Tiene de pie al estadio. Óigame, ojalá que Mauricio Dubón se merece un contrato fantástico, porque va a negociar al final de la temporada, él va a negociar como agente
1: libre. ¿Sabes lo que leí? Los Yankees, sí, y los Dodgers, que son los actuales campeones, rival al cual están enfrentando en la serie más pareja divisional, son dos equipos que estarían interesados en Dubón. Información que viene de Estados Unidos, no sé si será...
2: Se va a ser millonario, loco.

0: Pero es impresionante. No,
1: ya es.
0: Pero es que con el nivel que tiene, no me sorprende.
1: Ese puede, mira. Ahí está la jugada de nuevo. Mira. La jugada de nuevo. Y qué lindo. Locura. Un hondureño. No, es que el papá es gringo. No. Hondureño de San Pedro Sula.
0: Hoy me este juega donde
2: es,
0: lo ponga.
2: Es paisano de Chago.
0: Es paisano de Chagui.
2: Paisano de Chago.
0: Claro que sí.
2: Es tu paisano, Chago.
1: Mira cómo lo enfocan, bro.
0: No, qué increíble.
3: Señor Duila, ¿desde cuándo me dije Chago?
0: No, Delio, me excité. Delio, me excité por lo de Dubón, Delio, perdóneme. Le ofrezco una disculpa pública, Delio. Me excité, Delio, simplemente. Me emocioné.
1: Este Avilés como se ríe.
0: Me ganó la emoción, Delio. Es que imagine Dubón lo que está haciendo.
2: El único que lo puede joder a él soy yo. Usted es un igualado.
0: Ah, pero ¿y por qué Avilés sí puede decirle, Delio?
2: Porque con Delio somos amigos, aleros.
3: Bueno, porque ya sabe que...
2: Y voy a ir al homenaje. Vamos a ir temprano ese día.
0: ¿Cuándo es el homenaje? ¿Eh?
2: ¿Cuándo es el homenaje?
1: ¿No? El homenaje va a ser antes de que yo me vaya.
0: Entre oíme, noviembre, no le quitan la cámara a Dubón.
1: De diciembre, no, es que le van a quitar la cámara a vos. Y miren, Mauricio Dubón juega con la bandera de Honduras. Manda a hacer sus tacos. Lo manda a hacer con la bandera de Honduras. ¿Qué contrato?
0: Es el deportista más grande en la historia de este país,
1: Mauricio. Ese es el deportista más grande.
2: De repente va a aparecer una marca de loción o reloj con el nombre de él.
1: Uno de los mejores jugadores de...
2: Mauri Dubón.
0: De esta temporada en la Grandes
1: Ligas. No, pero... defensivamente es uno de los mejores jugadores de todas las grandes ligas.
0: Utility.
1: Dubi.
0: Donde lo pongas.
1: Está jugando, para ilustrar a la gente, 1-1 va la serie Dodgers contra Atlanta. En este partido están en el tercer inning, abriendo el tercer inning, 0-0 Atlanta jugando como local ante los Dodgers de Los Ángeles.
0: Sí. No puede hacer nada ahí.
1: Sí, ahí no
0: está conectándole al pitcher de Atlanta. Y
1: están dando palitos, pero ya el partido fuera. Sí. Oíme, ahorita ya fueran 2-0.
0: Sí, 2-0.
2: Dice, te manda a ir el Pollo Suazo que si le puedes mandar la canción que le gusta.
1: Marco Tulio Suazo.
2: Sí.
1: Hay que conseguirle
2: dice que felicita al muchacho que tuvo la iniciativa de mandarnos a hacer esta rola. Y se la ¿cómo hacemos para mandársela al Pollo?
1: Sí, hay que buscar, hay que ver la manera de cómo le decimos a Jason, al flaco ahí, para que podamos...
2: Yo la tenía, pero fíjate que...
0: Nosotros la andábamos a cabo.
2: La perdí.
1: Que no sé dónde está esa canción.
0: La oígame, canción del programa. El audio.
1: Delio, lo que viene ahora...
2: ¡Dubi Paz!
1: No, ¿saben lo que me preocupa a mí? Estoy bien preocupado. Ajá. Es con el fútbol hondureño de la Liga Nacional.
0: Hay
1: con
0: liga
1: Honduras.
0: El viernes.
1: Es que ya hay liga, pues.
0: El viernes.
1: Y la selección nacional...
0: La deprime.
1: Nos dejó deprimidos, pues.
3: Es cierto. Buena observación esa.
0: Sí, es peligroso eso porque atentan contra el campeonato, hombre.
3: Es que hay que decir, Freddy, que la selección es un gran contrapeso para el fútbol de Liga Nacional. Eso hay que decirlo.
0: Sí. Cuando sí, usted, no es que es la que la sostiene.
1: Mire, Delio, cuando usted anda bien, cuando la selección anda bien, ganamos todos. O sea, cuando digo eso es el espectáculo, la gente quiere ir al estadio. Es así. ¿Entiende? Los equipos, hay jugadores interesados. ¿Quién puede querer, oíme, quién va a estar interesado vos cuando decís Honduras un equipo irregular? Totalmente irregular.
2: Solo los equipos en la centroamericana.
1: Bueno, vienen los partidos de los equipos en la centroamericana, pero sí estamos en un momento difícil. El Salvador descendió, Freddy. Sí, se fue El Salvador.
0: Se fue
1: El Salvador, descendió.
2: Con todo el bolillo.
1: En El Salvador oye, estaban socando que nos cachimbiaran. Pues.
2: Januario, pero con esa paliza que le dio Guatemala, ¿qué más
1: quiere? Por eso descendió, por esa diferencia
2: hombre,
1: de goles.
2: Sí, hombre. No, y se quebró. Fíjate que ese empate de Palma se quebró al Salvador y a Martinica, los dejó con 4 sentados, descendidos ahí a jugar con el chingaste de la Confederación.
1: Mira, la imagen se va con Dubón. Ahí está la jugada, Freddy, la vuelven a poner.
2: Sí, no la dejó pasar.
1: No, hombre.
2: No la dejó pasar. Sí, excelente.
1: Sí. Bueno, esa es la... oíme, doctor. Mira.
2: Sí, no, buenos encuentros.

0: que no, vos estás en otra onda. Es que
1: está viendo otra cosa.
0: Sí, mira, hombre, vos estás viendo ya Leo. Mira, nosotros necesitamos que venga más seguido la chelita.
1: ¿Sabes qué hacer?
2: No, porque fíjate que ahorita no me di cuenta.
1: ¿Sabes qué hacer para que este señor no le duele el cuello? Uh-huh. Dale el puesto tuyo.
0: Para que Rodri esté aquí.
1: Sí, sí.
0: Oíme, Freddy, te ha dicho la gente, ayer preguntó bastante, el abogado Mencía también se hace loco. Dijo, ¿a quién es que le dicen el doctor? Dice.
1: Ay, preguntó otra vez ayer.
3: Tiene que ser más respetuoso, Mencía. Sí, sí.
0: El que dijo Giovanni Pinto, que eras, andabas en una cirugía.
3: Yo no estoy haciendo. Fíjate que ahorita ustedes dijeron algo y yo no me fijé. O sea, estoy en otra vaina. Estoy
1: sí. Algo no, pero ayer sí miró. Sí miró.
0: Me invitaron, fíjate, Freddy, de viaje.
1: Y lo quedó viendo. Lo quedó viendo. Lo quedó viendo.
0: Negativo. Freddy, fíjate que me invitaron, pero me voy a quedar acá. Voy a pasar haciendo ejercicio. Todos los días voy a jugar. Haciendo ejercicio. Vos vas a ir allá a la playa, me imagino, ¿verdad, Freddy?
3: Sí, vamos a ir algún día.
0: Dolor de cabeza y todo onda.
3: No, porque implica manejar. Quedan dos horas casi.
1: Me encanta.
3: Ey, me encanta Tela. Pues ya los hondureños hagamos más turismo interno.
0: Hay
3: Tela,
0: que hacer
3: está bien bonito
0: interno.
3: Tela. Está
1: por
3: bien
1: eso es la Semana Morazán.
3: Está bonito Tela. Está
0: mire,
3: bonito.
0: Sobre todo hay que darle un gran consejo a la gente. Es que...
3: menos dolor de cabeza.
0: Tome todo con tranquilidad. Tome todo con tranquilidad. No se mame todo el billete. Que después viene enferma la gente. No tiene billete. No se loquee mucho. Que este es un país muy violento, pues.
1: Pero fíjate que como me voy a recordar a la frase del ingeniero Ascona. Uh-huh. Fíjate que yo voy a los moles y ahí están llenos los moles de gente que está comiendo, hermano. Como dijo el ingeniero Ascona, ¿cuál crisis que no la veo? No la veo. Uh-huh. No la veo. Yo ando 500 pesos aquí en la cartera, por lo menos.
0: Por lo menos, para ver.
1: Sí, y vos andas ahí por lo menos unos 3.500 en tu cartera.
0: No, fíjate que...
1: el doctor ha de andar unos 2.000.
0: Fíjate que no ando esa cantidad, pero voy a ir a comer hoy con mi mamá. Vamos a llevar a
1: Sara. Y mañana vamos a ir con el chino Durán. 11:30.
4: El nuevo.
0: Dígame, don Delio.
4: En el caso de yo pinto
0: llantas. ¿Usted pinta llantas mañana, don Delio?
3: ¿Dónde va, Delio?
4: Ya mañana voy para la playa y me dejo hasta el sábado, papá. Uy, le voy a mandar fotografías para que vea que no le miento.
0: ¿Va con la family, Delio?
4: Yes, I'm going to
3: family. Oh, very good, man. That's so nice. You are,
4: it's no problem.
3: Oh, man.
4: I'm going with my family.
0: ¿Qué color es el bikini, Delio? El bikini que se va a poner.
4: El mismo color de limón que usted se compró allá en la madre patria España. El limonado que usted tiene. Sí, sí. Ese color limón que le fascina a usted.
0: Delio, Delio, pero tómese la foto con un coco y caminando así con el bikini bien bronceado.
4: Bueno, pero primero me manda usted, ¿entiende? En alguna piscina ahí.
3: ¿Qué color será?
4: Rosado.
0: Me voy a ir a Roatán el domingo, fíjate.
3: ¿Te vas a ir?
4: Es que sí, a ir a Roatán.
3: Vaya, échese ahí su viajecito, pues, y... No, hombre, te lo mereces, pa, te lo mereces. Pasá agobiado. Mira, pasá agobiado.
0: No, es que
3: con me invitaron con el relajo acá, con las ausencias de Drácula. Mira,
0: me invitaron a ir a Roatán, y...
1: Si querés mielita, yo las compro mañana.
0: Voy a ir a Roatán, pero no... No, mejor no voy a ir, me voy a quedar. Tengo que trabajar, el viernes tengo que trabajar en
3: ti. ¿Quién pedía la canción? ¿Quién pedía la canción? Aquí me la mandó Jason.
1: La mandó Marco Tulio.
3: ¿Este la mandé ya, no?
1: Mándemela a mí porque se la voy a mandar al pollo.
0: Freddy, ¿por qué dice Tivo? No, Tivo Sport eso.
1: Hizo un TikTok
0: terrible.
1: Y no sabía que lo estaba haciendo.
0: Terrible, ahí parece que está muerto.
3: ¿Dónde dice Tivo?
0: En el carnet ahí, en eje de... En ese que me enseñaste.
3: Y vos, cierto.
0: Pero es que lo que pasa es que ahí era...
3: No, es que yo lo renové en 2026 este año. Entonces,
1: sí, pero con ese carnet yo no lo dejo entrar.
3: ¿Qué es el viejo? Entonces sí, me tiene que poner...
0: Tío. Mire, Rodri.
3: Sí. La amiga.
1: Sí, sí. Uh-huh. La amiga. Otro día he visto mejor.
0: Pues qué bueno, Delio. Que lo disfrute, mi hermano. Que lo disfrute ahí con la familia, Delio Boquín. Usted se lo merece, Delio. Ese es su right.

0: de ahí.
1: Claro. No, claro, ya tengo planificado. O sea, tempranito nos vamos a las 7 de la mañana.
0: Pero se queda allá, Delio.
1: Ahí le saludo a ¿cómo se llama? A don Héctor Castellón, porque voy a pasar por ahí.
0: En Cortés, él es el... Óigame, voy a, allá que me dijo de Castellón.
2: ¿Qué tal está el profe?
0: Voy a hablarle a Castellón, porque Castellón... Mira, él estaba con el tema de salud y... Le voy a pegar una llamada o le voy a preguntar al magíster, fíjate también.
1: Esta gente de los lobos se portó muy bien con...
0: Sí, pero desgraciadamente, Delio, no era algo que era de 4 meses ni de 5 meses. Se fue complicando bastante y por eso yo lo miraba en la iglesia, pero tengo días de no verlo, fíjate. Le vamos a hablar al profesor y vamos a preguntar al magíster también.
2: Me dijo Memo que te felicitaba.
0: ¿Cuál Memo?
2: Porque dice que por fin ganaste algo.
1: ¿Cuál Memo?
2: Memo, el chelito que está allá, que te dije yo, que es amigo tuyo.
0: ¿Cuál?
2: Ten los medios estatales conmigo.
0: Sí, Memo.
2: ¿Sabes qué dijo en el ascensor? Dígale a Llanario que lo felicito porque por fin ganó algo, me
0: dice. Sí, hombre, tuvimos la bendición de ganar.
2: Y lo publicaste, fíjate. Uh-huh. ¿Sabes cómo estuvo ese premio que ganaste vos? Como cuando ganó el primer título el Honduras Progreso. Así lo sentí.
0: No, pues.
1: En el 2015.
2: Sí. Ese título se lo peinaron a Motagua, no se hagan.
1: No, es cierto.
2: Ese título era de Motagua.
1: Mírate.
2: Sí.
1: Ese fue un descarado. Pues estoy equivocado.
2: Expulsaron a Henry Figueroa, mal expulsado. ¿Eh?
1: Sí, totalmente.
2: Y anulan un gol también ahí, yo creo que fue a Eddie Hernández.
3: ¿A Eddie? ¿Cuándo?
2: En esa final de Honduras Progreso, Motagua ya en Progreso.
1: Sí, ¿no acuerdas, Freddy?
2: Sí. ¿Qué se va a acordar el cielo del España?
4: Armando Castro, pito de partido.
2: Es cierto, Armando...
4: Me imagino que no me acuerdo.
2: ¿Cómo le dice usted a Armando Castro,
4: Delio? Armando...
1: Es cierto, Armando Cagadanes.
2: ¡Epa! Delio, no me puedo quedar sin este saludo. Le mandó saludos a Oscar Velázquez, le cuento.
0: ¿Qué dijo Oscar Velázquez?
2: Le mandó saludos a todos y me dice, salúdemelos a todos, pero más especialmente a Delio.
0: A Delio. Pucha, Oscar mire Velázquez. Delio, qué bueno. Mire, Oscar Velázquez es tranquilo.
2: Ahí en la Fena Food.
1: Yo quiero decir algo aquí, lo voy a decir con toda sinceridad, sin hipocresía.
4: Sin ambajes.
1: Yo no le tengo animadversión ni tampoco lo odio. Yo son críticas las que hago, pues, porque es lo que yo veo a veces.
0: Es parte de su trabajo, don Delio. Por ejemplo, mire aquel. Hoy no vino a trabajar porque es un irresponsable, pues.
1: Le retorno el saludo a él porque me han dicho que él es gran oyente de este programa, ¿verdad? Así que...
2: Sí.
1: Porque no hay problema, don Oscar Velázquez, estamos a la orden y las críticas siempre son saludables porque aquí nosotros queremos lo mejor para el fútbol a través del arbitraje y ustedes son una carta fundamental, hay que decirlo, pues. Y yo sé que ustedes son personas que no trabajan ad honorem, ustedes están pagados ahí toda cuestión, por lo tanto están con ese compromiso, pues, de hacer lo mejor, pues. Cada vez queremos ver el arbitraje, si es posible, con menos críticas, pues.
2: Y yo comparto con Chago, todos queremos bien el fútbol.
1: Superratón, ¿se ha fijado algo usted? Super, que cuando un partido pasa desapercibido el árbitro, se da cuenta que eso indica que el arbitraje ha sido excelente, ¿sí o no, ya?
2: Totalmente, déjame a mí, ya no, que es conmigo que está platicando de él. Chago, yo apoyo todo lo que decís porque todos queremos el bien del fútbol.
0: Oíme, enano, no jodas, manda la pausa, hombre, estás con mucha tontería.
2: ¡Pausa! Ahí. ¡Chago!

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1: Por fin estamos cerca de unas merecidas vacaciones. 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
2: Paguemos el arroz.
1: ¿Me vas a ayudar, Januario?
2: ¿Pague usted?
1: Usted lleva el fresco y Januario...
2: No, pague usted. Yo no tengo problema.
1: Y también quiero recordarte, Januario, que recientemente el Congreso Nacional de la República, tomando la iniciativa con su titular Tommy Zambrano y escuchando el clamor del pueblo, el gobierno de la República asumirá los impuestos, o sea que la gente va a recibir su combustible sin los impuestos, o sea el gobierno va a absorber esos impuestos.
0: Y algo del diésel.
1: Sí, sobre el tema del diésel. ¿Y por qué eso? Porque el Congreso de la República de Honduras con los 128 diputados escucharon el clamor del pueblo y conjuntamente con el mandatario Narri Afura van a asumir esa responsabilidad, y ese es un logro para los que tienen carro. Ustedes que tienen carro, yo no tengo carro, pero ustedes tienen carro, denlo también.
0: Lo que pasa,
1: esa es una buena acción del Congreso.
0: Es bueno para todos, Alberto, es bueno para todos porque...
1: Ah, por no la comida, por la comida.
0: No, claro, hombre, todo sube, pues. Y ese es uno de los grandes problemas. Ha afectado eso, viene de la guerra, ¿verdad? Sí, don Delio Boquín.
3: Bueno, por cortesía de Baleadas Express. Mi hijo Fernando, que está conmigo aquí escuchando el programa, goza porque nunca había escuchado 100% la canción.
0: Ajá.
3: Me va a invitar unas baleaditas y me dijo, cuando Januario esté por aquí, yo también lo voy a invitar.
0: Papi. Excelente, Delio, voy con todo el mayor de los gustos para que...
3: Aquí está conmigo, aquí en la casa, porque de alguna manera ya vino la luz, pero ya para conectarme sería muy tarde, ¿verdad? Porque hoy estuvimos también ahí en las ligas menores, estuvimos viendo a la arañita Boquín.
0: Sí. ¿Cómo, Delio? ¿Cómo?
1: Ahí le llega el nieto.
3: Sí. La arañita Boquín se jugó un partidazo hoy. Perdimos contra la Academia de Chamaquito Bifarro, 7-2, pero justificar, espéreme, no es justificar. Pero Chamaquito tiene unos niños que están bien adelantados. Sí,
1: ¿y cómo no justifica Molina con la selección cuando le conviene, va?
3: Entonces quiero decirle...
2: Ajá, de lo jugó bien la arañita, entonces. Cuente.
3: Mi nieto es en un partidazo hoy. Y la verdad que hoy, será que los padres se los olvidó, llegaron cuatro jugadores y él se tuvo que bajar. Se tiró un partidazo que yo sé que todo el mundo lo aplaudió ahí en las ligas menores. Él ataja muy bien, tapa muy bien, tiene buenos reflejos y tiene una estampa que en realidad, pero lamentablemente usted sabe, pues, en la categoría 7, usted sabe, 7 contra 4 es una gran diferencia. Tres que quedan ansiando solo para golearlo. Sí.
1: No, bueno, excelente. Pues,
3: 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Anduvo deleitándose, se fue solo, pero no hay ningún problema. 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Adelante, Dubón.
1: Correcto, Chago. Y quiero conocer la llantera de mi amigo Aguilera. Cuando vayamos a San Pedro, vamos a ir allá.
0: Ayantera es el capitalino, ¿no? Y vamos, sí. Delio, si tenemos que ir a hacerle lo del homenaje, pues vamos a comer en Mezcla. Ahí va a ser, Delio.
3: ¿Sabían que está organizando eso? Yo no me he metido en eso. Ella no hay.
1: Y por favor, señora Aguilera, ténganos una cafetera de café porque vamos a llegar a tomar café a su llantera ahí, sí. ¿Verdad?
3: Sí. De verdad.
1: Sí. Delio. Por ser su homenaje, Chago, me va a invitar a su casa, por fin.
3: Sí, claro. Super, ¿vas a venir con el traje rojo o con el amarillo?
1: No, de pantalón jean.
2: Jason, ¿no le puede poner el partido de Messi? ¿Ah? La señal de la nación.
0: Chago. No, y el partido de béisbol, ¿qué pasó con el partido de béisbol?
2: Sí, perdón. Boqui, ¿qué

0: estábamos viendo a Dubón, Boqui, nos lo quitaron.
1: Sí. Delio, no le preguntan a usted en la iglesia por qué le dicen Chago.
2: No, mire que nunca me han preguntado eso.
3: Súper.
2: Lo que me preguntan es lo siguiente. Y es que le dije tú hasta baja ahí en el programa.
1: No, pero ese apodo ya es viejo. Ya.
0: Delio, vi que a mí me gusta más cara blanca.
1: Sí, pero mire, doctor, yo no tengo cara blanca, no es porque me pusieron.

0: Alberto Avilés defiende esa decepción. Saludos, Emanuel Aguilar.
1: Bueno, ponete técnico como vos, muchacho.
0: ¡Epa!
1: Agarré el cargo de Molina, ponete ¡epa! Técnico vos. Aquí hay 10 millones de técnicos, qué lindo.
2: Le quiero dar la pregunta. Y ante los ojos de Dios, que cachimbazo de gente me ha preguntado, ¿por qué usted está inclinado defendiendo los colores y los intereses?
1: Estoy con el proceso, Delio.
0: Tiene
1: estoy
0: razón él, Delio. Tiene su derecho. Sí,
1: claro, pues.
0: Hay que respetar a las personas que
1: y tengan. Y yo respeto lo de ustedes, pues.
0: Su posición, pues.
1: Ahora, cuando mi selección triunfe, no quiero a ninguno de ustedes hablando bien. Sigan hablando mal.
0: No, yo creo que vos estás mal.
2: Están cambiando aquí.
0: Criticar, Delio, lo que está malo. No es malo, don Alberto Antonio. Lo malo es quedarse callado y decirle a la gente que todo está bien. Pero yo cuando gane la selección, cuando juegue bien, yo lo voy a decir. Cuando jugó bien contra Jamaica, yo lo dije.
1: Ahora yo te pregunto, Chago, ¿vos querés que se vaya Molina?
2: Bueno, si usted lo dice, más adelante no lo quiero
1: no, ver ahí. No, yo no cambio. Yo no cambio. Yo quiero ver el proceso de Derek, de Keirol, de otros jugadores importantes que ha metido el técnico, que son jugadores nuevos. Hay que llamar. Estoy seguro que hay varios jugadores de la liga que los va a llamar en este proceso.
0: Saludos, Andrés Lacayo. Yanu, el mejor programa de todo el país. Un abrazo, Andrés. Mañana vamos a poner la repetición y volvemos el día lunes. ¿Quedan avisados? Le agarra depresión, fíjate, alguna
1: no, madre. No.
0: Alguna gente se mama y dice, Nombi, ¿por qué no? Hoy estaba toda la gente preguntando que si iba a haber programa.
1: Hasta Héctor Durán llamando. Hey, ¿van a tener programa hoy? Sí, aquí estamos, le están arreglando algo aquí en la computadora.
0: Oíme, pregúntele al doctor quién del elenco de Minuto 90 es este personaje. Chagui, y después Chagui. Dice, saludo Yanu, estoy con Cachi, con Cachafloja, apoyo el proceso, dice.
1: Bueno, gracias hermano, gracias. Sí, van a quererse subir en el barco muchos, los quiero ver, está bien.
0: No, Alberto, cuando Honduras gane vamos a celebrar todo.
1: No celebres, no celebres.
0: Si vos no querés, pues no se celebra, ¿y qué vamos a hacer? Pero yo no puedo ser irresponsable de decirle a la gente que todo está belleza, pues. No está bien la papada. No está bien.
3: No, es que el nivel fue bajo. En general.
1: Ayer jugó bien la selección.
3: Para mí no.
0: Para vos jugó bien.
1: Ayer Honduras. Mereció ganar Honduras.
0: Wow.
1: Ayer mereció ganar Honduras.
3: Pero qué experiencia.
1: Mire mejor lucha que contra Martinica.
3: Es que no es de lucha, si es que es fútbol, no es lucha libre, amigo.
1: Si el único error de él, y se lo voy a decir en su cara cuando lo mire en la federación, es que para qué desarmó la selección que le ganó a Jamaica. Ese es lo único que le critico. Y yo, siendo técnico, no lo hubiera hecho. Jamás, nunca. Porque prácticamente renunció a clasificar con ese partido. Menospreció prácticamente al rival. ¿Va?
0: No me gustaron algunas cosas, pero también tengo que reconocer que el señor Molina hasta ahora, está teniendo las primeras contactos. Mira, en los partidos primeros que tuvo, era muy poco tiempo. Ahora estuvo más tiempo entrenando y jugando con la selección de Honduras. Pero es muy prematuro todavía para poder...
3: No, pero Paz, yo lo decía hace rato, o sea, haciendo el análisis, la radiografía, fueron más los minutos de mal juego.
0: Malísimo,
3: en que te dominó el rival, que lo positivo.
0: Ayer, o sea, jugó mal Honduras el primer tiempo.
3: Para mí contra Jamaica en Kingston, todo el partido fue bueno, porque en el segundo sí. Te tocó defender, pero lo hiciste bien, con orden, y llegabas de vez en cuando y bien.
1: Yo le doy la razón.
3: Consolidan un rato, pero ayer, pucha, yo ayer no sé, no tuve un rato así en donde yo dije que bien la selección. No,
1: pero mire cómo es el fútbol. Nos quejamos porque nos ganó Surinam y Guatemala cachimbió a Surinam.
0: Fíjate que Guatemala, hay un dato
3: porque interesante. Porque con uno menos jugó todo el segundo tiempo.
0: No, desde el minuto 60 y pico, pero hay algo,
3: todo el segundo tiempo.
0: Hay algo. Guatemala así

0: partido el equipo que se le ha atravesado a Surinam.
1: Le ganó la
0: Tupense. Hizo lo mismo. Empató en la eliminatoria anterior. Empató en Surinam, que ese para mí lo dejó fuera del Mundial. Y luego le ganó en Guatemala. Y hoy lo mismo. En Surinam y le termina ganando en Guatemala. Le ha tocado
2: dejándolo cerrar. Fuera,
0: oíme, le ha sacado 8 puntos de 12.
1: Y yo le acepto al doctor Nuila que por andar en las cirugías él no se ha dado cuenta de algo. Tena tiene 5 años de trabajar con Guatemala.
2: No sabía yo.
1: Hay un proceso,
2: no, doctor. Sabía yo.
1: Sí, doctor. Pero,
2: no sabía
1: es
2: yo.
1: Es que usted camina operando gente.
2: Ah, hombre, si usted ni mira los partidos de la Liga Nacional, ¿qué va a saber del trabajo de Tena en Guatemala, duende?
0: ¿Dónde lió?
2: Este hombre. Vaya.
0: ¿Dónde lió?
2: Pero nada para mí no te
1: mira, y solo ella come. Solo ella come, mira. A uno no le traen nada. Sí, a todos aquí. A todos. Mira, la de pareja miquita. Qué bárbara.
0: Póngale las felicitaciones a Keren Ábrego. Está de cumpleaños, pues. Póngale las felicitaciones a Keren Ábrego, sí. Nuestra compañera. Keren Ábrego está arribando a un año más de vida. Bueno, y aquí la celebramos a Keren. Y entró a la cabina, y si entró a la cabina tiene que hablar. Ella es Keren, guapísima, amiga nuestra, inteligente. Ábrame el micrófono para que la vean a Keren. No es así nomás, vos.
2: Keren Ábrego.
3: Buenas tardes.
2: Anda regia.
1: ¿Pero solo vos comés?
3: Sí, no, pues no. Sí, claro, es que yo soy la cumpleañera.
2: No, pero...
3: Cuando uno cumple años, es uno el que se come el pastel.
1: No,
3: invitados,
1: no siempre, amor.
3: No. No, ¿qué me trajo usted?
1: No. Mira, yo no sabía. No,
0: pero que le trajiste de regalo.
1: Pero te voy a decir algo, te voy a decir una cosa. Eres hermosísima. Perfecto, como Dios te hizo.
3: Gracias, Januario, por invitarme. Bueno, yo me invité yo sola.
0: Te invitamos.
2: Te pusimos las mañanitas, escuchá.
0: Las mañanitas, Keren, están para vos. Te deseamos lo mejor en la empresa, en tu vida personal. Que comas mucho pastel.
1: No.
3: Que disfrutes. Que me partan la torta.
0: Que te partan la torta. Te van a partir la torta ya, Keren, en la
3: ya
0: radio.
3: Ya me la han partido como 3 veces. Hoy en el día.
0: Bueno, pero nunca es tarde para una cuarta vez.
3: Nunca es tarde para una cuarta vez. Ni una quinta ni una sexta.
0: Esa torta es de chocolate, ¿verdad?
3: Es mi favorita.
0: Yo te voy a partir la torta. Voy
3: ¿De
0: a traer.
3: Qué? ¿De fresa o de qué?
0: De fresa, la vamos a hacer.
3: Me encanta.
0: Sí, de fresita la vamos a comer.
1: Aquí cerca, ¿va?
3: Me gusta que me partan la torta de fresa. Gracias, mis amores.
0: Sí.
3: Qué bonito estar aquí en.
0: Minuto 90.
3: Minuto 90, ¿verdad?
0: Sí.
2: Gracias. Voy a decir 90 minutos.
0: Keren, ¿y hoy a qué hora salís? ¿A qué hora salís de trabajar hoy?
3: A las 7 de la noche salgo.
0: ¿A qué horas entras
3: a la radio? Ajá. A las 4 de la tarde. Escúchenme, por cierto.
0: Decirle a la gente.
3: De 4 a 8 de la noche estoy en el show de los huevos revueltos en la Top 107.7.
0: La Top es la mera, mera.
1: Por cierto que los huevos revueltos eran de Fernando Enrique.
3: No, pero él ya no existe. Ya estamos en otra temporada.
1: No, él lo fundó, pues.
3: Sí, pero ya estamos.
1: Mi amigo Fernando Enrique.
3: Ya estamos en otra temporada en la que los tiempos cambian, amigos.
0: Todos
3: los tiempos cambian. Y mire, yo le voy a hacer un llamado a todas las personas que están completamente en la achapadas a la antigua, que quieren venir y quieren
1: como
3: escuchar
1: Delio.
3: Los mismos programas.
2: Cierto.
3: Y quieren escuchar las mismas reglas. No, ya somos jóvenes completamente diferentes, estamos en un siglo completamente diferente.
1: Hay que arreglar a los
3: acepten viejos. Acepten las nuevas reglas de los medios de comunicación, ya sea radio o televisión.
1: Hay que ser un lado a Delio Boquín y a la mano amiga.
2: Usted retira.
1: Son grosera.
0: Keren, ¿y qué vas a hacer hoy? Hoy no hay celebración, es el fin de semana. Okay.
3: Es correcto. Yo prefiero que ustedes me acompañen el fin de semana.
0: ¿A dónde va a ser la celebración?
3: En cualquier lado, menos en la casa.
2: En cualquier lado.
0: Vamos a estar acompañando a Keren.
3: Entonces espero que me acompañen. Hoy ya es un poquito más familiar, ¿verdad? Van a partir la tortita ahí.
0: ¡Otra vez! Sí, te han partido la torta hoy. 4 veces ya. Sí, y quita, falta la de la
3: imagínate,
0: casa.
3: Falta la quinta.
2: Y falta la de fresa.
3: Ni quiera Dios, la sexta. Pero con esa cerramos, ¿va?
0: Con
3: un broche de oro.
2: No, de cereza, que sea mejor.
3: De cereza, por favor.
0: Lo que vos me pidas, vos me decís, la torta la quiero de cereza, de chocolate.
2: Ahí está.
0: De lo que vos querrás, yo la compro y vamos a compartirla.
3: Gracias,
0: todos.
3: Gracias, Januario, yo te admiro mucho.

0: A mi compañero amigo Freddy Nuira también, que va a estar cumpliendo años también.
1: Sí.
0: Hay que celebrarlo. El, pero vos no sos Libra, va.
1: Me cae viernes. Fíjate que a mí me salen en algunos horóscopos Libra y en otros con el que yo me identifico realmente, Scorpio.
0: Ahí está, pues.
1: Soy Scorpio.
0: Pero bueno, el punto es que vamos a celebrar, Avilés. Vamos a celebrar juntos. Usted ya no puede ir a discos que vamos nosotros.
1: No.
0: Usted no va a estar entrando. Peor, Russell.
2: No, pobre Russell. Vale más que no está Russell. Mira, por estar dando papá, te va a pegar sueño estar en así.
1: ¡Ey, se fue Chago!
3: Se fue Chago ya.
1: No le gusta cuando la dinámica.
2: Te fuiste Chago.
0: Sí, es que es lo que yo les digo. Están achapadas a la antigua estos señores. Dele, ya sí, cambiémoslo ya.
2: Dele,
0: es
2: ya,
0: más, no
2: ya
0: me quieren dar ahí la plaza de Avilés o la de Russell.
3: No, la de Russell ya la tenés ahí, ya está sentada.
2: Pero te va a pegar sueño porque está el espíritu dormilón de Russell.
0: No, es por eso lo que le digo. ¿Ves? No hay que creer en esas cosas.
3: No, ¿qué más vas a hacer hoy?
0: Gracias, muñecos. Nada. Solamente estar con mi familia saliendo de acá.
3: Qué bonito.
0: Sí.
3: Qué bonito.
0: Hay que aprovechar a la familia siempre que uno puede, más en ocasiones especiales.
3: Sí, las ocasiones especiales es para compartirlas con la familia. Quieren que cumplas mucho más, que te podamos seguir viendo, que sigas triunfando como lo haces en tu profesión. Ya terminaste todo, la práctica y todo, ¿no?
0: Diciembre espero mi título de la autónoma.
3: Qué belleza.
0: Sí.
3: Un logro importante.
0: Claramente que sí. Y todo mundo el que se graduó de la autónoma sabe lo difícil que es graduarse de una universidad pública.
3: Además, trabajando, ¿verdad?
0: Claro.
3: Vos venías a trabajar aquí.
0: Es que ese
3: aquí
0: es el punto, trabajar y estar todo el día ocupado uno.
2: Derecho,
0: ¿va?
2: No.
0: No, periodismo. Sí, periodismo.
3: Tacó Dios, se echaban los compañeros de Keren ahí.
0: Pobrejitos, vieras cómo me extraña. A mí me da pesar porque ya ellos pasan bien aburridos. Los quiero mucho, que tengan buen Keren, día.
3: Me da Keren.
2: Única Keren
3: se perdió.
2: Te puedo ver, ¿verdad?
3: Se perdió Drácula, ¿no?
1: Sí.
3: Drácula se viene emocionado.
1: No, ¿no has pensado en una mujer en lugar de Drac?
3: Sí, caería bien Keren en vez de Russell.
2: Fíjate que sí.
3: Sí, guárdate esto.
2: Russell está en sus últimos días y
1: ya nos vamos.
3: No, Russell ya no creo que vaya a continuar.
1: Vámonos, pues, ya no hubo quilombo.
3: No.
1: No, es que cuando está Drac, yo ya sé que dos levantadas le meten. Y el par se desconectó. Ya, no,
3: Bueno, nos encontramos. Mañana hay repetición del programa. Y el día lunes nos encontramos de nuevo con todos ustedes, si Dios lo permite.
2: Te manda saludos Miguel Mejía, el popular Tayo.
3: Saludos, Tayo. Ponete vivo.
2: Hay un proyecto con Tayo y vos aquí.
3: Vamos a hacer. Vamos a arreglar techos.
2: Techos dignos.
1: Ahí nos va escuchando la Chelita.
3: La Chelita.
1: Me comentó este momento.
3: ¿Qué dije la Chelita?
1: No, escuchando atentamente.
3: No, pero dile a la Chelita que el rollo es mío.
1: No, es el rollo de paz.
2: A mí no me meta ahí.
1: ¡Chelita!
2: ¡Juego María, Chelita!
3: Chelita, ahí tiene que. No se meta rollos ahí, Chelita.
1: Ahí es el doctor 2.

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0: Hola, ¿qué tal? Muy buenas tardes. Buenas tardes. Bienvenidos a una emisión más de Voces y Contravoces a través de Radio Cadena Voces. Gracias por estar con nosotros. Sean todos bienvenidos a esta nueva edición del martes. Hoy es martes 6 de octubre. Estamos en plena semana morazánica. Esperamos que esté disfrutando ya sea en el interior del país, visitando a sus familiares, ya sea acá también en Tegucigalpa, o yendo a lugares turísticos que son muy emblemáticos aquí en Tegucigalpa, en la costa norte del país, en fin, donde usted quiera. Pero quédese con nosotros porque tenemos un programa muy interesante el día de hoy. Hoy vamos a platicar con una hondureña radicada en los Estados Unidos, colega periodista. Ella trabaja en una de las cadenas más importantes de Latinoamérica, precisamente en los Estados Unidos. Así que por favor quédese con nosotros. Vamos a ir a nuestra primera pausa comercial. Venimos con el resumen de noticias y posteriormente ya con el desarrollo del programa.
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